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18 en el uniforme. Pelotero egresado de la Universidad Estatal de Illinois. Seleccionado en la 24ª ronda del draft del 2019 por los Marlins de Miami. El elemento que tenemos en la loma de picheo por los Bravos, la rápida se queda abierta y es la primera bola. Los Bravos a la defensiva que tienen a Connor Panas cubriendo la primera base. Esteban Quiroz está por segunda. Aparece Gabriel Cancel cubriendo la tercera base y Germán Palacios está en el short. Los elementos en el cuadro. Rola, corta el propio pitcher, resbala Ingren, pero tiene tiempo para sacar y tirar en la inicial. Vía 13, tenemos entonces el segundo out. Se va dominado Sergio Alcántara y vendrá Cristian Adames en los jardines. Magnerio Sierra está por el izquierdo, Jimmy Kerrigan en el central. Y en el derecho está jugando Gage Howard. Marco Chicuate, hoy el encargado de hacer la batería. Con este serpentinero Lindgren que tiene récord de 3 ganados y 3 perdidos, 6.88 su efectividad, novena salida de la temporada. Todas como lanzador abridor. Sí, son 9 salidas de abridor, 34 episodios, 24 ponches, 13 bases por bolas, pero departamento escandaloso es que le han dado 6 cuadrangulares. Ahora entra Miguel Tejada a ver que esa zona esté bien, porque donde bajó Lindgren se estaba resbalando, pero pues estos son efectos de la lluvia, o sea, ahí en el pasto difícilmente se puede hacer algo. Cuando es tema de la arcilla, sí, ya le dijo al umpire que se regrese el de mantenimiento, ¿qué vas a hacer? ¿Echarle tierra al pasto? Pues no se puede hacer nada en el pasto. Sí hubo un resbalón de Lindgren, pero vaya, ahí no puedes hacer nada en este momento. O sea, si las condiciones del campo, por eso se revisa el campo después de que llovió. Si las condiciones del campo no son las adecuadas, pues entonces no se juega béisbol. Si ya se revisó el campo, si ya está en condiciones, nos aguantamos los resbalones. Fue lo que le dijeron a Miguel Tejada, que pues le tuvieron que decir a los de mantenimiento, no, porque no es en la arcilla. Cuando es un resbalón en la tierra, sí puede venir tierra seca, sí puede venir un poco de, pues para aplanarlo, para dejarlo en mejores condiciones, pero en el pasto no se le puede hacer nada. Simplemente lo que se secó, se secó. Ahí está Cristian Adames con ese 335 por el lado de los zurdos. Lanzamiento para home, le cantan el primer strike. Voy a corregir el tema de las medias, no las utilizan en verde, hoy los pericos utilizan las medias amarillas, que pues sí, le da un giro al uniforme, le da un contraste importante, con el color amarillo en las medias. Pelota baja, 2 bolas y 1 strike. Este Lindgren que decíamos fue firmado por el equipo de los Marlins y que llegó al béisbol de la Liga Mexicana la temporada pasada con los Bravos, tuvo 3 salidas nada más de abridor, no le fue muy bien, con 0 ganados, 1 perdido, 8.31 su efectividad. No fue realmente una buena temporada para Lindgren, pero se ganó su regreso a los Bravos en este 2026. Y aquí lo tenemos en acción. La cuenta está en 2 bolas y 2 strikes para Adames. García detrás del plato, Pedro Tun Lezama en primera, Héctor García en segunda. Y Alexis Elbor, el umpire, en tercera. La rápida de 91, se va a la azotea y vamos a lo máximo, 3-2. Mucho éxito para los pericos. Bienvenidos amigos, amigas, que estén pasando un excelente sábado. Que estén teniendo un gran fin de semana. En este, pues sí, vaya el apoyo a los pericos en la semana de visitante a través de la radio, a través de SICOM, a través de Pericos Radio. Gracias por dar like, por compartir la transmisión con sus amigos en redes sociales, a los que estén disfrutando pues de la reunión en casa, la reunión familiar, probablemente una carnita asada, algo de bebida, botana. Un abrazo para todos que disfruten del béisbol en casita, o si andan afuera, pues igual en el automóvil, con mucha precaución. Si están en la chamba en día sábado también se vale, porque no. Cantado el tercer strike, punche para Cristian Adames y está cayendo el tercer out. Sale cortante en el primer episodio el norteamericano Lindgren. Los pericos se van en cero. Los Bravos vienen a continuación.

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1: Placer saludarles, amables amigos, conclusión de la primera entrada. Muchas gracias a María de la Luz Cova, saludos también a Lulú Torres, como siempre un placer, Alexia Romero, saludos, dice yo estoy malita en cama, pero no me pierdo el partido de mis pericos. Alexia, que te recuperes muy pronto, te mandamos un abrazo y que haya pronta recuperación. Muchísimas gracias en San Martín Texmelucan, dice lloviendo, pero escuchando la transmisión, dice María de la Luz. A Dulce Machín, también gracias a nuestro amigo Astro Frank, que ya se comunica con nosotros. A toda la gente que está pendiente del juego, un gran, gran abrazo. 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Además, la rifa en la séptima entrada de la Semita Mega Ultra Gigante. Le cantan el primer strike y la cuenta está en 3-1 para Magnerio Sierra. Muchas gracias a Víctor Manuel Gilbon también que se comunica con nosotros. Saludos a nuestra amiga Dulce Rivera. Con todo, Joymer, somos los que más te apoyamos, dice Dulce Rivera Martínez. A Laura Morales también que se comunica aquí con nosotros a la transmisión desde temprano. Lo mismo que Ramón Alfredo Sánchez desde Los Mochis. Gracias, amigo. Fuerte abrazo. En las tierras cañeras, claro que sí. En 3-2, la cuenta para Magnerius, conclusión de la primera entrada. Joymer Camacho, el de Santa Teresa del Tuy, pelota que queda adentro y es la base por bolas, va a caminar a la inicial. Joymer no ha tenido aperturas en esta temporada, hablamos de un veterano de 36 años, nacido el 24 de febrero de 1990. Joymer Daniel Camacho, el elemento que tenemos en acción por los pericos en esta jornada. Un ganado, uno perdido, 9.64 la efectividad. Decimotercera salida para Camacho, la primera como abridor, 9 entradas, 1/3, 4 bases, 5 chocolates. No ha podido encontrar consistencia Joymer Camacho luego de aquella temporada inolvidable y brillante del 2023, donde ganó 11 juegos con los pericos. Y los bravos salen a jugar con Magnerio Sierra, que cubre el jardín izquierdo, Esteban Pony Quirós como segundo en la intermedia, como tercero aparece Gabriel Cancel. Cancel que está cubriendo la antesala, como cuarto Sander Pimentel, el bateador designado. Jimmy Kerrigan, quinto en el orden, jardinero central. Gage Howard como sexto en el jardín de la derecha. Como séptimo tenemos a Connor Panas, que está en la primera base. Marco Chicuate como octavo en la receptoría. Y Jermaine Palacios es el parador en corto. Par de cuadrangulares y 22 producidas para Quirós, bateando por encima de 320 el ex de los Medias Rojas de Boston. El cuadro jugando a la mitad del camino, montando la trampa para la doble matanza en 1-1. Lanzamiento que va buscando la esquina de afuera, se queda alto y ya pidió el primer reto ABS Michael de la Cruz en un lanzamiento que quedó aparentemente arriba. A ver qué dice el umpire Carlos García. Bola mala, Pericos pierde su primer reto ABS y le queda solamente uno el resto del partido. Y es que Quirós es un bateador de menos estatura.

posiblemente para un bateador de más estatura. Este pudo ser un strike, pero en el caso de Esteban, bateador de no mucha estatura, dos bolas con un strike. Listo el pitcher, viene para home. No, dice el umpire, se queda abierto el lanzamiento. 3-1, ahora la cuenta. Iniciando un poco descontrolado, Joimer. 17 temporadas como profesional para Joimer Camacho luego de esta actuación que ha tenido en este 2026 en la Liga Mexicana. Los Pericos que llegan a este juego con 23 ganados y 20 perdidos a 3 juegos y medio de la primera posición. La zona sur que está comandada por los Olmecas de Tabasco y por los Diablos Rojos del México que llegaron al juego de hoy con 26-16. Sin embargo, se están enfrentando en doble cartelera. Así que ya veremos quién queda arriba, quién queda abajo al terminar este sábado y al terminar la serie mañana. Pero por lo pronto Pericos está a 3.5. Los Bravos a solo 1.5 con 25-18. Es el segundo mejor equipo. Al robo de la intermedia, esto ya va a matar porque es la cuarta bola. Es la base por bolas para Esteban. Ya habían puesto out a Magnerio Sierra, pero hay pasaporte para Quirós. Par de bases por bolas en el amanecer del partido. Dos corredores a bordo y vendrá Gabriel Cancel a la caja de bateo. Sí, los Bravos han hecho un espléndido trabajo, sobre todo jugando los últimos partidos, enrachándose otra vez de manera importante. No han barrido series, pero han ganado series, de ahí que tengan 7 victorias de los últimos 11 juegos y 6 triunfos en los últimos 10. Lo que hemos comentado, poquito el juego de esto, no se trata de enracharse y ganar 12, 15, 20 consecutivos. Pericos llegó a tener una racha en donde ganó 10 de 12, ¿no? Ganó 11 de 14. Llegó a tener una hilera de 7 victorias consecutivas. Tabasco ganó sus 9 series consecutivas, en fin. Un poco lo que está haciendo Bravos, ¿no? O sea, sí, ya estuvo en primer lugar, de pronto se cayó, ahora empezó a ganar más juegos de los que pierde. Y de eso se trata, de que si son series de 3, hay que estar ganando series, que no haya barridas, que no haya más pérdidas que ganancias. Y es lo que tiene Bravos de León, un récord donde en casa tienen 10 ganados, 9 perdidos. En gira han mostrado una versión más sólida, con 15 ganados y 9 perdidos. Listo el pitcher, se cuadra para tocar Cancel, lo hace por el lado de tercera, toma la pelota, foul, la tomó afuera ya Cristian Adames porque ya iba a ser difícil hacer la jugada, la dejó salir y van a tener que regresar los corredores. Pericos a la defensiva hoy con David Rodríguez en primera, Samar Leiva está por segunda, Cristian Adames en tercera y Sergio Alcántara que juega el short. En los jardines Miguel Guzmán por el izquierdo, Erlis Rodríguez está en el central y Moisés Gómez juega el jardín derecho. La batería hoy con Michael de la Cruz, la batería entre de la Cruz y Camacho en cuestión de catcher y pitcher, que pues Camacho tiene toda la experiencia para ser un abridor de tiempo completo, pero como ustedes bien saben, él ha venido de menos a más en su recuperación, luego de esa operación a la que se sometió en el 2024, que le hizo perder toda la campaña. Ahora regresó en el 2025, tuvo una actuación breve realmente en 2025 con únicamente 7 salidas, 3 de ellas como abridor, con un ganado, uno perdido y 5.63 en efectividad. Le cantaron el segundo strike a Cancel, no queda muy convencido el tercer bat de los Bravos de León, así que cierra Quirós, Cancel, Pimentel, Kerrigan, Howard, Panas, Chicuate y Palacios. Así los ordena la guagua Miguel Tejada para este segundo juego de la serie. Cuadro esperando ansiosamente un rodado para buscar el doble play, lanzamiento bajo y es la primera bola. Sí, Joimer Camacho en ese 2023, ¿qué temporada? 11 ganados, 2 perdidos. 3.05 de efectividad, se dio tiempo para lanzar 97 entradas, un tercio. Ponchó a 75 y solamente otorgó 24 bases por bolas, inclusive. Tiró un juego sin hit ni carrera de 6 entradas. A los Guerreros de Oaxaca, batazo que va de foul, fuera de juego. Llegando los aficionados poco a poco a este escenario. Apareciendo poco a poco la fanaticada, ayer no fue un lleno total, pero sí fue una buena entrada en un estadio que pues realmente tiene poca capacidad. Escenario que le caben ya con las tribunas que anexaron, que son de estas tribunas así como pura banca de fierro, a la zona de las rayas de jardín derecho y jardín izquierdo, poquito menos de 4.000 aficionados. En una bola con 2 strikes, rodado que abre de foul allá por tercera, cerca de la ubicación del coach de la tercera base. Jalando fuerte ahí la pelota, Cancel. Sander Pimentel está esperando turno. Saludos amigos a toda esta gran familia beisbolera que nos acompaña en la ciudad de Puebla, en los diferentes municipios, el interior del estado, a todo lo largo y ancho del estado poblano. Un abrazo cálido, un abrazo fuerte, con mucho cariño. Para este juego número 2 de la serie en el fabuloso mundo del béisbol de los Pericos,
Y para nuestros amigos en León, Guanajuato, también. Batazo elevado, profundo.

Para Jardín Central, Erlis Rodríguez se coloca debajo de la pelota, captura y está cayendo el primer out. Sin embargo, en pisa y corre, aprovecha Magnerio Sierra para llegar a la antesala y dejar corredores en las esquinas con solamente un out. Buen contacto, pero mejor el fildeo de El Gocho en el prado del centro. Tenemos uno fuera y vendrá Sander Pimentel a tomar el turno. Los amigos en todo el estado de Guanajuato y también los diferentes municipios que sabemos son muy beisboleros también, les enviamos un gran saludo. Ayer conectada mucha gente de León, como a mitad de semana, también mucha gente conectada de Villahermosa. Es algo que la verdad nos da mucho gusto, porque es una transmisión pues hecha para seguir el mundo del béisbol de los Pericos. Desde luego, esos son los Pericos de Puebla, pero nos da mucho gusto que cada vez son más las plazas en donde los aficionados, cuando no tienen la posibilidad de verlo, o aunque tengan la posibilidad de verlo en la televisión, lo siguen en la radio. Y con nosotros, evidentemente, en Pericos Radio, es algo que nos llena de gusto. Y bueno, sabiendo que hay todo este público que no solo apoya a los Pericos, tratando de llevar con el mismo tenor cada una de las jugadas para que ustedes lo disfruten y nos acompañen, nos den like, lo compartan. Así que bienvenidos a los aficionados de los Bravos de León y a los aficionados de los Pericos de Puebla y claro, cualquier otro aficionado de otro equipo, bienvenidos todos a Pericos Radio y Sicom Radio. 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En una bola, sin strike, rodado, violento, la pelota ya partió el diamante en dos y va de hit para Jardín Central. Magnerio Sierra viene anotando la primera carrera, el tiro a tercera, safe en tercera. Le puso velocidad el Pony Quiroz para llegar hasta la antesala y Sander Pimentel conecta el imparable al prado del centro. Anota Magnerius y los Bravos se adelantan en la pizarra, una carrera contra cero. Batazo sólido, bien colocado, con la formación especial. Además, la pelota pasó con mayor facilidad hacia la zona central de los jardines, así que le pegan temprano a Yoimer Camacho en este partido. Y vendrá Jimmy Kerrigan a la caja de bateo. Los Bravos, lo comentábamos ayer, uno de los mejores equipos, lo que se refiere a imparables, carreras anotadas, cuadrangulares, extra bases, equipo que batea enormemente. Jim Kerrigan en la caja de bateo, pelota alta, dice el umpire, es la primera bola, una bola sin strike, ahora no la retó De la Cruz, y está molesto Michael De la Cruz, está enojado Michael De la Cruz, ese picheo estaba en la zona para Jim Kerrigan. Sigue latente la posibilidad de la doble matanza. De costado presenta Yoimer, aquí viene para home, batazo elevado, peligroso detrás del cuadro, allá viene hacia adelante Moisés Gómez, se va colocando, puede haber jugada en el pentágono, el tiro que viene hacia home, barrido y safe en home. Llega tarde el disparo por parte de Moisés Gómez, anota el Pony, los Bravos se adelantan 2-0. Parecía que había opción para Moisés Gómez, que atrapó el elevado, pero el tiro llegó demasiado tarde. No estoy seguro si la toma de bote pronto Michael De la Cruz o de plano llega al bote bueno, pero me da la impresión de que lo hace en dos tiempos Moisés. Si el tiro llega de un bote, pero ni siquiera iba realmente a la zona del pentágono, era ligeramente abierto. Sí, cuando De la Cruz va por la pelota, parece que el spike termina chocando con el hombro izquierdo del Pony, que barrió con la mano, metiendo la mano izquierda para anotar la segunda carrera. Así que hay que darle fly de sacrificio a Kerrigan. Tenemos dos outs, pero los Bravos ya se adelantaron 2-0. Sí, yo creo que Moisés termina haciendo la jugada en dos tiempos, y eso es clave. Es decir, atrapa el elevado y se acomoda dos veces, da dos brincos para tirar hacia el plato, y esos son segundos o fracciones de segundo sumamente valiosas. Gage Howard está en la caja de bateo, sexto en el orden y jardinero derecho. Los Bravos ya pegaron temprano en este partido. Batazo retorcido para jardín izquierdo. Ahí está bien ubicado. Miguelito se queda con la pelota y con ella está cayendo el tercer out. Sin embargo, las dos bases por bola se convierten en carrera en el amanecer del partido. Se va una entrada completa. La tribu del Bajío ya tiene la ventaja. 2-0.

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Ya estamos de regreso, amables amigos. Un saludo y muchas gracias también a Jesús Salazar, para Irma Reyes Morales. Y gracias, como siempre, a todos nuestros amigos que se comunican con nosotros. Gracias. Esto apenas está comenzando. Estamos en la parte alta de la segunda entrada y David Rodríguez ya está en la caja de bateo. David Rodríguez, Luis Castro y Moisés Gómez. Hacerle daño al norteamericano Lindgren, que retiró en orden el primer episodio. Batazo elevado que va de foul, fuera de juego. No es un tipo de gran velocidad de Lindgren. Tiene 90 millas en la recta, pero tiene extraordinario comando, un slider fuerte de 88 millas. Y como ya les comentábamos, ese cambio de velocidad y el splitter, el tenedor, que también es extraordinario, de este serpentinero. Así que los Bravos buscando su victoria 26, los Pericos la número 24. Los Guerreros de Oaxaca están en medio de los Bravos y los Pericos, también con récord de 25-18. Y bastante atrás de los Pericos están los Conspiradores, a 4 juegos, lo mismo que los Tigres. El Águila de Veracruz, que ya se cayó al 8º lugar, los Piratas son el 9º y los Leones, que continúan en el último, ya con 28 derrotas en la temporada. Esquina de afuera, no, dice el umpire, pero ya la retó Chicuate y podría ser el tercer strike. Parece que va a ser ponche para David Rodríguez, ahí está cantado el tercero. Y Carlos García también ha iniciado con una tendencia, como vimos a Alexis Elbor ayer, bastante errático. Sí, ya porque hace rato De la Cruz no le retó un picheo, pero ya podrían ser tres errores en picheos de la zona. Aquí bien por Chicuate, que reta el picheo y de inmediato le avisan al umpire que sí, que la pelota estaba en zona de strike. Vamos a ver a Luis Castro, quinto en el orden y bateador de signo, el que viene a batear por los Pericos. Lanzamiento que queda demasiado adentro y es la primera bola. Sí, este Jeff Lindgren ya con una tremenda experiencia a nivel profesional, ya son 10 temporadas. Pero no siempre ha sido pitcher abridor. Esta es su aparición 243 de su carrera en las Grandes Ligas. Solamente tuvo 3 apariciones con los Marlins en el 2023. En ese lapso, 0 ganados, 0 perdidos, 5.14 de efectividad para Lindgren. 7 episodios, 4 bases, solo un ponche. Fue una temporada auténticamente de debut y despedida para este lanzador derecho con el equipo de los Marlins de Miami. Todavía lanzó AA y AAA en el 2024, de modo que pues es un pitcher ya de más de 770 entradas lanzadas en su carrera, 630 en los chocolates que tiene, contando lo de hoy. Para Lindgren, el automático, no, tampoco entró esa pichada. La base por bolas, allá va Luis Castro caminando a la inicial, después de 4 retirados de manera consecutiva, y pasaporte para Castro, y Moisés Gómez va a venir a la caja de bateo. Sí, 44 ganados, 47 perdidos, 4.73 la efectividad de este serpentinero. Ayer los Bravos se impusieron en el primer partido de la serie con un extraordinario trabajo por parte de su pitcher abridor estelar, que además está viviendo un gran momento, Zach Lauer. Tiró 6 episodios, 3 imparables, sin permitir carrera, con 2 bases y 5 ponches, en un trabajo que todavía se vio redondeado por los relevistas, que trabajaron de manera extraordinaria. Haciendo tremendo trabajo, cerró el juego Rogelio Martínez. Por los Pericos, ayer trabajó Vladimir Gutiérrez, 4 entradas, le hicieron 5 carreras, a César Vargas le hicieron 3. De ahí Mark Simon, vino Iván Salas, Thiago da Silva, Luis Cerna, que ya no permitieron carreras. Los Bravos anotaron 2 en la tercera, 3 en la cuarta y 3 en la 5ª entrada. Destacando

del bateo, por supuesto, de elementos como Gage Howard, que conectó par de imparables, anotó par de carreras. ¡Palo! ¡Sólido para Jardín Central! ¡Hasta lo profundo del parque! ¡Allá va Kerrigan! ¡Y la perdió en el último momento! ¡La pelota está en el suelo! ¡Moisés va para la intermedia y llega parado a segunda! ¡Premio doble de Moisés Gómez, que prende la eléctrica y pone rock and roll al ataque de los pericos en la segunda entrada! Una tapa enorme que parecía se iba del otro lado y luego Kerrigan empezó a corretearla por toda la franja de advertencia. Cruzando la frontera se le cae la esférica. Luis Castro se detiene por tercera y finalmente esto puede ayudar a Moisés Gómez a salir de ese bache, de ese slum espantoso en el que se ha caído. Sí, honestamente el batazo, no quiero decir que era fildeable, pero Jimmy Kerrigan la persiguió demasiado. En el último momento se le salió del guante a Jimmy Kerrigan, así que esto debe ser doblete. Es el sexto doble de la temporada para Moisés Gómez. Miguelito Guzmán al primer disparo la saca de foul, fuera de juego, y es el primer strike. Ha colocado como séptimo Miguel el Travieso. Aquí está. Ay, Miguelito, hacer la travesura, no tiene cuadrangulares, 7 carreras producidas para el de Arandas. Nacido aquí en León, pero criado en Arandas. Miguelito Guzmán, que él prefiere que lo llamen originario de Arandas, Jalisco. La pelota queda alta y la cuenta está en una bola con un strike. Así que oficialmente el batazo queda marcado como doblete para Moisés Gómez. Sí, le dio duro, pero Kerrigan, a la hora que ya localizó, la habrá perseguido, no sé, 10, 12, quizá más pasos hacia el jardín derecho. Ya estaba llegando Howard. Ya andaba cerca también Gage Howard. ¡Rola violenta! ¡Gran atrapada! Palacios levanta, tira y saca todavía en primera. Atrapadón de Jermaine Palacios en las paradas cortas. Anota Luis Castro la primera carrera de los pericos. Pero Palacios evita que se empate el juego. Le robaron el imparable a Miguel Guzmán con un jugadón en las paradas cortas. Se tiró de cabeza Jermaine Palacios para evitar que la pelota se fuera al central y luego se revolvió para meter el tiro a la inicial. Extraordinaria. ¡Qué jugada de Jermaine Palacios! Para quitarse el sombrero. Sí, Castro anotó sin problemas. Moisés se detiene en tercera. Hay que darle una carrera producida a Miguelito, pero le robaron el imparable. Michael de la Cruz, ahora el hombre que batea, lanzó bajo y es la primera bola para el octavo en el orden y receptor de los pericos. ¡Qué bárbaro! ¡Qué jugada! Increíble la jugada que acaba de hacer después de un fildeo, para mi gusto, errático de Jimmy Kerrigan en el jardín central. Ahora Palacios. De verdad, de guante de oro la jugada que acaba de hacer el torpedero de los Bravos de León. Lanzamiento bajo, 2 bolas y un strike. Sí, lo de Moisés es una gran noticia. Hoy lo regresan al orden al bat, brindándole la confianza. Pues no hay más, es un slump en el que ha caído. Pero este batazo lo puede sacar, lo puede hacer retomar la confianza y encontrar otra vez la pelota. El batazo fue muy sólido, muy sólido. Me da la impresión de que Kerrigan no lo calcula bien desde el principio. No es que haga tampoco demasiado viento. La pelota la corrió hacia atrás del jardín central y luego empezó a correr hacia la franja de advertencia como si fuera hacia el right field. Dio 10, 12, 15 pasos probablemente para llegar a donde iba a aterrizar la pelota y ya había llegado a la cita. Se le cayó del guante en el último momento a Kerrigan. Sí, lo que considera el anotador, y me parece que está bien marcado, es la cantidad que tuvo que recorrer Kerrigan, que parte de un recorrido errático, ¿no? De que partió errático desde el principio. Lanzamiento bajo, la base por bolas. Batallando Lindgren ahora. Pasaporte para Michael de la Cruz y vendrá Samar Leiva a la caja de bateo. Sí, es vaya un escenario que es amplio, la pelota vuela bastante, en ese sentido es parecido a Puebla, por la zona de los gaps, lo que es right center, left center, es un estadio amplio. La pelota empezó a tomar muchísima distancia y fue tanto hacia el right field que ya Gage Howard también andaba cerca. Pero ese batazo entonces queda como doble. Acto seguido, Palacios hace la gran jugada. Y ahora la base por bolas para De la Cruz y cuidado con Samar, que en este tipo de situaciones es peligroso. De costado presenta Jeff Lindgren. Aquí viene para home al primer disparo. Rola por tercera. Levanta la pelota. Gaby Cancel tirando la inicial en una jugada elegante por la ruta 53. Está cayendo el tercer out. Se quedó la del empate por tercera, pero los pericos ya se metieron al juego. Entrada y media en el domingo Santana. El equipo Bravo está adelante.

0: dos carreras contra una.
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5: Regresamos al Diamante, apoyando a los Pericos de Puebla.

De la segunda entrada, amables amigos, y la cuenta ya está en una bola y un strike para Connor Panas, Marco Chicuate y Jermaine Palacios. Los elementos que vendrán a batear ahora, séptimo, octavo y noveno, para medirse a los disparos del varón, de Yoimer Camacho, que tiene una historia muy interesante en el béisbol profesional, un auténtico trotamundos del béisbol, una estrella de muchos años con el equipo de los Leones del Caracas en el béisbol venezolano, pero también ha lanzado en muchas ligas, ha lanzado en China, ha lanzado en Italia, ha lanzado en México, ha lanzado en muchos diferentes niveles. Fuerte golpe el que se acaba de llevar precisamente Michael de la Cruz. Bueno, lo están revisando en este momento para ver si puede continuar después de ese machucón de foul. Parece que está bien de la Cruz, pero el golpe fue durísimo luego de que Panas apenas pudo pellizcar la pelota. Yoimer Camacho fue fichado por la organización de los Diamondbacks. Eso fue hace ya 19 años. Fue asignado a la organización de los D-backs en la Summer League. Hagan de cuenta, ahorita así como asignaron a Cristian Alvarado, y como se están yendo pues muchos peloteros que son firmados por equipos de Estados Unidos, de la Academia de los Pericos, y bueno, arrancan en la Summer League, que es la liga sucursal de novatos en República Dominicana. Vanica, el segundo strike, y la cuenta está en 1-2. Camacho fue parte de esos niveles en la Liga de Novatos, en clase A baja, en clase A alta también, y lo ascendieron rápidamente a clase AA. Sale un batazo elevado por tercera, mucho espacio para Cristian Adames, que se queda con la pelota. Foul hacia la antesala, está cayendo así el primer out. Tenemos entonces uno fuera y vendrá Marco Chicuate a la caja de bateo. Sí, el caso de Yoimer, la verdad es que tuvo una ascendencia rápida a nivel sucursales, y por ello fue que todo pues pintaba para que estuviera en el béisbol de Estados Unidos más tiempo, pero la realidad es que Yoimer fue liberado rápido. En el 2014 lo liberaron los D-backs, jugó muy poco tiempo realmente en esos niveles de sucursal, aunque subió rápido, pero jugó poco tiempo, y fue entonces que para 2015 fue a jugar al béisbol de Italia. El 15 de febrero del 2015 firmó con un equipo

que se llama Parma Baseball Club. Y ahí participó en algunos juegos. Fueron 14 juegos con este equipo, con un ganado, dos perdidos. 3.67 de efectividad. Ahí tuvo un salvamento, 47 ponches. Muchos piensan que el béisbol de Italia es un nivel bajo, pero no es así. Ya vieron ustedes lo que hizo Italia en el Clásico Mundial. Es un buen nivel de béisbol. Batazo de foul, fuera de juego. La cuenta en cero bolas y dos strikes para Marco Cicuati. Después de estar con Parma para el 2016, Joimer jugó con San Marino Baseball Club, también en Italia. Y ahí estuvo una temporada completa. 23 juegos, un temporadón. 8 ganados, 3 perdidos. 95 ponches, efectividad de 1.96. Esquina de afuera, no, dice el umpire, y ya la pidió Michael de la Cruz. Podría ser el tercer strike. Parece que se sigue equivocando Carlos García. Sobre el plato, finalmente entonces. Vamos a ver el picheo que buscaba la esquina de afuera. Michael de la Cruz pidiendo ahí, y efectivamente es el ponche para Cicuati. Tenemos dos outs. Bien ahí por De la Cruz, pidiendo el reto ABS, y el umpire sigue, pero de verdad, con un trabajo hasta ahora malón, Malón, le han retado 4, 3 de ellos han estado en error del umpire, pero apenas estamos en la segunda entrada. Lanzamiento para home, primer disparo de foul, la pelota va para atrás. Y luego Joimer Camacho, bueno, estuvo participando en algunos equipos en Venezuela hasta que llegó a la Liga Mexicana en el 2022. Solamente, digamos, en el continente americano había estado en las sucursales de los D-backs, pero pues se había unido a los Leones de Caracas, nada más en la liga venezolana. Él llegó junto con Willy Romero, cuando los Pericos firmaron a Willy Romero como manager, y fue precisamente con Willy Romero que Camacho se unió al equipo emplumado. Una gran temporada en 2022, 6 ganados, 2 perdidos, 3.13 de efectividad en 46 entradas. Swing abanica, la rápida de 93 millas, y la cuenta se va a colocar en una bola con dos strikes. Sí, ya para el 2023, pues llegó esa temporada de consagración, ¿no? Cuando tiró el juego sin hit, el quinto en la historia del equipo, 17 aperturas con ese récord de 11-2, efectividad extraordinaria de 3.05. Y Joimer, bueno, lamentablemente para el 2024 ya no estuvo disponible porque tuvo que someterse a una intervención quirúrgica en el hombro. No parecía que fuera una lesión, o una operación más bien, que le llevara tanto tiempo de recuperación. Perdió prácticamente todo el año, no volvió a tirar hasta el 2025. Lanzamiento alto, la cuenta se empareja, 2 bolas y 2 strikes. Y de hecho, Camacho llegó a ser elegible porque él tiene, descendencia francesa, y pudo haber jugado también con el equipo de Francia en un momento dado, si es que lo seleccionaban, algo que no ocurrió. Pero bueno, el equipo de Francia sí estuvo en la clasificación del Clásico Mundial de Béisbol del 2023. De hecho, apareció como relevo en 2 derrotas del equipo contra Gran Bretaña y contra República Checa, pero ya para el Clásico, pues Francia no estuvo. Ya Francia no clasificó al Clásico Mundial de ese 2023. 2-2, pelota alta, buscando la esquina de afuera, se quedó muy arriba el picheo, 3 bolas y 2 strikes. Sí, ahora sí que Joimer tiró bien, pero Francia perdió ante Gran Bretaña y ante República Checa, permitiendo 2 entradas, 1/3, un par de carreras. Pero pues realmente es el historial. A nivel selección, batazo elevado, profundo para jardín derecho, hasta lo profundo del parque, la pelota se va, y está del otro lado. Home run, Germain Palacios, por todo jardín derecho. Bambinazo número 7 de la temporada para Germain Palacios, que sorprende a todo mundo con este bombazo hacia la banda contraria, y los Bravos recuperan ventaja de 2 carreras, 3-1 se coloca la pizarra. Lo tenía en 0-2, finalmente fue trabajando el turno Palacios hasta que conecta este rectazo hacia la banda contraria, venciendo la barda del jardín derecho, y los Bravos vuelven a hacer daño. Después de 4 retirados de manera consecutiva, le caen a Joimer Camacho con este largo batazo hacia la banda contraria. Vendrá Magnerio Sierra a la caja de bateo, y los Bravos entonces haciendo válido su pronóstico de equipo de poder, de equipo bateador, de cuadrangulares y de hacer carreras, tanto en la primera como en la segunda entrada. Ayer los Bravos ganaron 8-0. Los Pericos no pudieron anotar, o los Pericos ya se sacudieron en esa segunda entrada. La racha de esas 10 entradas seguidas aquí en

0: El domingo Santana sin anotar carrera. Disparo que queda abierto y es la primera bola. Se abre por segunda ocasión el line-up de los Bravos con Magnerius bateando 344. Primer bat, también de mucha consistencia. Abanica buscando la barda. La cuenta se va a emparejar, una bola y un strike. Caray, hombre, el batazo viajó y en serio, ¿eh? Por el lado derecho, mostrando gran poder. Y ya son 7 cuadrangulares para Palacios, que ya además ya brilló a la defensiva también. Gran, gran trabajo ahí de Germain Palacios. 2 bolas y un strike. La próxima semana, los Zaraperos de Saltillo y los Toros de Tijuana, los coleros del norte, los Zaraperos, pero los líderes de toda la liga, los Toros, son los 2 equipos que Pericos va a recibir en el parque de béisbol Hermano Cerdán. Los Toros con ese récord de 29-13, todo apunta que serán el primer equipo que llegue a 30 victorias en la campaña. Lanzamiento bajo, no, dice el umpire, no alcanza a cruzar el bat, la indicación de Alexis Selvor, y la cuenta está en 3 bolas y un strike. Los Charros de Jalisco están a 3 juegos y medio, los últimos 4. Los Acereros aparecen a 6 y medio. Caliente de Durango y Rieleros de Aguascalientes, que ahí están peleando en los lugares, digamos, de calificación, están a 8 y 8 y medio, pero son el quinto y sexto lugar. En 3 y 2, swing, abanica. Se poncha, Magnerio cierra para el tercer out. Sin embargo, Palacios pone la pelota del otro lado. Ya se fueron 2 completas en el domingo Santana. La novena bravía. Adelante en la pizarra. 3-1. Regresamos.
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En la esquina de afuera le cantan el primer strike a Erlis Rodríguez, que abre por segunda ocasión el orden al bat. Elemento que en las temporadas del 2017 y 2018 en el béisbol universitario se convirtió en una estrella, siendo el jugador más valioso en la Universidad de Illinois. Se convirtió en el primer exjugador de los Larks de la Universidad de Illinois que jugó en las ligas mayores. Los Marlins seleccionaron a este pelotero en el draft de las grandes ligas en el 2019 y de inmediato empezó a registrar extraordinarios números en la sucursal de clase alta del equipo de los Marlins. La primera campaña con 2 ganados, 2 perdidos y 1.27 de efectividad. Ya para el 2021, después de la pandemia por COVID-19, no hubo ligas menores. Y al no haber ligas menores, perdió todo el año. Todos los peloteros que pertenecían a sucursales no pudieron jugar en el 2020. Eso representa pues un tremendo retroceso cuando pues ya perteneces a un equipo y estás en ese proceso de pues cumplir el sueño de llegar a grandes ligas, ¿no? Como todos los peloteros, pero en el 2020 pues todos perdieron temporada. De hecho, la temporada de grandes ligas la hubo, pero recortada. Tuvo que ser hasta el 2021 y luego el 2022 que Lindgren subió a clase triple A participando en 27 juegos con el equipo de Jacksonville. Rola de botes altos por segunda, el pony tira hacia la inicial. Por la ruta 43 se va dominado Erlis Rodríguez y está cayendo el primer out. En esa sucursal triple A, Lindgren tuvo 7 ganados.

4 perdidos, 4.21 en efectividad, una buena cantidad de chocolate, 116 en 136 entradas, 2 tercios. Y fue entonces que fue ascendido por primera vez a las Grandes Ligas el 3 de abril del 2023, haciendo su debut esa misma noche en contra de los mellizos de Minnesota. El día que debutó, Lindgren permitió 4 carreras limpias, 4 imparables, en 5 entradas de labor. Inmediatamente lo enviaron de regreso a las sucursales, volvió el 2 de julio, hizo 2 apariciones más, con 2 entradas sin permitir carreras, un ponche contra los Cardenales de San Luis. Pero después de esas 2 actuaciones, fue enviado otra vez a clase triple, a reto ABS que está solicitando el catcher Marco Chicuate. Había marcado bola el umpire, Chicuate lo pide y ya lo perdió. Ahora León también ya perdió un reto ABS, así que solo les queda 1 a cada uno a lo largo del juego. La cuenta está en 2 y nada. 2 bolas y un strike para Sergio Alcántara. Sí, Lindgren comenzó el 2024 también en sucursales y fue entonces que pues se metió a la Asociación Americana de Béisbol Profesional, una de las ligas independientes de Estados Unidos, lanzando con el equipo de los Chicago Hot Dogs, 5 ganados, 2 perdidos, 3.41 su efectividad. Le cantan el primer strike a Erlis Rodríguez. Quiero decir, a Sergio Alcántara. Erlis Rodríguez ya se fue dominado. Después de Alcántara, Cristian Adames, esperando su turno. Y firmó por primera ocasión en Liga Mexicana el 11 de julio del 2025 con los Bravos de León. Lanzamiento para home, batazo que va de foul, fuera de juego, conteo parejo ahora para Alcántara, 2-2, se juega la parte alta de la tercera entrada, amables amigos. Los Bravos de León, un equipo que ha existido con una historia, pues, interesante, pero que también ha ido y venido en la Liga Mexicana. De hecho, este equipo llegó a llamarse también en algún momento Diablos Verdes de León, rodado que va de foul allá por el rumbo de la inicial, jalando la pelota. Ha tenido varios nombres antes de llegar al nombre ideal, ¿verdad? Que finalmente fue el de Bravo. Pero el primero que tuvieron fue el de los Cachorros de León en el año de 1979, cuando los Alijadores de Tampico se mudaron a León y se convirtieron entonces en los Cachorros. Los Cachorros de León, que no sonaba mal, ¿verdad? No sonaba mal el mote en Liga Mexicana. Lanzamiento para home, rodado de foul. Otra vez allá por primera, cerca de la ubicación del Coyote Matías Carrillo. Tiene que quitarse rápidamente Matías, y en el dugout también, por supuesto, de los Pericos. Dugouts que, por cierto, son pequeñitos. Es un estadio que no ha tenido remodelaciones en muchos años y el clubhouse es un lugar pequeñísimo. De verdad que con la plantilla tan amplia que tienen ahora los equipos de béisbol, pues es muy difícil que quepan todos ahí. Muy difícil. Y el dugout también, muy pequeño, la verdad. Lanzamiento para home, swing abanica, se poncha Alcántara para el segundo out. Son entonces 4 chocolates los que ha recetado en el partido Lindgren. Tenemos 2 tercios fuera y Cristian Adames va a venir a tomar el turno ahora. Qué buen picheo, qué manera de patinar ese lanzamiento, y Alcántara que de plano no alcanzó a hacer contacto. Adames también ya se ponchó sin tirarle en el primer episodio, vamos a ver si aquí puede responder. Y el primer directivo de los Cachorros en su historia del equipo de León fue Benjamín Papelero Valenzuela. Papelero que la hizo muy bien, la hizo de entregador de periódicos, la hizo de bad boy, la hizo de pelotero, la hizo en Grandes Ligas, la hizo de manager como campeón y luego también como directivo. Y ese primer roster de los Cachorros de León incluía a Héctor Espino, que por cierto cumple años hoy, a Celerino Sánchez, a Luis Alcaraz, a Iván Morrell, a Cito Gastón, a Héctor Manuel Conejo Díaz, entre muchos otros peloteros de gran calidad. Pero al equipo le fue muy mal. A pesar de tener a todos esos estrellas, terminaron últimos en la División del Norte en ese 79 con 52 ganados y 82 perdidos. Línea silbante, la pelota va de hit para jardín izquierdo y se va hasta el fondo del parque. Adames va para la intermedia y Van Clare en segunda. Premio doble de Cristian Adames, que prende la eléctrica y pone rock and roll al ataque de los Pericos en la tercera entrada. Chocando la pelota, chécale Adames, gran pieza de bateo hacia el lado contrario. Salió un cable de alta tensión que se fue al pie de la barda y tranquilo, Adames estaciona en posición de anotar para que venga David Rodríguez a la caja de bateo. En esa temporada del 79, el equipo que pues arrolló fueron Los Ángeles de Puebla, el equipo campeón dirigido por Jorge Fitch, y que llegó a la gran final para ganarla en un dramático séptimo juego, pero

0: de cualquier manera, fue una temporada espectacular para Los Ángeles. Los Ángeles de Puebla, que conseguían entonces, en ese momento, el segundo campeonato para los equipos poblanos. Rodado por la segunda base, maneja bien el pony, el tiro a la inicial y está cayendo al tercer out. Se va dominado David Rodríguez, cuelga el cero Lindgren, dos entradas y media, amables amigos, en el Domingo Santana. Las nueve fieras, adelante en la pizarra, 3-1, ya volvemos.
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Efectivamente, estamos de regreso para cerrar este tercer episodio, amables amigos, y ya tenemos el cambio de lanzador. Tenemos a Eric Preciado ahora en el centro del diamante. Salió del cerrito ya Yoimer Camacho y Preciado, que viene a medirse a segundo, tercero y cuarto. 3-1 la ventaja para los Bravos de León, todavía quedando mucho camino por recorrer. Pero los Bravos, con esa ventaja de 2 carreras, suelta Preciado, batazo de foul, par de rectas de 92 millas de Preciado. La cuenta se coloca en una bola con un strike para el Pony. 2 episodios, 3 carreras para Yoimer Camacho. Fueron un total de 2 bases por bolas, punchando también a 2 enemigos. Le conectaron par de imparables en esta labor al venezolano. Y ahí tenemos a el sonorense Eric Preciado, que viene con la rápida, se queda alta, 2 bolas y un strike. Eric Preciado, pitcher de tremendo talento, de gran capacidad, trayéndolo acá, un relevo, probablemente pidiéndole un par de entradas, Ramón Orantes. Se sabía que Perico Soy tenía problemas para completar su rotación de abridores, sin embargo, Preciado es una opción que, pues, luce interesante. Batazo elevado para jardín izquierdo, Miguelito, debajo de la pelota, se queda con ella, y tenemos así el primer out. Se va dominado Quiroz. Muchísimas gracias y un saludo para Margarita Ciu Cruz. Hasta la tierra, saludos hasta la tierra donde la vida no vale nada. Éxito, muchas gracias a Margarita. Y mil gracias, como siempre, por el favor de su atención a todos y todas ustedes. Es un placer siempre poder saludarles en estos juegos. En la carretera, en los juegos de gira, cuando podemos estar en contacto permanente. De repente, en los juegos, cuando estamos de local, es un poquito más complicada la interacción, porque pues hay otros medios conectados, hay desde luego pues otros compañeros que están en los comentarios, en la crónica. Saludo para todo el equipo de Pericos, Edgar Pérez, a Junior Birt, a Toño Abascal de SICOM, por supuesto a José Manuel Gómez, todos los que forman parte de la transmisión. Entonces, bueno, eso pues obviamente complica el hecho de estarle dando más espacio a la interacción con los aficionados en Pericos Radio, pero siempre es un placer, la verdad es que siempre nos gusta mucho leerlos a todos. La cuenta está en 1-1 ahora para el bateador en turno, Gabriel Cancel, de 1-0 en este partido para Cancel. Este equipo de los Bravos de León, que realmente después se llamó Lechugueros de León a partir de 1982, que ese nombre no le gustaba a muchos de los aficionados, pero

0: Pues es que después de la huelga de 1980, que fue orquestada por la Asociación Nacional de Jugadores de Béisbol, la ANAVE, los dirigentes de la ANAVE fueron expulsados de la Liga Mexicana, exigiendo mejores salarios, mejores contratos, beneficios, seguros de jubilación y otras concesiones que los dueños de clubes no otorgaron. Entonces la ANAVE organizó una liga de jugadores en huelga para la temporada de 1981. Entonces hagan de cuenta que se jugó la Liga Mexicana y los que no estaban de acuerdo con la Liga Mexicana pues jugaron en la ANAVE. La entrada de León fueron los Lechugueros de León, un equipo que tenía pues algunos elementos como Porfirio Salomón o Vic Davalillo. Pero pues no, como bien se sabe, la Liga de la ANAVE no logró estabilidad, por lo que pues un empresario compró la franquicia de los Broncos de Reynosa y la llevó a León para convertirla en los Bravos, mientras los Lechugueros jugaban en la ANAVE. Batazo que va de foul. Sí, es una historia muy oscura en el béisbol de la Liga Mexicana, muy... pues no es grato recordarla, una huelga jamás va a ser algo grato, pero luego lo de la ANAVE, pues muchos peloteros, y ahí hubo muchos del campeonato de Los Ángeles de Puebla, que se fueron por el lado de la ANAVE, que no estaban de acuerdo con las condiciones y entonces ya no jugaron Liga Mexicana y jugaron en la ANAVE. Muchos estelares de Los Ángeles terminaron en la ANAVE. Batazo elevado para jardín derecho, es muy corto, es tan corto que la va persiguiendo el segunda base. Samar Leiva, cerca de la zona de la raya, se queda con la pelota y está cayendo el segundo out. Tenemos dos tercios fuera, se va dominado Cancela y Sander Pimentel vendrá a batear. Sí, ya una vez que Pedro Medina Hurtado, el empresario que compró la franquicia de los Broncos, la llevó a León, la convirtió en los Bravos. En la primera temporada llevaban a elementos como Chucho Somers, como Chico Rodríguez, como Álvaro Soto, Ricardo Sáenz, muy joven. Y ya la dirigía Papelero Valenzuela, que ya había estado involucrado desde 1979 con el primer equipo que se llamó Cachorros. La temporada esa fue mala para ellos, 55 ganados, 61 perdidos. Tardaron realmente en encontrar el camino los ahora Bravos de León. De hecho, ahí estuvo Marcelo Juárez, que se convirtió en entrenador también. La incorporación de Jack Pierce, de Diego Seguí, de Martín Raigosa, donde ya pues el equipo de León empezaba a agregar mejores figuras a mediados de los años 80. De hecho, en 1986, los Bravos incorporaron a gente como Jimmy Collins, como Chino Márquez, como Eduardo Tintán Jiménez. Ya era un equipo bastante duro, pero no levantaba. No se daban las cosas en la Liga Mexicana para los Bravos de León. Fue hasta finales de los 80s que armaron un mejor equipo y hasta 1990, que llegó precisamente el único campeonato que tiene la tribu guanajuatense en la Liga Mexicana. Hay dos outs, la cuenta en una bola con un strike. Palo para jardín derecho hasta lo profundo del parque. Ahí está bien ubicado. Moisés Gómez captura. Salió un trueno, pero la ubicación de Moisés y Eric Preciado retira en orden. Otra vez responde Preciado. Tres completas. Los Bravos adelante. 3-1.
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al ataque de los Pericos con esta tabla a lo más profundo de Rice Center. Chécale Castro colocándose en posición de anotar. A la barda fue a dar ese trancazo y el tiro de Kerrigan que llegó rápido. Pequeño tropezón ahí de Castro para ir hacia segunda, pero llega barrido con las guanteletas por delante, saboreando el batazo Castro para estar a 180 pies de la goma y que venga Moisés Gómez a la caja de bateo. Buen batazo de Castro, de 1-1 le dieron base por bolas en la segunda entrada. Y Castro ha mantenido esa tendencia desde que lo activaron, ¿eh? Bateo. El tipo macanea, él batea y lo hace de maravilla, además corre muy bien también, abanique a Moisés Gómez y es el primer strike. Fíjense lo de Zach Lauer ayer que les decía, tiró muy bien, 6 entradas, blanqueó a los Pericos Lauer, permitió 3 hits, 2 bases, ponchó a 5. Con esta actuación, Zach Lauer se convirtió en el primer lanzador de los Bravos de León en abrir 3 juegos consecutivos con al menos 5 entradas sin permitir carrera en cada una de esas 3 aperturas. Lo que hizo Lauer ayer fue verdaderamente espectacular. La verdad es que lució muy sólido. Pericos no tuvo mucho chance de hacerle daño a Zach Lauer ayer. Lanzamiento adentro, 2 bolas y un strike. Para el día de hoy en Cancún, los Tigres que tienen a Moisés, el ex perico de Puebla, Moisés Díaz, abriendo por los Tigres en contra de Tyler Visa por conspiradores. Yucatán presenta a Joaner Negrín en contra de Ross Carver en Campeche contra los Piratas. Carver que tiene 2 ganados, 0 perdidos en el calendario. Y bueno, en la doble jornada, ahorita le damos un repaso a ver cómo va eso, pero Tabasco anunció a Jeremy Rhodes y a Jacob Nix. Los Diablos anunciaron a Luis Rodríguez y a Michael Marriott. El Águila de Veracruz con Gabriel Hinoa, ¿se acuerdan de él? El cantante. En Oaxaca contra Radamés Liz. Hinoa, que por cierto va con récord de 0 ganados, 3 perdidos. 11.30 en efectividad. En 3 y 1. Lanzamiento para home, abanica, una pelota baja, ansioso Moisés Gómez con un lanzamiento malo. 3 bolas y 2 strikes ahora en la cuenta. En la zona norte, Monclova visitando Monterrey, Amílcar Carreón por Acereros contra Yarlín García. Por los Sultanes, Saltillo que recibe a Chihuahua con Jeff Kinley en el Cerrito. Los Dorados con Gabriel Ponce en la loma de picheo. En 3 y 2, swing, abanica, se poncha Moisés Gómez para el primer out. Finalmente consigue el chocolate Lindgren, tenemos el primero fuera y Miguel Guzmán va a venir a la caja de bateo. Durango manda a Jorge Sauceda, de los pocos mexicanos que tienen actividad el día de hoy, contra Darío Agrazal por parte de los Algodoneros de Unión Laguna, Dak Plesak por los Charros en Aguascalientes, Ronald Medrano, y en Tijuana David Reyes, también mexicano, recibiendo a los Tecolotes con Roenis Elías, que va a la loma de picheo. Lanzamiento para home, pelota que queda dentro para Miguelito y es la primera bola. Una bola sin strike en la cuenta de Miguel Guzmán, que ya produjo una carrera, le robaron un imparable en la segunda entrada. Debería estar definitivamente Guzmán de 1-1, pero Germain Palacios le hizo un jugadón de campanilla. Lanzamiento para home, batazo de faula ya por primera. El primer juego de la doble cartelera en el Harpelú lo ganaron los Diablos 6-1 a los Olmecas de Tabasco. Así que los Diablos de momento se trepan al primer lugar, van arrancando el segundo, parte alta de la primera entrada apenas. La cuarta entrada, el Águila le está ganando 4-0 a los Guerreros en Oaxaca. Oaxaca dejó atrás ayer 7 derrotas consecutivas. Los Tigres y los Conspiradores 0-0 en la cuarta entrada. Leones le va ganando 1-0 a Piratas apenas en la tercera. Suspendido por lluvia otra vez en Saltillo. Otra vez batallando con la lluvia en algunas zonas del norte de la República Mexicana. Caliente y Algodoneros 0-0 apenas en la tercera. Charros y Rieleros 1-1 apenas en la cuarta. Acereros le está pegando 13-1 a Sultanes en Monterrey en la quinta entrada. Resultado escandaloso definitivamente el que se está viviendo entre estos 2 equipos norteños. La cuenta en 1 bola y 2 strikes. Abriendo Luis Castro por segunda, de costado presenta a Lindgren, aquí suelta, sale una rola por la segunda base, el pony levanta, tira la inicial, vía 43, está cayendo el segundo out, Castro se mueve hacia la antesala, 2 tercios fuera y Michael de la Cruz va a venir a la caja de bateo. Sí, lo amarró completamente con ese picheo, un lanzamiento que iba buscando la parte interna, buen lanzamiento, difícil para conectarlo, así que solo sirve para mover al corredor hacia la antesala. Y veremos a Michael de la Cruz, que recibió la base por bolas en su primera oportunidad. Saludos a Manuel Hernández Torres, que también se comunica con nosotros. Es una gran noticia que Yomir Camacho

0: inicie lanzando, que tenga éxito, aunque no fue una salida larga. Muchas gracias, mi estimado Manuel. Te mando un fuerte abrazo y qué bueno que estás en comunicación aquí con nosotros. Lanzamiento que va buscando a la esquina de afuera, le cantan el primer strike. Y sí, la salida de Yoimer, apenas dos entradas, par de imparables, tres carreras con dos ponches y dos bases. Para el varón que ya dejó su lugar a Eric Preciado. Buscando la esquina de afuera, se queda bajo el lanzamiento y la cuenta está en una bola con un strike. De Jeff Lindgren, que es pues muy del estilo de estos lanzadores que no necesitan de, disculpen ustedes, una gran velocidad. Es un pitcher más bien que depende de su control, que depende de lo que pueda hacer con sus lanzamientos en las esquinas como este. ¡Qué bárbaro! Cantado el segundo, fue a la altura de las rodillas. Esos son los lanzamientos principales de Lindgren. No depende de la recta, depende de su control. Cuando no está controlado es cuando realmente batalla este norteamericano. La cuenta en una bola con dos strikes, abriendo el corredor por tercera. Listo el pitcher, aquí viene para home, swing, abanica. El splitter se poncha de la cruz para el tercera. Se quedó suspirando por la antesala Castro, ya son tres entradas y media. En el estadio TV4, el equipo guanajuatense se mantiene adelante. Tres carreras contra una.
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1: Regresamos al Diamante, apoyando a los Pericos de Puebla.
0: Pero curioso, ¿eh? Porque los nombres de los Bravos finalmente pues traen esta historia detrás en donde llegaron a ser Diablos Verdes, llegaron a ser Lechugueros, llegaron a ser Cachorros, llegaron finalmente el nombre de los Bravos y los Leones, que pues se llaman así por la cervecería que los patrocinaba cuando el equipo llegó a la Liga Mexicana, la cerveza de ese mismo nombre, porque pues realmente no es una zona donde abunden los Leones. Una bola sin strike en la cuenta ahora para Jimmy Kerrigan. Quinto, sexto y séptimo, Kerrigan, Howard y Connor Panas. Empieza a llover. Empieza a llover en el Domingo Santana en este cuarto episodio. Abanica buscando la barda y la cuenta está en 1-1. Muchas gracias a mi tocayo Miguel Ortega desde Santa Clara. Saludos, amigo. Muchas gracias por estar en comunicación. Fuerte abrazo para ti y para toda la gente en Santa Clara que están siguiendo este partido. Siempre, siempre un placer saludarles. Sale de la caja de bateo Jimmy Kerrigan, pidió tiempo el bateador, lo concedió el umpire, se molesta Preciado. Ese Preciado ya venía yo con el lanzamiento y el umpire le concedió el tiempo fuera. Sí, aparentemente Preciado ya venía con la pichada. Listo el pitcher, viene para home, swing, abanique. Y es el segundo strike. La cuenta se va a colocar en 1-2 ahora para el bateador en turno. A la exhibición que tuvimos ayer con ese Zach Lauer fue espectacular. Pero los perros en cualquier momento despiertan a la ofensiva, ¿eh? Ya sabemos que es un equipo explosivo. Hace falta nada más un empujoncito ahí. Pelota abierta, la cuenta en 2 bolas y 2 strikes. Por cierto que ahora que hablábamos del juego de Diablos y Olmecas, anunciaron los rojos que a Brooks Hall. Fue uno de sus pitchers abridores en temporadas anteriores. Brooks Hall estará de regreso ahora, pero no para lanzar. Brooks Hall tomará el lugar de Roberto Espinosa como coach de pitcheo. Sí, hace unos días Diablos anunció.

que Roberto Espinosa quedaba fuera de la organización. Y entonces Hall, que pues todavía lo vimos lanzar recientemente y como abridor. Sí, todavía en plenitud lo vimos lanzar, pero ahora regresa como coach de pitcheo. 3 bolas y 2 strikes. Listo, Eric Preciado presentando la pelota de costado. Viene para home, batazo elevado de foul, fuera de juego. Segundo episodio que sale a lanzar Eric Preciado. Por cierto que el veterano César Valdés, que pues todo mundo piensa que cada temporada que termina ya fue la última para César Valdés, pero no. Regresó con los Leones, lo dieron de baja y ahora lo firmaron los Dorados de Chihuahua. Pero pues ya Valdés, ya con muchos años ya encima, ya no pudo hacer el trabajo con los Leones de Yucatán, que de hecho pues a la gran mayoría les ha ido mal con los Leones de Yucatán, pero el caso de Valdés es distinto, ya es un veterano que pues lanzó muchos años en México, tiró en Grandes Ligas, ha tirado pues mucho tiempo en Dominicana, ya llega un momento en el que pues ya no hay dónde, ¿no? Lo que llama la atención es cómo equipos como Dorados todavía confían en un pitcher de, pues sobre todo esa edad. Sobre todo la edad de Valdés. Machucón de foul, qué turno, qué batalla entre Preciado y Kerrigan en este cuarto episodio. Sí, aumenta la intensidad de la lluvia. Empieza a caer más fuerte el agua sobre esta zona de León, Guanajuato. Los umpires aguantando. Pero está cayendo fuerte el agua en este momento. Listo, Preciado. Viene para home. Otro batazo de foul por el lado derecho. Y ya el tema de los cambios a veces da la impresión de que pues nada más es para llenar el hueco, ¿verdad?, de los extranjeros. Ya no hay más tela hacia dónde y pues aparentemente pues es firmar al que ya le sobró al otro, porque incluso los Leones ya firmaron a Esmil Rogers, que no pudo hacer el trabajo con los Conspiradores de Querétaro. ¡Sobre el plato! ¡Cantado el tercer strike! Ponche para Jimmy Kerrigan y está cayendo así el primer out. Tremenda curva de Eric Preciado. Lanzamiento esquizofrénico por parte de Preciado, que tiene su primer chocolate en este relevo. Se quedó viendo visiones y cosas inexistentes. Kerrigan cayó el primer out. Un turno súper peleado, ¿eh? Kerrigan hizo trabajar horas extras a Preciado, se molesta. Tipo de carácter este Jimmy Kerrigan, se va enojado a la caseta y viene Gage Howard a continuación. Qué bien por Preciado, qué bien lo trabajó a base de velocidad y el último lanzamiento finalmente cayó en curva en la esquina de adentro. Tremendo lanzamiento, inclusive De la Cruz perdió la pelota, no pudo sujetarla bien, pero eso no desconcentró al umpire Carlos García, que terminó marcando el tercer strike. Sí, les decía de Esmil Rogers, o sea, es otro ejemplo de cómo un pelotero no puede hacerla con Conspiradores. Y ahora va con los Leones de Yucatán. Conecta línea, cañonazo, la pelota va de hit al callejón de Rice Center y podría ser triple. Howard pasa por segunda, sigue para tercera, aquí viene el tiro barrido, safe en tercera. Batazo triple de Gage Howard, que sacó ese picheo del suelo. Conectando el imparable, jalando la pelota imposible a la ubicación de Moisés Gómez, y los Bravos colocan corredor en tercera con solamente un out. Picheo muy incómodo, iba al suelo. Estaba en el suelo el lanzamiento, pero Howard hace el ajuste para conectar la pelota y sale exactamente en la zona de Rice Center. Sí, todavía Howard volvió a ver a su coach a ver qué le indicaba. El coach Hernández finalmente le indicó que llegara barrido después del tiro que venía por parte de Samar Leiva. Y luego en algo raro, parece que cuando se barrió Howard, parte de la tierra que sacó al barrer se le cayó en los ojos al coach. Parece que está bien, pero fue extraño. Connor Panas viene a batear. Al primer disparo, palo para jardín derecho. La pelota se va y está del otro lado. Home run de Connor Panas por todo jardín derecho. Se lleva por delante a Gage Howard y los Bravos con el 10º de la temporada para el ex pirata de Campeche. Se adelantan 5-1. Primer lanzamiento. Aprovechando para poner la pelota del otro lado y la diferencia es de 4 carreras ahora. Bueno, pues ahí está.

0: El bombazo de panas, qué manera de recargarse. En ese lanzamiento la hizo viajar muchísimo por todo el lado derecho. Bueno, pues entonces ahí está Panas con su 10º home run. Vendrá Chicuate a tomar el turno. Y habrá movimiento aparentemente en el centro del diamante. No, hay voto de confianza para Preciado. Se va a mantener ahí el pitcher de los Pericos. Sí, después de 4 retirados en fila, Howard le conecta el triple. Y luego llega el bombazo de Panas. Y ahora una línea candente, fair ball, la pelota de hit para jardín izquierdo, se va hasta el fondo del parque. Chicuate va a llegar parado hasta la intermedia con este doblete, jalando la pelota, sólido Marco Chicuate. Son 3 extra bases de manera consecutiva en esta cuarta entrada y vendrá Jermaine Palacios a continuación. Qué buen batazo, ¿eh? Qué buen batazo sacó aquí Chicuate. Y ahora vendrá a tomar el turno Palacios, que ya pegó home run, aunque eso fue ante la cerca precisamente de Joimer Camacho, de ese cuadrangular que conectó en la segunda entrada. 5-1 está el partido. Chicuate abriendo por la intermedia al primer picheo. Línea a las manos del parador en corto. Salió un trueno a la ubicación del shortstop, pero Alcántara levanta y atrapa la pelota. Uf, ese batazo iba a pasar de imparable y va a ser bueno para traer otra carrera, pero brincó muy bien Alcántara para quedarse con ella. Hay 2 outs y Magnerio cierra. Viene a la caja de bateo. Sí, obviamente, pues, con lo que está sucediendo, allá va Ramón Orantes y va a traer ya un relevo. Habrá cambio de pitcher, amables amigos, en este cuarto episodio. Los Bravos adelante 5-1. Ya regresamos.
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0: Primer strike. Todavía queda mucho camino por recorrer en el partido. Sin embargo, es importante que el picheo pueda aguantar ya, no permitir más carreras después de este ataque que está haciendo de 2 en la cuarta entrada, el ataque de 2 en la primera, 1 en la segunda, el 0 que colgó Preciado. Preciado es un pitcher generalmente de un episodio. Ahora le pidieron 2 entradas, lo mismo que Iván Salas, normalmente pitchers de una entrada. Después de sacar un out, vino el triple de Howard y el cuadrangular de Panas. Abanica, foul, apenas pellizcando la pelota. Magnerio cierra y la cuenta se va a colocar en una bola con 2 strikes. Saludos y muchas gracias. Un abrazo para Alfonso Velázquez, pendiente en estos momentos de la transmisión. Un poquito molesto

pero siguiendo la transmisión y atendiendo en estos momentos a Magnerio Sierra. Sí, parece que se golpeó la zona del tobillo, Magnerius. Rápidamente trae a Miguel Tejada. Miguel Tejada con los recuerdos cuando era Perico de Puebla y pues esa temporada en la que se esperaba muchísimo de él en el 2015, ya un jugador que llegó pues prácticamente para retirarse, pero seguía siendo un gran estrella. Se paraban los Pericos, había una gran cantidad de medios de comunicación y aficionados buscando un autógrafo. Tejada fue no solamente jugador de grandes ligas como la mayoría de los que ahora están. Tejada fue una estrella de las grandes ligas durante muchos, muchos años. Batazo de foul, fuera de juego. Y ya cuando lo trajo Pericos de Puebla, ya estaba pues prácticamente retirado, pero todavía tuvo una temporada en la que batió arriba de 300. No pegó demasiados home runs. De hecho, una de las pesadillas de Tejada fue haber estado en el derbi de cuadrangulares en Mérida. En ese año, precisamente, porque Tejada no venía en su mejor forma, ya no era un bateador de tanto poder. Pero además, pues en Mérida es muy difícil pegar cuadrangulares, aún en una práctica de bateo, aún en un home run derby. Y entonces en ese home run derby, eso fue en 2015, pasaron 5 bateadores seguidos y ninguno dio home run, entre ellos Tejada. Increíble, ¿no? En un derby de cuadrangulares. Rola, foul, la pelota va para atrás, apenas pellizcando la esférica, Magnerius. Sí, ese derbi de cuadrangulares que lo terminó ganando un Perico de Puebla, que pues nada más va a ser recordado por eso, aquel Brent Cleveland, pelotero tejano que al llegar a la pausa del Juego de Estrellas ya tenía 18 cuadrangulares, llevaba un gran paso, pero el resto de la temporada nada más conectó 3 más, se cayó por completo después del Juego de Estrellas y de ganar el derbi de home runs. Piconazo, no la puede controlar De la Cruz. Va a aprovechar Chicuate para moverse hacia la antesala y la cuenta se va a colocar en una bola y dos strikes, en 2 bolas y 2 strikes para Magnerius. Sí, aquel derby fue increíble. El que los que jugaron la final de ese derby de home runs fueron Brent Cleveland y Jafet Amador. Jafet Amador había dado más cuadrangulares en la semifinal, pero el reglamento era que empezaban de cero y Cleveland le ganó. Le ganó ya en la parte final. Rola de botes altos, muy difícil por segunda. Samar toma, imposible, safe en primera. Viene anotando desde la antesala Marco Chicuate, otra carrera para los Bravos, 6-1. Se coloca el pizarrón con mala fortuna aquí los Pericos porque ese disparo wild puso en tercera base a Chicuate y ahora con esta rola que da un bote de canguro con la velocidad de Magnerius, Samar hace una gran jugada y todavía intentó sacar, pero la velocidad se impuso. Pero lo verdaderamente doloroso es el wild pitch, porque fue el que permitió que avanzara el corredor a tercera. Vendrá Esteban Quiroz y ya es un ataque de 3 carreras para el equipo guanajuatense en la cuarta tanda. Listo el pitcher, viene para home, cantado el primer strike. Sí, los Bravos ya con esa ventaja de 6 carreras contra 1, todavía va a quedar tiempo por delante, pero son 2 problemas para los Pericos, la falta de ofensiva, solamente una carrera en 13 entradas desde ayer. Y desde luego que los lanzadores puedan detener a esta ofensiva. Pelota abierta, 2 bolas y un strike en el conteo para el Pony Quiroz, que hoy va de 1 nada. Ya anotó carrera en la primera entrada con pasaporte, pero después fue dominado con elevado hacia el jardín izquierdo. Listo el pitcher, aceptando la señal, Iván Salas aquí viene para home, batazo elevado, peligroso para jardín central, hacia adelante Erlis, imposible, la pelota está picando de hit, responde el Pony Quiroz con este globito, Magnerius llega hasta tercera y los Bravos siguen amenazando en esta cuarta entrada, batazo muy corto hacia el jardín central, le dio con la punta del bat Esteban Quiroz. Pero ya teniendo 2 outs, pues Magnerius corrió con todo, siguió de segunda hacia tercera y finalmente ancló en la antesala. Vendrá Gabriel Cancel a tomar el turno y con el peligro de traer ahora más carreras. Sí, caray, son 2 batazos muy desafortunados. Salas realmente ha dominado a los 2 bateadores. Lo único realmente costoso con Salas fue el wild pitch, pero realmente dominó a Magnerius. Ahora pues dominó realmente a Esteban, pero han sido batazos bien colocados que han dependido más de la fortuna que de la fuerza. Pero viene Cancel. Si hay alguien que tiene poder en ese line-up, es

0: Precisamente Gabriel Cancel, el primer disparo, recta, le cantan el primer strike. La pelota alcanza a morder la esquina de afuera. Y es el primero bueno, entonces, para Gaby Cancel. Sander Pimentel, otro que está esperando turno de gran poder. Cancel tiene 16 cuadrangulares hasta el momento en la temporada. En 0 y 1, aquí viene para home, cantado el segundo strike. Parecía muy abierta la pichada, un error de comando aquí por parte de Salas. Le pedía dentro de la cruz y el lanzamiento fue afuera, pero cayó en la zona buena. 0 y 2, ahora el conteo para Cancel. Sí, es un rally de 3, pero aparecen corredores en primera y en tercera para los Bravos en este momento. En 0 bolas y 2 strikes. Lanzamiento para home, línea, cañonazo para jardín izquierdo, la pelota pica y va contra la barda. Viene anotando Magnerio, cierra la carrera número 7 para los Bravos de León, doblete de Cancel jalando hacia su mano. La línea candente que va a estrellarse con el cercado, detienen en tercera Quirós. Y los Bravos se adelantan en la pizarra, 7 carreras a 1 a la altura de la cuarta entrada. Otro picheo que se queda en la zona alta y lo jala fuerte Cancel para rebotarla contra el cercado y Magnerius, que anota sin problemas la número 7. Van a quedar corredores en segunda y en tercera. Vendrá Sander Pimentel a la caja de bateo. Ya es un ataque muy importante de 4 anotaciones para los Bravos. Zurdo contra zurdo y cuidado con Pimentel. Sander ya tiene una carrera producida, bateando de 2-1, lanzamiento para home, al primer disparo, rola por segunda. Samarley finalmente tira la inicial y por la ruta 43 está cayendo al tercer out. Sin embargo, los Bravos timbran en 4 ocasiones en esta cuarta entrada, son 4 completas. La tribu, adelante en la pizarra, 7-1.
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1: Regresamos, amables amigos, en la parte alta de la quinta entrada. Vienen los Pericos a buscar la reacción a la ofensiva. Noveno, primero y segundo. Se va a mantener Lindgren en el centro del diamante. Una labor tremenda la que lleva el norteamericano, solamente con una carrera permitida, pero todavía esto le queda mucho camino por delante. 6 de junio precisamente de 1970, récord de bateadores del Águila. 7 bateadores seguidos sin que fuera turno legal en una misma entrada. Récord de Liga Mexicana, 6 de junio de 1970. ¿Qué significa el turno legal? Bueno, no todos los turnos cuentan, por muy increíble que parezca en el béisbol. Una cosa son las apariciones al plato y otros son los turnos legales. Conecta Samar Leiva, línea, silbante, fairball, la pelota va de hit por toda la raya de jardín izquierdo y se va hasta el fondo del parque. Samar Leiva llega parado a segunda con limpio doblete que da la voz de ataque para los Pericos en este quinto episodio. Cable de alta tensión de Samar que jala la pelota, chécale Leiva dando este aviso a Lindgren. Y la ofensiva de los Pericos Negros, que en cualquier momento puede detonar, vendrá Erlis Rodríguez a batear. Sí, lo de las apariciones, puede venir un bateador, pero si le dan base por bolas, eso no cuenta como turno legal. Si aparece un bateador y toca la bola para adelantar a un compañero, no cuenta como turno legal. Un pelotazo tampoco.

es turno legal. Un fly de sacrificio que sirve para empujar una carrera tampoco es turno legal. De modo que es muy difícil que esto se dé con 7 bateadores de manera consecutiva. Pero eso sucedió precisamente el 6 de junio de 1970. 7 bateadores seguidos del Águila se envasaron sin recibir turno legal contra los Petroleros de Poza Rica. De costado presenta Lindgren checando al corredor que abre por el rumbo de la intermedia, pelota abierta, y es la primera bola. Una bola sin strike en la cuenta para Erlis Rodríguez, de 2-0 en este partido. Diferencia de 6, así que habrá que apurarse. Habrá que meter el acelerador en la zona ofensiva para los Pericos y también urge, pero de verdad, en la zona de el picheo apretar. Conecta Erly, rola por la intermedia. De frente el batazo para Quiroz, que levanta sin problemas, completa el out en primera. Por la ruta 43 está cayendo el primer out. Se va dominado Erly, a la antesala se mueve Samar. Sí, un récord increíble, ¿no? Más allá de que hayan sido bases por bolas, toques de sacrificio, pelotazos. Siempre es muy difícil completar un récord de estos en el béisbol. Y el turno legal, bueno, por eso muchas veces el tema de la anotación es tan importante que se anote bien. Porque un turno que es legal sirve para subir o bajar el porcentaje de bateo. Pero un turno que no es legal, pues realmente no afecta el porcentaje de bateo. O sea, si te dan una base por bolas, tu porcentaje no se mueve. O si tocas la bola de sacrificio, tu porcentaje no se mueve. Fly de sacrificio, no se mueve el porcentaje. De modo que sí es muy importante tomar en cuenta cuáles turnos son legales y cuáles no. Cero bolas y un strike. Lanzamiento hacia home, piconazo. Buen trabajo de Chicuate con un mascoteo elegante. La cuenta está en una bola y un strike para Checo Alcántara. Todavía no tiene carreras producidas. Esta es una buena oportunidad para Alcántara de empujar su primera carrera con el uniforme de los Pericos. Abriendo el corredor por la antesala, tenemos solamente un out. De costado presenta Lindgren, aquí suelta línea, silbante, la pelota va de hit para jardín derecho. Responde Checo Alcántara, timbra Samar Leiva y los Pericos se acercan 7-2 en la pizarra. Chécale Alcántara, cae de alta tensión que pone sabor al ataque emplumado. En este quinto episodio, buena línea de Alcántara, jalando fuerte la pelota a la hora oportuna, trayendo carreras, y viene toda la columna vertebral de Pericos con Cristian Adames, que ya tiene imparable en esta jornada. Buena pieza de bateo, bien ahí jalando la esférica, luciendo el bat de Alcántara, y ahora vendrá Adames a recortar distancia, a tratar de acercarse lo más posible en esta misma entrada. Recta 90 millas, sobre el plato le cantan el primer strike. Adames ya le pegó doblete hacia el jardín izquierdo en la tercera entrada. Una gran pieza de bateo de Adames a banda contraria ante Lindgren, que está llegando a 71 lanzamientos a la altura del quinto capítulo. De costado presenta el pitcher, aceptando la señal. Aquí viene para home, batazo de foul, pellizcando apenas la pelota Adames. Se da un fuerte golpe ahora en la pierna derecha. Se va a recibir la atención médica lo antes posible. Se parece que se dio de lleno en la pierna, probablemente a la altura de la rodilla derecha. Va Ramón Orantes inmediatamente a checar qué es lo que ocurre con él. Va a ser muy interesante ver el desarrollo, no solamente de este juego, de las siguientes series, de la reacción que pueda tener Pericos, independientemente de cómo quede el standing, la reacción que pueda tener en la segunda parte de la campaña. Esta primera vuelta, lo hemos comentado muchas veces, sirve para ir midiendo varios temas, para ir viendo también lo que te falta después, pero los Pericos han jugado por momentos una gran pelota, por momentos muy por debajo del nivel que se espera, lo cual indica no ha habido consistencia. La palabra clave ha sido esa, la consistencia o la inconsistencia, como lo queramos ver, y eso es lo que deberá mejorar para la segunda parte de la campaña. Claro, todo eso tendrá que ver también con los ajustes que se hagan, los peloteros que puedan ser parte ahora del roster, en fin. La cuenta está en 1-2. Abriendo el corredor por primera, lanzamiento al suelo, la pierde Chicuate. Ya no puede levantar limpio Chicuate, pero no se mueve Alcántara. No movió de la inicial Sergio Alcántara, y se acerca Matías Carrillo, le dice algo, pero no se movió Alcántara hacia la siguiente almohadilla.

0: Y daba la impresión de que tenía oportunidad para moverse a la siguiente colchoneta, pero decidió aguantar. Además de que los Pericos van por 5 carreras, si es que se piensa en un rally, tampoco vale mucho la pena arriesgar en este momento. En 2-2, la cuenta para Adames. De costado Lindgren, viene para home, rola difícil por las paradas cortas. Palacios, pifia la pelota, recupera, tira, safe en primera. Ahora Palacios es el que no puede hacer la jugada defensiva. La tomó en 2 tiempos el torpedero de los Bravos y ya no puede sacar en ningún lado. Probablemente vaya a ser el primer error para León. Sí, ya no sacaba tal vez en segunda, pero en la inicial, si fildea limpiamente, tenía todo el tiempo del mundo. La malabarea le queda entre las manos, entre la mano enguantada y la mano derecha, y ya cuando tira es demasiado tarde. Le van a dar imparable. Imparable a Cristian Adames, dice Adames, bienvenido sea. Y hay corredores en primera y segunda con un out. Un swing de David Rodríguez y esto se pone candente otra vez en el Domingo Santana. Es la parte alta de la quinta entrada, amables amigos, y vamos a ver si D-Rod puede responder en este momento. Lindgren ya subiendo de lanzamientos en este instante. La pelota va buscando la esquina de afuera y le cantan el primer strike. Sí, hasta el momento ha lucido bien Lindgren, pero no le han amenazado demasiado. Vamos a ver si en este momento, donde se están dando las cosas así, puede cambiar eso. Este fue el picheo 76, el 46 en la zona de strike. Así van los picheos, precisamente de Lindgren. Así que todavía trae gasolina para continuar. Rola por el short. A segunda, un out, vuelta primera, doble play. Del 6 al 4 al 3, la doble matanza y el daño es de solamente una carrera. 4 entradas y media en el Domingo Santana, vivo del Bajío, sigue ganando a los Pericos. 7 carreras por 2.
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0: La carrera sobre los picheos de Iván Salas. Continúa la lluvia con cierta intensidad sobre el Parque Domingo Santana, aunque ya se va a jugar el cierre de la quinta entrada. O sea, de hecho ya estamos en juego legal. El juego ya es legal en estos momentos, así que la posibilidad de una doble cartelera con el nuevo reglamento para mañana, pues con este doble play que se dio en el inning anterior, pues ya se elimina porque el juego es oficial. Viene Jimmy Kerrigan a la caja de bateo y, bueno, buscando a los Pericos frenar esto. Es cierto que ya llegó una carrera por lo menos. Lanzamiento para home y es el primer strike. Mark Simon viene a trabajar ahora en este quinto rollo ante Kerrigan, ante Howard y ante Panas. El picheo que siempre es parte fundamental de cualquier equipo y que, bueno, no está funcionando en esta temporada y también en este partido. Sale una línea candente, la pelota va de hit a lo profundo del jardín izquierdo y va a ser extra base para Kerrigan. Jimmy Kerrigan había andado enojado porque no tenía imparable. Aquí ya se unió a todos estos hits que ha conectado el equipo de León y tiene el doblete en la quinta entrada para darle la bienvenida precisamente a Simon y vendrá Gage Howard a la caja de bateo. Ahora que se están enfrentando los Olmecas y los Diablos en el Harpelú, precisamente

Se cumple aniversario del juego sin hit ni carrera que le tiró Roberto Ramírez a los Olmecas en 1995, un juego que se celebró en el Parque Deportivo del Seguro Social, y ahí la metralleta Ramírez tiró un juego sin hit ni carrera, aunque fue polémico. Ahora que hablábamos del tema de los anotadores y la importancia que tiene que, pues, el criterio sea el correcto para anotar, porque si no anotas correctamente, pues puedes afectar los porcentajes, los números de los peloteros, además de que, pues, el béisbol es un deporte que lleva demasiadas estadísticas, algunas se dan a conocer, otras no, llevan un sinfín numérico muy valioso y muy preciso, que pues un error en la anotación pues puede provocar muchas fallas en todo. Es como una fórmula completa que si llega a tener algo que está mal, pues falla todo. De modo que en ese sin hit que tiró el metralleta Ramírez, ya le habían dado un imparable, ya estaba marcado un imparable. Sin embargo, cuando terminó el juego, el anotador oficial, que era Roberto Kerligan, muchos años anotador oficial del Parque del Seguro Social y la voz del estadio también, Roberto Kerligan tomó la decisión de cambiar la jugada. Él una vez nos dijo que nadie le dijo que la cambiara, él decidió cambiarla, y entonces quedó registrado el juego sin hit ni carrera de Roberto Ramírez. Es una jugada que se supone que se tiene que marcar en el momento. También existe la posibilidad de que cuando es muy cerrada la marcación, o sea, cuando como anotador te queda mucha duda, puedes tomarte algunas horas más del juego y decir, voy a cambiar tal jugada porque ya la analicé bien, ya encontré el criterio adecuado, y entonces va a quedar marcada de esta manera, ¿no? Pero el caso de Kerligan fue muy extraño porque lo decidió exactamente cuando acabó el juego. Entonces quedó registrado ese sin hit ni carrera para el metralleta Ramírez. En Puebla, con Emil Camar, sucedió algo muy similar. Muy, muy similar. Emil Camar, que era aquel lanzador de Monclova que lanzó para los Pericos varios años, en la etapa de cuando todavía estaban ahí Alonso Beltrán, todavía estaba Sael Álvarez en la rotación de abridores. Y el caso de Emil Camar era un gran pitcher, Camar. Muy bueno, muy bueno. Pero bueno, entonces llegó y tiró el juego sin hit ni carrera, pero le habían dado un batazo que era imparable, y al final del juego se enmarcó como que fue error, y entonces quedó como juego sin hit ni carrera. Y fue el propio Emil Camar el que dijo, no hagan eso, no cambien la decisión, si ya marcaron que fue hit, no lo cambien. Oye, pero es un sin hit ni carrera para ti. No, pero es que no es correcto, dijo Camar. No pueden estar cambiando la decisión nada más porque ya acabó el juego y me dieron solamente ese hit. Yo recuerdo las palabras de Camar. De hecho, estaba molesto al momento que se le comentó sobre el cambio de la decisión. Batazo de foul, pellizcando la pelota a Howard. Pero bueno, ese fue el ejemplo de lo que sucedió en Puebla. Lo que sucedió en el Parque del Seguro en 1995, un 6 de junio, fue exactamente al revés. O sea, el anotador ahí tomó la decisión, nadie dijo nada, ok, bueno, pues si le das el sin hit, pues adelante, y quedó registrado como, de hecho el metralleta le tiró dos sin hit a los Olmecas, ese quedó registrado de esa manera, un 2-0, pero recuerdo mucho lo de Emil Camar, que fue exactamente al revés, quisieron ponerle error, y no, él no estuvo de acuerdo y se quedó como hit. O sea, no se le dio el sin hit ni carrera a Camar. Rodado por las paradas cortas, qué bien, levanta Alcántara, el tiro a la inicial y por la vía 63 está cayendo el primer out, pero aprovecha Kerrigan para llegar hacia la antesala. Hay un out y Connor Panas va a venir a la caja de bateo. Pero regresamos, ¿no?, al punto de la anotación y lo importante que es el poder respetar cada jugada como es, más allá de los localismos, más allá de los sentimentalismos, más allá de querer quedar bien con alguien, con algún directivo, con alguna cosa que haya pasado. Y la honradez, francamente, la humildad de Emil Camar para decir, no, eso no es correcto. No pongan que tiré juego sin hit ni carrera si no tiré un juego sin hit ni carrera. Abanica el primer strike con Connor Panas. Saludo para Emil Camar, seguramente en Monclova. Gran persona, Emil Camar. Gran tipo, la verdad, que fue un gran pitcher en su momento. Con Acereros y también con Pericos. Vivió momentos muy buenos, Camar.
En 0 y 1, listo el pitcher, viene para home, batazo de foul, fuera de juego y la cuenta ya está colocada en 0 bolas y 2 strikes.

0: Conor Panas hoy ya se fue para las tablas en la cuarta entrada, va de 2-1, pegó su cuadrangular número 10 de la temporada, un tremendo bombazo que le conectó a Eric Preciado. Mark Simon es el cuarto pitcher que está utilizando Ramón Orantes en esta jornada. Abrió Yoimer Camacho, siguió Preciado, siguió Salas. Y ahora Simon, abriendo el corredor por tercera. Listo el pitcher, viene para home, disparo abierto y es la primera bola. Una bola sin strike en el conteo. Sí, y es que, pues, digo, para un jugador a lo mejor puede ser normal, puede ser natural el decir, bueno, pues si me van a ayudar, pues está bien la ayuda, ¿no? Pero en el caso de Camar, pues no fue así. O sea, era algo que pues le iba a meter a los libros de récords, lo que tú quieras. Pero no lo aceptó, no lo quiso y de hecho se portó vaya molesto. Su reacción fue incluso agresiva ante la decisión porque no lo quería de esa manera. Y eso habla también de la importancia de tirar un juego sin hit ni carrera. No es cualquier cosa, no es algo que pues deba tomarse a la ligera como si fuera un logro que cualquiera puede tener. Conecta Panas, elevado para jardín izquierdo. Podríamos tener jugada en el plato. Miguelito se va colocando, captura la pelota, pisa y corre para home. Aquí viene el tiro, safe and home. El tiro llega muy desviado y tarde, sin problemas. Kerrigan está anotando la octava carrera para los Bravos de León con este fly de sacrificio. Y recuperan los Bravos, 6 de ventaja a la altura de la quinta entrada. El batazo lo suficientemente profundo. Sí, todavía Guzmán hizo el esfuerzo de meter el tiro hacia el pentágono, pero de por sí Kerrigan es veloz. Y el batazo era profundo, no era fácil. Sí, el pise con Kerrigan ya sin problemas y el tiro terminó siendo sumamente desviado. Así que los Bravos no dejan de anotar. La única entrada en la que León no anotó fue el tercer episodio, que se fue en cero. De modo que esta ofensiva sigue demostrando lo que dijimos desde ayer con todos los datos previos. Ya otro batazo, la pelota va a picar de hit en el jardín izquierdo. No esperó absolutamente nada Marco Chicuate para conectar el hit. En medio de la lluvia, señoras y señores, llega el imparable de Chicuate ya con 2 outs y Germain Palacios vendrá a tomar el turno otra vez. Sí, ya son bastantes imparables los que está sumando el equipo de los Bravos en esta jornada. Con este batazo de hit que acabamos de ver, el equipo de León tiene en total 11 hits ya. Y apenas estamos en el quinto rollo. Son 11 imparables. Pericos tiene 6, pero únicamente par de carreras. Palacios ya pegó home run también el día de hoy. Fue su número 7 de la temporada. La recta queda demasiado adentro y es la primera bola. Mañana lanzaría Fernando Lozano. Fernando Lozano que viene de una buena salida precisamente en Villahermosa, donde venció a los Olmecas de Tabasco. Pero en este momento el juego todavía teniendo camino por recorrer, aunque con ese ritmo de bateo de los Bravos será muy complicado. Sale una rola, le pega al pitcher, levanta de la cruz, pero ya no hay oportunidad de sacar en ningún lado. Rodado violento a la zona de la loma de picheo, le pegó en los zapatos a Simon, se quedó a la deriva, a la esférica, y aunque reacciona de la cruz, ya no hay oportunidad de sacar en ningún lado. Entran las asistencias, aunque pues Simon parece que está bien. Si le dio en la zona de los zapatos, normalmente está muy protegido el spike. Pero si le dio en algunas piernas, pues ya es diferente. Sí, por cómo rebota la bola, me da la impresión de que le da en la parte de abajo del spike, del zapato. Imparable para Germain Palacios. Imparable y vendrá Magnerio Sierra. Y va a ser todo para Simon. Finalmente vendrá otro pitcher en esta quinta entrada. Vamos a la pausa, amables amigos de los Bravos. Hacen daño nuevamente la pizarra 8-2. Regresamos.
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6: Cambio de pitcher, amables amigos, el zurdo Edgar Torres viene a trabajar ahora contra Magnerio Sierra. Estamos en la conclusión de la quinta entrada, juego con diferencia de 6, pero amenazando a los Bravos con traer más carreras. Cantado el primer strike, la pelota muerde la esquina de afuera. Y sale del juego Mark Simon, 2/3 de entrada, una carrera con 3 imparables, aunque deja 2 corredores de herencia que en caso de anotar van a su cuenta particular, pero no ha habido realmente tranquilidad en toda la zona de el picheo para los Pericos, permitiendo carreras, por lo menos una, los 4 lanzadores que han venido en acción. Le van a cantar el segundo strike a Magnerio Sierra, abriendo la zona considerablemente Carlos García, el umpire principal. La cuenta se coloca entonces en 1-2. Apriete el agua, cayendo fuerte la lluvia en el Domingo Santa Ana. Lanzamiento abierto, 2 bolas y 2 strikes. Muchas gracias a la familia Tepox Flores, Tepox Huitzil y Muñoz Martínez. Saludos y muchas gracias por comunicarse con nosotros. Igualmente un gran saludo a don José Gilberto Peregrina, que también nos escribe en estos momentos. Batazo que va de foul, fuera de juego. Nos pregunta don José Gilberto Peregrina que si Vargas está para abrir y que si David Rodríguez es un cuarto bat. Bueno, definitivamente las dos cosas yo diría que sí. César Vargas mucho tiempo ha sido pitcher abridor, don Gilberto, y el caso de David pues ha empujado muchas carreras esta temporada. No está pasando buen momento, pero pues a las dos cosas yo diría que sí. Swing abanica, se poncha, cierra para el tercer out. Sin embargo, el daño queda hecho con una carrerita que es muy importante para descontar la que hizo Pericos en la parte alta. Se van entradas completas. El equipo Bravo sigue adelante en el segundo de la serie, 8-2.
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6: El picheo de los Bravos ha tolerado únicamente par de carreras en 14 entradas jugadas en este escenario desde el día de ayer.

Solamente son 6 imparables para los pericos, pero tiempo hay, camino queda. Y ahí viene precisamente Luis Castro, que está de 1-1 con una base por bolas y una carrera anotada. Lindgren tirando tremendo juego, como lo hizo ayer Zach Lauer también. Así que los abridores de los Bravos respondiendo de manera extraordinaria. Y como lo hemos dicho todo el juego, así lo hemos dicho todo el juego, el equipo puede reaccionar en cualquier momento. Vamos a ver si se da en esta sexta entrada. Pelota que queda alta y es la primera bola. Sí, claro, 351 lo que batea Castro, 6 cuadrangulares, 20 carreras producidas. La entrada anterior, cuando Samar Leiva abrió con doblete, dando la voz de ataque, llegó el imparable también de Alcántara, llegó el imparable de Adames. Pero lamentablemente se apagó la opción de más carreras con la rola para doble play de David Rodríguez. Parte alta de la sexta entrada, lanzamiento para Holmes sobre el plato. Le cantan el segundo strike y la cuenta está en 1-2 ahora. Estábamos recordando la primera vez, porque ya van a empezar a salir lo de las votaciones para lo del Juego de Estrellas de Liga Mexicana, que por cierto se prevé va a ser complicado por lo del tema del Mundial. Se les ocurrió poner otra vez el Juego de Estrellas en junio, el mes del Mundial, y pues además se les ocurrió en Monterrey, que es sede de la Copa del Mundo. La cuenta en 1-2, pelota baja, la cuenta está en 2-2, sí, no hay capacidad hotelera, los equipos están batallando para encontrar reservaciones en hotel, aviones, todos los transportes, parece que pues la gran mayoría tendrá que quedarse en Saltillo, que está más o menos a una hora, hora y media de Monterrey. Swing abanica, no la encuentra Luis Castro y está cayendo el primer out. Chocolate más a la serpentina de Lindgren, que sigue luciendo en el centro del diamante. Tenemos uno fuera y Moisés Gómez viene a la caja de bateo. Y bueno, ya que viene lo de las votaciones para el Juego de Estrellas, ahora esta modalidad de tenerlo en los equipos norteños, porque va a Monterrey, el próximo año le toca a Torreón. Pero sí está siendo muy complicado por el mes en donde se da lo del Juego de Estrellas, pues atender todas las necesidades que se van a tener para este evento. Así que, pues a ver de qué manera se resuelven, ¿no? A ver de qué forma se puede resolver el clásico de media temporada aquí. Pues me parece que sí se pudo programar en otro mes, probablemente dejarlo pasar un poquito más, o probablemente antes de que empezara la Copa del Mundo, qué sé yo, pero la verdad es que va a ser muy, muy difícil. Ya de entrada hay meses enteros que se han buscado reservaciones y la capacidad hotelera pues está completamente abarrotada. La situación de los vuelos pues también, aunque Puebla tiene muchísimos vuelos a Monterrey, por ejemplo, pues hay muchas otras plazas que no tienen tantos vuelos a Monterrey, entonces pues están saturados. Machucón de foul, pellizcando la pelota a Gómez. La cuenta está en 1-2 con 2 strikes para la mole, que ya pegó doblete hacia el jardín central en la segunda entrada de 2-1 en este partido. El primer juego de estrellas que se jugó en la Liga Mexicana fuera de México se llevó a cabo en Texas. Esa hubiera sido una buena idea, ¿eh? Con los Tecolotes, con el estadio que tienen los Tecolotes precisamente en el Laredo, Texas, hubiera sido una buena opción en el Unitrade. Es un muy bonito estadio y me parece que pues hubiese sido una buena iniciativa. Es un estadio sensacional. Es cierto que no hubiese tenido la cobertura que quizá pues espera de todos los medios de comunicación y demás, porque pues pasar del otro lado y en estos tiempos no es nada fácil. Pero pues a final de cuentas es una opción que se tenía. Ahora el que queda lastimado es Moisés Gómez. Una gran cantidad de jugadores que se han golpeado, que se han torcido, que se han lastimado. Ahora Moisés parece que tiene un problema en la pierna izquierda. Sale preocupado Ramón Orantes, va Ulises Arellano, el fisioterapeuta, también a checar qué ocurrió con Moisés después de hacer ese swing en donde la rodilla derecha quedó en el suelo, porque el esfuerzo de tratar de conectar la pelota llevó a que la rodilla derecha vaya al suelo. Vamos a ver si está en buenas condiciones o no, porque sí se golpeó la rodilla derecha, ¿eh? Tuvo que pedir tiempo Moisés. Si es el golpe no pasa nada. Sí, es solo el golpe, pero ya si lastimó un poco más, vamos a ver si puede apoyarla bien Moisés Gómez, que por cierto, repite los zapatos en color rosa. Imagínense la combinación de Moisés, ¿eh? Color rosa con blanco, medias amarillas, pantalón negro, cinturón verde. Bueno, mientras te dé buena suerte, pues adelante, ¿eh? Batazo de foul, la pelota va para atrás. Este fue el lanzamiento 87 de Lindgren. Va avanzando y esta podría ser su última entrada de línea.

Lindgren, tomando en cuenta que los Bravos tienen estas 6 carreras de ventaja. Sí, ese juego que se llevó a cabo fue en el estadio Wes Martin Field en Texas en 1988. Fue la primera vez que un juego de estrellas se jugó fuera de nuestro país. Abanica, se poncha Moisés Gómez y está cayendo el segundo out. 2/3 fuera, 3 retirados de manera consecutiva en la serpentina del Lindgren. Y Miguelito Guzmán.

strike para Miguelito. Pero eso fue precisamente en el 88, o sea, es algo que ya se ha hecho y pudo ser para este año también, ¿no? Pudo ser, pero pues no se ocurrió. No se le ocurrió a nadie, la sede pues quedó plantada precisamente en Monterrey y pues nadie se acordó que había Copa del Mundo y además también era en junio. Batazo que va de foul, fuera de juego. La cuenta se va a colocar en una bola con dos strikes ahora para Miguelito. Hoy le robaron un imparable a Miguel Guzmán cuando había corredores en segunda y tercera. Solamente tuvo una carrera producida y después conectó rodado hacia segunda. Buscando su primer hit, Miguel Guzmán en este partido, aunque ya tiene una remolcada de las dos. ¿Qué tiene Pericos ahí? Batazo que va de foul, la pelota va para atrás. Sí, bueno, habrá que ver pues la manera de, no solo de llegar a Monterrey, sino de conseguir la estancia. Normalmente, pues hay un buen apoyo por parte de la Liga Mexicana, tengo entendido que ahora no. Dice Edgar Pérez que es estilo arcoíris el look de Moisés Gómez. Lanzamiento apenas abierto. La segunda bola, pues es que sí, yo iba a decir algo peor, la verdad. Yo iba a decir que era una especie de esas caja fuerte que de repente no tienen combinación. Pero bueno, insisto, mientras Moisés se sienta a gusto, pues adelante, ¿verdad? Claro que sí. Pelota baja, la cuenta va a ir a lo máximo para Miguelito. 3-2 ahora. 93 lanzamientos ya para Lindgren, prácticamente despidiéndose de su actuación en este partido. Se juega la parte alta de la sexta entrada, amables amigos, y seguimos aquí en el mundo del béisbol de los Pericos de Puebla. Pelota adentro, la base por bolas. Caminando a la inicial, Miguel Guzmán negociando el pasaporte, ya con dos outs para que venga Michael de la Cruz a tomar el turno ahora. Bueno, hay que recortar distancia. Vamos a ver si De la Cruz puede responder en este momento. Sí, es... ya con dos outs puede darse el daño. Son 95 picheos. Y bueno, las seis de diferencia. Estamos en la sexta entrada. Aquí lo que llegue para los Pericos. Benéfico en cuestión de carreras. De costado presenta el norteamericano, suelta la rápida, abriendo considerablemente la zona de strike. El umpire principal le canta el primero a De la Cruz. Ahora la moda es que en un picheo dudoso, cuando no retas el picheo, no pides el ABS, es voltear a tu caseta. Y entonces en tu caseta te dicen, sí, está bien el umpire, o no estuvo bien. Y entonces si no estuvo bien, llega la reclamación para el umpire. Es la moda. Si ustedes observan ya los bateadores, cuando hay duda, incluso los catchers, en algún picheo, lo primero que hacen es voltear a la caseta. Y entonces, si en la caseta le dicen, sí, se equivocó, inmediatamente llega la reclamación. No es algo positivo eso, pero así se está dando. Es a lo que están orillando con estas medidas del ABS. En los juegos de grandes ligas, fíjense que no lo he observado de esa manera. Me parece que, como es muy rápido todo, no hay como mucho chance de, pues como de reclamar, ¿no? Pero en los juegos de Liga Mexicana sí he percibido que esa es ahora la tendencia. Pierde la pelota el receptor, pero parece que le queda cerca. Chicuate arrancó Miguelito. Arrancó Miguel Guzmán hacia la intermedia y hay que darle robo de base. Se arrancó Miguel Guzmán y ya Chicuate no tuvo oportunidad de tirar precisamente hacia la intermedia. Sí, hay que darle robo a Miguel Guzmán y lo que decíamos, hay que traerse de a una. De a dos, de las que se puedan para ir regresando en el juego. Abriendo el corredor por segunda. Dos bolas, dos strikes, hay dos outs. Listo Lindgren, este es su lanzamiento 100 del juego. Tiempo pedido por De la Cruz. Muchas gracias a toda la gente que sigue comunicándose con nosotros. Alfonso Velázquez, muchísimas gracias también a Carmen Cervantes, Evel Villa, siguiendo la transmisión y, bueno, apoyando a los Pericos. Muchas gracias, como siempre, por seguirnos. Pelota abierta y ya es la tercera bola. La cuenta se va a ir a lo máximo. Tres bolas y dos strikes para Mike de la Cruz. De uno nada con por bolas para el dominicano. Sigue cayendo el agua y de la Cruz que quiere empujar por lo menos una. Es momento de traerse por lo menos una, pero vamos a ver si lo puede conseguir aquí. Momento clave, momento clutch, el que se vive en el juego, en 3-2.
Acepta la señal Lindgren. Aquí suelta. Cantado el tercer strike. Y luego todavía De la Cruz pide el ABS, pero ya le dijeron que sí es strike.

0: volteó a la caseta y ya le dijeron sus compañeros que sí está en la zona de strike. Así que simplemente verificarlo con el umpire principal, ponche sin tirarle. Los pericos se quedan sin retos ABS. 5 entradas y media, señoras y señores. Los Bravos, adelante en la pizarra. 8 carreras contra 2.
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disfrutando de la pelota caliente, el béisbol, salió Edgar Torres y el derecho Nomar Rojas al centro del diamante. Solamente un tercio de entrada estuvo Edgar Torres y ahí viene Nomar con el número 30 en el uniforme. Le cantan el strike a Esteban Quirós. Es el sexto pitcher que está utilizando Ramón Orantes en este partido. Se fueron con las manos vacías los pericos en la sexta entrada. Llegamos a el cierre del segundo tercio de este juego. Correr le cantan el strike y la cuenta para el Pony rápidamente está en 0-2. Sí, Nomar Rojas, con el nombre de Nomar, inmediatamente nos acordamos del parador en corto de los Medias Rojas y luego de los Dodgers, Nomar García Parra, que ahora Nomar Rojas, Nomar García Parra se ha hecho un gran comentarista en la televisión, un gran analista, como suelen quedar algunos de los peloteros que terminan sus carreras y luego se dedican precisamente al tema del micrófono. La cuenta está en una bola y dos strikes para Quirós, Gaby Cancel y Sander Pimentel son los elementos que vienen a batear en este cierre de la sexta entrada. El Pony Quirós, varios años en el béisbol de ligas menores para el Pony, nunca recibió una oportunidad real de estar en grandes ligas. El Pony que empezó con la sucursal de los Tigres, él era de los Tigres, jugaba en un equipo que se llamaba los Tigres de Tuxpan en principios de la década pasada. Gran prospecto junto con Edson García, Irán Martínez, entre algunos otros grandes prospectos que había en ese momento. Ahí empezó dirigiendo Roberto Chapo Vizcarra, amigos, en la sucursal de los Tigres en Tuxpan, que jugaban en la Liga Invernal Veracruzana. Y el Chapo Vizcarra, digamos que ahí hizo sus pininos como manager. ¿Quién lo iba a pensar, no? Después de, pues ya prácticamente 15 años de aquello, el Chapo es uno de los managers más ganadores en lo que se refiere a campeonatos en la Liga Mexicana. Dos bolas y dos strikes. Nomar suelta el picheo, rola por la segunda base. Samar Leiva con elegancia tira la inicial y por la ruta 43 está cayendo el primer out. Se va dominado Esteban Quirós, hay uno fuera y Gabriel Cancel va a venir a la caja de bateo. Por cierto que hoy estaba leyendo acerca de los jonroneros, ahora que hablaba de que Quirós jugó en el béisbol de Estados Unidos, de los jonroneros y el material que hay en grandes ligas actualmente en cuanto a mexicanos. Isaac Paredes ya llegó a 101 cuadrangulares, se dice fácil, pero...

Paredes ya llegó a una cifra importante y además con muchísima juventud. Paredes tiene apenas 27 años, 108 días de nacido, y cuando llegó a 100 cuadrangulares tenía 27 años, 106 días de nacido. Por cierto que con ese jonrón con los Astros de Houston llegó a 31 carreras producidas. Pero el dato interesante con Paredes es que se convirtió en el mexicano más joven en toda la historia en llegar a 100 cuadrangulares en las grandes ligas. Se dice fácil, pero no es cualquier cosa dar 100 home runs en el nivel que quieran. En el nivel que sea, dar 100 cuadrangulares es verdaderamente espectacular. Lanzamiento para home, rodado, violento, de foul por tercera. Coqueteando con la raya del batazo, pero Alexis Selborg gráficamente indica que la pelota está en foul. Sí, había como, estaba el dato como el jugador más joven mexicano en llegar a 100 cuadrangulares, Aurelio Rodríguez, que lo hizo teniendo 27 años, 238 días. Vinicio Castilla, con todo y que fue el mejor jonronero mexicano de todos los tiempos, llegó a 100 cuadrangulares a los 27 años, 325 días, o sea, casi 28 años. Y ya más atrás, pues Charolito Horta, que lo hizo a los 32 años. ¡Abanica! Se poncha Gaby Cancel y está cayendo el segundo out. Dos tercios fuera. Rápidamente sacando dos outs. Nomás Rojas y Sander Pimentel viene a la de bateo. Y Paredes, que pues ha tenido esta carrera de algunas lesiones, porque el año pasado batalló mucho con lesiones. Salió de los Rays de Tampa, fue a los Cachorros de Chicago, parecía que echaba raíces ahí. Finalmente llegó a los Astros de Houston. Cuando llegó Carlos Correa de regreso a los Astros, parecía que Paredes iba a salir de los Astros, que no tenía cabida en la tercera base. Pero han confiado en él y lo ha hecho muy bien. Ya, de hecho, pegó el 100 y el 101 de la temporada, algo sensacional para Isaac Paredes, pelotero sonorense de gran valía, de lo mejor que hay en las grandes ligas. Una bola sin strike en la cuenta para Pimentel. Hoy con un imparable en tres oportunidades y una carrera producida para este gorilón que está ahí en la caja de bateo. Por cierto que nos estaba platicando Juan Kirk de su hermano, de Alejandro Kirk, que se sintió muy bien en su regreso a jugar béisbol después de la fractura que tuvo en la mano. Ya regresó y parece que está al 100%, ¿eh? Cuestión de tiempo para que vuelva a ser el titular con los Blue Jays. De todas maneras, Brandon Valenzuela ha hecho un trabajo tremendo. Ya llegó a 6 cuadrangulares el mexicano Brandon Valenzuela, sonorense. Alejandro Kirk es de Tijuana, pero los azulejos dijeron, bueno, se lastimó Kirk, ¿a quién traemos? Pues hay otro mexicano, Brandon Valenzuela, que ha reunido una gran temporada. Ya va la línea, cañonazo que va de hit para Jardín Central. Responde Sander Pimentel con este sencillo, una línea salvaje por encima de la cabeza del parador en corto. Y después de dos outs rápidos, Sander conecta su segundo hit para que venga Jimmy Carey ganador. Y va a ser difícil la decisión. Lo más probable es que pues Valenzuela se ha regresado a clase triple A, a pesar de la muy buena temporada con la que ha respondido. Nos pregunta nuestro amigo Pablo Flores que cuál de los clásicos de este fin de semana nos ha parecido mejor. Bueno, apenas van dos juegos de la serie, ¿verdad? Pero, pues mira, la verdad es que para como empezó la serie de los Dodgers y los Angels, es que Dodgers todo es estilo Hollywood, ¿no? Ayer terminó el partido estilo guión de Hollywood. 0-0, parte baja de la novena entrada, Freddie Freeman, home run, se acabó. Así, de guión escrito ahí mismo en Los Ángeles. Así acabó el partido ayer con una gran actuación por parte de Rocky Sasaki, que abrió el juego por parte de los Dodgers y ponchó a 10 rivales. Por los Angels, el trabajo de Reed Detmers también fue extraordinario, no permitió carrera en la actuación que tuvo a lo largo de 7 entradas, pero se definió en el cierre de la novena, con Freddie Freeman, que ya le gustó estar definiendo partidos de esa manera, haciéndolo en temporada y también en postemporada. Rola que va partiendo el diamante en dos y va de hit para Jardín Central. Responde Kerrigan, corredor a tercera. Aquí viene el tiro. Safe en tercera. Sander Pimentel le puso velocidad y llegó barrido hasta la antesala con este rodado lento al Jardín Central. Jugada apretada. Cristian Adames pide que se revise la jugada en la caseta. Jimmy Kerrigan conectando su imparable para él. Ya es el número 2 de la jornada. Erlis Rodríguez metió

rápido el tiro a tercera y era una jugada apretada, muy apretada. Pimentel marca el umpire que llega quieto. Habrá que ver, creo que sí es digna de revisión. Los pericos podrían apelar a esa repetición y ya lo están haciendo los umpires. En este momento con la comunicación al centro de replay. Sí, me parece lo de Pimentel completamente innecesario. Primero, los Bravos van ganando 8-2. Segundo, te arriesgas a una lesión con el terreno de juego que está tan mojado. Y tercero, pues tú no eres ese jugador, ¿no? Pimentel no es el jugador más rápido. Retó el brazo de Erlis Rodríguez y me parece que Adames sí alcanza a sacarlo primero. Podría ser revertida esta decisión por parte de Alexis Selbor, que por cierto tenía una ubicación impecable, pero decidió marcar el safe. Pues yo creo que es de esas que se van a tardar, ¿eh? Si ustedes quieren un café o algo, adelante, porque en Liga Mexicana esto no es lo más dinámico, no es lo más rápido que existe. Normalmente el criterio pues es como de a fuerzas encontrarle algo, cuando pues solamente es, si es evidente que es out, la cambias, si no es evidente, pues la dejas, así de sencillo. Pero en Liga Mexicana hay que verla como 10 minutos y entonces ya ahí todavía queda duda y entonces ya se queda como está. Yo creo que es hasta evidente que sí, Adames alcanza a tocar la pierna izquierda de Pimentel, pero pues deberemos esperar. Si además es un juego que no ha parado de llover, ¿eh? No ha parado de llover y ya le dijeron a Pedro Tum, es safe en tercera. Finalmente se queda la decisión como la marcó Alexis Selbor. No hay cambio en esta jugada de revisión. Quedan corredores en las esquinas para que venga Gage Howard a tomar el turno ahora. Lo que parecía un episodio tranquilo para Nomar Rojas se ha convertido en otro episodio complicado. Vamos a ver si puede salir aquí de esta entrada. Sí, por cierto que hoy, ahora que hablábamos de los Bravos de León y cuando iniciaron en su historia, ahí jugó Héctor Espino cuando los Bravos nacieron. Hoy es cumpleaños de Héctor Espino. 6 de junio de 1939, del que para muchos es el mejor bateador mexicano de todos los tiempos. Fuertes declaraciones, habría que hacer un análisis un poco más serio para determinar quién es el mejor bateador mexicano de todos los tiempos. ¡Piconazo! Pierde la pelota el catcher, arrancó el corredor hacia la intermedia y Kerrigan llega quieto a segunda. Sí, había arrancado el corredor hacia la intermedia, se le fue la pelota de la cruz, pero afortunadamente para los pericos le rebotó rápido. Y Pimentel dijo no, yo lo hago una vez, pero dos ya no. Pimentel se quedó en tercera. Con ese lanzamiento picado me da la impresión de que pues pudo haber arrancado al pentágono, pero la pelota le rebotó rápidamente a de la cruz. Sí, es robo de base para Kerrigan, ¿eh? Kerrigan sí arrancó hacia la intermedia. Y no debe tomar esto como que hay una falta de respeto o algo. Son seis nada más. Son seis la diferencia en este momento. Así que los Bravos haciendo lo suyo. Y la cuenta en uno y nada para Gage Howard. Sí, ahora hay dos corredores en posición de anotar para los Bravos de León en un cierre de la sexta entrada que se está alargando, se está prolongando. Ahora de la cruz problemas para ajustar la espinillera. Parece que ya está listo el dominicano. Sí, si tomamos en cuenta lo hecho en la Liga Mexicana de Béisbol por Héctor Espino, indudablemente es el mejor bateador mexicano de todos los tiempos. Pero, ¿cómo comparar lo que hizo Héctor Espino en la Liga Mexicana y en la Liga del Pacífico con lo que hicieron los que fueron a grandes ligas? ¿Dónde queda todo lo que hizo Vinny Castilla? ¿Dónde queda lo que hizo Beto Ávila? ¿Dónde queda lo que hizo el mismo Erubiel Durazo, Adrián González? Es muy difícil la comparación desde ese punto de vista porque el máximo nivel de béisbol pues son las grandes ligas, no es la Liga Mexicana. Pelotero que brilló tanto en Liga Mexicana, a mí me parece muy arriesgado el dar una declaración, sobre todo cuando nos toca analizar el juego, de que es el mejor de todos los tiempos. Y es el mejor, el de los mejores en Liga Mexicana, es el mejor. Pero Héctor nunca quiso ir a grandes ligas. ¡Uy, mala noticia! Mala noticia, parece que le duele el brazo a Nomar Rojas o trae algo, no sé si en el brazo. No sé, después de soltar ese último picheo, Nomar va a salir del partido. Sale lastimado, otra mala noticia aquí para los pericos. Vamos a hacer la pausa y volvemos porque habrá cambio de lanzador. Nomar Rojas sale del partido dejando dos de herencia, la cuenta en dos y nada para Howard.

0: Vamos a la pausa, volvemos. Sexta entrada, cambio de pitcher.
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0: el cambio de pitcher, amores amigos. Saludos, mi estimado Bernie en la Ciudad de México. Gracias también a Dulce Machín. Muchas gracias por la comunicación y por los comentarios siempre a todos y cada uno de ustedes. Gracias. Era un juego muy complicado, muy desafortunado. Ahora sale lastimado Nomar Rojas y Tyler McKay es el que viene a trabajar. Séptimo pitcher que está utilizando Ramón Orantes el día de hoy. Sí, Nomar deja dos de herencia, los dos en posición de anotar. Lanzamiento abierto y ya es la tercera bola. Sí, la cuenta está en tres y nada. Así la dejó precisamente el serpentinero Nomar Rojas. La otra mala noticia ahí, varios temas de lesionados también. Con los pericos, el automático y es el primer strike. Tyler McKay se requiere sacar de este out. Sin permitir carrera, ¿no? Mantener esa diferencia de seis para buscar en tres turnos de bateo, tres turnos ofensivos. El regreso, que no es tanto todavía. Lanzamiento abierto, la base por bolas. Allá va caminando hacia la inicial. El único episodio donde se fueron en orden los Bravos de León fue la tercera entrada. Fue el relevo de Eric Preciado, que entró a tambor batiente y luego todavía sacó un out de la cuarta. Pero después le conectaron triple, jonrón y doble, por lo que tuvo que salir del juego. Entró Iván Salas y la historia que hemos venido relatando. Pero esto solo habla de cómo los Bravos han metido en aprietos en cada uno de los episodios a el picheo emplumado. Aprieta la lluvia, ¿eh? Aprieta el agua. Y lo que ya está preocupando mucho es que el terreno está ya en malas condiciones. El terreno no se ve bien. Sí, más allá de que de repente le echen algo de tierra y todo eso, acuérdense que llovió antes de que comenzara el juego. Ya había llovido antes de que comenzara el juego. Sale una rola por las paradas cortas, Alcántara levanta, tira la inicial, jugada apretada. Apenas del 6 al 3 se está cayendo el tercero. Finalmente cuelga el cero, Tyler McKay, se fueron 6 entradas completas. Amables amigos, los Bravos siguen adelante en la pizarra, 8 carreras contra 2.
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5: Situación otra vez muy destacada para el norteamericano. Ya habíamos adelantado del gran trabajo que venía haciendo en las salidas anteriores, luego de pues tirar en este partido, amables amigos, 6 entradas. Llegamos entonces a la parte alta de la séptima. Llegamos al séptimo episodio. Son 6 entradas, 6 imparables, par de carreras, las 2 limpias, con 3 bases por bolas y 9 chocolates los que recetó en el partido Lindgren. Así maniató a la ofensiva de los Pericos a solamente 2 anotaciones, pero viene el bullpen de los Bravos y puede ser la opción para que Pericos haga daño ahora. Sí, una tremenda actuación, ¿eh? Sensacional el trabajo por parte de este serpentinero. Son 2 norteamericanos de manera consecutiva que trabajan de esa manera, y viene el derecho Carlos Morales al centro del diamante. Segundo pitcher que utiliza Miguel Tejada. Segundo lanzador que está utilizando en este partido, la guagua. Samar Leiva está en la caja de bateo. Samar Leiva, Erlis Rodríguez y Checo Alcántara. A acercarse, a hacer daño en este inning de la suerte. Llegamos al cabalístico séptimo episodio. Pelota que queda alta, le gusta al umpire. Altísimo el lanzamiento, pero acuérdense que Pericos no tiene reto, sabe ese. La cuenta ya está en 0-2. Este Carlos Morales, ya con 19 entradas, 1/3, 2.33 su efectividad. 0 ganados, 0 perdidos y 18 chocolates en ese lapso, con solamente 6 bases por bolas. Uno de los brazos de confianza de Miguel Tejada. Rola que abre de foul allá por el lado de la inicial. Sí, hablando de lo de Héctor Espino, caray, hombre, pues hablar de tantos títulos de bateo, pues sí. Campeón bateador 5 veces en Liga Mexicana y 13 veces campeón de bateo en la Liga del Pacífico. Es decir, Héctor Espino terminó con 18 campeonatos de bateo en la cantidad de temporadas que pues apareció en el béisbol mexicano, ¿no? Estamos hablando de 23 temporadas, 18 campeonatos de bateo. ¿Qué hubiera pasado si Héctor Espino va a Grandes Ligas? ¿Qué habría pasado si Espino decide ir a Grandes Ligas? Porque él fue el que no quiso irse, no quiso ir, simplemente no quería irse de México, y de ahí que es difícil comparar el mérito que tienen otros que consiguieron grandes cosas en Grandes Ligas. Beto Ávila, campeón de bateo en 1954, primer latinoamericano de toda la historia que consiguió un campeonato de bateo. Hablando de peloteros en general, no solo bateadores, pues Fernando Valenzuela, todo lo que logró como pitcher Fernando Valenzuela con los Dodgers. Vinny Castilla, el mejor jonronero de todos los tiempos mexicano en Grandes Ligas. Muy difícil hacer esa declaración de que Espino es el mejor bateador mexicano de todos los tiempos o el mejor pelotero mexicano de todos los tiempos. Complicado, porque el máximo nivel de béisbol que existe pues son las Grandes Ligas, y nunca vimos a Espino en las Grandes Ligas. Probablemente sí es el mejor bateador mexicano de todos los tiempos, pero los argumentos de solo jugar en las ligas de México me parece que no terminan de avalar eso, no terminan de hacerlo comprobable. Lanzamiento para home, pelota abierta, la cuenta está en 2-2. Fueron 2,752 imparables para Héctor Espino, 453 ocasiones se fue para las tablas, dejó un porcentaje global de 335 en la Liga de Verano y 330 en la Liga del Pacífico. Pelotero de Chihuahua, por cierto, que jugaba primera base principalmente. Principalmente jugaba la inicial. Lanzamiento para home, rola lenta por las paradas cortas.

Palacios levanta, tira y saca en primera. Una buena jugada por la ruta 63, está cayendo el primer out. Se va dominado entonces Leiva y vendrá Erlis Rodríguez a la caja de bateo. Sí, Héctor Espino fue novato del año en 1962. Al año siguiente, Ronnie Camacho con los Pericos de Puebla impuso el nuevo récord de cuadrangulares en la Liga Mexicana. En el 63, Ronnie pegó aquellos 39 cuadrangulares que representaron un nuevo récord, porque el récord anterior era de Al Salvent. Pero ese récord de Ronnie solamente duró un año, porque el novato Héctor Espino, en el 64, rompió esa marca imponiendo una nueva. De hecho, fueron 5 títulos de bateo, decíamos, en el verano, y fue jugador más valioso de una serie del Caribe en 1976. Argumentos muy grandes, sin duda, para considerarlo el mejor bateador mexicano de todos los tiempos, pero el no haber jugado en ligas mayores no puede restarle mérito a un pelotero como Vinicio Castilla, que logró cosas muy importantes, a un pelotero como Beto Ávila, que ganó un campeonato de bateo. Pero me parece que eso de el mejor o no mejor, pues sigue siendo algo subjetivo, sigue siendo algo de opinión. Hablando de números, pues sí, el que más veces ganó títulos de bateo en Liga Mexicana, sin duda, eso es ser objetivo. Pero el decir este es mejor que este es algo completamente de opinión, completamente subjetivo, algo que la gran mayoría piensa. Por eso el número 21 de Héctor Espino está retirado de todos los estadios de Liga Mexicana. Precisamente por eso, porque opinión de pues prácticamente todos es el mejor bateador mexicano de todos los tiempos. Hubiese sido ideal ver a Espino brillar en las grandes ligas y luego brillar en Liga Mexicana para entonces pues no entrar en ningún tipo de duda respecto a lo que hizo Vinicio Castilla. ¿Qué hubiera hecho Vinicio Castilla en Liga Mexicana? Pues obviamente hubiera dado muchos cuadrangulares, pero la mayor parte del tiempo se la pasó en las ligas mayores. Lanzamiento para home, rola de frente por segunda. El Pony Quiroz con el tiro a la inicial y por la vía 43 cayendo el segundo out. Luce bien Carlos Morales en su relevo. En esta séptima entrada tenemos 2/3 fuera y Sergio Alcántara va a venir a la caja de bateo. Héctor Espino, que por cierto entró al Salón de la Fama en la generación de 1988, en donde, pues sí, entraron, digo, todos los que entran al Salón de la Fama pues son muy buenos, pero el gran caballo ahí pues era él. Entró Lino Donoso, una gran carrera, pero pues no a ese nivel. Horacio Alejote Piña, que también estuvo un ratito en Grandes Ligas, Arnulfo Rodríguez, Abel Francisco Cano, Pedro el Mago Septién y Héctor Espino. Esa fue la generación que entró al Salón de la Fama en ese 1988. 2 outs en la parte alta de la séptima entrada. La recta queda demasiado alta y la cuenta se va a colocar en una bola con un strike para Alcántara, que tiene un imparable productor en la quinta entrada. Bateando de 3-1 en este partido, se detuvo un instante la intensidad de la lluvia. Paró poquito la intensidad del agua. Afortunadamente, abanica, buscando la barda, le quitó velocidad. Y la cuenta ya está colocada en una bola con 2 strikes ahora. Y los Pericos, vamos a ver si van a mantener a Tyler McKay. Después de sacar un out realmente con pocos picheos, yo creo que podría ser una buena opción que McKay tirara el cierre de la séptima. De repente los cambios de pitcher también mueven muchísimo los planes, desestabilizan el ritmo que traen los lanzadores. Vimos hoy, por ejemplo, a Salas, que solamente sacó 1/3 de entrada. Simon tuvo que tirar solo 2/3, Edgar Torres solo 1/3, Nomar 2/3, pero Nomar fue más por el tema de la lesión, que esperemos se encuentre bien. Lanzamiento para home, machucón de foul por el rumbo de la inicial. Juego pospuesto por lluvia en Oaxaca, doble cartelera mañana. El segundo juego de la serie entre el Águila y los Guerreros quedó pospuesto por la lluvia. El juego se va a completar este domingo 7 de junio hasta su terminación en 9 entradas o más, y será desde el punto exacto en el que se detuvo hoy. Y el segundo encuentro se jugará a 7 entradas. Así que la reanudación en el estadio Yuva mañana a partir de las 4 de la tarde entre Guerreros y el Águila. Ya se saben ustedes esa regla de este año. Ahora que ya empezó un juego, pues todo cuenta. Ya empezó el juego, así se va a reanudar el día de mañana. Es esa 9 entradas. Y luego se juega el otro, que es a 7 episodios. En 3 y 2...
Batazo elevado para Jardín Central. Jimmy Kerrigan.

0: Para atrás, captura. Y con ella está cayendo el tercer out. Se van en orden los pericos en esta séptima entrada. 6 innings y medio en la fortaleza. La tribu más brava está ganando el segundo de la serie. 8-2.
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1: Entrada con una base por bolas. Que la base por bolas va a la contabilidad más bien de Nomar, pero el tercio, sí, para McKay, que sale del partido. Vendrá octavo, noveno y primero. Vendrá a la caja de bateo Marco Chicuate, Germain Palacios y Magnerio Sierra, los elementos que tomarán turno. En este momento, por los Bravos de León, que navegan por aguas tranquilas, y el zurdo Emailín Montilla viene a trabajar en el cierre de la séptima. Se va haciendo viejo el segundo de la serie. Mañana a las 6:00 p.m. programado el tercero. Minutos antes de las 6:00 los estaremos esperando con muchísimo gusto. Y recuerden que los Pericos regresan a casa el próximo martes para recibir a los Zaraperos de Saltillo. Zaraperos de Saltillo, martes, miércoles y jueves, y viernes, sábado y domingo, contra el equipo de los Toros de Tijuana. Esquina de afuera, le cantan el primer strike. Ahí está la figura de Emailín Montilla con esa efectividad de 6.08. 23 entradas, 2 tercios, eso sí. Un montón de ponches, 29 por únicamente 6 bases por bolas. Lo que ha trabajado Montilla, roletazo, lento por segunda. Samar Leiva levanta, completa el tiro en la inicial y por la ruta 43 está cayendo el primer out. Tenemos entonces el primero fuera y Germain Palacios va a venir a la caja de bateo. Así arranca la actividad por parte de Montilla. Sí, ya es el octavo. El octavo lanzador que está utilizando Ramón Orantes hoy. Claro, ha habido algunos temas ahí. Por ejemplo, pues Joimer Camacho solamente tiró 2 entradas para el día de hoy. Finalmente Perico se decidió por Joimer, pero pues realmente fue, bueno, incluso hasta por ahí de las 12 del día, 1 de la tarde, no se había decidido quién iba a abrir el partido. Fue ya después que se anunció que Joimer iba al centro del diamante, con pues la situación de que no desconoce abrir juegos. Además, el plan pues era que diera algunas entradas para venir con el bullpen, pero desafortunadamente desde que salió Cameron Gann y los temas de lesiones que ha traído Pericos ahí, no se ha podido acomodar la rotación de los abridores. 2 bolas y un strike en la cuenta para Germain Palacios. Medio swing, se cruzó el bat, indica el umpire principal, y la cuenta está en 2-1. 2 bolas y un strike en la cuenta ahora para Germain, que ya se fue para las tablas. Un batazo que conectó hacia la banda contraria. Le dio cuadrangular a Joimer Camacho, que recibió 3 carreras en 2 episodios de labor en esta noche. Pelota pegada a la tercera bola. 3 bolas y un strike. La doble cartelera que se está celebrando precisamente en la Ciudad de México con los líderes de la zona del sur. Los Diablos ganaron el primero 6-1 y el segundo lo están ganando también los Diablos 3-0, aunque ya está retrasado también por la lluvia ese partido, afectando muchísimo la lluvia en varias plazas de Liga Mexicana. Ya decíamos, el Águila también ganaba 5-0, pero está cayendo.

0: El agua. Tigres y Conspiradores 2-2 en Cancún. Cerrando la novena. ¡Swing! ¡Abanique! Se poncha Jermaine Palacios para el segundo out. Primer chocolate en este relevo de Maylin Montilla. Tenemos dos tercios fuera. Y Magnerius. Magnerius cierra, viene a tomar su turno. Tremenda la velocidad por parte de Maylin Montilla, luciendo con ese tremendo, tremendo brazo zurdo de fuego, auténticamente esa rápida de Maylin. Cuando viene por la zona de strike es difícil encontrarle la pichada. Lanzamiento bajo y es la primera bola. Una bola sin strike en la cuenta para Magnerius. Los Bravos de León que buscan regresar a la postemporada por primera vez desde el año 2018, en que calificaron al partido de comodines. Abanique y es el primer strike, la cuenta se coloca en 1-1. Sí, los Bravos que llevaron a Obed Plasencia como manager en 1987, contrataron una serie de peloteros de gran calidad como Manuel Casarín en la receptoría, Ramón Esquer, Roberto Vizcarra, y esa fue su primera temporada ganadora. En 1987, o sea, pasaron prácticamente 9 temporadas en que no tenían temporadas arriba de 500, hasta que llegó el 87, se enfrentaron a los Diablos en su primera aparición en playoff y fueron barridos en 4 juegos. En el 88 también ganaron más de los que perdieron, ahí se agregó a Salvador Colorado, pero también quedaron fuera de la postemporada. Y en 1989 llegaron varios elementos que habían estado con Puebla, con Los Ángeles Negros, Jaime Orozco, Willie Akins, Don Cousy, Paquín Estrada, llegó también Juan Reyes para reforzarlos y ganaron 73 partidos, pero perdieron ante los Leones de Yucatán en 6 juegos en la primera ronda de los playoffs, pero ya era pues un antecedente importante para los Bravos. Hablábamos a mitad de semana, pues cómo Tabasco tardó mucho en ganar su primer campeonato, hasta el 93. Pero ganaron ese campeonato el 93 y no han vuelto a ganar los Olmecas. Algo similar ocurre con los Bravos de León. Ganaron ese campeonato en el 90, después de mucho intentarle, pero ya no han vuelto a ganar. De estas franquicias que pues estancan ahí, que van, vienen, y ahora tratando de retomar parte de esa pues historia, de ese gusto que tienen los aficionados por el béisbol. En esta zona, rola de botes altos por segunda, Samar Leiva levanta y saca todavía en la inicial. Por la ruta 43, está cayendo el tercer out. Tremendo relevo por parte de Maylin Montilla, ya son 7 completas. 9 fieras, adelante en la pizarra, 8 carreras por 2.
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0: Pues no tiene realmente muchos cambios, no es un escenario que sea de lo más cómodo.

0: Junior Santos viene al centro del diamante. Sí, sería bueno aquí, pues, hacer hincapié, ¿no? Cuando un equipo está peleando, tiene buena temporada, hacerle movimientos al estadio, que la verdad es que luce difícil. Se autorice un estadio de estos a nivel profesional, sobre todo por los dugouts, por los vestidores, por varias cuestiones. Es un estadio pequeño, a la gente le parece cómodo. De hecho, lo es, porque pues es muy chico y entonces, pues como que se concentra mucho el ruido y puedes estar muy cerca de los dugouts y demás. Pero sí le hace falta definitivamente una manita de gato o una garra de tigre. Batazo que va de foul, fuera de juego. 0 bolas y 2 strikes en la cuenta para Cristian Adames. Carlos Morales con una entrada perfecta, sin recibir absolutamente nada. Se albergó la Liga Mexicana este escenario de 1979 a 1991 y luego regresó en 2017. Este estadio, igual que el hermano Cerdán, fue inaugurado en 1973. Nada más que el Cerdán se inauguró en junio y este estadio se inauguró en septiembre, 2 de septiembre de 1973. En el acto inaugural se presentó un juego de exhibición y el estadio en ese entonces pues fue la casa de los Cachorros de León. Salió un rodado por la primera base, de frente el batazo para Conas, pisa la inicial, sin asistencia en la jugada, rápidamente está cayendo el primer out. Se va dominado Cristian Adames y así arranca su labor Junior Santos en el centro del diamante. Sí, se ha utilizado pues para muchos eventos, como todos los estadios, ¿no? Se utilizan para diferentes eventos y este estadio, aunque tuvo una remodelación en el 2014, las obras pues más bien se encaminaron a la zona del pasto, la rehabilitación de las redes protectoras, de la banqueta perimetral, el pintado de los muros, un poco la herrería, algunas luminarias que cambiaron, pero en estas zonas que les platico que es tan importante y que resulta un estadio muy incómodo, pues realmente no se le ha hecho nada. No ha habido cambios en las zonas de los dugouts, son muy pequeños, muy pequeños. O sea, un equipo de béisbol, pues tiene ahí, y con los tiempos de ahora, hay 30 en el roster, pero traen otros 10 que no están en el roster y de todas maneras están ahí. Entonces no caben los jugadores. Los vestidores, pues sí, es algo lamentable, la verdad. Un lugar pues triste, que tiene ahí sillas de plástico, todo esto. Batazo elevado para Jardín Central, está dominado. Jamie Kerrigan debajo de la pelota está capturando y con ella está cayendo el segundo out. Se va dominado David Rodríguez, luciendo Junior Santos en el centro del diamante. Y Luis Castro va a venir ahora a tomar el turno. Sí, ahora que veíamos el swing precisamente de David Rodríguez tirándole fuerte a la pelota, pero sin poder hacer buenos contactos, David. No ha sido una semana muy productiva para Rodríguez luego de la visita a Villahermosa. Y ahora en León le ha costado mucho, mucho trabajo al venezolano. Luis Castro viene a tomar el turno. Nos pregunta nuestro amigo Josué Hernández que por qué cuando Castro corre siempre se le sale el casco. Bueno, pues tiene mucho que ver de repente con la medida, obviamente, pero pues sí, de repente cuando el cabello es muy abundante, pues también es fácil que el casco se salga, ¿verdad? Cuando van corriendo, cuando se barren, pues la gran mayoría, pero a veces cuando van corriendo prefieren quitarse el casco. Batazo elevado, terreno de foul, la busca Chicuate y la tiene pegado a la raya de tercera, se queda con ella y ya tenemos el tercer out. Se va a la octava entrada, amables amigos, ya son 7 innings y medio. En el domingo, Santana, el equipo Bravo, adelante en el score, 8 carreras por 2. Ya regresamos.
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eso, amables aficionados, conclusión de la octava entrada. Látigo Liardis viene al centro del diamante. Salió Emailín Montilla con una entrada perfecta, incluido un chocolate. Y viene entonces el de Carabobo a hacerse cargo del cerrito para el octavo episodio. Gracias a Tere Pérez, dice saludos desde casa. ¿Cómo va la recuperación de Stami Ureña? Pues va bien, Tere, saludos en casa. Va bien, nada más que pues va a requerir más tiempo. Es una recuperación que necesita de mucho, mucho tiempo. Así que, pues un fuerte abrazo, aprovechando para enviarle un gran abrazo a Stami Ureña. Aquí continuamos en este juego de pelota. Y Liardis Breto, con ese récord de 2-0 en lo que va de la temporada, es el que trepa la loma. Ya son 9 lanzadores los que está utilizando en este juego Ramón Orantes, por diferentes razones, por diferentes causas. Pero ya llegaron 9 entonces en este momento. Vamos a ver a Liardis. Tiene problemas con el pitchcom. Parece que hay complicaciones. No tiene señal Liardis Breto y ya quedó solucionado casi de inmediato. Va a enfrentar a segundo, tercero y cuarto. Y ahora que me platicaba nuestro amigo Josué acerca de los cascos en el béisbol se empezaron a utilizar desde 1941. En Liga Mexicana se empezaron a utilizar a principios de los años 50, pero en Grandes Ligas la primera vez que se utilizaron cascos fue precisamente el 6 de junio de 1941 en un juego entre los Gigantes de Nueva York y los Piratas de Pittsburgh. Ahí fue donde se empezaron a utilizar los cascos. Eso ocurrió en el Polo Grounds, que era la sede que tenían precisamente los Gigantes cuando jugaban en Nueva York. Los Gigantes se convirtieron en el primer equipo que usó cascos protectores, que esos cascos originalmente... Bueno, sigue habiendo problemas con el pitch, con qué barbaridad. Bueno, los pericos no les sale absolutamente nada, ¿no? Ni las pilas están ahí del pitch. Ya tuvo que acercarse Cristian Adames a hacer el cambio ahí con Liardis Breto, porque Liardis de plano no tiene señal. 0 bolas y un strike en la cuenta para Quiroz. Y efectivamente los cascos eran sin la protección en la oreja, no tenían la orejera y mucho menos en la zona del rostro. Roletazo de frente por las paradas cortas, Alcántara levanta sin problemas, ruta 63, está cayendo el primer out. Se va dominado Quiroz, tenemos uno fuera y Gaby Cancel vendría a tomar el turno. Sí, por cierto que la primera vez que los Gigantes usaron esos cascos fue un doble juego. Una doble cartelera en el Polo Grounds, en donde cayeron 5-4 y 4-3. Pero ya después los cascos han tenido pues una evolución muy interesante, porque pues los han hecho de materiales menos pesados, obviamente que protegen mejor, con colchón cómodo, digamos, para que no sea demasiado incómodo traer eso mientras estás bateando. Cuando viene una línea candente, la pelota va de hit para jardín izquierdo, Gabriel Cancel conectando su segundo imparable de la jornada, jalando la pelota hacia su mano, conectándole a Liardis Breto. No todo mundo puede presumir de eso ante Liardis, aunque aquí Breto llega en una situación completamente distinta a la que él está acostumbrado, ¿no? Normalmente Liardis viene a trabajar cuando el equipo va ganando, cuando el juego está en el alambre. Ahorita viene a trabajar en una situación realmente, pues, dispareja en cuestión de la pizarra. De modo que la presión cambia y va a enfrentar a Sander Pimentel. Una buena línea por parte de Gabriel Cancel, que ha tenido tremendo juego también a la defensiva. Los Bravos tratando de cobrarse la visita que tuvieron a Puebla, donde los Pericos barrieron en esa serie al equipo de León. Bueno, Liardis Breto sigue batallando con el pitchcom. Sí, ya está un poco molesto Liardis, parece que... No, de plano, no está jalando, no funciona. Ya se lo había cambiado el Bat Boy, luego se lo cambió a Adames, ahora se acerca a Alcántara, le dice, pues quieres tener el mío. Y Breto seguramente pensando, pues la verdad estábamos mejor antes, sin el pitchcom, cuando las señales se mandaban de manera directa. Finalmente ya se colocó uno, pero está molesto el Liardis.

0: Y no es para menos. Esto le corta nada más el ritmo que trae la loma. La tecnología. ¿Bueno o malo para el béisbol? Y la tecnología en el béisbol mexicano, que eso es aparte, ¿no? La tecnología, cuando hay niveles de tecnología tan grandes en Estados Unidos, de acuerdo, pero en México no estamos en ese nivel. Pelota abierta. Se queda muy abierto el picheo y es la primera bola para Sander Pimentel. Cuadro jugando a la mitad del camino, buscando la posibilidad del doble play. Y los cascos que ya tienen esa protección sobre el rostro, que pues protegen concretamente la mejilla, la boca, pues es porque empezaron a tirar más fuerte los lanzadores y hubo muchos accidentes en picheos pegados. Uno de ellos le ocurrió a Giancarlo Stanton cuando jugaba para los Marlins de Miami, que pues un lanzamiento muy descontrolado le pegó en el rostro y le rompió la quijada. Entonces lo dejó fuera de circulación muchísimo tiempo y esa parte del casco pues ya protege al menos esa zona, ¿no? Inclusive se ha llegado a comentar ya la posibilidad de que los cascos pues ahora también los utilicen los lanzadores. Si se dan cuenta, los coaches de primera y tercera base también ya tienen que utilizar casco para coachear. Muy bonito el béisbol, pero puede ser un deporte considerablemente peligroso por pues la dureza de la pelota, por la velocidad a la que sale, por la fuerza con la que se tira, se conecta. De modo que los pitchers no lo han aceptado, eso no se ha dado, aunque ya se dieron algunos experimentos en ligas menores. Pero el casco en el pitcher no ha resultado cómodo para nadie, así que pues también así ha habido muchos accidentes, líneas que salen a la zona del lanzador, lanzamiento que queda apenas bajo, la cuenta se va a ir a lo máximo, 3-2 para Pimentel. No ha descansado la ofensiva de los Bravos. En la séptima entrada Montilla sí pudo retirar en orden, pero ahora otra vez poniendo en aprietos a el picheo de los Pericos. Listo el pitcher. Aceptando la señal, abriendo el corredor discreto por el lado de primera. Liarbi suelta sobre el plato. Cantado el tercer strike. Ponche para Pimentel y está cayendo el segundo out. No se mueve el corredor de la inicial. Lanzamiento que no traía el comando adecuado porque le estaba pidiendo afuera de la cruz. El picheo cayó pegado. Pero cayó en la zona de strike. Así que hay dos outs. Y viene Jimmy Kerrigan a tomar su turno ahora. Ahí está Kerrigan. Hoy tiene ya tres carreras producidas y también tiene una carrera anotada. Abanica buscando la barda y es el primer strike. Sí, mañana Fernando Lozano, Perico, si no reacciona en el noveno episodio de este juego, mañana tendría que ir con Fernando Lozano a buscar el juego de la honrilla, pero Lozano iría por su segunda victoria en la semana. Lozano le ganó a los Olmecas cuando llegaron en medio de esa gran racha en Villahermosa y Lozano tiró un juegazo para ganarles ese partido. Además, lleva dos salidas consecutivas muy sólidas, muy buenas Lozano. Ya veremos cómo le va mañana, que además es un estadio que conoce bien porque cuando Tijuana lo opcionó en primera instancia hace un par de años fue primero a los Bravos de León. Y a él le toca precisamente el día de mañana. La cuenta está en una bola con un strike. Lanzamiento para home. Muy descontrolado ese picheo de Liarbis Breto. 2-1. Liarbis Breto cumpliendo con otra gran, gran temporada. Hace rato les comentaba que Gabriel Hinoa no ha corrido con mucha suerte en lo que va de la campaña. Incluso ya fue cambiado al Águila de Veracruz. Hinoa es el que estuvo en el cambio para que llegara Liarbis a los Pericos la temporada pasada. Machucón de FAO, la pelota va para atrás y la cuenta se empareja. 2-2. En 2-2 el conteo ahora para el bateador en turno. Estamos en la conclusión de la octava entrada. 8-2 en medio de la lluvia. En medio del agua que ya se detuvo un rato, afortunadamente paró. ¡Swing! ¡Abanica! Se poncha Kerrigan para el tercer out. Liarbis Breto, siendo Liarbis Breto, par de chocolates y colgando el cero, 8 completas. Los Bravos, adelante, 8-2.
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7: Buenas tardes y a través de funky.com.mx para que no pierdan detalle y continúe todo el apoyo para la novena verde. Nos vamos entonces a la parte alta de la novena entrada y tenemos a Jonah Dipoto ahora en el centro del Diamante. Pitcher derecho que viene a trabajar en este noveno episodio. Moisés Gómez en la caja de bateo. Lanzamiento abierto, una bola y un strike. Junior Santos, una entrada perfecta. Y aquí está entonces este serpentinero, Jonah Dipoto. El pitcher que tenemos ahora en acción por parte de los Bravos de León. Solamente ha utilizado 4 pitchers hoy, Miguel Tejada. Este Jonah Dipoto, que es hijo precisamente de Jerry. De Jerry Dipoto, jugador famoso también dentro del béisbol. Y Jonah, que bueno, pues llegó a los Bravos en esta temporada y lo han utilizado como relevista. Hoy Moisés Gómez conectó un largo batazo que se convirtió en doblete por el jardín central. Parecía que eso había levantado ya a Moisés de ese slump de bateo. Sin embargo, se ha ponchado en 2 turnos consecutivos. En la cuarta, con corredor en tercera y también abanicó en la sexta. Nacido en Queens, Nueva York, este Jonah Seaver Dipoto, de 29 años, 276 días. Nacido el 3 de septiembre de 1996. Batazo elevado de foul, la pelota atrás. Algunos aficionados han abandonado ya el estadio, la lluvia, un poco de aire. El juego también, que bueno, pues cayó en un bache después de la quinta entrada, no ha habido más carreras. Pero las 2 entradas, aunque han sido buenas, no han sido llenos totales en el Domingo Santana. Un estadio de por sí pequeño, batazo de foul, la pelota va para atrás. Este elemento egresado de la Universidad de San Diego en California, Jonah Dipoto, que fue firmado en una 38ª ronda por el equipo de Los Angels de Anaheim. En el 2015 no firmó, posteriormente los Royals lo seleccionaron en 2019, pero decidió terminar los estudios precisamente en San Diego, en 2-2. Sale una rola, la va a alcanzar el pitcher, el mismo pisa. El pitcher hizo absolutamente todo, una rolita lenta y no se animó panas y Dipoto dice, bueno, es mía, yo mismo piso la inicial sin asistencia. Cayó el primer out, se va dominado Moisés Gómez y Miguel Guzmán va a venir a la caja de bateo. Una verdadera incógnita, cómo se da la semana para los pericos, porque la semana empieza venciendo a los Olmecas de Tabasco. Doble cartelera el jueves, pericos, un gran regreso para volver a vencer a los Olmecas de Tabasco, que pues era el equipo que nadie le podía ganar, ¿no? O sea, Tabasco barrió a todo mundo, barrió a los Diablos, le tocó barrer a los Pericos en Puebla, había barrido a Oaxaca, en fin, o sea, un equipo que estaba imparable, ¿no? Auténticamente imparable. ¿Qué sucedió? Bueno, fueron los Pericos, pegaron en el primero, pegaron en el segundo. Todavía se peleó un poco en el tercero, pero ya no se pudo. Rola por las paradas cortas, Palacio sin problemas, completa el out en primera. Ruta 63, está cayendo el segundo out. Y ahora los Pericos, bueno, llegan a León después de haberle pegado a ese tremendo equipo que estaba en tan buen momento. Pero se han topado con un equipo de los Bravos que ha lucido. La ofensiva de los Bravos no nos debe sorprender. Ayer 8 carreras, hoy 8 carreras. No, no, eso no es ninguna sorpresa. Lo que es sorpresa es su picheo. Su picheo está por completar 18 episodios.

contra los Pericos, permitiendo únicamente par de carreras. Eso es lo que debe sorprender. Al primer disparo, rola violenta, la pelota de hit para Jardín Central. Ya con dos outs, Michael de la Cruz conectando este imparable para colocarse por la inicial. Batazo bien colocado para Michael de la Cruz, que tiene su primer hit de la jornada, y vendrá Samar Leiva o probablemente un bateador emergente. Jonathan Dipoto, que la temporada pasada estuvo con Long Island en la Liga del Atlántico, ganó 3, perdió 5. Alcanzó a tirar 57 entradas con 69 chocolates. Esta temporada en Liga Mexicana a Dipoto no le ha ido muy bien. Esta es su salida 13. Solamente 4 de ellas como pitcher abridor. Llegó con 9.14 de efectividad. Batazo de foul, la pelota va para atrás. 21 entradas, 2 tercios, ha dado 21 bases por bolas, 14 chocolates. Elemento que una vez que firmó con los Reales de Kansas City alcanzó como máximo el nivel triple A en la temporada del 2024. Fueron 5 años en ligas menores para Dipoto, que busca cerrar el telón de este juego. Línea silbante, la pelota va de hit para jardín derecho. Samar Leiva prende la eléctrica y pone música al ataque de los Pericos con su segundo indiscutible del juego. Cable de alta tensión. A la intermedia se mueve de la Cruz, ya con dos outs. Erlis Rodríguez vendrá a batear. Una buena pieza de bateo de Samar, aprovechando el picheo que se quedó demasiado arriba. Lanzamiento cómodo para Samar Leiva, y ahí viene el Gocho, que hoy va de 4 nada. Le ha costado trabajo a esta plaza a Erlis. Sin conectar imparable en 4 oportunidades para el jardinero central de los Pericos, pero podría despertar ahora. Todo esto se está dando con 2 outs. 8-2, los Bravos adelante en la pizarra. De costado presente a Dipoto. Aquí suelta, recta alta la primera bola. Una bola sin strike en la cuenta para Erlis. Sí tiene 2 roletazos, de hecho 3 roletazos a la intermedia. Son 3 rolas a segunda y un chocolate. Cuando arrancó el juego, empieza otra vez a llover. Se suelta el agua otra vez a estas alturas de la noche en León, Guanajuato. Conecta Erlis de foul por el rumbo de la inicial. La pelota va a la caseta precisamente de los Pericos en esa zona. Ya el ambiente complicado, el campo ya muy dañado. Ha llovido la mayor parte de la jornada. Sí, ha sido... arrancó el juego en tiempo y forma. Fue un milagro porque llovió antes. Se quitó, no llovió cuando arrancó, pero como a los 40 minutos de que arrancó, siguió lloviendo. Se había quitado unos minutos, pero otra vez se soltó la lluvia. Conecta Erlis, palo, la pelota se abre, foul, demasiado jalado el batazo por el lado derecho. La cuenta en una bola con 2 strikes para Erlis Rodríguez. Y a partir del martes, los Interzonas, Pericos recibe a Saltillo y Tijuana, y luego visita a Durango y Aguascalientes. Pero no solo eso, después de la visita a Aguascalientes, Pericos se traslada a Oaxaca para pagar la visita, una de las visitas que hizo Guerreros a Puebla, y luego viene la pausa del Juego de Estrellas. O sea que después de la serie contra Tijuana, va a pasar un buen rato sin que veamos a los Pericos en casa. Batazo atrasado, la pelota se abre, foul por el lado izquierdo. Sí, de hecho, pues en este mes de junio solamente son esos 6 juegos. Solamente 3 contra Saltillo y 3 contra Tijuana. Porque después de la gira por Durango y por Aguascalientes, luego Oaxaca, la pausa del Juego de Estrellas, se van a hacer para Pericos 9 juegos consecutivos ahora de visitante. Y otra vez con una cantidad de millas recorridas, porque de Durango a Aguascalientes... Y luego de Aguascalientes hasta Oaxaca. La cuenta está en una bola con 2 strikes. Abriendo los corredores en primera y en segunda. Listo, Jonah Dipoto. Aquí se impulsa, viene para home, piconazo. Le pegó en los pies a Erlis. Le pegó en el zapato derecho a Erlis Rodríguez, que va a caminar a primera. Se niegan a morir los Pericos, batallando hasta el final, luchando hasta la parte final del juego. Hay pelotazo para Erlis, Sergio Alcántara viene a tomar el turno. Esto no se ha terminado, amables amigos, y un picheo infame. Qué bárbaro, qué manera de perder el control por parte de Dipoto. Allá va Erlis caminando al primer cojín.

Se va a quedar la casa llena y vendrá Alcántara, que ya respondió hoy con una carrera producida. Aquí lo importante es mantener viva la amenaza. Con todo y un posible cuadrangular, Pericos apenas se acercaría 8-6, así que valdría más para el equipo verde, hoy vestido de negro, mantener el rally. Ya después, cuando venga Adames, Rodríguez, en fin, pensar en el batazo grande. Tavo Álvarez va al centro del diamante. Ahí está el coach de picheo de los Bravos, entrando a calmar la situación. Chicuate también platicando algo con Dipoto, que luce bastante descontrolado en estos momentos. Sí, ahí está precisamente Tavo. Tavo, muchos años duró Tavo Álvarez, pero con la organización de los Leones de Yucatán. Muchísimo tiempo. En esta temporada, pues ya no fue parte del equipo, porque cuando llegó Sergio Omar Gastelum, también llegó con Sergio Omar Miguel Ángel El Peque López a hacerse cargo del picheo con los Leones de Yucatán. Ahora ya no está Sergio Omar. Ahora llevaron a Hensley Mullens, que no ha podido levantar esa nave. Lanzamiento pegado, la primera bola para Checo Alcántara. Con un imparable, los Pericos mantienen vivo esto. Alcántara ya tiene una carrera producida en esta temporada. Apenas es su tercer juego con el uniforme de los Pericos. Casa llena, arde Troya en la parte alta de la novena entrada. Sobre el plato, abriendo la zona de strike, el umpire García. Una pelota que lucía alta, le gustó al umpire y la cuenta está en 1-1. La cuenta está en una bola con un strike. Listo el pitcher, aceptando la señal y checando a los corredores. Viene para home, abanica y es el segundo. Tremendo lanzamiento sobre la esquina de adentro y la cuenta ya está en 1-2. Abriendo por tercera De La Cruz, que fue el que pegó el imparable, ya con dos outs. Samar está por segunda y Erlis aparece en la inicial. Estamos en la parte final del juego, pero Pericos quiere alargar esto. Batazo de foul, apenas pellizcando la pelota. Manteniéndose con vida Checo Alcántara, Cristian Adames saboreándose un último turno en el círculo de espera. Sí, así está el calendario de juegos, así están los viajes, así está pues toda esta logística, que de repente pierde un poco de lógica por la cantidad de millas que hay que recorrer en tan pocas horas, en tan poco tiempo. Pero así está el calendario de juegos. ¡Abanica! Se poncha Alcántara y se acabó el partido. A las 9:17 ha concluido el segundo partido de la serie. Victoria para los Bravos de León, 8-2. Finalmente los Pericos dejaron la casa llena y mañana estarán buscando sacar el partido de la honrilla. Victoria para Jeff Lindgren, la derrota para Joimer Camacho. Los cuadrangulares de Germain Palacios, que llegó a 7, y Connor Panas llegó a 10 en juego de 3:16. Amables amigos, los invitamos el día de mañana para que nos acompañen en el último juego de la serie a partir de las 6:00 p.m. Pericos Radio, Easy Con Radio. A nombre de Víctor Tamayo en la producción, servidor Miguel Ángel Beard. Gracias, buenas noches, que la pasen bien.

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0: ¿10 de la noche tu cuerpo ya pide almohada? ¿Aunque tu mente todavía quiera ver un capítulo más de tu serie favorita? ¿O por qué te da hambre más o menos a la misma hora, como si alguien dentro de ti llevara un horario escondido? Pues resulta que sí, dentro de ti hay un reloj. No tiene manecillas ni hace ruido, pero lleva millones de años dando la hora. Se llama reloj circadiano y trabaja siguiendo ciclos de 24 horas, justo como el giro de la Tierra. Gracias a él, tu cuerpo sabe cuándo despertar, cuándo comer y cuándo apagar las luces para dormir. Este reloj vive en una pequeña región del cerebro llamada núcleo supraquiasmático, un conjunto de unas 20.000 neuronas, pequeñito, del tamaño de un grano de arroz, pero poderoso como el director de una orquesta. Recibe la luz que capta nuestros ojos y con esa información le avisa al resto del cuerpo: es de día, a moverse. O ya oscureció, es hora de reparar tejidos y ahorrar energía. Imagínate, los reptiles tienen en la cabeza algo que los científicos llaman el tercer ojo, un órgano que detecta directamente la luz del sol y les dice cuándo moverse y cuándo quedarse quietos. Nosotros no tenemos ese tercer ojo, pero nuestros ojos hacen el mismo trabajo. Le envían señales de luz y oscuridad al cerebro. Y cuando anochece, una hormona llamada melatonina empieza a inundar nuestro cuerpo como un arrullo químico que nos prepara para soñar. Mientras dormimos, otra hormona toma el turno de madrugada, el cortisol. Va hacia nuestros depósitos de grasa, libera glucosa y prepara al cuerpo para que cuando suene el despertador o entre el primer rayo de sol por la ventana, tengamos la energía lista para arrancar el día. Pero ojo, este reloj tan fino se puede descomponer. Trabajar de noche, desvelarte con el celular a las 2 de la mañana o saltarte horas de sueño es como meterle arena a un reloj suizo. Cuando nuestros ritmos circadianos se alteran, el cuerpo lo cobra caro. Obesidad, diabetes, depresión e incluso estados psicóticos pueden aparecer. Y no solo nos afecta a nosotros, la luz artificial que invade la noche también altera los ciclos de reproducción de muchos animales. En 2017, tres científicos estadounidenses, Jeffrey Hall, Michael Rosbach y Michael Young, recibieron el Premio Nobel de Medicina por descubrir los llamados genes reloj, el manual de instrucciones que le dice a nuestras células cómo fabricar las proteínas que aceleran o frenan nuestro reloj interno. Así que esta noche, cuando sientas que los párpados te pesan y el cuerpo te pide cama, no le eches la culpa al cansancio nada más. Agradece a ese pequeño reloj escondido en tu cerebro que lleva toda tu vida cuidando de ti. En silencio, sin pilas, sin alarma. Solo con la luz del sol y la oscuridad de la noche. Con información del doctor Raúl Aguilar Roblero, del Instituto de Fisiología Celular de la UNAM. Un guión de Leonardo Santiago, con información del portal Ciencia UNAM. Les saluda Mónica Genis.
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Hoy hemos invitado al máster Octavio Ramos, nacido en la ciudad de Puebla. Él estudió administración de empresas en la Universidad de las Américas y en la UPAEP. Octavio es uno de los fundadores del movimiento DJ en Puebla durante la década de los años 70. A él se le considera todo un máster DJ por ser uno de los pocos que tocan en eventos especiales, en clubs. Es un DJ productor, además de su participación en radio y televisión, que todo esto se traduce en más de 43 años de carrera profesional. El maestro Octavio Ramos ha sido uno de los mejores DJ de la historia. Ha trabajado en diferentes grupos radiofónicos, volviéndose un ícono de la radio, siendo el número uno durante 7 años consecutivos. Es uno de los DJ que marcó historia, por ejemplo, en La Hora del Lobo. ¿Te acuerdas? En DJ Tracks, en Grupo Asir, en la 98 Mix y en CFM. Octavio Ramos fue el primer DJ en hacer streaming en la historia, y esto ocurrió en 1993, algo novedoso para ese momento. En fin, hoy será una noche especial y aquí está el reflejo de toda esta rica trayectoria con lo mejor del maestro Octavio Ramos. Así es que quédate aquí en Pista DJ. 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

Gracias al máster Octavio Ramos. Gracias también al dueño de este infierno, Julián Mancilla. Ahí la vemos el sábado a las 10.

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Hola, hola, ¿qué tal, cómo están? Soy David Flores y les doy la cordial bienvenida a una nueva emisión de Caminando con el Rock, un espacio musical dedicado y destinado a la historia, trayectoria y evolución del rock en todo su esplendor. Una producción de SICOM Radio Tezitlán 90.9, la radio de las y los poblanos, para las diferentes radiodifusoras que conforman e integran al sistema de información y comunicación del Estado de Puebla, que hacen posible que este espacio musical llegue y suene en cada una de las regiones del estado. Por supuesto, agradeciendo enormemente el favor de la sintonía de cada una y cada uno de ustedes, además que las y los invito a que se queden en esta emisión del día de hoy, porque pues vamos a continuar con la segunda parte, la segunda emisión alrededor del tema canciones de rock donde trasciende el piano, ¿sí? Hay muchísimas canciones dentro del ámbito musical del rock en sus vastas y extensas diferencias.

diferentes ramales que pues llegan a tener la injerencia, la presencia del piano de forma abundante y muy importante. Así que hoy vamos a continuar con la segunda parte de esta temática, trayéndoles muy buenas canciones, diferentes temas musicales, por supuesto, y que cada uno de ellos vale enormemente.

0: Les adelanto, de hecho fue con el cual cerramos la emisión anterior. Caso, el día de hoy vamos a escuchar nuevamente una canción de él y que el señor Elton John pues trasciende muchísimo dentro del mapa musical inglés, sobre todo por su lado, pues digamos, creativo, su lado musical. Es muy interesante este artista, por supuesto, dependiendo desde el enfoque que uno quiera pues adentrarse, entendiendo que él revolucionó la mezcla del pop con el rock en los 70s, lo llega a combinar con el lado más tangible del teatro, la presencia abundante del piano, y eso le ayuda muchísimo para su respectivo estilo. Y en el caso de Elton John, pues es que en su álbum Goodbye Yellow Brick Road, que es su séptimo material de estudio de 1973, pues aparece la pieza musical, que bueno, está dividida en dos secciones, eso sí les comento. La primera se llama Funeral from a Friend, que sería Funeral de un amigo. Esta primera parte, digamos, es un poco más instrumental, atmosférica, y la segunda parte de esta misma canción lleva el nombre Love Lies Plenty, que básicamente ya es el lado opuesto musical, digamos, porque ya es un poco más poderoso, donde las guitarras pues plasman el tinte musical directo de rock, aparece de forma abundante el piano con un lado un poco más dramático y emocional en una combinación musical. Así que es con esta pieza que vamos a iniciar esta emisión de Caminando con el Rock.
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0: Caminando con el Rock. Into this house we're
1: 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Estamos de vuelta aquí en Caminando con el Rock. Escuchamos esta pieza musical, un tema algo extenso, pero que, bueno, es una canción dividida en dos partes. Cada una lleva su respectivo nombre. En caso, en este sentido, el tema se llama Funeral for a Friend, diagonal Love Lies Bleeding. Pues ahí está este trabajo musical del maestro Elton John. Un claro ejemplo más de canciones de rock donde aparece, trasciende y resalta la presencia del piano. Pues ahí este tema, y con ello seguimos en esta emisión de Caminando con el Rock. Ahora vamos a escuchar varias canciones que son propiamente del mismo concepto musical. Recordando que Queen surge en Londres en 1970, este proyecto que básicamente revolucionó la música en aquella década y en años posteriores, sobre todo por una evolución muy interesante dentro del mapa musical, un trabajo que comenzó desde el enfoque del hard rock, pasó por el glam rock, tintes de rock pop, la presencia de ópera rock. Bueno, un sinfín de estilos musicales que siempre los llegaron a combinar de forma muy interesante, obvio, con el rock, permitiendo de esta manera que este concepto musical pues resalte como una de las bandas más influyentes del siglo XX. Y en este caso, de las diferentes canciones que vamos a estar comentando, pero también escuchando en esta emisión alrededor del proyecto Queen, pues vamos a ir una por una para lograrlas pues desmembrar y conocer un poquito a detalle. La primera canción que vamos a escuchar fue lanzada en 1975 para el álbum A Night at the Opera, Una Noche en la Ópera, el cuarto material de estudio de la banda Queen, en donde resalta el gran tema musical de este álbum, que es Bohemian Rhapsody. Esta canción que básicamente es considerada como una de las canciones más innovadoras dentro de la historia del rock, sobre todo también cuando hablamos a la par de Queen. Así que vamos a escuchar esta canción que básicamente rompió los paradigmas de aquella época, los estereotipos musicales comerciales, en donde combinaba la balada, la ópera y el hard rock, todo en una composición que ronda los 6 minutos. Vamos con este tema y con ello seguimos aquí, encaminando con el rock.

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1: Seguimos aquí en Caminando con el Rock y escuchamos el tema Bohemian Rhapsody de El Concepto Queen. Esta canción que se lanzó en 1975, pues básicamente uno de los temas más emblemáticos de mediados de la década de los 70s. Cuando hablamos de Queen, recordando que en los 70s sobre todo se da un auge, un desarrollo, un crecimiento exponencial del rock británico a escala mundial. No por nada en aquella época pues se le conoció a dicho periodo como la invasión británica. Esto una forma de, digamos, contrarrespuesta cultural a formato de décadas anteriores, cuando artistas estadounidenses pues resonaron y tuvieron un gran peso.

0: y presencia en varias partes del mundo, por supuesto en lo que corresponde a Inglaterra y toda esa zona, pero después en los 70s, gracias a Queen, a los Beatles y a otros proyectos, pues se da el efecto contrario, por tanto se le denomina pues como la invasión británica. Eso favoreció muchísimo pues el crecimiento de la música inglesa, sobre todo cuando hablamos del rock. Caso también la canción que acabamos de escuchar, que bueno, hay un sinfín de pues ideas o de rumores del significado de la letra. No se sabe a forma cierta qué es lo que pues llega a tener, digamos, de significado el tema musical, pero pese a ello nos quedamos con el lado de la interpretación, que es un tema muy bueno. Y ya les comentaba, esta canción se lanzó en 1975. Bueno, pues un año después, para el álbum A Day at the Race, que es el quinto álbum de Queen, aparece la canción Somebody to Love. Mostró esta pieza musical pues un cambio en la faceta de Queen. ¿Por qué? Porque básicamente esta canción pues estaba muy bien influenciada por el gospel y el soul, géneros musicales muy predilectos de básicamente los 50s y parte de los 60s de en Estados Unidos. Entonces fue interesante. ¿Y por qué? Básicamente porque este tema Freddie Mercury lo escribió inspirado en trabajos musicales de artistas como Aretha Franklin, que también un gran ícono dentro de la música estadounidense, y todo eso fue pues bien trabajado, adaptado y adoptado por Mercury para esta pieza musical, que básicamente habla sobre la soledad, pero también llega a tocar temas como la desesperación emocional y la búsqueda constante de amor. Es un tema muy interesante, sobre todo por la implementación, la inclusión de capas de coro, o sea, capas vocales, hablando ya musicalmente de la estructura, donde se hacen presentes coros al puritito estilo del gospel. Eso también es muy, muy interesante en cuanto a esta pieza musical, que además ayudó a demostrar que Queen podía adaptarse de un estilo a otro, dejando de producciones anteriores, el hard rock, a pues adaptarse a otros estilos, pero sin perder su puritita identidad y estilo británico. Así que escuchemos esta pieza musical. Posteriormente vamos a ir al corte cultural. Y no le cambies, que estás aquí en Caminando con el Rock, en esta emisión especial.
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8: Estamos de regreso aquí en Caminando con el Rock y también después del corte cultural. Acabamos de escuchar antes de esta pausa el tema Somebody to Love del proyecto Queen, una canción de 1976 del quinto álbum de esta banda británica, un trabajo de gospel y de soul. Muy interesante este claro ejemplo de cómo Aretha Franklin influyó sobre esta banda, sobre todo por ese lado musical y que

0: que también permitió demostrar a Queen cómo se adapta a diferentes estilos musicales al paso de los años. Bueno, seguimos con más en esta emisión. Estamos en la segunda parte de una miniserie alrededor de canciones de rock donde trasciende el piano. Y ahora vamos también con otra pieza musical de Queen. Esta canción que vamos a escuchar a continuación es lanzada en 1978, recordando que esa década fue un periodo muy interesante para Queen, porque básicamente casi, no exacto, pero era un álbum por año. O sea, el grupo estaba muy, muy activo, que cada año, por decir así, no tan preciso, pero casi cada año lanzaba un álbum nuevo. Entonces es algo muy interesante, demostrando su creatividad y su habilidad musical. Caso con esta producción de 1978 de su séptimo álbum de nombre Jazz, en donde aparece el respectivo tema musical Don't Stop Me Now, que bueno, yo creo que muchos lo conocemos, lo recordamos, sobre todo porque bueno, recientemente creo que en redes sociales y en plataformas digitales se ha estado haciendo muy muy vigente o muy activa esta pieza musical, que pues básicamente trascendió por ser uno de los temas más enérgicos dentro de la industria del rock en la época de los 70s. Dicha pieza musical refleja pues la libertad y la euforia. Esta pieza la escribió Freddie Mercury durante una etapa de una intensa vida nocturna y de exploración personal, que lo plasmó en esta pieza con una abundante presencia del piano, un piano acelerado y un ritmo muy muy interesante, que pues convierte esta canción como un tema muy icónico dentro de un amplio periodo de la música de Queen. Que además esta canción permitió que la banda pues reafirmara aún más su lado pues de adaptarse y de transformar su estilo de rock conforme a diferentes estilos, escenarios, épocas, géneros, sonidos y demás. Así que escuchemos esta pieza y seguimos aquí en Caminando con el Rock.
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1: Seguimos aquí en Caminando con el Rock y hemos escuchado el tema Don't Stop Me Now de el proyecto Queen, una canción de 1978, uno de los temas también muy emblemáticos de finales de los 70 de esta banda británica, recordando que también pues son los diferentes momentos y etapas en donde el proyecto encabezado por Freddie Mercury estuvo cambiando, evolucionando y transmutando de forma gradual al paso, literal, al paso de cada año, cada producción discográfica. El grupo sorprendía con al menos una canción con un estilo totalmente diferente a lo habitual. Así que también trascendía muchísimo ese lado para esta banda. Y bueno, con ello pues ya tenemos tres claros ejemplos de canciones de rock en donde trasciende o resalta muchísimo el piano, sobre todo con estas tres canciones de ejemplo de el grupo Queen. Ahora dejamos a un lado este proyecto y regresamos a territorio estadounidense. Y es que a mediados de los 80s en Los Ángeles, California, después de haberse fusionado dos bandas, ya esta historia nos la sabemos como novela, que se fusiona Hollywood Rose con LA Guns y da paso para el proyecto Guns N' Roses. Esta banda que rápidamente trascendió por su estilo musical de los 80s con este lado un poquito de hard rock, con una actitud punk que le favoreció muchísimo a esta banda y que con su lado de hard rock y glam metal trascendió rápidamente este proyecto musical. Que incluso, pues también el propio Axl Rose, inspirado en temas amorosos, en temas ya sea que alguien más le contó, por supuesto, o vivencias personales, pues comenzó a tocar estas aristas en el lado emocional, digamos, y comenzó a mezclar el piano con arreglos orquestales y con los tan ya conocidos y famosos solos de guitarra de Slash. Es con esta fusión que para 1991, en su tercer álbum Use Your Illusion One, pues llega a aparecer una de las baladas o power ballad, como también se le denomina, pero una de las baladas más trascendentes y monumentales dentro del hard rock, que es el emblemático November Rain. Esta canción muy, muy buena, con el piano melodramático, con el video musical tan cinematográfico. Bueno, una propuesta en aquella época tan emblemática que hasta hoy en día sigue siendo y seguirá siendo por muchos años más un gran clásico. Así que escuchemos esta pieza y seguimos aquí en Caminando con el Rock.
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1: Estamos de vuelta después de haber escuchado este gran, pero gran clásico de Guns N' Roses. Escuchamos November Rain, esta gran pieza de inicios de los noventas de esta banda de Los Ángeles, California. Ya escuchamos esta gran pieza musical que, como de que no, siempre es un gran gusto y deleite poder escucharla. Y ya en recta final para cerrar y despedir la emisión del día de hoy, porque tuvimos muy buenos temas, algo extensos por supuesto, pero que vale enormemente la pena escucharlos de forma completa y además disfrutarlos como debe de ser. Y en este caso, pues vamos con la última pieza musical de esta emisión del día de hoy. Segunda parte de esta miniserie alrededor de canciones de rock con presencia del piano. Y en este caso, el siguiente trabajo musical viene de la mano de otro artista inglés que es considerado como uno de los guitarristas más importantes dentro de la historia del rock y también del blues. A lo largo de su amplia, muy pero muy amplia carrera musical, pues participó en varias bandas musicales también muy emblemáticas dentro de la historia del rock. Caso de Jarvis, Cream, Blind Faith, antes de que él también tuviera un papel como solista y se posicionara muy bien bajo ese papel como músico solista. Me refiero a Eric Clapton. Sí, él llega a trascender muchísimo en el mapa musical, y es que también para 1992 lanza la versión acústica del tema Layla, que aparece en su álbum Unplugged, recordando que él también llega a tener una presencia, una participación en esta modalidad, digamos, de música de los Unplugged desarrollados por esta cadena televisiva MTV, que esta canción originalmente había sido grabada en 1970 por Derek and the Dominos, un proyecto liderado por Eric Clapton, pero para 1992 lo llega a lanzar de forma acústica. Cabe mencionar que esa canción está inspirada por el amor obsesivo que Clapton sentía por Patti Boyd, esposa de George

0: Harrison. ¡Qué cosas tan tremendas! Bueno, pues con esta última pieza musical es que llegamos a la parte final de esta emisión de Caminando con el Rock. Esperando que haya sido de su agrado las canciones que colocamos, les esté agradando la temática y que por supuesto nos sintonicen en la próxima emisión, porque vamos a continuar más sobre este tema, explorando más canciones de rock donde aparece el piano y resalta muy bien. Así que vamos con esta última pieza musical y con ello también llegamos a la parte final de esta emisión. Yo agradezco el favor de la sintonía de cada una y cada uno de ustedes. Yo me despido, mi nombre es David Flores, gracias a ustedes y gracias también al Sistema de Información y Comunicación del Estado de Puebla, que hace posible este espacio musical. Yo me despido, las y los dejo con esta pieza musical y yo les espero en una próxima emisión de Caminando con el Rock.
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soy Memo Franco y está escuchando Así Suena Mi Cabeza. Y esta semana me encontré que R.E.M. acaba de sacar una versión exclusiva y súper intensa de un disco titulado New Adventures in Hi-Fi, que fue su décimo disco en 1996 y que tiene varios puntos importantes. Uno de ellos radica en que es el último donde aparece Bill Berry, fundador de la banda y quien se separó amigablemente. Otro punto importante es que Jefferson Holt, su manager original, también los deja, al igual que su productor de cabecera Scott Litt. O sea, después de New Adventures in Hi-Fi, R.E.M. era completamente otro grupo. Además, es el único que dura más de una hora. Dura 1 hora 5 minutos. Grabado durante la gira de los discos anteriores, vamos a ponerles el primer track, recordando la participación de Bill Berry. Después, creo que por primera vez en la red de México, vamos a poner a Rupert Hine, un productor inglés que tiene un talento muy curioso, como que sus discos se escuchan con mucho talento, con muchas ganas, con muchas herramientas lógicas de producción, pero que no llegan a cuajar como un disco creativo al 100%. Vamos a ponerles un track del primer disco solista de Rupert Hine, titulado Another Stranger, donde por ahí aparece Phil Collins. Y como andamos ya en las tierras de lo ignoto, vamos a estrenar un sencillo nuevo de una banda que se hace llamar Spoon. Anuncia su nuevo disco, Lucifer on the Sofa, que saldrá hasta febrero, pero aquí tenemos el primer sencillo, The Hardest Cut, que tiene toda la influencia de alguien que se la pasó muchos meses en Texas escuchando a ZZ Top. Y precisamente para terminar ese primer bloque, pues el clásico de esa banda, la grunge, aquí en Así Suena Mi Cabeza.

que la nueva versión de Dune acaba de salir y que el soundtrack es maravilloso. Y para que no les anden contando, escucharemos un track, el tema Living Caladan, que es el planeta donde vive la familia Atreides, quienes son los más buenos de toda la historia y de donde sale Paul Atreides, quien es el héroe de toda la saga. Después de ese tema de Hans Zimmer, escucharemos a la muy talentosa Dawn Richard, quien, además de haber posado para muchas revistas, gracias a su particular afiliación a los movimientos veganos y a su célebre participación en varias series de televisión, aquí en su último disco nos hace saber que también sabe componer y bastante bien. Escucharemos Nostalgia, y precisamente ejerciendo ese músculo mental de la nostalgia, vamos a proponerles The Model con Kraftwerk, después Disclosure con Ecstasy, en este movimiento para recordar cómo se hacía la música de los 80s con sintetizadores, y para terminar celebrando que hace 25 años se editó el disco debut de las Spice Girls. Acaban de sacar una versión remasterizada y con dos discos. En realidad no necesitaba mucha remasterización, pero esta versión de Wannabe nos va a hacer recordar aquellos tiempos. Hans Zimmer, Don Richard, Kraftwerk, Disclosure y Spice Girls, aquí en Así Suena Mi Cabeza.

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y no tengo por qué justificar. Así sonó mi cabeza durante la semana con Spice Girls inclusive. Pero también sonó Christopher Philipp Bach, el hijo mayor de Johann Sebastian, y que en su tiempo era más famoso y más reconocido que su padre, porque papá Bach fue reconocido hasta que Mendelssohn dirigió Una Pasión Según San Mateo. Bueno, aquí vamos a escuchar a la muy talentosa pianista Shani De Luca, quien además de tener padres de Sri Lanka y de Mónaco, ha desarrollado un increíble talento también para escoger su repertorio. Escucharemos una pieza llamada Andante con Tenerasa, y lo quise combinar con el último disco en vivo de Joe Jackson en mancuerna con Todd Rundgren y su clásico Stepping Out. Después, para estar a tono, Miles Davis junto a Kitty Jarrett en el tema de Wayne Shorter's Sanctuary. Y para terminar, una de mis bandas preferidas, DD, quien acaba de editar un disco en vivo en el Royal Albert Hall. Escucharemos su rendición a su tema The Beaten Generation. Un miembro de la familia Bach, Joe Jackson, Miles Davis y DD, aquí en Así Suena Mi Cabeza.

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9: Bienvenida, bienvenido, gracias a usted, a usted, a usted, claro que a usted, a usted, a usted, a ti y a ti también por acompañarnos en Recuerdos de Puebla a través de Sicom Radio, en el 105.9 de FM, que es la estación regional más importante del estado. La estación nos permite llegar a lugares como Huauchinango, Zacatlán, Teciutlán, Libres, Tehuacán, Izúcar y Acatlán, por nuestras estaciones hermanas, integrantes de la gran cadena Sicom Radio FM. Y estas estaciones hermanas, en los lugares que le acabo de mencionar, nos hacen favor de enviar nuestro sonido a lugares muy bellos de los estados de Veracruz, San Luis Potosí, Hidalgo, Tlaxcala, Estado de México, Guerrero, Morelos y Oaxaca. Saludos a todos. Lo mismo que las personas que nos acompañan por la ventana de Puebla al mundo,

0: que es www.sicompuebla.mx/radio/radio en vivo. Saludo a mis queridos amigos pandilleros que desde hace tantos años compartimos micrófono con usted. Gustavo Carreto y Borboa.
1: ¿Qué tal, Ricardo? Muy buenos días. Me da mucho gusto saludarlos hoy que empezamos o estamos empezando un nuevo mes.
0: Sí, señor.

0: entrevista, te felicitamos, Gustavo.
1: A Gustavo y Carrete y Borboy.
2: Gracias.
1: Ponle tantito las mañanitas para que se le enchine el cuero.
0: Se le encuere el chino.
1: No, eso yo no
0: digo. Estás grosero, Gabriel.
1: Ahí están.
2: Gracias, dale, Gustavo. Gracias, Lina. ¿Habías puesto las de Cepillín?
1: Bueno.
2: Gracias.
1: También saludo con mucho gusto a mi amigo Gabriel Maldonado y Fernández de Lara.
0: Muy buenos días, Ricardo. Buenos días a las personas que amablemente nos escuchan.
1: También saludo con mucho gusto a Lina, la embajadora de Acatlán, que está aquí controlando todo el...
2: No hace calor, ¿verdad?
1: Si no, es un lugar muy frío. Que Alina controla todo el asunto técnico que solo ella sabe. También saludo a mi querido amigo historiador, muy respetado y conocido en Puebla, Sergio Andrade. ¿Cómo te va, Sergio?
3: Muy bien, Ricardo, muchas gracias. Felicidades al buen Gustavo.
2: Gracias.
3: Por sus 80.
1: Que sean los primeros,
3: los
1: ¿verdad?
3: Los primeros 80.
1: Eso es.
3: Gracias,
1: eso es.
3: Saludo al auditorio también.
1: También saludo con mucho gusto a Adolfo Fugimin López. Él está aquí presente. Adolfo, qué gusto.
0: Igualmente, Ricardo, muchas gracias. Excelente día. Felicidades, Gustavo, por tu cumpleaños. Que lo disfrutes mucho, ¿eh?
4: El chocoyote del programa.
1: Ah, claro. Bueno, pues hay una gran cantidad de objetos que se anunciaron con gran bombo, porque la publicidad decía que iban a ser de nuestra vida más cómoda. Y solo bastaron unos pocos años para que se convirtieran en obsoletos y fueran desechados por nosotros. ¡Qué barbaridad!
2: Efectivamente, y sin ir tan lejos, los discos flexibles que utilizábamos o se utilizaban para las computadoras. ¿Recuerda usted cómo se llamaban esos discos?
1: Adolfo, ¿se acuerda?
3: Los floppy disk.
4: Los eran transparentes, ¿verdad? Sí. Así
0: flexibles.
4: Es. Y por otra parte, en una época pensábamos que los cines iban a cerrar, que porque llegaron el videocentro, el Blockbuster y un montón de changarritos que tenían renta y venta de videocassettes.
1: Claro.
4: Que eran beta.
3: Sí. Así que el videocassette beta y VHS después forman parte de una historia reciente de hace solo 40 años y que se fue para siempre.
1: Sí, señor. ¿Verdad? Es increíble, ¿verdad?
0: Así es.
2: Efímero.
0: Los equipos modulares como tornamesa, cassette, radio AM y FM, disco compacto, con tan buen sonido, se fueron a la basura.
1: Oye, eso es increíble.
0: Que, por cierto, están de vuelta.
1: Uh-huh. Ah, sí. No me digas, ¿sí?
2: Sí.
0: Búscalos en Sanborns.
1: Bueno.
2: Exactamente.
1: Ahora le platico a usted de un anuncio publicado hace casi 90 años. Fíjese en el lenguaje que se utilizaba en la publicidad. Decía así.
5: Alerta, gentil dama. Cuide su cutis con el famoso polvo Rouskaya. Tengo 10,000 muestras para repartir. Pase por la suya a la Iberia, su casa conocida.
6: Tengo el mejor surtido de medias Kaiser. All Prof, en todos los colores de moda.
7: Venga con Juan Toca. Acabo de recibir 500 pares del afamado calzado Florsheim, así como gran existencia de los famosos Casimires Gatnier, de famosa fabricación inglesa.
8: Participamos a nuestra numerosa clientela que pase a recoger su obsequio de Año Nuevo. ¿Qué le parece el estilo de redacción de entonces?
1: Híjole.
0: Muy distinto, ¿verdad?
1: Qué barba, qué curioso. Oye,
4: pero
1: ¿no?
4: la voz que hacían era media tipludita, además.
1: No, era, pero ese era un anuncio impreso. La verdad, era un anuncio impreso.
0: Sí, pero en voz sí.
4: En voz era.
1: Pero hay que destacar que este anuncio nunca menciona la dirección de esta tienda, la Iberia. Le platico a usted que este comercio estaba ubicado en Reforma el 5 de Mayo, donde ahora hay un negocio que seguramente vende perros, porque se llama Cuidado con el Perro.
4: Antes estaba la zapatería Tres Hermanos.
1: No, estaba
4: Carmen. Más junto.
1: La zapatería Carmen.
4: Carmen, pues tienes razón.
1: Era la que estaba ahí.
0: Sí, Cuidado con el Perro.
1: Pero yo creo que vale la pena platicar que el propietario de este señor se llamaba Juan Toca.
2: Sí, vale la pena porque fue un personaje en Puebla.
1: Sí. Juan Toca era un personaje español. Un señor muy bien parecido, perfectamente vestido, que ofrecía lo que ya escuchamos, Casimir ingleses de la mejor calidad,
2: corbatas de alta
1: sombreros calidad. Stetson, sombreros Tardán de la mejor
2: bastones,
1: calidad,

0: calzones, corbatas, o sea, vendía cualquier cantidad de cosas finas. Entonces un día, eran como las 10 de la mañana cuando abre su negocio, y llega una señora muy guapa.
1: Atractiva,
0: ¿no? Muy bien formada la señora, muy guapa y muy coqueta. Y le empieza a menear el asunto a Juan Toca. O sea, le empieza
1: a despertarle el morbo.
0: A coquetear a Juan Toca.
2: Claro, pues.
0: Juan Toca, como era un caballero y un señor muy abusado, ni caso le hace, ¿no? Ni caso le hace. Hace sus compras Juan Toca, pero resulta que esta señora, esta dama, era novia de Maximino Ávila Camacho.
2: Mira nada más.
0: Entonces, termina la compra, llegan a la casa de Maximino, allá a la finca Chignautla, en la esquina de la 22 Oriente.
1: ¿Dónde está la Fuente de los Muñecos?
0: Está la Fuente de los Muñecos, llegan a la casa, y el jefe de pistoleros le dice, patrón, fíjese usted que donde fuimos a comprar estas cosas con su señora, pues el dueño de ahí ya le quería, bueno, quién sabe si le diría así, pero le dio a entender que ya le quería pedalear la bicicleta, ¿no?
1: O como decían también, le echó los perros.
0: Le echó los perros. Entonces, Maximino le dice al pistolero, pues ya sabes lo que hay que hacer en la noche. Nomás así le dice, el otro entiende. Pues en la noche van y lo matan, ¿no? Lo desaparecen. Entonces, otro de los pistoleros, decían entonces, se conduele. Y dice, no es cierto. El señor Juan Toca nunca meneó un dedo. La que fue a parar el rabino fue la dama, ¿no? Fue la mujer la que fue a ofrecer sus carnes.
2: Sí, sí, señor.
0: Así se decía.
2: Sí, claro.
0: Fue a ofrecer su voluptuosidad. Entonces este pistolero se va hecho la mocha a la tienda de la Iberia y le dice al señor Juan Toca, señor, ¿se acuerda usted que en la mañana temprano vinimos varios ayudantes del señor Maximino con la dama y nos pasó esto y lo otro? Pues pélese porque en la noche vamos a venir a matarlo. No me diga, pero así son las pélese, cosas, señor,
1: pélese.
0: Entonces don Juan Toca va a su casa, no recuerdo dónde vivía. Le dice a su señora, mi vida, échate en las maletas todo lo que puedas, de ropa, lo que nos haga falta, y vámonos, y se van a esconder a Veracruz, a esperar que llegara el primer barco. En esos tiempos no había viaje en avión, era por barco. Venían un barco que se llamaba el Guadalupe.
1: Y el Covadonga, ¿no?
0: Otro que se llamaba Covadonga, y había otro, no recuerdo cómo se llamaba, que venían de España. Entonces don Juan Toca se va a esconder a Veracruz hasta que llegara uno de los barcos y se regresa a España. Luego tuvieron que vender la tienda a control remoto, o sea, desde España consiguió un representante y le vendió la tienda a la familia Flores, que fue la que operó la tienda hasta como los años 80 y tantos. Por ahí, así que ya cambia de giro la tienda. Bueno, pero yo les quiero platicar, ya que salieron a colación los barcos, que era usual que en los años 50 fuéramos con algunas familias, íbamos a Veracruz, nos enterábamos que llegaba el barco, ya sabíamos cuándo llegaban los barcos. Entonces íbamos a Veracruz a los barcos que llegaban de España y el capitán del barco te permitía subir. Subías a los barcos y los marineros traían un montón de productos españoles.
1: Como azafrán.
0: Ultramarinos, les decían.
2: Latería. Quesos, sardinas enlatadas.
0: Sí, señor.
1: Aceite.
0: Patas de jamón serrano.
1: Sí. Aceite de oliva.
0: Vinos. Vinos, claro. Sobrasada. Chorizos de la luz que venían en unas latotas muy buenas.
1: Los quesos es envueltos en
0: el queso rojo. El queso Cabral es el queso
1: holandés, ¿no? Era
0: que, no, de españoles.
2: Españoles.
1: Pero venía envuelto en rojo.
0: Es que había quesos españoles envueltos en cera roja. Bueno, en fin, entonces tú llegabas al barco y los marineros se daban de comer de lo que ellos traían, te cobraban la comida y además te vendían lo que ellos traían. Sí. Bueno,

0: ya terminabas de comer, 4 de la tarde, bajabas del barco, y en donde terminaba la escalera del barco estaba el de la aduana mexicana,
1: pues para cobrar
0: el de la Secretaría de Hacienda, y te decía: ¿cómo no? Bienvenido, mire, a ver, deje usted ver qué trae. No, esto paga muchos impuestos. Entonces el que bajaba del barco sacaba un billete de 50
2: pero
0: pesos.
2: Pero con una corta feria podemos...
0: Con 50 pesos.
2: Podemos arreglar
0: le esto. Dabas un
3: solito,
0: billete.
3: Un ojo de gringa.
0: Un ojo de gringa, así les decían.
4: Una untadita.
0: Un ojo de gringa le daban al de Hacienda y todos pa' Puebla felices de la vida. Esas son las anécdotas.
2: Traían un brandy o coñac que estaba envuelto como en chapopote.
0: Es que había muchos brandes, había muchos brandes españoles muy buenos,
2: sí.
0: Que estos barcos, en estos barcos traían, por ejemplo, traían uno que se llamaba Duque de Alba, que era de uno que se llamaba Lepanto,
2: sí.
0: Otro que se llamaba, muchos, muy sabrosos, pero bueno, ya,
2: bueno,
0: ¿a quién le toca?
2: Ahora regresamos a nuestros tiempos. Después de 30 años que aproximadamente tenemos de utilizar el teléfono celular, ¿recuerda usted los primeros? Eran como un tabique, así de pesado y además molesto e impráctico.
0: Sí, señor.
4: Sí. Después los celulares empezaron a disminuir de tamaño hasta ser muy pequeños. Tiempo después el celular se volvió increíblemente delgado y con un montón de funciones, como el WhatsApp, como todas las redes sociales, cámara de videos y de fotos, aparte de las llamadas telefónicas,
0: claro,
4: como siempre.
0: Claro,
3: sí, claro.
5: Claro, y todo esto nos obliga a hablar de que actualmente los mexicanos generamos aproximadamente entre 1.1 y 1.5 millones de toneladas de residuos eléctricos y electrónicos al año. Óigase bien, de basura electrónica.
3: Sí, señor. Es decir, 1.160 a 1.500 millones de kilogramos al año, como resultado del consumo y desecho de aparatos electrónicos de uso diario.
0: Esta cifra es increíble. Y ubica a México entre los países con mayor generación de basura electrónica en el mundo. Sí, es el tercero en América detrás de Estados Unidos y de Brasil.
2: Pero, ¿de dónde sale esta basura? Escuche bien, sale de refrigeradores y equipos de aire acondicionado.
4: De pantallas y monitores de televisión, lo mismo que aparatos grandes como estufas, lavadoras, microondas y demás.
5: También artefactos pequeños como tostadoras, hornos de microondas, licuadoras, batidoras y procesadores de alimentos.
3: Lo mismo que equipos informáticos o de telecomunicaciones, como celulares, laptops, tabletas, etc.
0: Sí, sí. En cuanto al reciclaje de esta basura, se estima que se recuperan principalmente metales como aluminio y hierro. Sin embargo, no siempre se maneja esta basura adecuadamente, por lo que implica un riesgo ambiental.
2: Así no es. Existe una cifra exacta de cuánto se envía a rellenos sanitarios, porque los residuos electrónicos o basuras se almacenan en hogares.
0: Sí, fíjate, o sea, que
2: somos amantes de conservar lo viejo.
0: De guardar las chivas.
4: Sí, a ver, sí, si algún día lo podemos reparar, ¿no?
0: No sé, sí.
4: Se estima que entre el 40 y 60% de la basura electrónica termina en rellenos sanitarios, tiraderos a cielo abierto o en una disposición inadecuada.
0: Claro.
5: Lo que equivale aproximadamente a entre 500.000 y 700.000 toneladas anuales. ¿Sí? ¿Escuchó usted bien? Entre 500.000 y 700.000 toneladas anuales de basura electrónica tirada por donde se pueda. Una barbaridad.
0: Sí, qué barbaridad.
3: Para que distraiga usted su mente de esta información tan negativa y alarmante, le comparto otro anuncio de los años 30, o sea, de hace 90 años.
0: Manuel Menéndez informa, aclaro, Manuel Menéndez no era mi familiar.
3: Ah, bueno.
0: Se llama así por casualidad. Debe haber venido de Asturias, pero ese es otro cantar. Manuel Menéndez era un español que informa que próximamente inaugurará el hotel

0: Restaurante Cantina Madrid. Estará ubicado en Portal Hidalgo número 10 frente al Zócalo. Quiere decir que estaría en el lugar que hoy ocupa un negocio gringo de hamburguesas que se llama McDonald's. Uh-huh. Allí va a estar.
1: En 1955, para sustituir a los burros por máquinas eficientes y baratas, don Isidro López Certuche y su hijo Isidro López del Bosque inventan la motocicleta Islo.
2: Fabricadas,
1: ¿cómo se vendió eso?
2: Fabricaban en Saltillo, Coahuila. Las Islos contaban.
0: ¿Las qué?
2: Las Islo.
0: Eso,
2: contaban
0: eso.
2: Con motores adaptados al calor y a las muy variadas altitudes del territorio de nuestra patria. Por cierto que el Islo me parece que tenía un antecesor, que era la marca Sachs.
0: Mira, yo no sé, pero la Islo es la Ilso. Uh-huh. José Luis Espino Limón, nuestro compañero que en paz descanse y amigo, fue gerente de ventas de la Islo,
1: sí,
0: allá en Saltillo. Y dice, no sé si se acuerden que nos platicaba, que él cargaba dos trailers de motocicletas Islo y las iba a entregar a Sinaloa, que llegaba a X lugar de Sinaloa con dos trailers cargados de motocicletas Islo, que entonces las descargaban y a los achichincles y a José Luis Espino les daban una buena gratificación por ir hasta allá, porque José Luis iba en uno de los trailers acompañando al chofer para certificar que todo llegara en orden.
1: Claro.
0: Y nunca, dice José Luis, nosotros nunca nos imaginamos que estas motocicletas las usaban para el narcotráfico.
1: Ya desde entonces.
0: Desde entonces.
2: No, desde antes, dice.
0: Sí, ahí se llevaban. Ahí se llevaban la cocaína y la heroína.
1: Lo oigo y no lo creo.
0: Se la llevaban. Porque estas motocicletas tenían, eran para, ¿cómo se llamaba? De montaña. Que traían unos esquejes muy grandes en las llantas.
2: Sí.
0: Y entonces caminaban en la tierra muy bien.
2: Sí, tipo motocross.
0: Ándale, sí. Así. Entonces, de eso se dio cuenta José Luis Espino. Pero se dieron muchos años después. Empieza a salir la historia de que pero qué barbaridad, cuántos cientos de motos se fuimos a entregar
1: para
0: esa chamba, ¿no? Bueno, adelante, Sergio, perdón.
3: Por otra parte, en Naucalpan, Estado de México, a los hermanos Hessel, a Pablo Tortorello y a Remo Becky, se les ocurre empezar a fabricar la motocicleta Carabela, otro vehículo que fue un verdadero éxito de ventas.
4: Claro. Pero la modernidad y la falta de interés del gobierno hicieron que estos fantásticos sustitutos de burros y mulas fallecieran por la modernidad.
0: Sí, efectivamente. Fíjate que es lo que hacían estas dos motocicletas. Empezaron a sustituir a los burros y a las mulas. Es increíble, ¿no?
1: A ver, un dato. El burro se está extinguiendo. Y en la tierra del burro, que es aquí en el Estado de México, dicen que hoy solamente ahí en ese lugar viven 90 burros.
0: Pero hay un criadero grande en Chihuahua.
1: Debe de ser. ¿No será de mulas también?
0: Y de mulas.
1: O asémilas, para que no se
0: oiga tan bien. De burros, de mulas y de caballos. Me parece que es del ejército mexicano, el criadero. Pues,
3: la fiesta de las mulitas, ¿no?
0: ¿Cómo dices?
2: Sí. Sí,
0: bueno,
2: sí.
0: Saludos. Ahora platíqueme usted, ¿cuándo fue la última vez que utilizó una máquina de escribir? Seguramente fue a mediados de los 80, cuando nos invaden las empresas, oficinas, fábricas, talleres, hasta los domicilios, cuando nos invaden las computadoras con estorbosos monitores y teclados.
2: Yo me resistí a utilizar las computadoras porque no sabía qué eran realmente y seguí utilizando hasta el año 2000 y un poco después mi máquina de escribir.
0: Pues, mano. qué bárbaro.
2: Hasta que
1: ya.
2: No te quedó, ahora no puedo vivir sin
1: ella. La necesidad te empujó a lo otro. Algunos poblanos nos costó mucho trabajo aprender.

0: aprender a utilizar.
1: Escúchese, Gabriel.
0: Cuesta,
1: escúchese, Gabriel.
2: Sí, así fue.
0: Yo me digo en la oficina donde trabajo que me siento como analfabeta en computadora. Uh-huh. Bueno, dice, nos toca trabajo, mucho trabajo aprender a utilizar este aparato, que es, para mí es un invento del demonio, que es una verdadera maravilla revolucionaria en el manejo y buen funcionamiento de todo, absolutamente todo.
1: Claro, es que todo está ahí, todo está ahí. Mira,
2: bueno,
1: desde el primer hombre que llegó a la luna, que fue llevado por una computadora 100 veces más chica que esta que tengo aquí. Hey. Así, ahora todo está en la computadora.
3: El celular.
2: Bueno, pero para calmar los ánimos un poco, aquí les va otro anuncio de los años 30.
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0: Y lo más increíble de este anuncio es que el Hotel Nacional sigue funcionando hasta hoy en la esquina de la 4 Poniente y 11 Norte.
1: Cierto.
0: Uh-huh. O sea, ¿cuántos años tiene esto?
1: Este hotel, pues calcúlale que tiene 100 años.
0: Fácil.
1: Sí. Tiene 100 años el Hotel Nacional y sigue abierto y funcionando. Eso es increíble.
0: Uh-huh. Está en la mera esquina, ¿no?
1: Está en la mera esquina.
2: Sí, lo dice.
1: De la 11.
2: Poniente y 11 Norte.
1: Sí, sí.
2: Por otra parte, le platico que hace 57 años, en pleno corazón del centro histórico de nuestra Puebla de Los Ángeles y de Zaragoza, abrió sus puertas la prestigiada tienda Sambers.
1: Sí, esto ocurrió, como decíamos, hace 57 años, en la época que gobernaba Puebla el doctor y general Rafael Moreno Valle, atlixquense de pura cepa, casi hermano de mi madre y de mis tíos, Ignacio, Fausto y Pepe Escobedo Pinzón.
4: El nuevo y moderno Sanborns abrió en la avenida 2 Oriente, número 6, en una casa del siglo XVI, que fue habilitada como un moderno edificio para oficinas. Aquí la planta baja fue ocupada por la tienda Sanborns.
5: En un alarde arquitectónico, recorrieron el patio de la casona hacia la parte posterior del predio para establecer el restaurante y el bar, que es uno de los más bellos de Puebla.
4: Si me permite nada más el apunte, esto lo hizo el arquitecto Everardo Morales Pardo.
1: Ajá.
4: Él hizo esta obra. Y anteriormente la fuente estaba en el centro del restaurante.
1: Sí.
4: La rimán. Sí. Una de las columnas de la fuente tiene la fecha.
1: Claro.
4: Está grabada 1576. Si se fijan en una de las columnas de la fuente, ahí tiene grabada la fecha.
1: 1576. Fíjate nomás, o sea, siglo XVI.
4: Uh-huh, exactamente. Poco después de 50 años después de la fundación de Puebla.
1: Fíjate nomás.
2: Sí.
1: ¿A quién le va? ¿A quién le va? A mí me va. En la planta alta se establecieron importantes oficinas de profesionistas y empresas, igual que las estaciones de radio Estéreo Rey, de la familia Zorrilla, y Radio Alegría, de los Bojalil.
0: Pues ahora ese edificio casi está vacío. Pero bueno, hoy este edificio se encuentra casi vacío, como lo decía yo, ya que la mayoría de empresas y profesionistas han ido abandonando el centro histórico.
1: Voy a hacer un apunte. Ese edificio tiene una forma muy de propiedad muy rara. La planta baja y el estacionamiento, o sea, el local de Sanborns y del estacionamiento que está junto, es de un señor que se llama Juan Ru García. Debe ser de sus herederos ahora, porque Juan Ru García ya murió. Y del primer piso hasta el último piso eran de un señor que se llamaba Rafael Menéndez Cabeza.
0: ¿Pariente o sea, tuyo?
1: Que ya son de mucho dinero, yo soy democrático. No, entonces ya son de sus herederos. O sea, un español tenía la planta baja y el otro español tenía del primer piso para arriba. qué rara forma de propiedad, ¿no?
0: Pues copropietarios de la parte.

0: pero uno copropietario sí, sí, sí. Nada más de la planta baja, Sambors y el estacionamiento, y el otro propietario desde el primer piso para arriba.
1: Yo conozco unos hermanos que al morir los papás, la casota esa que tenían, hicieron una barda en el portón, se pelearon, creo que, bueno, se pelearon, discutieron, y una parte era de ellos y otra parte del otro.
0: Bueno, adelante.
2: Bueno, al paso de los años, en Puebla llegaron a funcionar hasta 5 tiendas Sambors, pero la pandemia logró que la establecida en el Paseo de San Francisco cerrara sus puertas.
3: Ahora sobreviven 4 tiendas Sambors, la del Centro Histórico, otra en Boulevard 5 de Mayo, en la Zona Dorada, una más en el Centro Comercial Angelópolis y la última en el Triángulo de las Ánimas.
2: Bueno, ahora platíqueme, ¿cuándo fue la última vez que usted envió una carta?
0: Porque enviarla, como dices tú, Adolfo, era una cosa. Sí. Y redactar una carta era otra cosa.
2: Distinta.
0: Para la carta usted tenía que contar con papel, una pluma, que podría ser fuente o bolígrafo, y si era fuente podía ser de la marca Esther Brooks, o Schiffers, o Parker.
2: ¿Sí? Eran las finitas.
1: Y lo más bonito de enviar una carta era ir a la 16 de septiembre.
0: Pero eso viene después.
1: Sí, pues me adelanto un poquito. No. Y si era bolígrafo, podría ser Wherever Económico o Wherever Caramel, que era más fino. O podría ser bolígrafo también Parker o Schiffer. Pues ya eran de lujo. Y todos esos artículos, ¿en dónde se podían comprar?
2: ¿En la Pluma Contenta?
0: En, por ejemplo. Sí, sí, claro.
2: Continúa. ¿Algún otro?
0: Sí, claro.
2: Había en esos años 63 papelerías importantes en el centro, aparte de la Pluma Contenta. ¿Era la que estaba en la 5 Poniente?
0: ¿Quién?
2: ¿La Pluma Contenta?
0: No, señor. Bueno, la Pluma Contenta, te voy a decir dónde estaba para que no te quede duda y te acuerdes por toda tu vida.
2: A ver.
0: En Reforma, junto a la Perfumería Michelet.
2: Uh-huh.
0: Hay un edificio espantoso que es una caja de cristal.
2: Y ya me
1: estuvo Roberts.
0: Ahí había un edificio antiguo. Uh-huh. En la planta, en el primer piso, estaba el doctor Obando. Y en el que era cirujano dentista. Uh-huh. Y en el tercer piso estaba el fotógrafo Josafat Martínez. ¿Se acuerdan de Josafat Martínez?
2: Sí, fotógrafo.
0: Josafat Martínez tenía un estudio muy grande con cabezas de animales.
1: Sí.
0: Y en el cuarto oscuro que tenía entrando al edificio a mano izquierda, en un rincón, tenía la foto de la Marilyn Monroe desnuda. Cuando aparece la Marilyn tirada sobre un sobre una tela de seda o algo así, color rojo. Es famosísima esa foto.
3: Del Playboy.
0: Esa la tenía Josafat Martínez en el lugar. Uh-huh. Eso es lo que había en ese lugar.
2: Bueno, y Josafat, ahorita que me acuerdo, ahí está la fotografía, ahí se fotografió mi padre cuando se casó, y los papás de Amparito también.
0: Sí, es que Josafat Martínez fotografiaba a todo Puebla. Uh-huh. Pues, pero mira, para que descanses y te ubiques un poco, vamos a hacer una breve pausa y ahora continuamos con más recuerdos de Puebla. Te toca mencionar...
4: Oiga, no se vaya. Solo unos mensajes y continuaremos con los recuerdos de Puebla.
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0: Plumas. Bueno, continuamos.
1: Gabriel.
2: Pues ya les estaba diciendo, me adelanté, pero en esos años 60 había 3 papelerías importantes en el centro, que era la Tarjeta, que estaba en la 5 de Mayo, esquina 4 Poniente, ahora es el atrio, ¿no? Del
0: Templo de Santo Domingo.
2: Esta papelería era de los hermanos Sánchez Gutiérrez, Abelardo y Basilio.
0: Sí.
3: Nada más apunto que Abelardo fue empleado de la enseñanza objetiva. Era una papelería muy famosa en Puebla.
0: Ahí aprendió.
1: ¿Cómo se llamaba la papelería?
3: La enseñanza objetiva. Y al quebrar la enseñanza objetiva, él quedó como síndico de la quiebra.

0: y se quedó con la papelería. Después abrió la tarjeta. Bueno, había otra papelería importante, la Ilustración, de un comerciante español, impecablemente vestido siempre, de apellido Reigadas. La Ilustración estaba en la 5 de Mayo junto a Galerías Puebla.
1: Sí.
2: Y un poco más adelante, sobre la 5 de Mayo, pasando el Templo de Santo Domingo, estaba el escritorio de Puebla, de otro español, llamado José Con. El escritorio estaba casi esquina con la 4 Poniente, junto a otra tienda llamada Puerto Vallarta, especializada en cámaras, rollos y regalos. Este comercio era de otro poblano de apellido Aguirre.
1: Exactamente. Qué bien.
2: Como Foto Aguirre.
1: Acabas de escribir. Bueno, este señor que era dueño del escritorio de Puebla, después se lo vende a Ramón Reigadas y él funda una empresa que se llamaba Polietilenos Puebla, que estaba en la 8 Oriente, frente al Teatro Principal, no sé si te acuerdas.
0: Sí.
1: Bueno, él empieza a vender la tienda de las bolsitas de plástico que en los años 60 se empiezan a utilizar en el comercio, porque en el comercio se usaban las bolsas de papel.
3: Sí, de strass.
1: A mí me tocaba empacar cuando trabajaba de mozo en el 123, yo hacía las bolsas de a kilo. Tenía una basculita.
3: Para el azúcar.
1: Y iba yo haciendo los kilos en una bolsita como la que describes tú, Gustavo, de papel estraza.
2: El negocio del papel estraza, yo recuerdo que eran de los hermanos Rugerio.
1: Los Rugerio eran unos de ellos.
3: Oye.
1: Y los Rugerio tenían una fábrica muy grande de papel.
2: En la 11.
1: En la 11 y la 31, donde hoy está la bodega de Aurrera.
2: Exactamente. Oye,
3: yo tengo, me sale una duda o una curiosidad. Ese negocio de polietilenos de Puebla, dices que era de...
1: Del señor José Con.
3: Exactamente. Que la fábrica estaba en la 21 Poniente, entre la 9 y la...
1: No sé dónde estaba la fábrica.
3: Yo trabajé en Comerciativa Puebla como jefe de producción.
1: ¿En Polietilenos Puebla?
3: En Comerciativa Puebla, que era el hermano de José Con.
1: Ah, bueno. Sí, son los que empiezan a fabricar. Sí. Y empiezan a fabricar las bolsas impresas también para los comercios.
3: Se llamaba Popusa.
1: Sí, Popusa.
3: Le fabricábamos a Bimbo y a muchas marcas famosas.
1: Sí, claro. Y posteriormente venía la segunda parte de la operación. Estamos hablando de las cartas.
3: Sí.
1: Llevar la carta al correo, cuya oficina central estaba en la 16 de septiembre, entre las 5 y las 7 Oriente, en el viejo Palacio Episcopal, después Palacio Federal.
3: Pero lo emocionante, lo sensual, también adelante lo diremos. Esta oficina de correos contaba con unos muebles de madera tallados por expertos ebanistas, y al paso de los años los muebles desaparecieron como por arte de magia, ya que fueron cambiados por moderno y espantoso mobiliario.
2: La pregunta que muchos poblanos nos hacemos... ¿A la casa de qué político rata?
1: ¿A la casa de qué dijiste?
2: ¿De qué político rata? Digo, ¿para qué me dices repetir, hombre? ¿Habrán ido a parar esos muebles del correo? Después de esta reflexión de buen ciudadano, me permito pasar el micrófono a mi compañero Sergio.
0: Muy bien. Tras el lujoso mostrador de madera despachaba los timbres una voluptuosa dama, la cual, para darte el cambio, sutilmente acariciaba tu mano, aclarando, siempre y cuando le gustaras. ¿Verdad, Gabriel?
2: Claro que sí. Te acariciaba la mano, siempre y cuando no fuera la temporada navideña, ya que cuando despachaba los timbres para las tarjetas de Navidad, le faltaban manos a mi voluptuosa amiga, que por cierto le gustaban las bolitas.
1: Sí.
2: Las de la ropa.
3: Los gustaban. Chiquiadores se llaman.
2: No, las bolitas de su ropa.
1: Sí, así vestían sus vestidos, sí.
2: Bueno, hay que destacar que frente al correo había dos escritorios públicos en donde algunas personas que no tenían la facilidad para escribir una carta llegaban a estos escritorios, y aquí los escribanos se daban gusto redactando cartas que ni el propio Gabriel García Márquez lo habría hecho mejor.
1: Sí.
3: Yo me acuerdo de un escritorio público de un señor muy famoso en el mercado La Victoria, el señor Vicente Martínez.
1: Ese era otro, sí. Pero era muy conocido, sí, claro. Sí. También frente al correo estaba la legendaria Concha Dorada, donde el maestro Pedro Ángel Palou Pérez y su servidor

0: nos recetábamos unos exquisitos caldos de jaiba en chilpachole y unos cócteles de camarón de carácter suculentos.
1: Y aún existe.
2: Ese negocio empezó en la 5 Norte, a un ladito enfrentito del Metodista. E iniciando el negocio, un tío de mi esposa, que ahorita se me olvida el
0: Fíjate
2: nombre.
0: Fíjate que en este negocio que estás diciendo, Gustavo, uh-huh. estaba en la esquina de la 5 Norte y 4 Poniente.
2: Exactamente.
0: Y estaba tan bien puesto que abrían las ventanitas y tú te sentabas en unos banquitos en la banqueta.
2: Exactamente.
0: Ahí preparaban unas tostadas de jaiba. Sí. Que te chupabas los dedos. Yo era cliente
2: sí,
0: de ahí.
2: Pues vivía cerca de ahí, ¿no?
0: Vivía yo a una calle.
2: Y de ahí se van a la 16 de septiembre. Todavía existe, como dice Adolfo. Uh-huh, sí. Ya a lo mejor no con tanta gente como antes, pero sigue viviendo. Y qué
1: puede
2: bueno.
1: ser que no, pero sí.
0: Sí. Bueno, pues en eso nos quedamos. Aquí te va otro anuncio. Sí.
2: Aquí, del anuncio que dice, de los años 30, así decía, la Dulce Alianza, pastelería y café, la preferida por las personas de buen gusto, Portal Hidalgo, bajos del Ayuntamiento de Puebla.
3: La Dulce Alianza era un lugar donde servían alimentos sencillos, pero de calidad, muy bien preparados, con los mejores ingredientes. Había pasteles, gelatinas, tamales, y era atendida por sus propietarios de la familia Bouchardet.
0: Sí.
4: La Dulce Alianza estaba ubicada donde hoy es la oficina de turismo del ayuntamiento, a la derecha de la entrada principal.
0: Pero bueno, vamos a hacer una breve sí. pausa y vamos a mencionar, porque ya hay muchos saludos de personas sí. que nos están escuchando. Entonces vamos a los saludos. Por favor, Gustavo.
2: Sí, ya tenemos, dice, felicidades a los de la mesa. Yo me acuerdo que cuando era pequeña me mandaban a comprar a esa tienda que vendí, que comentan, y recuerdo que las señoritas que mostraban los perfumes se terminaban echando todo para ellas. Fernando, Ciudad de Puebla.
0: Se ha de referir a Michelet.
2: Exactamente. Felicidades al programa y saludos a la mesa de recuerdos de parte de Ernesto Genis.
0: Ernesto nos oye ahí en el Carmen. Muchas gracias, señor Genis.
2: Bueno, Abraham nos saluda. Dice todavía... Hola, buen día. ¿Qué fue la otra sucursal de la tarjeta sobre la 12 Oriente entre la 4 y la 2 Norte? Ay. Aún conserva la publicidad pintada en las paredes.
0: Debe ser.
2: La
0: debe
2: cortina
0: ser.
2: Metálica, y lo chistoso es que aunque ya no es papelería, ahora están ocupando el local para vender productos populares chinos. Normal.
0: Sí.
2: Todavía está correos y telégrafos ahí mismo, en la casa de la 16 de septiembre y sí. la 5 Oriente.
0: Claro.
2: En el caso de telégrafos, es porque ahí se pueden cobrar los envíos monetarios que la gente está enviando desde los Estados Unidos.
0: Claro.
2: La 3416, excelente programa, recuerdo a Tony con su mandil. Bueno, se refieren a los tacos. Tony, saludos muchachos, Toño Tanús, gracias Toño.
0: Ah, Toño, ¿cómo te va? Un abrazote, nuestro primer actor, Chihuahua.
2: 4490, buenos días, recordamos, esta es una máquina selladora de bolsas, se compró en Polietilenos de Puebla, la compró mi mamá por los años, nos manda la fotografía.
0: ¿De qué?
2: De una selladora de plástico que es a base de calor.
0: Ah, ajá.
2: Esto fue en los años 70, doña Alicia Becerra de Tlatlauquitepec.
0: Para cerrar las bolsas.
2: Exactamente, somos sí. Laura y Arturo.
0: Fíjate que cuando empacábamos ya después la bolsa del azúcar en bolsita de plástico, ¿sabes cómo la sellábamos? Con una vela.
2: Sí.
0: Teníamos una vela, pasábamos la orilla y con el dedo le hacíamos así y se sellaba el plástico.
2: Y mucha gente le la respaldaba con una sierra, le pasaba el fuego y lo sellaba bien.
0: También, sí. También.
2: 66, 76, saludos y buen sábado nublado, que recuerdos de ese edificio arriba de Summers. En el quinto piso fue donde trabajé por primera vez y gané mi primer sueldo. Fue en Estéreo Rey, en el noticiero Primera Noticia con Carlos Martín Huerta.
0: Ah, con Carlos Martín.
2: Y me dio la oportunidad sí. en agosto del 93 para ser el reportero del deporte, siendo yo el estudiante de comunicación. Saludos, don Ricardo, y a la mesa de comentarista, pero no me dice el nombre.
0: Ah, yo te voy a decir quién es, hombre.
2: A ver.
0: Es Pepe Ábalos.
2: Ah, mira. Qué
0: sí,
2: buena
0: Pepe,
2: memoria.
0: Te mando un abrazote.
2: La 6314. Buenos días, excelentes recuerdos como siempre. Saludos a la pandilla. 1857, se llama Felipe Sánchez y le escucho desde el col de la colonia Aquiles Sardán, bonito.

0: bonito programa. Saludos y bendiciones para todos ustedes. Bueno, saludo y felicito a mi sobrina que hoy cumple años, Graciela Hernández Soto. Un abrazote, Chela, y espero que me invites al mole o al pastel. Y rápidamente saludo a los demás.
1: Rápido, porque hay mucho que platicar. Moya,
0: Tintoria Princes, a Guillermina Vidal de Herrera, la papelera del Casa del Perro, a mi hermana Gabriela, a Paco, a Jorge González Salazar, mi primo, a su esposa Gina, a Pedro Montes Páez, a Tete, Lili, Carmelita, a mis primas, a Pilar Ramírez, a Pati Ramírez, hermanas, las saludo con mucho gusto, a Georgina Riverola, a Nancy Zafra y a su esposo Memo, a Carlos Gutiérrez y a Conchita, a su esposa, a Poncho Lascarro, a Gustavo Vargas, a Mariana Carreto, a Daniela Doberstein, a Ricardo Flores, a Facundo Martínez, a Gabriel Martínez, a Víctor Acatitla, a mi esposa que nos está oyendo, Rosy, a mi hermano Armando y a mis hijos Israel, Fernando, que nos están escuchando.
1: Es no, si ahí le lleva a Gustavo unos chocolates, no se los vaya a comer.
2: Bueno, yo antes que nada expreso mi sincero pésame para la familia de mi buen amigo y licenciado Eduardo Méndez Cruz, que hace 3 días falleció.
1: ¿Quién?
2: El licenciado Eduardo Méndez Cruz, alias El Osito. Paz descanse, mi gran amigo. Un saludo también para el arquitecto José Raúl Martínez Herrera, que dice que nos pasamos mucho tiempo saludando, pues ahora se amuela porque lo salude a él. Y los demás, a los demás ya saben a quién saludo para no hacer el caldo gordo. Un saludo para todos los cuates que me oyen.
3: Sí. Bueno, yo, mis amigos de siempre, del Pereira, de la Escuela de Administración, a doña Pati Flores, del Museo de Loreto, a los demás del Fuerte Loreto también, y Carlos, que trabaja en el Fuerte Loreto, me dice que él conoció a uno de los dueños del edificio de Sanborns, que ese señor vivió 107 años, que vivía en Las Ánimas. Y también saludo a un nuevo radioescucha, a Edgar, Edgar Ochoa, que es veterinario, que es el que cuida a los canes de la casa. Un saludo a Edgar y a todos los demás.
1: Gracias.
4: Bien, pues yo rápidamente, como siempre, a mis hermanos Aurora y Arturo, Aurora que nos escucha desde Rochester, a Miguel Ángel Martínez Escobar, que nos manifiesta aquí en Sanborns, estuvo, dice, el gran defraudador del periódico El Mundo. Así tal
1: sí,
4: cual.
1: Sí, sí, sí.
4: Y aparte, gente muy decente, con el licenciado Zaragoza y Martínez
1: Casco. ¿Sabes cómo se llamaba el pillo ese del periódico El Mundo? Gabriel Alós.
4: Ah,
1: no era
4: pillo. Trabajó con él.
1: No era pillo, era un superpillo.
4: ¿Qué cosa me has dicho?
1: Sí, qué bárbaro. Oye, pobre de tu papá.
0: Esta familia tuvo un hotel en la Maximiliana.
1: No te sé decir, pero ese Gabriel Alós se robaba hasta él mismo. Qué barbaridad. ¿Quién sigue?
4: Sí, no. Y pues rápidamente, tú. Mis amigos Mari Carmen Islas y Miguel Ángel García, que también nos manda un abrazo, como siempre. Un gran programa e interesantes recuerdos. Gracias, Miguel.
1: Bueno. Sigo yo. Saludo al ingeniero Ricardo Santillana Morales, Miguel Espinosa de los Monteros y Gonzalo, Pate Vázquez, señora Tere Casa de Alfeñique, a Pepe Arminio, a Saturnino Núñez Rodríguez, a Roberto B. Galerina, a Emma Díaz Cermeño, a Betty Gómez Durón, a Roberto Martínez Otero, Gerardo Rodríguez y familia, José Ángel Rodríguez y familia, Juana Aceves, y a su mamá, la señora viuda de Juana Aceves Saucedo, a Dante Navarro y a Coca Castillo, a Pepe Rueda y familia, a Nacho de Netro y familia, a la señora Begoña Gaña Sánchez y familia, al doctor Silvino Vergara Nava y familia, Felipe Cepeda y familia, a Juan Comellas Pando y familia, a Bobby de la Garza y familia, Miguel Blanca que nos escucha allá en su club La Huerta en Ceresotla, a mi querido primer actor Antonio Tanús Amado y familia, a Miriam Vázquez, a Edgar Vázquez, a la abogada Marta Molina, Mauricio García León, a Lupita y a Nacho Escobedo Ayala. Por cierto, Nacho, ¿cómo sigue tu esposa Nina? A mis hermanitos Fausto e Ignacio Menéndez Escobedo, que nos oyen en los Estados Unidos, y a mis nietos, Pablo, Pedro y Andrea. Es todo, continuamos, rápido, damas 87, y caballeros.
0: 99. Saludos a todos la mesa y un abrazo fuerte a Gustavo con sus 80 años. Espero la pase bien y quisiera saber si es el más grande de la mesa o don Ricardo. Ahí nos las llevamos, tres.
4: No, ay, Sebastián.
1: Yo tengo 78, me lleva 2 Gustavo.
0: Pero Gabriel, ahí vamos casi, ¿no?
1: Sí. ¿Tú cuántos, Gabriel?
2: En octubre. Cumple 80 también.
1: Ah, mira.
0: Entonces soy el decano.
1: Nos tienes que avisar para que te cantemos las mañanitas.
0: Buen día, igual. Amigos, con esas pláticas y tantos comida, recuerdos mejor. Me hacen viajar en el tiempo. Gracias, Arturo Rojas Brusqueta. La terminación 46. Buenos días, felicidades al tan buen programa. Qué buenos recuerdos, saludos para todos. La señora Dina. Señora, muchas gracias por llamarnos.
1: La señora Dina. Sí. Nos oye en Minnesota.
0: Ácale.
1: Allá pegadito a Canadá,
2: también.
1: Cerca de Minneapolis. Señora, mucho gusto y qué gusto, un abrazote hasta

0: Qué gusto tiene,
1: ¿eh? Sí.
2: La del Polo, ¿no?
1: Por cierto, dígame usted, ¿cuándo fue la última vez que consultó un diccionario o alguna enciclopedia? Seguramente varios poblanos adquirieron sus libros con Grolier.
0: Sí.
1: A crédito y cómodos pagos mensuales como de 150 pesos. Yo compré El Tesoro de la Juventud y México a través de los siglos, con los 5 tomos de color verde. También adquirí el diccionario enciclopédico de Espasa Calpe. Confieso que antes de contar con la computadora y el teléfono celular, era mi herramienta indispensable para el trabajo. ¿Conoce usted a alguien que se interese por comprar mis libros?
0: Pues si por ahí se interesan, yo también tengo muchos de literatura y de arte. Bueno, pues antes de despedirnos, aquí le va otro anuncio de los años 30 del siglo pasado. 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
3: Así es.
1: Bueno, que probablemente, pero ya no sé. ¿Cuántos recuerdos se quedan guardados, verdad? ¿Cuántos recuerdos más? ¿Cuántos recuerdos? Fíjate que yo me acuerdo, por ejemplo, que allá en la 6 Oriente estaba esta tienda famosísima que tenía su espejo fantástico, que tenía una luna francesa, ¿te acuerdas, Sergio?
4: Sí, sí, sí.
1: El Lirio.
4: Sí.
1: ¿Qué fue del Lirio? También ahí junto estaba una escuela.
0: No, enfrentito.
4: Enfrente.
0: El Salesiano Progreso.
1: Ah, el Progreso, claro.
0: Y ahora es una biblioteca, creo que de la UAP o de...
4: La Casa del Libro, del Instituto de Ciencias Sociales.
0: Pero fíjate que esta escuela ya no está ahí, ya tiene como 3, 4, 5 años, no me acuerdo, y ahora está en el Circuito Maya Sur, en la Reserva Territorial, en Quetzalcoatl, en Cuautlancingo.
1: El Progreso.
0: Sí, y tiene un edificio muy bonito.
1: Sí, no, y fíjate que era...
0: Unas instalaciones muy bonitas, muy cómodas, muy prácticas, de veras... Se antoja estudiar ahí si
1: fuera yo. Fíjate que este colegio Progreso era un colegio muy sencillo,
0: sí,
1: muy discreto,
0: sí,
1: pero muy buen colegio.
0: Muy ordenado.
1: Sí. Estaba, mira, había colegios así pequeñitos, había otro que se llamaba el Colegio Unión,
0: sí,
1: que estaba ahí por Santa Bárbara.
0: En el Cristo.
1: En el Cristo. Sí. Que te acuerdas, Sergio?
4: Sí, claro.
1: También era muy buen colegio. Había otro colegio que pero ese era para niñas bien.
0: ¿El Espasa?
1: Que no, el que estaba donde fue la casa de Maximino Ávila Camacho.
2: Social femenino.
1: El social femenino. Exactamente, Gabriel. En ese social femenino, yo no sé por qué misteriosamente, cuando las monjas se quedan con esa escuela, empiezan a rascar en la huerta para hacer un patio. Y empiezan a salir los esqueletos.
4: Sí, quién sabe
1: por qué. ¿Por qué sería?
2: ¿No sería panteón?
1: No.
2: Panteón particular, quiero decir.
1: Se llamaba Finca Chignautla.
2: Ah, o fosa. Entonces, era una fosa clandestina, perdón.
1: Se llamaba Finca Chignautla porque era la residencia
2: del
1: gobernador Maximino Ávila Camacho. Precisamente donde está la fuente de los muñecos.
0: Sí.
1: Es más, él mandó construir la fuente.
0: Sí.
1: El tal Maximino, el que iba a acabar con don Juan Toca, el de la tienda La Iberia, que ya les platicamos.
0: Y mucha gente.
1: ¿Verdad?
0: Sí.
1: Bueno, a la casa del líder obrero Leobardo Coca, llegaron las coronas de flores antes de que mataran a Leobardo Coca. ¿Cómo puede ser posible, no?
2: Es que existen mundos paralelos.
1: Ah, yo creo que es por eso.
2: Una que cruzó la línea.
0: Una que salió huyendo, porque dicen que quería abrazarlo, besarla, que lo fueteó, Conchita Cintrón.
1: La famosa rejoneadora.
2: Sí, claro.
1: Rejoneadora chilena.
0: Salió huyendo porque...
1: Rejoneadora chilena de 18 años. Sí. No, te voy a platicar qué pasó. Todavía tenemos un poquitito de tiempo. Conchita Cintrón tenía una corrida para el toreo de Puebla,
2: sí,
1: contratada con el tío de...
2: Con Jesús Cienfuegos.
1: Con tu tío.
2: Sí.
1: Don Jesús Cienfuegos la tenía contratada, sí, para una corrida. No me acuerdo si los últimos días de diciembre o primeros días de enero. Pero el gobernador Maximino Ávila...

0: a Camacho tenía que estar en Estados Unidos y le manda a decir a don Jesús: don Jesús, cancele usted la corrida, devuelva los boletos y haga usted, reprográmela con Cochita Cintrón. Entonces don Jesús Cienfuegos le manda a decir: imposible, no puedo hacer eso.
1: Ya tengo todo.
0: Porque Conchita Cintrón tiene toda su agenda ya vencida de un año, ya la tiene vendida. Entonces no puedo cancelar. Y ese es el pretexto para que Maximino Ávila Camacho mande asesinar a tu tío.
1: Claro, fue uno de tantos, pero ese fue el principal.
0: Ese fue el pretexto.
2: Entonces no fue cierto que lo fueteó.
0: No.
2: ¿Ella
0: no,
2: a él?
0: No. No. Pero mira, déjame acabar el comentario. Don Jesús Cienfuegos no solo tenía el cine Guerrero, tenía dos cines más en Córdoba o en Orizaba. Además era introductor de pulque. Era un hombre muy próspero,
2: sí,
0: muy trabajador,
2: muy
0: y además era dueño de la Plaza de Toros, el Toreo de Puebla, construido ahí donde ahora es una tienda de Chedraui.
1: Ahora es Chedraui.
2: Exacto.
0: De que primero estuvo Blanco a Barata la Vida,
1: luego Gigante
0: y después Gigante.
2: Y otra parte es de Lope, creo.
0: Con la plaza
1: esa
0: de
1: parte no.
0: Con la Plaza de Toros, ¿sabes quién se quedó? Gabriel Alarcón, que era el socio de Maximino.
1: Sí.
0: Gabriel Alarcón se queda con la Plaza de Toros, del Toreo de Puebla. Por eso, qué raro, ¿verdad?
1: Uh-huh.
0: Qué raro que se va. Bueno,
1: hablando de fuetazo, a mí me contaron, no sé, que al que le dio un fuetazo fue a su hermano Manuel.
0: Bueno, yo creo que... Bueno, mira, de Manuel hablaba horrores y le decía horrores.
1: Uh-huh.
0: Pero bueno, ya nos vamos. Gracias a usted, a usted, a usted, a usted y a usted también, a ti y a ti también, por acompañarnos en Recuerdos de Puebla a través de SICOM Radio 105.9 de FM, la estación regional más importante del estado de Puebla, que nos hace llegar hasta Huachinango, Zacatlán, Teziutlán, Libres, Tehuacán, Izúcar y Acatlán, que nos permiten llegar hasta unos lugares muy bellos de los estados de Veracruz, San Luis Potosí, Hidalgo, Tlaxcala, Estado de México, Guerrero, Morelos y Oaxaca. Saludos a todos. Y también a los quienes nos acompañan a través de la ventana de Puebla, al mundo, www.sicompuebla.mx, /radio/radio en vivo. Me despido de mis amigos de esta fenomenal pandilla. Gustavo Carreta, felicidades y gracias.
2: Gracias, buenos días a todos.
0: Gabriel Maldonado Fernández de Lara, gracias.
1: Gracias a ti, Ricardo, y a las personas que nos escucharon.
0: Muchas gracias, damita, que está ahí con sus anteojos, mírala. Alina, gracias, saludos hasta Catlán, tu tierra. Bueno, gracias Sergio Andrade, historiador muy conocido y destacado de Puebla. Gracias.
3: Gracias a ti, Ricardo. Ahorita nos vamos al mole con
0: eso, Gustavo. Con Gustavo.
2: Me voy a matar un pollo.
0: Adolfo Fugeman López, gracias.
1: Gracias, excelente fin de semana, Radio Escuchas.
0: Yo soy su servidor, Ricardo Menéndez Escobedo, y si Dios nos dispone a otra cosa, ya nos escucharemos aquí, precisamente aquí, dentro de 8 días.
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0: Bienvenidos a una emisión más de su programa Sexo Sentido. Soy la psicóloga Reina Palacios y es un gusto poder estar aquí como por este momento, durante estos meses que se está transmitiendo aquí en nuestra casa SICOM, la temporada de béisbol totalmente en vivo. Estamos de manera intermitente para quienes nos están sintonizando por primera vez, para quienes nos acompañan cada sábado, también que sepan que nuestro programa continúa. Por ahora estará de manera alternada y bueno, pues justamente en esta ocasión nos tocó estar aquí con ustedes en vivo y bueno, pues hacerles mención de esto, pero también ahora que estamos aquí poder saludar a mi compañera en este micrófono, la psicóloga María Martínez. Mari, buenas noches, ¿cómo estás?
1: Hola Reina, muy buenas noches. Bien, muy bien. Muy buena película. Ahorita vamos a decir por qué.
0: Sí.
1: Y también voy a decir por qué. Me gustó, me impactó, me movió. Pero contenta. En esta ocasión puedo decir que agradecida. Y también les voy a explicar después por qué. Una de las razones, y si ya me está escuchando, le mando saludos a mi mamá, a mi hermana, que están en el Hotel 5 Estrellas del Issste. A los médicos, a las enfermeras, a los médicos residentes que nos están escuchando también con ellos. Muchas gracias por toda la chamba que han estado haciendo entre sus bemoles del sistema, que sabemos que los sistemas a veces colapsan y que las personas que están ahí sacan avante el trabajo. Pues les mando un caluroso y un agradecimiento muy grande y un caluroso abrazo. Ya me tendrán por allá el día de mañana cuidando a mi mamá. Pero mientras estamos en el programa y pues que nos manden sus saludos, sus comentarios, sus opiniones. Si ya vieron la película, ahorita vamos a revelar el título de la película. A los teléfonos en cabina, que son el 2222-7377-16, 2222-7377-17, o sus mensajes de texto o WhatsApp al 2215-8756-57.
0: Así es, y como ya lo adelantó Mari, en esta ocasión, que es el último sábado de mes, tenemos nuestra sección de cine con el psicólogo Rodrigo Zamora. Rodrigo, buenas noches, ¿cómo estás?
2: Hola, ¿qué tal? Muy buenas noches. Pues aquí, ¿no? Nuevamente compartiendo micrófonos y palabras, ¿no? Y me sumo igual al saludo a Ruth, a Rubí, a Ernesto.
1: A mi tío Dani.
2: A Daniel. Y a todos los médicos que nos han apoyado en esta situación. Y enfermeras, por supuesto, ¿no? Personal médico. Y bueno, en relación a eso, pues la película que hoy vamos a comentar es de 1979, del director Sergio Olovich, que se llama El infierno de todos tan temido, ¿no? Esta película, solamente voy a hacer una pequeña cinta.
0: Antes de que entres, Rodrigo, invitar a nuestros radioescuchas a que nos puedan ver también a través de Facebook, en la página de SICOM Radio o en la retransmisión en nuestra página Sexo Sentido FM, por si quieren vernos a través de redes. Y bueno, también si quieren escucharnos en diferido, pueden hacerlo por Spotify o en iVoox como SICOM 105.9 o SICOMPuebla.mx. Ahora sí, Rodrigo, cuéntanos de qué va esta película.
2: Bueno, este filme nos presenta a Jacinto Chontal, interpretado por Manuel Ojeda, en el cual, bueno, es un joven escritor, digamos, que está atormentado por lo que está ocurriendo en los finales de los años 60.

60, ¿no? Y al mismo tiempo tiene una fuerte intención de rebelión, ¿no? Contra lo que él percibe está siendo como oprimido. Él es igual es hijo de un hombre acomodado, ¿no? Que parece que esa situación le incomoda también, ¿no? Y bueno, es una película que nos la va presentando en una, en, digamos así, como en un

entrando en su propio espiral, en donde llega a puntos, digamos, que podríamos señalar como de destructivos, ¿no? Y al mismo tiempo vitales. Es una cuestión paradójica, ¿no? Y donde se nota en mayor medida esta rebelión que él quiere llevar, que me parece es como en términos, ¿no?, muy amplios, muy generales, a un espacio muy específico, que es el hospital psiquiátrico, uh-huh, el cual, bueno, él es internado, medicado, y y es sujeto a electroshocks, ¿no? En donde, pues, él oscila, digamos, entre el enojo, la ira, la frustración de ello, y al mismo tiempo me parece como el miedo que en algunos momentos aparece. Y del otro lado, ¿no?, de quienes intentan ayudarlo, ¿no?, hay una cuestión ahí muy particular, porque aparecen por un lado los médicos y también religiosas, ¿no? Entonces es como un arquetipo ahí en donde es para el bien del paciente. Uh-huh. Cuando está en el hospital, ¿no?, es igual como paradójico, porque parece que le dan la bienvenida y al mismo tiempo le están registrando, ¿no?, uh-huh, para que se quite cosas, en fin. Y cuando le dan los electroshocks, pues lo tratan como si fuera algo muy, como muy tenue, ¿no? Uh-huh. Y al mismo tiempo lo someten a ello, ¿no? Y bueno, él es amante de las letras, ¿no?, de las palabras, uh-huh, y su mundo gira en torno a ello, ¿no? Hay como una especie también, creo, de sentido de justicia social, uh-huh, ¿no? Y al mismo tiempo, digamos, él estando en ese punto también sabe que no está completamente, creo, porque forma parte de una especie de burguesía, ¿no?, como acomodado, porque su familia está en esa situación, pero quiere estar, también está como del otro lado, ¿no?, del lado de los que están en abajo, ¿no? Uh-huh. Y bueno, no voy a decir más nada sobre la película, iremos ahí comentándolo nosotros, ¿no? Uh-huh. Y bueno, como les decía, ¿no?, vamos a comenzar justamente no tanto con el sentido de la película, sino lo que nos produjo, ¿no?, los efectos que tuvo en nosotros, ¿no? Uh-huh. Y bueno, en mi caso, es interés, o sea, al ver la película, lo que me produjo por un lado fue como que regresé a hace muchísimos años, para mí muchísimos, ya 20, van de 20 años, en donde yo estudié primero derecho, ¿no? Entonces, en ese entonces, espero que haya cambiado, pero en ese entonces, cuando hablábamos sobre temas de salud mental, ¿no?, se hablaba de una condición, tanto en el ámbito civil como en el ámbito penal, ¿no?, uh-huh, en donde se marcaba justamente la diferencia entre quienes podían y quienes no podían, quienes tenían la posibilidad y quienes no lo tenían, ¿no? Uh-huh. Y había conceptos como enajenados mental, imbecilidad, imbecilidad, uh-huh, ¿no?, uh-huh, idiotez, ¿no? Y también aparecían ahí como los quienes consumían y quienes tenían ciertas actitudes antisociales, ¿no? Recuerdo que en una clase un maestro decía que muchas personas que tenían tatuajes, en ese entonces todavía no estaba como tan de moda usar tatuajes, uh-huh, en la facultad yo no recuerdo algún compañero que me dijera, mira, tengo tatuajes, ¿no? Uh-huh. Bueno, él decía, es que si te ven en la calle y te detienen, te van a poner aparte porque

0: acuerdo a estudios, decía, ¿no? Hay criminológicos, psicológicos, en fin. Si alguien es capaz de lastimar su propia piel al ponerse tatuajes, pues es capaz, ¿no?, de lastimar a otros, ¿no? Uh-huh. Entonces había una serie de ideas y prejuicios bien fuertes, ¿no? Y donde yo recordaba esa sensación entre los que están enfermos y los que están sanos, uh-huh, ¿no? Y después, cuando entré en psicología, empiezan a hacerse una serie de críticas, ¿no?, a esa forma tan polarizada de plantearlo. Y en particular, cuando me encontré con la antipsiquiatría, fue, uh-huh, algo que me voló la cabeza, porque de, digamos, un discurso normalizante, uh-huh, ¿no?, a un discurso o una propuesta en donde borraba esas diferencias, a mí eso me causó una especie de electroshock, ¿no? O sea, no sabía muy bien cómo acomodarlo. Uh-huh. Me produjo, o sea, me regresó a ese momento la película, ¿no? Uh-huh. Porque, por un lado, es como la empatía que se siente por alguien que está en una situación muy complicada, uh-huh, para que parece que nadie lo escuche, nadie lo entiende, y al mismo tiempo empieza a hacer o a realizar acciones que parecen así, destructivas hacia otros o hacia sí mismos, ¿no? Uh-huh. Y entonces es una película en donde no romantiza esta condición, ¿no? Al contrario, creo que lo que hace es mostrarnos eso como una espiral en la cual algunas personas en algunos momentos podemos caer si las condiciones también están para que eso siga, ¿no? Y entonces creo que al ver la película y regresarme a ese momento y esta cuestión como de, sí, por un lado son personas que necesitan ayuda y apoyo, pero por otro lado son peligrosas, ¿no? Y entonces cuando acabé de verla, ¿no? Y bueno, al final no lo voy a spoilear, pero cuando terminé de verla, fue como la sensación de decir, híjole, esta película es muy buena porque no te pone ningún bando, uh-huh, que en el cual uno se puede identificar, ¿no? A diferencia de otras películas donde sí aparecen, no sé, los buenos y los malos, o donde hay una resolución donde dices, aquí no lo hay, ¿no? Porque me parece que también lo que pasa al final es como una especie de muestra de caos, ¿no? Y entonces lo caótico produce miedo, pero el control excesivo produce muerte, ¿no? Entonces es como esta cuestión en donde donde entre dos tendencias producen esa especie de cortocircuito. Y creo que es algo que, espero no universalizar, pero creo que todos nos hemos encontrado en esa disyuntiva alguna vez, entre lo que es caótico y lo que es ordenado, ¿no? Y entonces, eso mismo que se puede vivir o sentir, se expresa, se piensa, se siente, y sobre todo si no hay un espacio que pueda permitir que eso tenga una, digamos, como una especie de desagüe, por decirlo así, ¿no? Entonces, bueno, por ahí fue lo primero que me produjo la película. No sé ustedes, ¿qué les produjo?
1: Fíjate que a mí me conectó a que he estado como un poco trabajando la lectura de textos en relación a la locura y que he estado trabajando el texto que comentamos aquí en el programa sobre la Castañeda, pues fue como ver, ¿no?, en imágenes una parte, ¿no?, de lo que sucedía en estos espacios, esta idea de cómo se concibe lo que es sano mentalmente y lo que no lo es, ¿no? Entonces sí fue como una sensación de, iba a decir como de incomodidad, pero no como de incomodidad, sino como de

0: aquí hay algo que está sonando en mí, ¿no? Y que bueno, de pronto conecto con la película, que no fue una casualidad haber escogido la película, por un lado. Me recordó también, o me conectó también con la época universitaria. Yo no fui mucho de convivir con los compañeros de la facultad, pero sí tuve una época en la universidad así, de estas reuniones como bohemias, ¿no? Donde te juntabas y hablabas de un montón de cosas, y había música y había otras cosas, ¿no? Entonces, me recordó eso. Me hizo pensar también mucho en el texto de Mario Benedetti, de La Tregua, ¿no?
1: Ah, muy bueno el libro.
0: Sí, sí, y me hizo pensar en ese texto. También en este momento, me parece que la película proyecta como este momento de producción literaria de esa época, ¿no? Con este boom de los escritores latinoamericanos, ¿no? Que era un poco ese el ambiente, ¿no? Que ellos tenían. Y también una cierta, pues podría decir tal vez angustia, con esto que sucede con el personaje, ¿no? Como ciertos eventos de lo cotidiano, de aquello que tiene que ver con la normalidad, ¿no? Y con la norma, a él lo disparan, ¿no? Y entonces es una vida que para él es muy tormentosa, pero también para las personas a su alrededor, y que también me hizo sentir parte de esa angustia, el cómo lo miraban, ¿no? O sea, era como, solo veían, no entendían, era como, pues es que él es así, él es que es un borracho, es que es un marihuana. Y una de las cosas que una y otra vez se dice en la película es esto, ¿no? O sea, es que miran, es que están, pero no escuchan, ¿no? Y creo que es una de las cosas con las que sufre el personaje y que sí te transmite cierta angustia, ¿no? Entonces, me parece que la película es un tesoro del cine mexicano que bueno, nos encontramos y qué bueno que nos los encontramos, Mari.
1: Híjole. Bueno, la película me produjo de alguna forma una ambivalencia, pero también sé que esta ambivalencia está en torno a lo que ahorita estoy experimentando con mi familia, ¿no? Tanto la familia nuclear como la familia que se ha integrado a la organización del cuidado de mi mamá, ¿no? ¿Qué es esta parte, ¿no? Esta capa de sistemas, esa es lo que a mí me produjo, ¿no? El primer sistema y la primera capa es la salud, ¿no? Que implica alguien pasa por un momento de crisis en salud, ¿no? La cual requiere atención. Entonces se abre la puerta a la siguiente capa del sistema, ¿no? Que es esta capa del sistema de salud pública. Que en papel y en proyecto, que yo he podido tener oportunidad de acercarme a conocerlos, no por trabajar en esos lugares, sino porque por muchos años yo me he inclinado mucho a estudiar la psicología institucional. Entonces, he estudiado la de la SEB, la de la Secretaría de Salud, la de la SEDENA, la de en donde en papel la idea, como buenos aparatos ideológicos, como diría Althusser, buscan alinear, ¿no? Entonces, ante esta crisis de salud que buscan alinear, pues es retornar a la estabilidad. Ese es como el proyecto, ¿no? Pero es ahí en donde empieza esta ambivalencia, porque por un lado el proyecto en esta primera capa podrá sonar bonito, pero ya cuando comienza la operacionalización y lo masivo y las ideologías, es cuando comienzan los choques y una sensación constante de tenerte que estar como a las vivas, ¿no? Y esta película creo que también marca esto, ¿no? Estar a las vivas. Los cuidadores del centro psiquiátrico, cada vez que a mí me llamó mucho la atención que cada vez que enfocaban a

0: a este Jacinto, era común que el cuidador lo siguiera con la cara, ¿no? Bueno, con el, no el cuidador, los enfermeros, les llamaban hermanos, ¿no? Porque regularmente, y recordemos que los centros psiquiátricos aquí en México fueron administrados ¿cómo se les llama?
1: Por órdenes religiosas.
0: Por órdenes religiosas, lleva a decir cofradías, ¿no? Órdenes religiosas, perdón. Entonces era muy, muy interesante que los enfermeros o los médicos, si caminaba alguno de los pacientes o caminaba el personaje principal, era común que estaban siempre vigilando. Si estaban hablando entre ellos, estaban vigilantes, y viceversa, ¿no? Los pacientes también estaban vigilantes porque aparecía de pronto un peligro, ¿no? Una, el peligro de no ser escuchado. Dos, el peligro de que te hicieran algo, ¿no? Ojo, no quiero decir que te hicieran algo, es que ahorita en el sistema le hicieran algo a mi mamá. Creo que el hacer algo también es no hacer nada, ¿no? Que pasas, no hay palabra, o pasas, sí hay palabra, pero parece regaño. Pero pensemos que ese regaño no es obligatoriamente de la persona.
1: Es que también son espacios, digo, pensando en lo que sea la película, son espacios deshumanizantes.
0: Sí.
1: ¿No? Entonces, eso es una de las cosas que muestra la película, porque además me parece que toda esta mezcla que hacen de elementos es una crítica social muy importante, ¿no? Porque el hecho de que se presente este lugar que está como en ruinas, por ejemplo, ¿no? Que lo dirigen personas religiosas, que por ejemplo en la escena final, que no era spoiler, hay más mujeres que hombres, ¿no? Entonces todos estos elementos que me parece, digo, no sé el director si lo habrá pensado así, pero que también hacen como esa crítica, ¿no? De todo lo que sucedió en estos espacios. Pero pues me hiciste pensar en el texto de Foucault, ¿no? De vigilar y castigar.
0: Vigilar y castigar, sí. Sí, yo toda esta semana he estado repasando en mi cabeza al querido Foucault, al querido Althusser, y yo le decía a Rodrigo, en mi cabeza tengo un gran mapa estructural, organizacional, que no sé por dónde empezar a negociar para que no solo mi mamá reciba el servicio, que lo está recibiendo, pero hay una sensación de que no lo recibe. Ahí está la ambivalencia, ¿no? Y por otro lado, que lo reciban los demás que están ahí, ¿no? Porque yo tengo un muy mal hábito, que es no solo veo a los míos, sino que también pienso en los otros que veo. Entonces, me pongo a platicar con la paciente. Por ejemplo, ayer estaba cuidando a mi mamá y estaba cuidando a la paciente de junto. Cuando una persona, creo que común y corriente, diría, ¿qué te pasa? Cuida a tu madre y no cuides a la de junto. Pero me es imposible, ¿no? ¿Por qué? Porque lo que pienso es, también ella necesita de alguien que la escuche, ¿no? O sea, en mi cabeza estaba todo el tiempo, necesitan que lo escuchen. De pronto escuché a la enfermera o a las enfermeras de pronto entre amables y reaccionarias, y para mí es un, ellas necesitan que las escuchen, ¿no? Entonces yo todo el tiempo estaba, ¿y por dónde empiezo?
1: ¿No? Sí, y creo que es una de las cosas que justo sostiene al personaje en el caso de la película, que él a lo que alude es a la humanización, porque todo lo que sucede en ese lugar, en este segundo momento que él tiene de ingresar otra vez a este lugar, que nunca se aclara que sea un hospital psiquiátrico, o sea, no se aclara en la película, ¿no? Se asume porque pues hay incluso un prejuicio social, ¿no? Que además es muy interesante otra cosa, los personajes en torno al protagonista, que es Jacinto, todos parecían más bien como que socialmente no se habían podido adaptar por sus ideologías, ¿no? Y habían terminado ahí. Entonces, creo que eso es un poco lo que sucede con Jacinto, ¿no? O sea, él decide no renunciar a su humanidad en ese lugar que era tan complicado, porque cosa contraria que le sucede a su compañera, ¿no? Que la encuentra ya como

0: conectada, ¿no? Pero ante esta situación que, bueno, tú compartes de tu experiencia personal, que es como, es que si tú te humanizas en esos lugares, ahorita me hiciste recordar también el documental, ¿se acuerdan? El que comentamos sobre la pandemia.
1: Ah, sí, cuando no recuerdo el título ahorita, pero el enfermero, bueno,
0: exacto,
1: el enfermero que
0: él decía, bueno, es que aquí si todos nos ponemos a llorar por lo que está pasando, esto colapsa. No, pero
2: que ya está colapsado.
0: Sí, o sea, ¿no? sí.
2: O sea, pensemos que creo que la película muestra un sistema, una ideología sobre la salud ya sobre un sistema colapsado, ¿no? Y con una sensación de incertidumbre de que ni siquiera el propio sistema sabe qué hacer, ¿no? Esta división por pabellones, esta extrema vigilancia, y que esta división entre pabellones no hay comunicación, ¿no? Bueno, es en el centro psiquiátrico. Pensémoslo en los sistemas de salud, que tampoco, o sea, de urgencias no hay comunicación con hospital no hay comunicación con clínica, y entonces de pronto se vuelve una burocracia, pero a la vez una burocracia cerrada, porque creo que tampoco saben qué hacer con tanta demanda de sufrimiento, ¿no? O sea, yo no quiero que suene ahorita que quiero hacer un acto activista en contra de los sistemas de salud gubernamentales, no, para nada. Lo que quiero es que nos podamos detener tantito y poder considerar qué podemos hacer y quiénes tendrían que hacerlo para que, si ya está colapsado, no colapse más, ¿no? Que sé que a lo mejor es muy utópico lo que estoy diciendo, ¿no? Pero
0: bueno, eso sucede un poco,
2: sí, ¿no? Pero eso es algo que he estado repasando en mi cabeza, ¿no? Constantemente y pensando, ¿no? Por ejemplo, ayer, bueno, en estos días mi mamá tuvo de compañeros a dos pacientes, una del Istmo de Tehuantepec, que habla zapoteco. Yo nunca había escuchado el zapoteco así, hermosísimo. En la otra cama estaba otra familia náhuatl, hablando en náhuatl, y aunque hablan español, había ciertas dificultades en ciertos modismos que yo notaba de pronto a los profesionales de la salud haciendo esfuerzo por intentar explicarlo más claro, no escalar a un reclamo, ¿no? Porque los reclamos están constantemente.
0: Claro.
2: ¿No? Y al final, a la conclusión que llegué y me ayudó la película es, nos tenemos que focalizar en algo, aún no sé en qué, ¿no? La película marca de pronto esta idea de libertad. No voy a spoilear tampoco más sobre eso, pero hablan de la libertad, pero no es como la libertad de salir del sistema, sino es como la libertad de poder recuperar algo que en ese sistema es un poco ambivalente, porque también aparece el otro lado. Narrativas de algunos personajes que decían, pues es que aquí está re bien, ¿no? Te dan de comer, te dan abrigo, te distancias de tu familia, ¿no? Y otros dicen, oye, pero pues aquí te dan electrochoques, te llevan a la Bartolina, te llevan a al área gris, te llevan al aislamiento, te dan pasta, ¿no? O las pastas, supongo que deben ser como algunos medicamentos, gas, alguno estaba hablando de terapias con gas.
0: La insulina. Otra forma de tratamiento.
2: Ajá, entonces, esa era la ambivalencia, ¿no? Y creo que esa ambivalencia se vive no solo en los sistemas de salud, creo que en todos los sistemas o en todos los aparatos ideológicos del Estado que buscan estabilizar una estructura o tener una estructura social que a veces sobrepasa, ¿no? Pero bueno, hasta aquí me voy a quedar. Solo rápidamente unos saludos. Marco Ortez, saludos a las

0: conductoras y al comentarista. Vamos a ver la película.
1: Gracias.
0: Gracias. La película es El infierno de todo,
1: de todos, tan temido.
0: Tan temido. Rubelia también manda saludos. Saludos desde el Hotel 5 Estrellas. Hoy tuvimos el suficiente tiempo para ver la película. Dice mi mamá, gracias por cuidarme. Gracias, mamita. Y Felipe Jaro, este es un servicio social.
1: Okay.
0: Buenas noches, me llamo Felipe Sánchez. Hace un año me operaron y fue una cirugía no conservadora. No puedo trabajar porque me impide esta cirugía hacer esto. Entonces, si me pueden ayudar con una despensa o medicamento, el medicamento se llama Trayenta. Vivo en la colonia Aquiles Cerdán y su número de celular es 2214-080531. Por si alguien gusta apoyar a Felipe con el medicamento o con la despensa, vuelvo a repetir su número de celular, 2214-080531, para quien guste apoyarlo.
1: Pues justo, Rodrigo, ya viste que sí nos impactó la película, pero además coincide con el tema de este año para nuestros radioescuchas que nos sintonizan por primera vez o quienes ya nos acompañan y no recuerdan cuál es el tema del año, de las películas del año, que tiene que ver con estas situaciones de la desesperanza, ¿no? Pero más allá de mostrar la desesperanza es... Bueno, ¿qué alternativas hay, ¿no? Uh-huh. ¿Qué hay más allá de eso? Entonces, también no sé, Rodrigo, para ti, ante todo esto que comentamos, ¿qué es lo que podríamos plantear, ¿no? Ante toda esta vorágine de cosas que nos provocó la película.
2: Claro. Bueno, creo que hace poco escuchaba a un médico psiquiatra en una entrevista que le hacían, y él decía, yo prefiero que no me relacionen con la psiquiatría, más bien como médico y psicoterapeuta, ¿no? Uh-huh. Y entonces él planteaba algo que cuando estuvimos en la facultad lo llegamos a escuchar. Él decía, bueno, es que en la medicina y en otras disciplinas les llaman profesionales de la salud, pero en realidad la formación es profesionales de la enfermedad, ¿no? O sea, porque el enfoque es eso, ver enfermedades, ver problemas, ver sufrimiento, ¿no? Cuando escucho eso, él dice, cuando llega un paciente conmigo, yo le pregunto, cuando vas con un médico te pregunta qué tienes, ¿no? Él dice, la pregunta que hay que hacer es, ¿qué te pasó? ¿No? ¿Qué te ocurrió? Eso y cambia mucho. Porque el qué te pasó implica dos cosas. Por un lado, es sacar a la persona de la condición de enfermo para plantear la condición de que algo le ocurrió. Y que eso, algo que le ocurrió, se puede hacer algo con eso. Y hacer algo ya implica un proceso de esperanza. Porque el foco que solemos tener y el que también nos llegan a entrenar. Lo decía hace un momentito, ¿no? Cuando yo estaba estudiando Derecho, aún en esa época, estoy hablando de finales de los 90, principios de los 2000, era, estigmatizante dentro de los compañeros que alguien se declarara homosexual. Ahora eso ya no es un problema. Es decir, sí ha habido cambios. No los deseables, no, por supuesto que no, pero eso nunca va a pasar.
1: Claro.
2: Jamás va a ocurrir a que tengamos un mundo como nos lo imaginamos. Pero creo que algo que sí nos puede...

0: Puede servir bastante, es que cuando vemos estas situaciones, ¿no? El efecto normal que tenemos es verlo en forma de túnel, ¿no? O sea, hay varias disciplinas que plantean eso, ¿no? Porque el miedo, el estrés, el temor, hace que estemos en un estado de alerta constante. Ese estado de alerta nos sirve muy bien cuando tenemos que huir o pelear de alguna situación que nos amenaza. Pero cuando se trata de una condición que va en relación a un sistema, entonces es mejor ampliar la visión. Hace poco, yo no conocía ese concepto, es más como es como una combinación que encontré, ¿no? Una psicoanalista decía, ¿qué es el sufrimiento? Hay diferentes perspectivas, pero ella decía, el sufrimiento es cuando la fuerza choca contra las formas y no sabe cómo o no encuentra la manera de que pueda ser asimilado. ¿A qué se refiere esto de las formas y la fuerza, ¿no? Bueno, en términos como muy simples, en Freud hay un concepto que le llaman un Heimlich, ¿no? Que es traducido al español es como lo ominoso. Pero ella lo traduce, es más, desde la escuela de Guattari, le llama lo extraño familiar.
1: Lo extrañamente
0: Lo
1: familiar.
0: extrañamente familiar, ¿no? Ese es el choque entre lo familiar, es decir, las formas, es lo que ya sabemos, cómo ya lo pensamos, cómo ya lo vimos, cómo lo interpretamos, cómo lo sentimos, pero llega algo que no coincide con eso. Y cuando no coincide con eso, lo que nos ocurre es que nos defendemos, reaccionamos.
1: Que es un poco lo que le pasa al personaje, ¿no, Rodrigo? Porque él tiene una muy buena producción literaria, ¿no? Pero cada vez que él quiere como hacer, no hacer algo con eso, sino como mostrarlo, ¿no? Como incluso tiene como este delirio, ¿no? De que está ahí presentando su producción literaria, él se encuentra con que no hay un lugar para eso, ¿no? Y eso lo pone muy mal.
0: Claro, porque algo que necesitamos los seres humanos desde que somos muy bebés, y que si eso no se tiene, o se niega, o se quita, es muy perjudicial, y es la mirada, ¿no? La mirada del otro, de los otros, si esa mirada es negada, lo que ocurre son efectos, respuestas. Respuestas que pueden ser bastante
1: Desafiantes.
0: desafiantes, reactivas,
1: Reactivas,
0: hostiles,
1: hostiles.
0: agresivas, ¿no? O la otra puede ser lo inverso, ¿no? Aislantes, inhibitorias, depresivas, digamos, ¿no? Entonces, cuando escuché a este médico, y retomando un montón de cosas, es que no, decía, no hay enfermedades. Cuando hablamos de lo mental, decía, ni siquiera existe la salud mental. Lo solamente existe salud. Porque salud mental es como aún seguir dividiéndonos, como si el cuerpo estuviera dividido entre mente y cuerpo todavía, ¿no? Entonces, estamos todavía como desintegrados. La salud mental se sigue pensando que es algo que pasa en nuestra cabeza, o que pasa en nuestra subjetividad íntima, únicamente, ¿no? Cuando se trata de una condición, vamos a decirlo así, como sistémica. Entonces, ¿a qué voy con esto? A que hay algo que podemos hacer, y creo que lo que podemos hacer es sentir. Es lo que decía esta psicoanalista, se llama Sol Rodnick, tiene videos interesantes, pero lo conecté con otra teoría que yo no conocía, que que no es mucho de mi campo, que seguramente podré escuchar críticas de

las personas que me rodean, porque se utiliza mucho en cuestiones de liderazgo, pero él no lo, se llama otro Charmer, no lo piensa desde el lado de liderazgo como vamos a ser líderes y vamos a hacer lo mejor nosotros, ¿no? Y dice, no, liderazgo tiene que ver con algo que se llama campo social. El campo social, eso es lo que hay que alimentar. Entonces él decía, yo vengo de una familia que era de agricultores en Alemania, y dice, mi padre cambió el enfoque de, se llamaba agricultura generativa. Entonces decía, ¿qué era lo más importante? Lo importante era ver lo que había en el suelo, no lo que crecía de él. Uh-huh. Si tú cuidas lo que hay en el suelo, lo que crece va a estar bien. Pero si no cuidas lo que hay en el suelo, no puedes esperar mucho. O pueden salir cosas muy grandes, pero el suelo no lo atiendes, lo degradas. Uh-huh. Y entonces dice, bueno, eso que yo aprendí en la granja de mi padre, que era atender al suelo, dice, yo lo pensé ahora, pero en el suelo social, ¿no? Y entonces el suelo social tiene que ver con ciertas condiciones que cuando él llama, los sistemas son, hay algo que es disruptivo, tenemos dos tipos de reacción. Una se llama de absencia, o sea, ausencia, como de negación, donde aparecen reacciones más como el miedo, la ira, la culpa, la vergüenza, la apatía, ¿no? Y eso genera una especie de repetición. Uh-huh. Y se habla otra, le llama él la presenciación, ¿no? Donde es el efecto que produce cuando miramos, miramos con curiosidad, escuchamos con empatía, uh-huh, y cuando actuamos a partir de la pausa, ¿no? De detenerse, ¿no? Y entonces él dice, cuando eso ocurre, tenemos la capacidad de los humanos de hacer algo que ninguna máquina puede hacer. Y eso le llama a él futuro emergente. ¿Qué es el futuro emergente? Es aquello que ya está, pero no lo vemos, porque estamos atentos al otro lado, a la otra respuesta, ¿no? Entonces, como no vemos esto, reaccionamos en función de lo que no hay. Uh-huh. Cuando lo que hay, algo que podemos hacer, y es ver lo que hay y lo que viene, ¿no? Entonces es un concepto interesante porque aunque son dos escuelas distintas, también cuando estudié psicología hablaban de un modelo que también lo utilizan, que es investigación acción participativa, ¿no? Uh-huh. Pero quien lo Fast Borda, quien lo creó, uh-huh, brasileño, él utiliza un concepto que se llama el sentipensar, ¿no? Así, conjuntito. Uh-huh. Las sensaciones, los afectos y el pensamiento, si están desintegrados, si no los unimos y sobreintelectualizamos, ¿no? O, digamos, idealizamos. Pero si conjuntamos ambos, la experiencia es otra, ¿no? Entonces, creo que esta película, justamente, para mí lo que nos muestra es, depende de dónde pongamos la atención, va a ser lo que estemos viendo. Uh-huh. Y en el caso, por ejemplo, de la película, para mí ahora, viéndolo desde esa perspectiva, la vista siempre está, ya sea del lado de los médicos, o del lado de Jacinto, o del lado de los demás, la visión siempre está puesta en lo que no está bien. Uh-huh. En lo que está equivocado, en lo que está roto, en lo que está fracturado, ¿no? Es una posición de ver la enfermedad. Uh-huh. ¿Qué ocurriría? Es una pregunta que yo plantearía, ¿no? ¿Qué ocurriría si eso no se niega, sino que se toma en cuenta, pero sirve, es útil para plantear otras posibilidades, ¿no? En cada uno de nuestros espacios, de nuestras posibilidades también, ¿no? Uh-huh. Y creo que eso podría producir una especie de experiencia distinta sobre situaciones críticas, porque creo que eso es lo que todos podemos tener empatía. Todos hemos pasado por situaciones críticas, todos. No existe persona que no. Solo que la manera en cómo respondemos a esas crisis es lo que va a determinar la manera en la que después se va a replicar eso, ¿no? Uh-huh.

0: Entonces creo que durante muchísimo tiempo la manera en la cual el foco, la atención en la cual hemos puesto es siempre sobre el problema. Como que eso es lo más importante. Y se entiende porque produce malestar, produce temor, produce miedo, produce frustración. Y es como lo más inmediato. Pero también está otras posibilidades en donde a partir de ahí podemos ver hacia dónde se puede, ¿no? Entonces, creo que esto es una cosa que ahorita que estoy escuchando, ¿no? Uh-huh. A mí algo, hubo un momento en que me afectaba mucho porque decía, es que todo está del nabo.
1: Sí.
0: ¿No? Todo está patas para arriba. Y todo, ¿no? Escucha las noticias y todo está horrible, ¿no? Y la situación es todo está horrible, todo está horrible. Si todo está horrible, ¿no? En realidad, porque parece que estamos como si no pasara nada. Quizá porque es eso, es una forma de verlo. Y de la otra, que es ese positivismo que también puede ser bastante patologizante, ¿no? Que es que ciega a los demás,
1: que deja de escuchar.
0: Que deja de escuchar lo también. Otro, ¿no? Que es como, es que si te enfocas en esto nada más, lo demás vas a aparecer. Y empieza también, hay una industria,
1: claro,
0: que sí. Se dedica justamente a, digamos, como a negar y regresar siempre al yo. El yo, si tú puedes, si tú quieres, si tú piensas, ¿no? Entonces aparece eso, pero cuando nos integramos y vemos lo que está en nuestras posibilidades, quizá es decir, una mirada un poco, ampliar la mirada que tenemos, tal vez ahí nuestra forma de reaccionar es distinta, ¿no? Nuestra manera de posicionarnos frente a una situación es diferente, ¿no? Entonces creo que esta película para mí, y ahorita que íbamos comentando eso, sí me refuerza eso que había yo venido viendo, o sea, está lloviendo. Hay ahora una tendencia tan terrible de ver y de que nos digan que todo está muy mal porque lo que intentan es darnos miedo.
1: Uh-huh. Sí, claro.
0: Y el miedo lo que produce es o que reaccionemos hostilmente, o que queramos irnos, o que estemos dispuestos a ceder. Y creo que hay una parte justamente en la película donde él dice, es que yo no tengo miedo. Entonces como que no, como que se frenan, pero al mismo tiempo se van contra él, pero no tiene miedo, pero está enojado. ¿No? Y ese enojo, ¿no?, viene con esa fuerza, en ese momento, en ese lugar. Y creo que es por eso que al final de la película, que decíamos, no vamos a spoiler, sí, ¿no? Sí. Deja una especie de para mí, cuestión como un tema abierto ahí.
1: Uh-huh. Sí, sí. ¿No?
0: Bueno, eso es lo que yo podría plantearles.
2: Es que ahorita que dices que él está muy enojado, ¿no? Sí, y creo que muchos de nosotros, por la sensibilidad en que nos educamos, y no me refiero solo a la carrera que estudiamos, por algo elegimos esta carrera, ¿no?
1: Uh-huh, sí.
2: Hay algo de nuestro pasado que nos hizo sensibles, ¿no? Que comenzamos a mirar cosas que no sabíamos cómo verlas y encontramos la psicología para poderlas ver. Y creo que él es lo que él hace, porque él, su pregunta siempre era, el enfoque de la cámara era hacia su mirada, mirando a sus compañeros y siempre preguntándoles, ¿qué te hicieron? ¿Qué te hicieron? Hay un momento de una escena que se voltea a decirle al enfermero, oiga, ¿qué le hicieron? Y el enfermero, nada. Y siguen caminando. Pero él sabe que algo está pasando, que algo les hicieron. Pero parece que no les hicieron nada.
0: Hay que seguir derecho.
2: Es bien simbólica esas pequeñas escenas y esa escena en conjunto en donde el enfermero le dice nada y siguen derecho.
1: Sí.
2: Es muy, muy, muy interesante.
1: Conectado con esto que dices, Mari, justo pensaba en, escuchando a Rodrigo, que de pronto estamos tan ensimismados, ¿no? Y con esta idea de que todo está mal y entonces hay que sostenerse ante todo esto que está mal, hay que defenderse, hay que seguir avanzando, produciendo, etcétera. Todo este discurso tan de la locura del capitalismo, ¿no? Es así, es una locura.

0: de las cosas que a mí me como que me pudo mucho del personaje fue todas las veces que le pidió a otros que se detuvieran un momento, uh-huh. ¿no? Particular lo que hace, por ejemplo, con la pareja, ¿no? Que le dice, espérate, ¿no? O sea, cuando, por ejemplo, renuncia, ¿no? Le dice, ya renuncié, ¿no? Y les quiere mostrar la obra, ¿no? Su producción literaria. Y la pareja le dice, no, pero es que hay que hacer esto. Y entonces él empieza otra vez en ese caos, ¿no? De decir, es que aquí esto... O sea, él es muy sensible a todo eso, ¿no? Uh-huh. Y en la película hay distintos momentos donde él pide eso, ¿no? Y me parece que también es muy simbólico porque justo en el momento en el que él está más tranquilo, donde está más cuerdo, es estando ahí, en el hospital, porque es donde tiene esa posibilidad, ¿no? Sí, de que las cosas salgan de todo ese caos, ¿no? Muy paradójico, ¿no? Más allá de toda esta cuestión de institucional y la violencia tan terrible, ¿no? Que provocaba toda esta organización, ¿no? Estas posibilidades, ¿no? Que él tiene de incluso es muy interesante el personaje. Ahorita que dijiste tú que estaba enojado, está enojado cuando está afuera, pero cuando está adentro, cuando hay estas escenas de la revuelta, él es muy tranquilo, ¿no? Y uh-huh. les explica, pues es que esto no es contra usted, o sea, a los distintos personajes, ¿no? Uh-huh. Y ese es un también uno de los como de los guiños que tiene la película. Creo que, digo, no sé si habrá otra, seguro hay otras películas del mismo director, habría que darse ahí como un chapuzón, porque la verdad es que es muy buena la película.
1: Sí, yo no tenía idea que existía esta película.
0: No, yo tampoco.
1: Vaya, ya va, seguro en una de estos días del cuatrimestre se las voy a pasar a mis alumnos de psicología. Si me están escuchando, agárrense.
0: Prepárense,
1: preparen su atención ya desgastada por los TikToks, porque han perdido tiempo atencional, desafortunadamente, pero se puede recuperar, eso se puede recuperar. Pero sí, es una película... Es una joya.
0: Sí, sí, la verdad, de una época también del cine mexicano, que fue en los 80s, ¿no? Donde había esta alternancia, ¿no? Entre ese cine de las ficheras que se conoció, uh-huh. Que parecía muy burdo, ¿no? Uh-huh. Y estas producciones, ¿no? Porque hay varios así, varias películas así. Pero bueno, esta fue un gran descubrimiento. Y hablando de descubrimientos, pues les anuncio que ya se nos acabó el tiempo del programa. Y que como es tradición aquí, pues invitarlos a que a través de todo esto que comentamos, además de la invitación a que vean la película, pues puedan enviar un mensaje, una idea a nuestros radioescuchas, como a manera de cierre del programa.
2: Bueno, pues creo que algo que nos invita el cine es que podamos ver desde otras miradas, ¿no? Uh-huh. Creo que les decía, creo que la vez pasada también lo hicimos, ¿no? Uh-huh. ¿Qué pasaría si vemos la película nuevamente y ahora la vemos desde el punto de vista, por ejemplo, de uno de los médicos, uh-huh. ¿no? O de otro de los enfermos, uh-huh. o bueno, pacientes. Uh-huh. Sería bien interesante verlo desde el punto de vista de su pareja.
0: Uh-huh. Uh-huh. Sí, fue muy fuerte también eso.
2: Entonces, uh-huh. digamos, también practicar la mirada desde otro lado, creo que hace que esto, como una película que puede parecer que es lo mismo, es otra película. Uh-huh. Uh-huh. Y creo que eso nos puede nutrir, por decirlo de alguna forma, nos puede dar algo que nos permita ampliar eso que solamente, que es lo que está pasando ahora, solamente ver, uh-huh. ¿no? Necesitamos mirar. Es lo que yo les podía plantear, ¿no? Les podía decir.
0: Gracias, Rodrigo. Mari.
1: Híjole. Creo que en la misma tónica de la mirada, creo que no es esta simple mirada de mirar y sacrificar. No. Creo que es lo que yo considero es que es una mirada a no naturalizar. Uh-huh. ¿No? O sea, ¿a qué me refiero mirar y sacrificar? Es a

0: te miro, entonces yo hago algo por ti y de todos modos sigue sin moverte. No, tampoco se trata de una mirada de bueno, te miro, pero sigo volteando hacia un lado, sino más bien que nos miremos y podamos hacer algo, aunque no podamos hacer todo. O sea, también renunciar a todo lo que sabemos, y eso es un poco complicado.
1: Pues yo diría, de la mano de lo que ustedes comentaron, que pues para poder mirar, para poder pues no naturalizar estas cosas, ¿no? Que me suena un poco como a deshumanizarnos, diría que nos demos esos momentos de pausa, ¿no? Porque últimamente, por ejemplo, a mí me ha pasado, ¿no? Que de repente cosas que veo y que digo, podría detenerme, no sé, hace rato veía una persona que ubico de ahí de la colonia, que se estaba llevando como unos envases, que estaba creo como reciclando, y se le estaban cayendo, y yo decía, me detengo y lo ayudo. Pero dije, si me detengo, ya no voy a llegar a donde voy. Y para mí fue así como que, híjole, ¿no? A mí esas cosas me cuestan mucho no poder hacerlas, ¿no? Entonces, más bien como esa invitación a que podamos dar esos espacios a detenernos para mirar a otros, para escucharlos, para no deshumanizarnos, ¿no? Y que, bueno, pues también tiene que ver con nosotros, ¿no? Con las pausas que nos podemos dar para descansar, para... Se nos está olvidando, esto sucede con las generaciones jóvenes, se nos está olvidando el ocio y el tiempo libre, ¿no? Entonces también eso tiene que ver con ir cerrando, con ir sesgando los espacios, porque muchas veces el ocio y tiempo libre permite que convivas con otros y contigo, ¿no? Entonces, pues...
0: Y permite el aburrimiento. O sea, por eso está el ocio y tiempo libre.
1: Claro, claro.
0: Porque se activa por el aburrimiento, y el aburrimiento es detenerse.
1: Sí, así es. ¿No? Entonces, no está fácil.
0: No está fácil.
1: Pero, pues bueno, hay que abrir esos espacios, ¿no? Entonces, pues agradecerles, Mari y Rodrigo, por el programa, a nuestros radioescuchas por acompañarnos este sábado, y bueno, decirles que ante esta transmisión de la temporada en vivo de los partidos de béisbol de este año, nos estaremos viendo. Hoy es... El 30, nos vemos el 13 de junio aquí en su programa. Ya les estaremos comentando a quién tendremos como invitado o qué tema vamos a abordar, para que nos puedan escuchar en punto de las 8 de la noche aquí en su programa Sexto Sentido. Hasta la próxima.
0: Adiós.
2: Hasta luego.
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Hola a todos amigos, gracias por sintonizarnos una vez más. Esperamos estén listos para despertar sus sentidos en un nuevo episodio de Hipersónicos. Mi nombre es Fred Flores y comenzamos esta sesión con Ballistics y su sencillo You Should Know.

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Estamos como siempre con mucho gusto desde la hermosa ciudad de Libres en el estado de Puebla. Recuerden que estamos en 95.9 SICOM, SICOM Libres, donde pues transmitimos este su programa En Sintonía con el Campo. Estamos cada semana con ustedes. Este es un programa que se transmite vía remota y bueno, nos da mucho gusto saludarlos cada semana en esta misma hora. Vamos a entrar a hoy un día más, así que el día de hoy vamos a estar platicando de un tema importante para las plantas, pero pues más para nuestros productores agrícolas. Vamos a estar hablando del fósforo. La semana pasada hablamos un poquito del nitrógeno y las siguientes semanas vamos a estar platicando de los diferentes nutrientes. Así que quédense con nosotros, no se vayan, vamos a hablar de fósforo. Iniciamos. Muy bien, el día de hoy estamos hablando del fósforo. Recuerden que dentro de la nutrición hemos platicado un poquito acerca de la nutrición. En el caso de los de las plantas comen diferentes nutrientes, entre ellos hay tres nutrientes esenciales que comen en mayor cantidad las plantas: nitrógeno, fósforo y potasio. La semana pasada hablamos un poquito del nitrógeno, el día de hoy vamos a estar hablando de fósforo y Dios mediante la siguiente semana vamos a hablar de potasio. Así que para que nos sigan escuchando desde sus hogares, desde sus trabajos, desde donde se encuentren sintonizando En Sintonía con el Campo, ¿sale? Entonces vamos a hablar un poquito del fósforo. El fósforo es uno de los tres macros, decíamos, de los tres macronutrientes esenciales para las plantas. Es fundamental para la transferencia de energía. Fíjense, cuando nosotros, en el caso de los seres humanos, cuando nos levantamos, nos dicen mucho los nutriólogos, ¿verdad? Debemos hacer el alimento más importante es el desayuno, para que tengamos energía, ¿no? Ya sea que vayamos a la escuela, que trabajemos en el campo, que trabajemos manejando, qué sé yo, todos debemos de tener energía, ¿no? La requerimos para hacer nuestras actividades. Entonces, en el caso de esa energía, en el caso de las plantas, ¿quién nos va a dar esa energía? El fósforo, porque está dentro de algo que se llama ATP, adenosintrifosfato. Entonces, nos va a ayudar para tener que las plantas tengan energía. También para la fotosíntesis, igual la semana pasada platicábamos un poquito de la fotosíntesis, que pues es algo muy importante para las plantas porque es la forma de cómo generan su propio alimento. También nos ayuda, fíjense, muy importante para el desarrollo radicular. ¿Por qué será importante el desarrollo radicular? Porque en el

caso, en el caso de las plantas, ya hemos comentado varias veces que la principal boca de la planta es la raíz, ¿sale? Entonces, si nosotros tenemos un adecuado desarrollo radicular, es decir, tenemos una raíz sana, una raíz fuerte, esa raíz va a tener la capacidad de poder absorber los nutrientes

0: esté presente en nuestros sistemas de producción, en suelo, ya sea agua, en donde vayamos a poner nuestras plantas, que haya fósforo, ¿sale? Y también en la formación de flores, frutos y semillas, es decir, el fósforo debe estar presente en todo el proceso productivo, desde el inicio hasta el final. ¿Qué característica tiene el fósforo? Bueno, el fósforo es poco móvil en el suelo. ¿Por qué será poco móvil? Fíjense que el fósforo, así como decíamos la semana pasada, en el caso del nitrógeno, el nitrógeno es un nutriente de manera natural, es un gas en el caso del nitrógeno. En el caso del fósforo, de manera natural, ese nutriente es una piedra, es una roca. Lo encontramos en algunos lugares. ¿Y qué pasa para que saquen? ¿Qué hacemos para sacar fertilizantes fosforados? Pues moler esas piedritas, ¿verdad? O hacer compuestos con esas piedritas. Entonces, el fósforo, por eso es de manera natural un nutriente poco móvil. Y pues en el suelo mucho más, ¿sale? Entonces, la deficiencia que provoca este nutriente, el fósforo, hace que haya un crecimiento lento. Y en algunos casos, sobre todo en maíz, eso lo podemos ver muy claramente. Vamos a encontrar unas hojas en las van a empezar a ser moraditas, con color púrpura, de la orilla hacia adentro, hasta que termine con una necrosis y posteriormente se mueran las hojas, ¿sale? Entonces, ¿por qué es importante tener las hojas vivas? Porque digan, bueno, es una hoja, a mí lo que me interesa es cosechar un grano de maíz o un grano de frijol, ¿no? Pues una hoja no me importa, no me pasa nada, ¿no? La cuestión, miren, es que la planta sabiamente, de pronto cuando ve que hay un problema dentro de su desarrollo, lo que hace es, pues mata una hojita o alguna parte de ella misma, de la planta, para que lo demás no tenga problemas, ¿no? Entonces, resulta que si nosotros no le damos de comer fósforo a la planta, la planta va a tener que empezar a prescindir de algunos componentes de sí misma, ¿no? Porque ya no va a poder mantenerlos, ¿no? Entonces, por eso es importante detectar, ¿no? Qué es lo que nos hace falta en el caso de nuestras parcelas, y pues en este caso fósforo, ¿verdad? Para poder adquirirlo con tiempo, ¿sale? Entonces, bueno, fíjense que este tema, así como nitrógeno, son temas bien interesantes. Sin embargo, vamos a un corto y enseguida continuamos.
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0: El fósforo forma la base de gran número de compuestos, de los cuales los más importantes son los fosfatos. En todas las formas de vida, los fosfatos desempeñan un papel esencial en los procesos de transferencia de energía, como el metabolismo, la fotosíntesis, la función nerviosa y la acción muscular. Los ácidos nucleicos, que entre otras cosas forman el material hereditario, los cromosomas, son fosfatos, así como cierto número de coenzimas. Los esqueletos de los animales están formados por fosfatos de calcio.
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1: Continuamos en su programa En Sintonía con el Campo. Quédense con nosotros los siguientes minutos. Estamos hablando de un tema bien importante para la nutrición de las plantas. Pero vamos a continuar. Enseguida de mandar unos saludos, le mandamos un saludo, un abrazo a, por allá a don Gaspar, a don Ángel, a don Querreche, ahí por Tlaxcala, ¿verdad? Toda la gente bonita de Tlaxcala, del estado de Puebla que nos escucha en todas las regiones, ¿verdad? Un abrazo por ahí a todos los productores agrícolas, de verdad, muchas gracias por todos los días de echarle muchas ganas, y a todos los trabajadores en de manera general, ¿no? A ti que estás manejando, a ti que estás escuchando el programa, que vas a ir a hacer tus labores del hogar, a todos los que nos están escuchando, un abrazo fuerte desde aquí de Libres en el estado de Puebla. Bueno, pues estamos hablando del fósforo, ¿verdad? Recuerden que estamos en 95.9 con Libres, que se pueden comunicar con nosotros, ¿verdad? Cuando gusten, para que podamos hablar del tema que ustedes les llame la atención, ¿sale? En estos días vamos a estar hablando de nutrición, estamos con el fósforo esta semana, la semana pasada hablamos de nitrógeno, la siguiente semana vamos a hablar de potasio y así nos vamos a ir, ¿sale? Así que no, para que sigan escuchando nuestro programa. Bueno, pues estamos hablando de fósforo. ¿Cuál es dentro de las funciones, verdad? Ya dijimos energía, nos va a dar energía, así como si nosotros desayunáramos, así la planta tiene que desayunar para que tenga energía para desarrollar. Entonces nos sirve para la energía y el metabolismo, porque actúa como componente principal en la transferencia de energía a través de ATP, ya decíamos, el adenosín trifosfato, que es un componente importante en la fotosíntesis, ¿sí? Y la síntesis de ácidos nucleicos. Pero también dijimos que es importante para el desarrollo radicular.

muy, muy fundamental para la formación y crecimiento de raíces fuertes y saludables, especialmente en las primeras etapas. Entonces, ¿esto qué nos dice? ¿Cuándo debemos colocar el fertilizante basado en nitrógeno en nuestras plantas? Al inicio del cultivo, es decir, cuando se siembra o bien en la primera labor. Entonces, es importante detectar en qué momento yo voy a colocar ese fertilizante. La nutrición, fíjense que tiene unos principios bien importantes, que nos dice una nutrición adecuada. Tenemos que colocarla en el momento que la planta lo quiere y en el lugar donde la planta lo quiere. Lamentablemente las plantas no pueden tomar como sus hojitas y decir, me voy a movilizar porque al productor se le ocurrió, o por sus tiempos o qué sé yo, puso el fertilizante pero está a un metro de mí, yo como planta, ¿no? Entonces la planta diría, bueno, yo no me voy a esforzar de un lado a otro porque está lejos o qué sé yo, ¿no? Entonces ¿qué es lo que tenemos que ver? Que el fósforo esté cerca de la raíz de la planta, no esté en el momento inicial, en la etapa inicial. ¿Por qué? Porque es colocarlo entonces en el inicio del desarrollo de la planta. Y eso nos va a asegurar, una, que tengamos energía, y otra, que tengamos un adecuado desarrollo radicular, ¿sale? Entonces ya dijimos, cómo la planta, su principal boca es la raíz. Si nosotros tenemos una adecuada raíz, vamos a tener una adecuada planta, ¿sí? un adecuado desarrollo vegetativo. Entonces, ¿qué es lo que tenemos que hacer? Colocar el fertilizante basado en fósforo en las primeras etapas del cultivo, o si tenemos fertiriego o de alguna manera de hacer llegar el nutriente en el momento en que la planta se lo está comiendo, es decir, todo el tiempo. Bueno, eso sería bueno. Eso es como se hace con fertiriego, ¿verdad? Hay algunos fertilizantes solubles que pues podemos utilizar para la cuestión de la fertilización. Entonces, ¿qué es lo que tenemos que evaluar para colocar el fósforo? Bueno, pues que sean las primeras etapas, ¿verdad? En las primeras etapas del desarrollo del cultivo, para que pueda servirlo de manera adecuada y que lo aproveche como lo requiere la planta. Entonces, decíamos, dentro de las funciones del fósforo, ya dijimos, energía, metabolismo, desarrollo radicular, fotosíntesis, ¿verdad? Es crucial para la conversión y el procesamiento de energía solar, por la energía, ¿verdad? Floración y producción es indispensable también para la reproducción, potenciando la floración, el cuajado de frutos y la maduración. Entonces, si colocamos, por ejemplo, de manera foliar el fósforo, lo debemos estar colocando en las últimas etapas del desarrollo de la planta. Es decir, cuando ya tenemos flores, para que tengamos una flor y un fruto adecuado, ¿sale? ¿Qué pasa si yo no coloco mi fertilizante fosforado a la siembra? Decíamos, podemos colocar el fósforo en las la primera labor, ¿no? Entonces, debe estar presente, claro. De pronto hay gente que dice, bueno, yo no, nunca lo

mejor a más materia orgánica o algo estoy haciendo para reparar ese desecho. Bueno, más bien el hecho de haber quitado el fósforo, bueno, ahí va a haber una repercusión. Entonces, fíjense que está bien, bien interesante esto. Sin embargo, vamos a escuchar nuevamente a nuestro equipo de producción y continuamos.

0: La investigación de la química del fósforo indica que pueden existir tantos compuestos basados en el fósforo como en los de carbono. En química orgánica se acostumbra agrupar varios compuestos químicos dentro de familias llamadas series homólogas.
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1: Vamos a continuar en este su programa en sintonía con el campo. Quédense con nosotros, no se vayan. Estamos en nuestro tercer bloque de este su programa en sintonía con el campo. Estamos hablando de nutrición vegetal, estamos hablando de fósforo, ¿verdad? De las funciones de este nutriente. Recuerden que están dentro de los macronutrientes, nitrógeno, fósforo y potasio. Y estamos hablando de fósforo, ¿verdad? Ya dijimos algunas de las funciones. Pero ¿qué pasa si yo tengo, si no tengo el nutriente, si no tengo el fósforo? ¿Qué va a pasar con mi planta? Ah, bueno, ya dijimos, va a aparecer.

de color púrpura o violeta. Las hojas maduras pueden tornarse púrpuras o verde oscuro, o en los bordes, debido a la acumulación de antocianina, se va a poner de color morado, ¿verdad? Va a haber un crecimiento reducido, no hay energía, no hay crecimiento de vegetativo, ¿sale? Entonces, las plantas pueden estar con tallos finos, raíces escasas, retraso en general de desarrollo. Va a ser una planta pequeña, ¿sí? Y una planta pequeña pues no nos va a dar un fruto pequeño y por lo tanto vamos a tener una producción desgastada. Entonces, ¿qué es lo que tenemos que hacer? Poner fósforo, colocar fósforo. Ahorita vamos a hablar un poquito de los fertilizantes, ¿sale? Pero entonces, dentro de las deficiencias, vamos a tener un crecimiento reducido, vamos a tener una coloración púrpura violeta. No es lo ideal, porque recuerden que dijimos, ¿verdad?, que necesitamos una coloración verde para que haya una fotosíntesis adecuada. Y hay una floración escasa, poca o nula producción de flores y frutos. Entonces, hay que tener mucho cuidado, ¿verdad?, que podamos realizar las aplicaciones nutrimentales necesarias sin tener que gastar tanto dinero, sin que tener que estar pues batallando, ¿verdad? Entonces, el fósforo, ya dijimos, tiene diferentes deficiencias. Ya dijimos que es baja, tiene baja movilidad, ¿verdad? Que es muy poco móvil en el suelo. Tenemos diferentes presentaciones de fósforo, y principalmente lo podemos encontrar en abonos químicos, lo vamos a encontrar en fosfato diamónico, en forma de fosfato diamónico, o fosfato monoamónico, fosfato diamónico o fosfato mono, el MAP o el DAP, ¿sale? Entonces, ese tipo de fertilizantes. Entonces, el fósforo lo debemos colocar, decíamos, al inicio del cultivo. Vamos

depender del pH del suelo. El pH, recordemos que va del 0 al 14 y lo ideal sería el 7, que está a la mitad. Justo es un suelo neutro para del 0 al antes del 7 es ácido, después del 7 para adelante es alcalino. Si nosotros tenemos un suelo con tendencia alcalina, ponemos fosfato monoamónico, porque ese fertilizante tiene algo que se llama reacción ácida. Entonces, si estamos en lo alcalino, digamos, como si tuviéramos, pensemos que fuera la, lo vamos a comparar, hacer una comparación muy, muy, muy burda, pero bueno, para que a lo mejor podamos entender un poquito, como cuando tenemos fiebre, ¿no? Cuando el cuerpo humano tiene fiebre, si nosotros tenemos fiebre, hay que bajarla. Si nosotros estamos muy fríos, hay que subirla. Podríamos tener una hipotermia. Entonces, así pensemos que fuera el pH. Si lo tenemos muy bajo, es ácido. Si lo tenemos muy alto, es alcalino. Si lo tenemos muy alto,

va a llevar hacia el otro lado. Si nosotros tenemos un suelo ácido, queremos ir hacia la alcalinidad, debemos de aplicar un fosfato, un DAP 18460, ¿sale? Entonces, para un lado o para otro, vamos a ver qué tipo de fuente de fertilizante vamos a utilizar, ¿sale? Es importante que nosotros pongamos nuestra atención en eso, porque puede ser que, bueno, pueda pasar si nosotros colocamos ese fertilizante en el suelo que no es el adecuado. Pues probablemente lo va a absorber el suelo y lo va a atrapar, es decir, no va a dejar que la planta se lo coma. No nos interesa eso, ¿verdad? Porque nosotros finalmente, a la hora de que compramos un fertilizante, pues lo que estamos buscando es pagar para que ese fertilizante pues esté en mi planta, ¿verdad? Muy bien, entonces eso es lo que tenemos.

0: que hacer, ¿sale? Buscar la fuente adecuada de fósforo. ¿Cuándo la vamos a poner? Decíamos, cuando al inicio de mi cultivo. Y si tenemos retirriego, bueno, todo el tiempo tenemos que estar poniendo fósforo. Si nosotros aplicamos fósforo en forma foliar, la vamos a colocar durante todas las etapas y principalmente en la floración y en la fructificación. Recuerden que nos da energía y que con eso podemos hacer muchos, muchos procesos. Entonces, resumiendo, fósforo, energía, fotosíntesis, desarrollo radicular. Esas son las principales funciones. ¿Qué tenemos que hacer? Colocarlo, si lo colocamos de manera granulada en cultivos convencionales, maíz, frijol. Bueno, en frijol no le ponemos casi fertilizante, pero si pudiéramos estaría muy bien. En el caso de maíz, lo vamos a colocar al inicio del cultivo. Y en muchos de los cultivos vamos a tratar de que esté presente el fósforo al inicio. ¿Por qué? Porque nos va a dar un adecuado desarrollo radicular, ¿sale? Entonces, vamos a nuestro último bloque que nuestro equipo de producción tiene preparados para nosotros y continuamos.
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0: El fósforo puede ser encontrado en el ambiente más comúnmente como fosfato. Los fosfatos son sustancias importantes en el cuerpo de los humanos porque ellas son parte del material del ADN y tienen parte en la distribución de la energía. Los fosfatos pueden ser encontrados comúnmente en plantas.
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Y bueno, que estamos en el 95.9 SICOM Libres, donde los invitamos a que nos escuchen cada semana. Estamos hablando de nutrición, la semana pasada hablamos de nitrógeno, esta semana estamos hablando de fósforo, la siguiente semana vamos a hablar de potasio, y así vamos a ir hablando de cada uno de los nutrientes. Así que para que no se pierdan estos programas, ¿verdad? Les mandamos un saludo a toda la gente bonita que nos escucha desde los diferentes lugares. Ya sabemos que en algunos lugares nos escuchan de otros estados, ¿verdad? Un abrazo para todos ustedes, de verdad, un gusto que nos puedan escuchar en este horario, ¿verdad? Bien tempranito. Y bueno, vamos a continuar en este último bloque de su programa En Sintonía con el Campo. Estamos hablando de fósforo. Fósforo es uno de los macronutrientes, tiene diferentes funciones en las plantas. Ya dijimos que es importante colocarlo al inicio durante el desarrollo de las plantas, ¿verdad? Es importante que esté presente porque nos va a ayudar a que tengamos energía, ¿verdad? Este programa el día de hoy, quiero que se lleven todos aquellos que nos están escuchando, quiero que relacionen el fósforo que nos va a dar energía, a las plantas nos va a dar energía. Muy bien, entonces, ¿cómo lo vamos a encontrar? Ya dijimos algunas fuentes, ya dijimos que nos va a dar una deficiencia, nos va a dar un color morado, púrpura, y que va a ser importante, es muy importante que podamos encontrar pues la fuente adecuada, ¿verdad? Para mi tipo de suelo, hablamos un poquito del pH del suelo, y bueno, podemos ir haciendo algunas observaciones, ¿verdad? Pero ya es el último bloque, así que quédense con nosotros en este su programa En Sintonía con el Campo. ¿Cómo detectamos, verdad, que no tenemos fósforo, más bien? Que mi planta le hace falta fósforo. Ah, bueno, vamos a ver que la planta está más pequeña. Ya dijimos que no me interesa que las plantas estén muy pequeñas. En algunos casos sí, pero en algunos otros casos queremos una planta, bueno, que tenga un desarrollo adecuado, de acuerdo al cultivo, ¿sale? No me interesa que tenga una coloración morada, púrpura, porque no va a ser su fotosíntesis de manera adecuada. Entonces, yo necesito que estén con un color verde, ¿verdad? La mayoría de las plantas lo que tienen es un color verde. El color del tallo también se vuelve oscuro, o a veces se vuelve como con un tono azulado, ¿verdad? La maduración de los frutos y las flores es más lenta y su producción es menor. Entonces, cuando veamos alguno de estos síntomas, vamos a ver que tenemos un problema con fósforo. Es importante que lo detectemos porque pues nos va a afectar en la producción y de pronto no vamos a tener el rendimiento que pues generalmente tenemos proyectado, ¿no? ¿Qué tenemos que hacer? Pues ya decimos detectar qué nutrientes estamos colocando, ver si estamos colocando fósforo, en qué momento lo colocamos, ya dijimos que de preferencia al inicio del cultivo, ¿verdad? Y debe estar presente durante todo el ciclo. No quiere decir que vamos a estar colocando el fósforo todo el tiempo. Decíamos, como es un nutriente poco móvil en el suelo, y aparte, o sea, si nosotros lo vemos físicamente, es una roca, imagínense qué trabajo le debe costar al suelo para poder incorporarlo a la planta, ¿verdad? Entonces, ¿qué es lo que debemos de buscar? Que la

sea disponible para que se desarrolle la raíz y posteriormente pues haga su labor en la planta, ¿verdad? Entonces el fósforo, ya dijimos, es importante para la raíz, para el adecuado desarrollo de flor y fruto. Entonces, si se dan cuenta, pues el fósforo es como los otros macros, un nutriente importante que debemos ir buscando que esté presente, ¿verdad? Y que decíamos en algún momento, pues podemos decir, bueno, es que yo no le pongo fósforo, yo solamente le pongo nitrógeno, no se puso

0: mi cosecha está bien, sí, no lo dudo. Sin embargo, es importante ir regresándole un poquito al suelo, porque generalmente solo extraemos, ¿vale? Entonces, pues fíjense, todo lo que ya escuchamos hablar del fósforo, sus fuentes, cómo elegimos una fuente para aplicar nuestro fósforo, de acuerdo a sus funciones, de acuerdo a su pH, ¿verdad? Fíjense qué interesante todo esto que platicamos, porque a veces no tenemos tan claro cuál es la función de cada uno de los nutrientes, pero si a nosotros nos queda claro, ya podemos decir, bueno, es que yo necesito colocar el fósforo al inicio del cultivo para que lo pueda comer, lo pueda tener disponible y tenga energía mi planta. Si tiene energía, va a hacer muchas cosas, ¿no? Cosas como nosotros, ¿no? Si estamos desganados, si no queremos hacer nada. Pero en el caso de Yito, pues tenemos en el caso, perdón, del fósforo, vamos a tener pues esa ventaja, ¿no? Que nosotros la colocamos de manera adecuada, pues vamos a tener un desarrollo radicular adecuado y por lo tanto pues una planta adecuada, ¿sale? Pues nos dio mucho gusto que se encontraran con nosotros. Recuerden que estamos en Libres en el estado de Puebla. Este es su programa En Sintonía con el Campo. Mi nombre es Marta Hernández Luna y nos saludamos en la próxima.
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0: El fosfato era también añadido a un número de alimentos como quesos, salsas y jamón. Demasiado fosfato puede causar problemas de salud como es daño a los riñones y osteoporosis. La disminución de fosfato también puede ocurrir. Estas son causadas por uso extensivo de medicinas. Demasiada carencia de fosfato puede causar problemas de salud.
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buenas tardes. Iniciamos Tejua Noticias correspondiente a este inicio de semanas, estrenando mes para usted. Y bueno, vamos a para iniciar, como cada viernes, el fin de mes se realiza la sesión ordinaria de los consejos técnicos escolares en educación básica, dice la Secretaría de Educación, que misignochi viernes y semestri mochigo lo lilisli y catemastigenon y toca consejo técnico escolar. Reunión de trabajo para fortalecer rezago educativo del Instituto Estatal Educación, dice Manuel Viveros Narciso, secretario de Educación. 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Campesino de San Gabriel Chilac realizó hallazgo de figuras arqueológicas de antiguos prehispánicos. Se togne non chantito canaltepel chila o kimasik miak chantilme xatlamantle il namikilisli. Junio, el mes que no tiene descanso para estudiantes a pesar del mundial del fútbol. Ichmesli junio con M camomachtia amo kipiaske mose willisli más quilletos a willisli fútbol. De 300 a 450 hectáreas de cultivos resultaron afectadas por granizo habitantes de Magdalena, Cuayucatepec. Ohuetzki tesihuitl canaltepetl Magdalena, Cuayucatepec, ocomitlaco miak tlatoquilisli. La Secretaría de Educación Pública en Puebla emitió convocatoria para la selección de aspirantes a ingresar a normales públicos y particulares. Tequigua ixtlamaxtilisli oquiteititi convocatoria omba omaxtisque telpocame can escuela normal. Hoy tendremos un reportaje especial para hablar acerca del mundial.

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Además, un reportaje especial, entrevista de hoy, avisos comunitarios, Tehuan Noticias Social, Cultural, Educativo, Música, en el programa de Educación Indígena que se transmite por XHCPFM. 93.1 FM Sicón Radio Tehuacán, del sistema de información y comunicación que nos escucha Acatlán, Huauchinango, Izúcar de Matamoros, Libres, Texuitlán, Zacatlán y Puebla Capital. Por favor, no se vaya, quédese con nosotros y entérese sin tener la vista fija. Panolticino, Dalí, Guetaday, Tutuani, el saludo matinal en las cuatro lenguas maternas que todavía se lee, se escribe y se habla en náhuatl, tingiwa, mixteco y mazateco. Les saludo con mucho gusto en este inicio de semana, lunes primero de junio de 2026. Agradecemos a Miriam Rodríguez en controles técnicos y aquí en el micrófono su servidor Héctor Ramírez. De inmediato nos vamos con la información social, cultural y educativo. Como cada fin de mes, el último viernes, docentes de todos los niveles, desde preescolar, primaria y secundaria, realizaron la séptima sesión ordinaria de los consejos técnicos escolares en todas las aulas, cuyo propósito fue retomar el enfoque integral de una de las problemáticas estructurales que requiere y que transforman basado en la nueva escuela mexicana para promover la inclusión, la equidad y la justicia social. En otra información, los subsecretarios de Educación Superior y Obligatoria sostuvieron una reunión de trabajo con el director general de IEA, José Andrés Domingo Morales Sayas, a fin de avanzar hacia la meta para alfabetizar a 7,000 personas en el mes de septiembre de 2026. En este evento, Manuel Viveros Narciso, secretario de Educación, participó y acordó reforzar acciones y convenios con más de 90 municipios que presentan rezago en materia educativa, con el objetivo de cumplir y abatir en las comunidades más vulnerables. En otra información, mientras efectuaba labor, un campesino de San Gabriel Chilac realizó hallazgo arqueológico prehispánico que son fragmentos de vasijas, figuras de origen antiguo y varias piezas elaboradas con obsidiana. Las piezas estaban enterradas y algunos presentan o se presentan en buen estado de conservación, que ha despertado el interés de los pobladores y a personas vinculadas al estudio del patrimonio histórico. No es un hecho aislado de San Gabriel Chilac, pues en temporada de lluvias es común que el movimiento de tierra deje al descubierto vestigios relacionados con antiguas culturas. Pobladores pidieron intervención del Instituto Nacional de Antropología e Historia para que especialistas acudan al lugar y realicen una inspección formal que permita determinar el origen, la antigüedad, pero sobre todo el valor histórico de las piezas localizadas. En otra información, a través del 93.1 FM, de 350 a 400 hectáreas de cultivos resultaron afectadas por granizada en Coayucatepec. Miguel Ángel Carrera Castañeda, productor, indicó, descartan la posibilidad de recuperar inversión perdida. Algunos apuestan recibir apoyo para sacar el próximo ciclo de siembra a través de una ventanilla de siniestros que realiza registros de afectados para agilizar censos de pérdida total o parcial. Además, habrá protocolos de emergencia económica destinados al campo, pues las reglas de operación al solicitante deben comprobar posesión de sus tierras, evidencias gráficas transparentes, afectaciones en el suelo, deben aportar fotografías, además que muestren el estado actual de sus parcelas que evaluará el gobierno del estado. Una liberación de indemnizaciones históricamente agricultores dedicados al cultivo de alfalfa suele quedar marginados con programas de apoyo debido a criterios técnicos de operación que rigen fondos de contingencia. En más información,

través del 93.1 FM. Junio comienza para estudiantes de preescolar, primaria y secundaria bajo el calendario escolar 2025-2026 de la Secretaría de Educación, que marcan últimos días de descanso antes del inicio vacacional de verano, que estuvo muy cerca de modificarse el calendario escolar por la Copa Mundial del Fútbol. Junio se mantiene el mes menos descansos, ya que tendrán los alumnos estadios como Jalisco, Nuevo León y Ciudad de México, donde se realizarán partidos. Las clases posiblemente se modifiquen o que alumnos estén obligados a ir a clases. No se han anunciado días de descanso. La selección mexicana disputa algún partido el 11 de junio en la inauguración para enfrentar a Sudáfrica, 18 de junio frente a Corea del Sur y 24 de junio frente a República Checa. Solo el primero, que es el 11 de junio, podrán interferir a actividades escolares quienes tengan horario matutino, debido a que el partido comenzará a la 1 de la tarde y desde mediodía empiezan con la ceremonia de la inauguración. Señoras y señores, estamos transmitiendo para usted el programa Nosotros Tejo a través de esta frecuencia, y como siempre hemos seleccionado una serie de melodías y vamos a escuchar el primer tema musical de esta tarde.

0: Clasicón.
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2: Los efectos del tabaco en la salud. Según la Organización Mundial de la Salud, unos 6 millones de personas mueren cada año a causa de enfermedades relacionadas con el tabaco, de las cuales más de 600.000 son no fumadores, expuestos al humo de segunda mano. Veamos algunos de los efectos que tiene el tabaco en la salud de los fumadores y de quienes los rodean. Cáncer. El humo del tabaco contiene más de 50 sustancias químicas cancerígenas. Según la Encyclopedia Britannica, se cree que el humo del tabaco produce el 90% de todos los casos de cáncer de pulmón. El humo del tabaco también puede provocar cáncer en la boca, la tráquea, el esófago, la garganta, la laringe, el hígado, el páncreas y la vejiga. Enfermedades respiratorias. El humo del tabaco aumenta las probabilidades de padecer enfermedades respiratorias como la neumonía y la gripe. Los niños que están expuestos al humo del tabaco son más propensos a sufrir asma y tos crónica, y a tener un menor desarrollo de los pulmones. Enfermedades del corazón. Los fumadores tienen mayor riesgo de sufrir un accidente cerebrovascular o una enfermedad del corazón. El monóxido de carbono del humo del tabaco pasa con facilidad de los pulmones al torrente sanguíneo, donde sustituye al oxígeno. Con menos oxígeno en la sangre, el corazón debe trabajar más para llevar oxígeno a todo el cuerpo. Efectos durante el embarazo. Las mujeres embarazadas que fuman aumentan el riesgo de que sus bebés nazcan prematuramente, con bajo peso o con ciertos defectos congénitos, como el labio leporino. Estos bebés también podrían desarrollar problemas respiratorios o sufrir el síndrome de la muerte súbita del lactante.
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1: ¿Qué le pareció este reportaje acerca del Día Mundial sin Tabaco? Bueno, el tabaco, el cigarro, significa tlachichina, no fumar, así como lo escuchó usted en nuestra lengua madre, que es el náhuatl. Y ahora, para continuar, hablaremos un poco acerca del rezago escolar en México, que es una verdadera problemática estructural que quiere un enfoque integral y transformador basado en la nueva escuela mexicana para promover la inclusión, equidad y justicia social. ¿A qué me refiero? A la séptima sesión ordinaria del Consejo Técnico Escolar, que el pasado viernes se llevó a cabo en todas las escuelas, en todas las instituciones de educación básica, preescolar, primaria y secundaria. El rezago escolar no es solo es un problema individual, es problema de todos. También es el resultado de causas sociales, económicas y del sistema educativo. Existen dos tipos de rezago. Tome nota, por favor. El uno, rezago educativo, es cuando una persona no concluye la educación básica obligatoria. Tlen kitosneki rezago educativo, kitosneki amo tiktlamia muistlamastilistli. Dos, ome, rezago escolar, sucede cuando, aún estando en la escuela, no se logran aprendizajes significativos ni el desarrollo de habilidades. Tlen kitosneki. Kitosneki maski nio ni momachtiti amitla ni kasikamati ni kilkawa o noso amo nio no chipa mochtamachtiti yeho non kitosneki. Factores que contribuyen, pues son muchas. Desde luego, la pobreza, el trabajo infantil, la falta de servicios básicos, el nivel educativo familiar, la estructura familiar, el género, la etnia, los contenidos curriculares poco relevantes y prácticas excluyentes del sistema. ¿Usted cree que de veras sean los motivos para que no puedan concluir sus estudios? Entre ellos la pobreza, kitosneki amo nikpitomi, ni tequipanoa chichiquime, trabajo infantil, es decir, que trabajo desde pequeño, ni tequipanoa, falta de servicios básicos, poliumia tlamantli techtualtepewa, nivel educativo familiar, kitosneki no nana iwan no tata amo momachtike, iwa poresiko amo tikasikamati nin tlamantli. Y bueno, la nueva escuela mexicana prioriza el derecho a la educación, reconociendo la diversidad y la responsabilidad del sistema para garantizar inclusión y equidad. 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Los ejes articuladores, la inclusión, la interculturalidad crítica, la igualdad de género, la vida saludable, son principios de transversales que deben integrarse en toda la práctica docente. Pero ¿cuál es la estrategia pedagógica para abordar el rezago, sobre todo en nuestras escuelas de educación indígena, nuestros compañeros de educación indígena?

Las estrategias son clave del trabajo para por proyectos, evaluación formática y construcción social del aprendizaje. La Secretaría de Educación Pública nos da las herramientas necesarias para que podamos sacar adelante nuestro rezago educativo. Continuaremos con este tema, pero vamos a escuchar el siguiente tema musical a través de esta frase.

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1: Regresamos, señoras y señores, a la tercera sección del programa Nosotros, Tejua. Y ahora nos vamos a la entrevista de hoy. Hace algunos días estuvimos en San Marcos, Tlacoyalco, y logramos platicar con la encargada del despacho de la supervisión escolar 723 con cabecera en Tlacotepec de Benito Juárez, y esto es lo que ella nos mencionó.
2: Hola, buenas tardes, mi nombre es Hilda Leiva Baltazar, encargada del despacho de supervisión 723.
3: Al asumir esta responsabilidad, ¿qué dijo la maestra Hilda? ¿Con qué emoción o es un reto para usted?
2: Pues es asumir más compromiso, porque es un compromiso estar al frente de un despacho, sobre todo tener 15 escuelas a cargo. Entonces sí es complicado, pero no imposible.
3: Yo creo que la experiencia de la maestra

0: sistema educativo. Al asumir esta responsabilidad y comandar a 15 escuelas de la zona 723 y sobre todo estamos cerrando ya la recta final de este ciclo escolar. ¿Qué nos quiere decir al respecto?
1: Pues que vamos cerrando bien. Afortunadamente contamos con un equipo que tiene compromiso. Entonces, si es complicado, no voy a decir que no, porque también tengo una escuela a cargo, pero pues vamos bien. Entonces, pues sí, un poquito nos asusta, pero yo sé que vamos a salir bien.
0: Con esa experiencia, sin duda alguna, así será. Finalmente, ¿qué les quiero decir a tus compañeras maestras y a tu zona?
1: Pues que las admiro mucho por el trabajo, por el compromiso que día a día demuestran, y que sigamos en esa sintonía, seguir transformando la cuestión educativa.
0: Maestra, pues muchísimas felicidades y te deseamos el mayor de los éxitos. ¿Nos repites tu nombre y tu cargo, por favor?
1: Claro, mi nombre es Hilda Leiva Baltazar, encargada del despacho 723.
0: Pues muchísimas gracias y felicidades.
1: Gracias.
0: Y bueno, señoras y señores, continuando con esta serie de entrevistas aquí en el Centro de Educación Preescolar de la comunidad de San Marcos Tlacoyalco, ahora se encuentra con nosotros una de las figuras importantes dentro del municipio. Se trata de la esposa del señor presidente municipal de Tlacotepec, de Benito Juárez. Si es tan amable, me da su nombre y su cargo, por favor.
2: Hola, buenas tardes, mi nombre es Tania Aragón, soy presidenta del sistema municipal DIF del municipio de Tlacotepec, de Benito Juárez.
0: Qué bueno, nos da muchísimo gusto que usted venga a compartir esta experiencia, tanto de madre de familia como de alumnas que participaron en el concurso de escoltas y de la interpretación del himno nacional. Como responsable del municipio a cargo del DIF, ¿qué nos quiere usted decir?
2: Para mí es un honor y es un orgullo, y a través de estos tipos de concursos felicito el trabajo de todas las maestras y los profesores que inculcan el tema de las raíces, el tema de la historia, el amor que se tiene a México a través de los símbolos patrios. Es un honor, y los niños, sin duda, niños y niñas, estas actividades fortalecen lo que son el amor y respeto hacia nuestra nación, y más que nada a través de nuestros símbolos patrios, ¿no? El respeto y el cariño y el amor a nuestro municipio.
0: En este momento hay personas que nos están escuchando a través de la radio, no solamente en la región de Tehuacán, sino estamos enlazadas a través de 8 estaciones en todo el estado. Como responsable del DIF del municipio de Tlacotepec, uno de los municipios importantes de los 200 que tiene el estado de Puebla, ¿qué les quiere decir a las niñas, a las madres de familia y a los maestros?
2: Claro, sin duda, pues a los maestros, el hecho de que sigamos, ¿no? Sigan fomentando lo que es historia a través de estas actividades, a las madres de familia que son el pilar de nuestras familias de México, y que sin duda las mamás siempre hacemos una gran labor dentro de los hogares, y los niños y niñas que aprendamos y respetemos a través de nuestros padres de familia, a través de nuestros maestros, la historia y el respeto hacia nuestros símbolos patrios.
0: Y finalmente, un mensaje para las niñas y los niños que pertenecen a la zona 8 de San Marcos Tlacoyalco, 723 de Tlacotepec. ¿Qué les quiere usted decir?
2: Mi admiración y respeto, porque sin duda dejaron lo mejor de sí en este concurso, en lo particular, tanto lo que es de toda la zona, Tehuacán, Caltepec, Zapoticlán, sin duda San Marcos, Tlacoyalco, y muchísimas felicidades. Aquí todos son ganadores y ganadoras, y claro que sin duda, pues ellos son representantes de una lengua indígena, de una lengua materna, indígena, y muchísimas felicidades porque la raíz la traen, el respeto lo traen, y el hecho de que las mamás sigan inculcando ese amor por la lengua materna es una admiración y respeto.
0: No, repite su nombre y su cargo, por
2: claro
0: favor.
2: Que sí, a la orden, su servidora Tania Aragón, presidenta del sistema municipal DIF.
0: Pues lleve nuestro saludo al señor presidente y dígale que Educación Indígena tuvo evento aquí en San Marcos.
2: Claro que sí, muchísimas gracias.
0: Y por ahí nos lo saluda, por favor.
2: Muchísimas gracias.
3: ¿Qué le parece este interesante mensaje de la esposa del presidente municipal de Tlacotepec, de Benito Juárez? Y bueno, pues como parte de la nueva escuela mexicana, eso es lo que hacen las y los niños, las madres de familia, en diversas actividades.

educativas, estrategias para abordar el rezago. Dice, las estrategias clave son el trabajo por proyectos, evaluación formativa y construcción social del aprendizaje. 1. El trabajo por proyectos contextualiza y da sentido a los contenidos. La evaluación formativa se centra en acompañar y reflexionar, no en calificar, permitiendo reconocer avances, errores y obstáculos en un proceso cualitativo. La construcción social del aprendizaje fomenta la colaboración entre pares, promoviendo solidaridad, empatía y responsabilidad. Estas estrategias deben ser inclusivas, flexibles y adaptables a las realidades del aula y la comunidad. La escuela debe ser un centro de aprendizaje comunitario que involucre activamente a las familias y la comunidad. Pero, ¿qué hay de la práctica docente como agente de cambio? Los docentes deben actuar como agentes críticos y autónomos para construir una educación inclusiva. La transformación pedagógica requiere una visión que reconozca la singularidad de cada estudiante. Es necesario abordar las causas estructurales del rezago y abandono escolar. La práctica debe centrarse en eliminar barreras y garantizar el derecho pleno a la educación. La acción colectiva y la apropiación de propuestas fortalecen la transformación educativa y social. ¿Qué le parece de esto que le estoy comentando a través de esta frecuencia del 93.1 FM? Y fíjese que en cada escuela hay diversas actividades socioculturales, hay diversos eventos que se realizan. Por ejemplo, en cada escuela se realizan los honores, tanto cívicos, sociales y culturales. Hoy por la mañana tuve la oportunidad de estar presente precisamente en la escuela primaria Pastor Rué, que se encuentra en la unidad habitacional Jardines de Tehuacán. Y qué emoción escuchar a una alumna de primer grado, y me refiero a Abigail Telles Ramírez, alumna de primer grado grupo A de la escuela primaria Pastor Rué de la unidad habitacional Jardines de Tehuacán. En el evento, bueno, en los honores, ella actuó como maestra de ceremonias. Vamos a escucharla un poquitito para que usted vea cómo las y los niños siguen participando muy activamente. ¿Qué le parece de esta participación de Abigail Telles Ramírez? 6 años cumplidos, y con qué facilidad, con qué soltura. Pues queremos felicitar a esta pequeñita por su participación, que la hizo muy bien allá en el patio central de la escuela primaria Pastor Rué de Jardines de Tehuacán. Felicidades, y vamos a continuar ahora para escuchar el siguiente tema musical a través de esta frecuencia para usted que nos escucha.

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4: Regresamos, señoras y señores, a la última sección del programa Nosotros, Tejua, y nos vamos con los avisos comunitarios. Tenemos algunos en este día. La Secretaría de Educación Pública en Puebla emitió una convocatoria para la selección de aspirantes a ingresar a las normales públicas y particulares, sobre todo egresadas de educación media superior que deseen formarse en licenciatura del área, podrán participar y que hayan concluido el bachillerato o equivalente, estudios de capacitación también para el trabajo técnico profesional. El registro será personal en la normal de su preferencia. Cada institución indicará a los aspirantes la convocatoria para registrarse, cuál es la oferta o los programas. Por ejemplo, educación preescolar, primaria, educación física, inclusión educativa y diversas licenciaturas en enseñanza y aprendizaje en español, inglés, matemáticas, historia, geografía, biología, química, telesecundaria, además de programas interculturales, plurilingües y comunitarios. La selección será en 4 etapas, junio y agosto. El registro de aspirantes del curso propodéutico y plataforma del Centro Nacional de Evaluación para Educación Superior, CENEVAL, será del 1 al 19 de junio, es decir, a partir de hoy. Curso propodéutico 27 y 28 de junio, 4, 11 y 12 de julio, de 40 horas y modalidad presencial.

presencial, en línea o híbrida. La evaluación propedéutico será el 12 de julio y los resultados se publicarán el 15 de julio. El examen de selección en educación normal en la modalidad impresa, 18 de julio en la normal. Resultados serán publicados el 10 de agosto en páginas de instituciones. Los aspirantes deberán presentar documentación, certificado o constancia de estudios de media superior. También deberá incluir acta de nacimiento, CUR actualizada, solicitada a aspirantes a la Escuela Normal Rural. Carmen Cerdán, entregar constancia expedida por la autoridad de su lugar de origen. Declara un número de control para aspirantes que puedan realizar su registro ante Ceneval. Examen de selección, presentar constancia del curso propedéutico, pase de ingreso por Ceneval e identificación oficial con fotografía. Ingresar a educación preescolar intercultural, plurilingüe y comunitaria o primaria intercultural, plurilingüe y comunitaria. Evaluación del dominio de lenguas indígenas será en la área de su influencia de la escuela normal. Aceptación de aspirantes dependerá de los resultados en examen nacional, a educación superior y sobre todo disponibilidad, además de lista de aceptados en orden con puntaje, cubrir capacidad autorizada, inscripción, quienes resulten seleccionados será del 24 al 28 de agosto de forma presencial y conforme a la convocatoria. Trámites de inscripción serán gratuitos a excepción del pago de derechos al Ceneval. Requisitos de inscripción, acta de nacimiento, certificado de bachillerato, fotografía reciente, certificado médico, solicitud de inscripción, CUR y aceptación del reglamento escolar. Además de detección, atención y sanción de casos de acoso y violencia en escuelas normales. Los aspirantes en licenciatura de educación física presentar certificado médico reciente con estudios clínicos autorizadas. De formación docente, plan de estudios 2022 deberá desarrollarse bajo principio de legalidad y transparencia, sin acuerdos, cuotas, prerrogativas o compromisos que condicionen el ingreso. La Escuela Normal Rural Carmen Cerdán funciona bajo el sistema de internado para mujeres y alumnas y que deberán conservar su promedio mínimo de 8.5 durante su formación para mantener la beca asistencial. La Secretaría de Educación advirtió, ninguna persona servidora pública o integrante de educación normal, pública o particulares podrá condicionar participación o inscripción de aspirantes. Quienes no presenten documentación fechas señaladas perderán su lugar de manera definitiva y será asignada a la siguiente lista. Bueno, ¿qué le parece de esta información importante? Y ya para concluir, fíjese que la Escuela Primaria Pastor Rueg de la Unidad Habitacional Jardines de Tehuacán, Ascote, invita a todos los padres de familia que no hayan podido inscribir a sus hijas e hijos al primer grado de primaria. Los esperan en la institución para poder inscribir. Atentamente, la directora de la escuela. 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Agradecemos a Miriam Rodríguez en controles y aquí en el micro se despide Héctor Ramírez. Vamos a despedir con una canción. Gracias, buenas tardes, Tlazo, Camatimiek.

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0: ¿Recuerdas la última vez que te reíste tanto que te dolió la panza? ¿O esa tarde en que comiste con toda tu familia y sin saber por qué sentiste que todo estaba bien en el mundo? Eso que sentiste tiene nombre, tiene ciencia. Y aunque parezca increíble, se puede medir. Hoy hablamos de la felicidad. La Organización Mundial de la Salud dice que la felicidad no es solo una emoción bonita. Es un estado que causa bienestar, que alarga la vida y que nos protege frente al estrés, la depresión y los golpes duros que trae la existencia. La felicidad involucra emociones positivas que nos ayudan a mantener relaciones sociales y laborales más sanas. No es que los felices no tengan problemas, es que cuentan con herramientas emocionales para enfrentarlos sin quebrarse. Según el Informe Mundial de la Felicidad 2025, impulsado por la ONU y la Universidad de Oxford, México entró por primera vez al top 10 de los países más felices del planeta, en el lugar número 10 entre 147 naciones. Sí, lo escuchaste bien. El país que inventara el taco, la fiesta de 15 años y el no te preocupes, todo se arregla, resultó ser de los más felices del mundo. Y no es casualidad. Este informe mide cosas como el ingreso, la salud, el apoyo social, la libertad, la generosidad y qué tan libre de corrupción se siente la gente. Pero los investigadores descubrieron algo que a los mexicanos no suena familiar.
1: Y por acá están saliendo las tostadas, están los chiles, no pueden faltar los chiles porque si no... ¿Qué tenemos ahí, jóvenes?
0: Compartir la mesa con otros es uno de los factores que más felicidad genera. Comer acompañado, tener a alguien de confianza para los momentos difíciles, saber que no estás solo, eso que en México hacemos casi sin pensarlo, resulta ser oro puro para el bienestar. Ahora, la ciencia también se ha transformado. Durante décadas, la psicología se enfocó casi exclusivamente en estudiar lo que nos hace sufrir: las enfermedades mentales, la ansiedad, la tristeza profunda. Pero a finales del siglo XX, surgió un nuevo enfoque llamado psicología positiva, que le dio la vuelta a la moneda y se atrevió a preguntar: ¿qué nos hace fuertes? ¿Qué nos hace convivir mejor? ¿Y qué experiencias nos llenan de sentido? Estos estudios también buscan identificar los obstáculos que nos impiden sentirnos bien y cómo superarlos para vivir en armonía. Y en México ya tenemos quien estudie esto de cerca. Desde 2018, la UNAM cuenta con un laboratorio de la felicidad, ubicado en el Centro Regional de Investigaciones Multidisciplinarias en Cuernavaca. Ahí se investiga cómo construir bienestar en escuelas, familias y comunidades. Trabajan con terapia del reencuentro, talleres de manejo de emociones y algo tan sencillo como revolucionario: promover el buen trato entre las personas. Cada persona construye su felicidad de manera distinta. Sí, pero la ciencia ya nos confirmó un secreto que las abuelas de este país siempre supieron: la felicidad no está en tenerlo todo, sino en compartir lo que se tiene. Así que hoy, antes de dormir, manda ese mensaje, haz esa llamada, comparte esa cena. Porque ser feliz, más que un golpe de suerte, es un acto que se cultiva todos los días con los demás. Con información de Una Mirada a la Ciencia, publicación de la Dirección General de Divulgación de la Ciencia de la UNAM. Les saluda Mónica Genis.
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0: 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Bienvenida, bienvenido, gracias a usted, a usted, a usted, claro que a usted, a usted, a usted, a ti y a ti también por acompañarnos en Recuerdos de Puebla a través de SICOM Radio en el 105.9 de FM, que es la estación regional más importante del estado. La estación nos permite llegar a lugares como Huauchinango, Zacatlán, Teciutlán, Libres, Tehuacán, Izúcar y Acatlán por nuestras estaciones hermanas, integrantes de la gran cadena SICOM Radio FM. Y estas estaciones hermanas, en los lugares que le acabo de mencionar, nos hacen favor de enviar nuestro sonido a lugares muy bellos de los estados de Veracruz, San Luis Potosí, Hidalgo, Tlaxcala, Estado de México, Guerrero, Morelos y Oaxaca. Saludos a todos. Lo mismo que las personas que nos acompañan por la ventana de Puebla al mundo, que es www.sicompuebla.mx/radio/radio en vivo. Saludo a mis queridos amigos pandilleros que desde hace tantos años compartimos micrófono con usted. Gustavo Carreto y Borboa.
1: ¿Qué tal, Ricardo? Muy buenos días. Me da mucho gusto saludarlos hoy que empezamos o estamos empezando un nuevo mes.
0: Sí, junio. Señor. Y me permito saludar a Gustavo y darle un abrazo porque ayer fue su cumpleaños número 80. No, Alina, no, no, por ahí no, debes tener las mañanitas. Ponle un poquito de mañanitas a...
2: Ahorita te felicitamos, Gustavo.
0: A Gustavo Carrete y Borboe.
1: Gracias.
0: Ponle tantito las mañanitas para que se le enchine el cuero.
2: Se le encuere el chino.
0: No, eso yo no.
2: Estás dije. Grosero, Gabriel.
0: Ahí están.
1: Gracias. Dale, Gustavo. Gracias, Lina. ¿Habías puesto las de Cepillín?
0: Bueno.
1: Gracias.
0: También saludo con mucho gusto a mi amigo Gabriel Maldonado y Fernández de Lara.
2: Muy buenos días, Ricardo. Buenos días a las personas que amablemente nos escuchan.
0: También saludo con mucho gusto a Lina, la embajadora de Acatlán, que está aquí controlando todo el...
1: No hace calor, ¿verdad?
0: Si no, es un lugar muy frío. Que Alina controla todo el asunto técnico que solo ella sabe. También saludo a mi querido amigo historiador, muy respetado y conocido en Puebla, Sergio Andrade. ¿Cómo te va, Sergio?
3: Muy bien, Ricardo, muchas gracias. Felicidades al buen Gustavo.
1: Gracias.
3: Por sus 80.
0: Que sean los primeros,
3: los
0: ¿verdad?
3: Los primeros 80.
0: Eso es.
3: Gracias,
0: eso es.
3: Saludo al auditorio también.
0: También saludo con mucho gusto a Adolfo Fugimin Lépez. Él está aquí presente. Adolfo, qué gusto.
4: Igualmente, Ricardo, muchas gracias. Excelente día. Felicidades, Gustavo, por tu cumpleaños. Gracias, que lo disfrutes mucho, ¿eh?
2: El socoyote del programa.
0: Ah, claro, claro. Bueno, pues hay una gran cantidad de objetos que se anunciaron con gran bombo, porque la publicidad decía que iban a ser de nuestra vida más cómoda. Y solo bastaron unos pocos años para que se convirtieran en obsoletos y fueran desechados por nosotros. ¡Qué barbaridad!
1: Efectivamente, y sin ir tan lejos, los discos flexibles que utilizábamos o se utilizaban para las computadoras. ¿Recuerda usted cómo se llamaban esos discos?
0: Adolfo, ¿se acuerda?
3: Los floppy disk.
2: Los eran transparentes, ¿verdad? Sí. Así
0: flexibles.
2: Es. Y por otra parte, en una época pensábamos que los cines iban a cerrar, que porque llegaron el videocentro, el Blockbuster y un montón de changarritos que tenían renta y venta de videocassettes.
0: Claro.
2: Que eran beta.
3: Sí. Así que el videocassette beta y VHS después forman parte de una historia reciente de hace solo 40 años y que se fue para siempre.
0: Sí, señor. ¿Verdad? Es increíble, ¿verdad?
4: Así es.
1: Efímero.
4: Los equipos modulares como tornamesa, cassette, radio AM y FM, disco compacto, con tan buen sonido, se fueron a la basura.
0: Oye, eso es increíble.
4: Que, por cierto, están de vuelta.
0: Uh-huh. Sí. No me digas, ¿sí?
1: Sí.
4: Búscalos en Sanborns.
0: Bueno. Exactamente. Ahora le platico a usted de un anuncio publicado hace casi 90 años. Fíjese en el lenguaje que se utilizaba en la publicidad. Decía así:
5: Alerta, gentil dama.

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0: acción de entonces.
1: Híjole, híjole.
0: Muy distinto, ¿verdad?
1: ¿Qué? No, qué bárbaro, qué curioso.
2: Pero
1: ¿no?
2: la voz que hacían era media tipludita, además.
1: No, pero ese era un anuncio impreso. Era un anuncio impreso.
0: Sí, pero en voz sí.
2: En voz
1: pero
2: era
1: pero hay que destacar que este anuncio nunca menciona la dirección de esta tienda, La Iberia. Le platico a usted que este comercio estaba ubicado en Reforma el 5 de mayo, donde ahora hay un negocio que seguramente vende perros, porque se llama Cuidado con el Perro.
2: Antes estaba la Zapatería Tres Hermanos.
1: La Zapatería Carmen.
2: Carmen, tienes razón.
1: Era la que estaba ahí.
0: Sí, Cuidado con el Perro.
1: Pero yo creo que vale la pena platicar que el propietario de este señor se llamaba Juan Toca.
3: Sí, vale la pena porque fue un personaje en Puebla.
1: Sí. Juan Toca era un personaje español, un señor muy bien parecido, perfectamente vestido, que ofrecía lo que ya escuchamos, casimir ingleses de la mejor calidad,
3: corbatas de alta
1: sombreros calidad. Stetson, sombreros Tardán de la mejor bastones, calidad, bastones, además, corbatas, o sea, vendía cualquier cantidad de cosas finas. Entonces un día, eran como las 10 de la mañana cuando abre su negocio, y llega una señora muy guapa,
3: atractiva,
1: muy bien formada la señora, muy guapa y muy coqueta, y le empieza a menear el asunto a Juan Toca, o sea, le empieza
3: a despertarle el morbo,
1: a coquetear a Juan Toca.
0: Quitarlo, pues.
1: Juan Toca, como era un caballero y un señor muy abusado, ni caso le hace, ¿no? Ni caso le hace. Hace sus compras Juan Toca, pero resulta que esta señora, esta dama, era novia de Maximino Ávila Camacho.
2: Mira nada más.
1: Entonces, termina la compra, llegan a la casa de Maximino, allá en la finca Chignautla, en la esquina de la 22 Oriente.
3: ¿Dónde está la Fuente de los Muñecos?
1: ¿Dónde está la Fuente de los Muñecos? Llegan a la casa y el jefe de pistoleros le dice: patrón, fíjese usted que donde fuimos a comprar estas cosas con su señora, pues el dueño de ahí ya le quería, bueno, quién sabe si le diría así, pero le dio a entender que ya le quería pedalear la bicicleta, ¿no?
3: O como decían también, le echó los perros.
1: Le echó los perros. Entonces, Maximino le dice al pistolero: pues ya sabes lo que hay que hacer en la noche. Nomás así le dice, el otro entiende. Pues en la noche van y lo matan, ¿no? Lo desaparecen. Entonces, otro de los pistoleros, decían entonces, se conduele. Y dice: no es cierto. El señor Juan Toca nunca meneó un dedo. La que fue a parar el rabino fue la dama, ¿no? Fue la mujer la que fue a ofrecer sus carnes.
2: Sí, sí, señor.
1: Así se decía.
2: Sí, claro.
1: Fue a ofrecer su voluptuosidad. Entonces este pistolero se va hecho la mocha a la tienda de La Iberia y le dice al señor Juan Toca: señor, ¿se acuerda usted que en la mañana temprano vinimos varios ayudantes del señor Maximino Ávila con la dama y nos qué pasó esto y lo otro? Pues pélese porque en la noche vamos a venir a matarlo. No me diga, pero así son las cosas, señor.
3: Pélese.
1: Entonces don Juan Toca va a su casa, no recuerdo dónde vivía, le dice a su señora: mi vida, échate en las maletas todo lo que puedas, de ropa, lo que nos haga falta, y vámonos, y se van a esconder a Veracruz, a esperar que llegara el primer barco. En esos tiempos no había viaje en avión, era por barco. Venían un barco que se llamaba el Guadalupe.
3: Y el Covadonga, ¿no?
1: Otro que se llamaba Covadonga, y había otro, no recuerdo cómo se llamaba, que venían de España. Entonces don Juan Toca se va a esconder a Veracruz hasta que llegara uno de los barcos y se regresa a España. Luego tuvieron que vender la tienda a control remoto, o sea, desde España consiguió un representante y le vendió la tienda a la familia Flores, que fue la que operó la tienda hasta como los años 80 y tantos. Por ahí, así que ya cambia de giro la tienda. Bueno, pero yo les quiero platicar, ya que salieron a colación los barcos, que era usual que en los años 50 fuéramos con algunas familias, íbamos a Veracruz.

0: nos enterábamos que llegaba el barco, ya sabíamos cuándo llegaban los barcos. Uh-huh. Entonces íbamos a Veracruz a los barcos que llegaban de España, y el capitán del barco te permitía subir. Subías a los barcos y los marineros traían un montón de productos españoles.
1: Como azafrán.
0: Ultramarinos, les decían.
2: Latería.
0: Latería.
2: Esos, sardinas enlatadas.
0: Sí, señor.
1: Aceite.
0: Patas de jamón serrano.
1: Sí. Aceite de oliva.
0: Vinos. Vinos, claro. Sobrasada. Chorizos de la Luz, que venían en unas latotas muy buenas.
1: Los quesos esos envueltos en
0: el queso
1: rojo.
0: El queso Cabral es el queso...
1: Holandés, el, ¿no era?
0: No, de españoles. No,
2: españoles. Españoles,
1: pero venía envuelto en rojo.
0: Es que había quesos españoles envueltos en cera roja.
2: Sí.
0: Bueno, en fin, entonces tú llegabas al barco y los marineros te daban de comer de lo que ellos traían, te cobraban la comida y además te vendían lo que ellos traían. Sí. Bueno, ya terminabas de comer, 4 de la tarde, bajabas del barco, y en donde terminaba la escalera del barco estaba el de la aduana mexicana,
2: pues para cobrar,
0: el de la Secretaría de Hacienda, y te decía: ¿cómo no? Bienvenido, mire, a ver, deje usted ver qué trae. No, esto paga muchos impuestos. Entonces el que bajaba del barco sacaba un billete de 50
1: pero
0: pesos.
1: Pero con una corta feria podemos...
0: Con 50 pesos.
1: Podemos arreglar
0: le esto. Dabas un
3: solito,
0: billete.
3: Un ojo de gringa.
0: Un ojo de gringa, así les decían.
2: Una untadita.
0: Un ojo de gringa le daban al de Hacienda y todos pa' Puebla felices de la vida. Esas son las anécdotas.
1: Traían un brandy o coñac que estaba envuelto como en chapopote.
0: Es que había muchos brandes, había muchos brandes españoles muy buenos,
1: sí.
0: Que estos barcos, en estos barcos traían, por ejemplo, traían uno que se llamaba Duque de Alba, que era de uno que se llamaba Lepanto,
1: sí.
0: Otro que se llamaba, bueno, muchos, muy sabrosos, muy sabrosos. Pero bueno, ya,
1: bueno,
0: ¿a quién le toca?
1: Ahora regresamos a nuestros tiempos. Después de 30 años que aproximadamente tenemos de utilizar el teléfono celular, ¿recuerda usted los primeros? Eran como un tabique, así de pesado y además molesto e impráctico.
0: Sí, señor.
2: Sí. Después los celulares empezaron a disminuir de tamaño hasta ser muy pequeños. Tiempo después el celular se volvió increíblemente delgado y con un montón de funciones, como el WhatsApp, como todas las redes sociales, cámara de videos y de fotos, aparte de las llamadas telefónicas,
0: claro,
2: como siempre.
0: Claro,
3: sí, claro. Claro, y todo esto nos obliga a hablar de que actualmente los mexicanos generamos aproximadamente entre 1.1 y 1.5 millones de toneladas de residuos eléctricos y electrónicos al año. Óigase bien, de basura electrónica.
4: Sí, señor. Es decir, 1.160 a 1.500 millones de kilogramos al año, como resultado del consumo y desecho de aparatos electrónicos de uso diario.
0: Esta cifra es increíble. Y ubica a México entre los países con mayor generación de basura electrónica en el mundo.
4: Sí,
0: es el tercero en América detrás de Estados Unidos y de Brasil.
1: Pero, ¿de dónde sale esta basura? Escuche bien. Sale de refrigeradores y equipos de aire acondicionado.
2: De pantallas y monitores de televisión, lo mismo que aparatos grandes como estufas, lavadoras, microondas y demás.
3: También artefactos pequeños como tostadoras, hornos de microondas, licuadoras, batidoras y procesadores de alimentos.
4: Lo mismo que equipos informáticos o de telecomunicaciones, como celulares, laptops, tabletas, etc.
0: Sí, sí. En cuanto al reciclaje de esta basura, se estima que se recuperan principalmente metales como aluminio y hierro. Sin embargo, no siempre se maneja esta basura adecuadamente, por lo que implica un riesgo ambiental.
4: Así
1: no
4: es.
1: Existe una cifra exacta de cuánto se envía a rellenos sanitarios, porque los residuos electrónicos o basuras se almacenan en hogares.
0: Sí, fíjate, o sea, que
1: somos amantes de conservar lo viejo,
0: de guardar las chivas.
2: Sí.

0: A ver si algún día lo podemos reparar, ¿no?
1: No sé, sí.
0: Se estima que entre el 40 y 60% de la basura electrónica termina en rellenos sanitarios, tiraderos a cielo abierto o en una disposición inadecuada.
2: Claro. Lo que equivale aproximadamente a entre 500.000 y 700.000 toneladas anuales. ¿Sí? ¿Escuchó usted bien? Entre 500.000 y 700.000 toneladas anuales de basura electrónica tirada por donde se pueda. Una barbaridad.
1: Sí, qué barbaridad.
3: Para que distraiga usted su mente de esta información tan negativa y alarmante, le comparto otro anuncio de los años 30, o sea, de hace 90 años.
1: Manuel Menéndez informa. Aclaro, Manuel Menéndez no era mi familiar.
3: Ah, bueno.
1: Se llama así por casualidad. Debe haber venido de Asturias, pero ese es otro cantar. Manuel Menéndez era un español que informa que próximamente inaugurará el Hotel Restaurante y Cantina Madrid. Estará ubicado en Portal Hidalgo número 10 frente al Zócalo. Quiere decir que estaría en el lugar que hoy ocupa un negocio gringo de hamburguesas que se llama McDonald's.
3: Uh-huh.
1: Allí va a estar.
4: En 1955, para sustituir a los burros por máquinas eficientes y baratas, don Isidro López Certuche y su hijo Isidro López del Bosque inventan la motocicleta Islo.
0: Fabricadas.
4: ¿Cómo se vendió eso?
0: Fabricaban en Saltillo, Coahuila. Las Islos contaban.
1: ¿Las qué?
0: Las Islo.
1: Eso,
0: contaban
1: eso.
0: Con motores adaptados al calor y a las muy variadas altitudes del territorio de nuestra patria. Por cierto, que el Islo me parece que tenía un antecesor, que era la marca Saks.
1: Mira, yo no sé, pero la Islo es la Ilso. José Luis Espino Limón, nuestro compañero que en paz descanse y amigo, fue gerente de ventas de la Islo.
4: Sí.
1: Allí en Saltillo, y dice, no sé si se acuerdan que nos platicaba, que él cargaba dos trailers de motocicletas Islo y las iba a entregar a Sinaloa, que llegaba a X lugar de Sinaloa con dos trailers cargados de motocicletas Islo, que entonces las descargaban y a los achichincles y a José Luis Espino les daban una buena gratificación por ir hasta allá, porque José Luis iba en uno de los trailers acompañando al chofer para certificar que todo llegara en orden.
4: Claro.
1: Y nunca, dice José Luis, nosotros nunca nos imaginamos que estas motocicletas las usaban para el narcotráfico.
4: Ya desde entonces.
1: Desde entonces.
0: Sí, no, desde antes, dice.
1: Sí, ahí se llevaban la cocaína y la heroína.
4: Lo oigo y no lo creo.
1: Se la llevaban. Porque estas motocicletas eran para ¿cómo se llamaba? De montaña. Que traían unos esquejes muy grandes en las llantas.
3: Sí.
1: Y entonces caminaban en la tierra muy bien.
3: Sí, tipo motocross.
1: Ándale, sí. Así, entonces. De eso se dio cuenta José Luis Espino, pero se dieron muchos años después, empieza a salir la historia de que estas, pero qué barbaridad, cuántos cientos de motos se fuimos a entregar
4: para
1: esa chamba, ¿no? Bueno, adelante Sergio, perdón.
2: Por otra parte, en Naucalpan, Estado de México, a los hermanos Hessel, a Pablo Tortorello y a Remo Becky, se les ocurre empezar a fabricar la motocicleta Carabela, otro vehículo que fue un verdadero éxito de ventas.
3: Claro, pero la modernidad y la falta de interés del gobierno hicieron que estos fantásticos sustitutos de burros y mulas fallecieran por la modernidad.
1: Sí, efectivamente. Fíjate que es lo que hacían estas dos motocicletas. Empezaron a sustituir a los burros y a las mulas. Es increíble, ¿no?
4: A ver, un dato. El burro se está extinguiendo. Y en la tierra del burro, que es aquí en el Estado de México, dicen que hoy solamente ahí en ese lugar viven 90 burros.
1: Pero hay un criadero grande en Chihuahua.
4: Debe de ser. ¿No será de mulas también?
1: Y de mulas.
4: o a sémilas, para que no se haya...

0: de burros, de mulas y de caballos, me parece que es del ejército mexicano, el criadero ese.
1: Que por no cierto, antier fue la fiesta de las mulitas, ¿no?
0: ¿Cómo dices?
2: Ah, sí. Sí, sí.
0: Bueno,
2: sí.
0: Saludos. Ahora platíqueme usted, ¿cuándo fue la última vez que utilizó una máquina de escribir? Seguramente fue a mediados de los 80, cuando nos invaden las empresas, oficinas, fábricas, talleres, hasta los domicilios, cuando nos invaden las computadoras con estorbosos monitores y teclados.
2: Yo me resistí a utilizar las computadoras porque no sabía qué eran realmente, y seguí utilizando hasta el año 2000 y un poco después mi máquina de escribir.
0: Pues, mano, qué bárbaro.
2: Hasta que
3: ya
2: no te quedó. Ahora no puedo vivir sin
3: la necesidad te empujó a lo otro. Algunos poblanos nos costó mucho trabajo aprender a utilizar.
0: Escúchese, Gabriel.
2: Así fue.
3: Yo me digo en la oficina donde trabajo que me siento como analfabeta en computadora. Uh-huh. Bueno, dice, nos toca mucho trabajo aprender a utilizar este aparato, que para mí es un invento del demonio, que es una verdadera maravilla revolucionaria en el manejo y buen funcionamiento de todo, absolutamente todo.
0: Claro, es que todo está ahí. Mira,
2: bueno,
0: desde el primer hombre que llegó a la luna, que fue llevado por una computadora 100 veces más chica que esta que tengo aquí.
3: Sí.
0: Así, ahora todo está en la computadora.
2: ¿En el celular? Bueno, pero para calmar los ánimos un poco, aquí les va otro anuncio de los años 30.
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3: Y lo más increíble de este anuncio es que el Hotel Nacional sigue funcionando hasta hoy en la esquina de la 4 Poniente y 11 Norte.
0: Cierto.
3: Uh-huh. O sea, ¿cuántos años tiene esto?
0: Este hotel, pues calcúlale que tiene 100 años.
3: Fácil.
0: ¿Sí? Tiene 100 años el Hotel Nacional y sigue abierto y funcionando. Eso es increíble.
3: Creo que está en la mera esquina, ¿no?
0: Está en la mera esquina.
2: Sí,
0: bueno,
2: lo dice.
0: De la 11.
2: De 11 Norte.
0: Sí, sí.
2: Por otra parte, le platico que hace 57 años, en pleno corazón del centro histórico de nuestra Puebla, de Los Ángeles y de Zaragoza, abrió sus puertas la prestigiada tienda Sambers.
0: Sí, esto ocurrió, como decíamos, hace 57 años, en la época que gobernaba Puebla el doctor y general Rafael Moreno Valle, atlixquense de pura cepa, casi hermano de mi madre y de mis tíos, Ignacio, Fausto y Pepe Escobedo Pinzón.
1: El nuevo y moderno Sanborns abrió en la avenida 2 Oriente, número 6, en una casa del siglo XVI, que fue habilitada como un moderno edificio para oficinas. Aquí la planta baja fue ocupada por la tienda Sanborns.
4: En un alarde arquitectónico, recorrieron el patio de la casona hacia la parte posterior del predio para establecer el restaurante y el bar, que es uno de los más bellos de Puebla.
1: Si me permite nada más el apunte, esto lo hizo el arquitecto Everardo Morales Pardo.
0: Ajá.
1: Él hizo esta obra. Y anteriormente la fuente estaba en el centro del restaurante.
0: Sí.
1: La rimán. Sí. Una de las columnas de la fuente tiene la fecha.
0: Claro.
1: Está grabada 1576. Si se fijan en una de las columnas de la fuente, ahí tiene grabada la fecha.
0: Fíjate nomás, o sea, siglo XVI.
1: Uh-huh, exactamente. Poco después de 50 años después de la fundación de Puebla.
0: Fíjate nomás.
2: Sí.
0: ¿A quién le va? A mí me va. En la planta alta se establecieron importantes oficinas de profesionistas y empresas, igual que las estaciones de radio Estéreo Rey, de la familia Zorrilla, y Radio Alegría, de los Bojalil.

0: Pues ahora ese edificio casi está vacío. Pero bueno, hoy este edificio se encuentra casi vacío, como lo decía yo, ya que la mayoría de empresas y profesionistas han ido abandonando el centro histórico.
1: Voy a hacer un apunte. Ese edificio tiene una forma muy de propiedad muy rara. La planta baja y el estacionamiento, o sea, el local de Sanborns y del estacionamiento que está junto, es de un señor que se llama Juan Ru García. Debe ser de sus herederos ahora, porque Juan Ru García ya murió. Y del primer piso hasta el último piso eran de un señor que se llamaba Rafael Menéndez Cabeza.
0: ¿Pariente o sea, tuyo?
1: Que ya son de mucho dinero, yo soy democrático. No, entonces ya son de sus herederos. O sea, un español tenía la planta baja y el otro español tenía del primer piso para arriba. Qué rara forma de propiedad, ¿no?
0: Pues copropietarios de la parte, ¿no?
1: Pero uno copropietario sí. Nada más de la planta baja, Sanborns y el estacionamiento, y el otro propietario desde el primer piso para arriba.
0: Yo conozco unos hermanos que al morir los papás, la casota esa que tenían, hicieron una barda en el portón, discutieron, y una parte era de ellos y otra parte del otro.
1: Bueno, adelante.
2: Bueno, al paso de los años, en Puebla llegaron a funcionar hasta 5 tiendas Sanborns, pero la pandemia logró que la establecida en el Paseo de San Francisco cerrara sus puertas.
3: Ahora sobreviven 4 tiendas Sanborns, la del Centro Histórico, otra en Boulevard 5 de Mayo, en la Zona Dorada, una más en el Centro Comercial Angelópolis y la última en el Triángulo de las Ánimas.
2: Bueno, ahora platíqueme, ¿cuándo fue la última vez que usted envió una carta?
1: Porque enviarla, como dices tú, Adolfo, era una cosa. Sí. Y redactar una carta era otra cosa.
2: Distinta.
1: Para la carta usted tenía que contar con papel, una pluma, que podría ser fuente o bolígrafo, y si era fuente podía ser de la marca Esther Brooks, o Schiffers, o Parker.
2: ¿Sí? Eran las finitas.
0: Y si... lo más bonito de enviar una carta era ir a la 16 de septiembre.
1: Pero eso viene después.
0: Sí. Pues me adelanto un poquito. Y si era bolígrafo, podría ser Werever económico o Werever caramel, que era más fino, o podría ser bolígrafo también Parker o Schiffer. Pues ya eran de lujo, y todos esos artículos, ¿en dónde se podían comprar?
2: ¿En la pluma contenta?
1: En, por ejemplo, sí, sí, claro.
2: Continúa. ¿Algún otro?
1: Sí, claro. Ajá.
2: Había en esos años 63 papelerías importantes en el centro, aparte de la Pluma Contenta. ¿Era la que estaba en la 5 Poniente?
1: ¿Quién?
2: ¿La Pluma Contenta?
1: No, señor. Bueno, la Pluma Contenta, te voy a decir dónde estaba para que no te quede duda y te acuerdes por toda tu vida.
2: A ver.
1: En Reforma, junto a la Perfumería Michelet, hay un edificio espantoso que es una caja de cristal.
2: Y ya me acuerdo.
0: Estuvo Roberts. Bueno.
1: Ahí había un edificio antiguo, en la planta, en el primer piso, estaba el doctor Obando, y que era cirujano dentista, y en el tercer piso estaba el fotógrafo Josafat Martínez. ¿Se acuerdan de Josafat Martínez?
2: Sí, fotógrafo.
1: Josafat Martínez tenía un estudio muy grande con cabezas de animales.
0: Sí.
1: Y en el cuarto oscuro que tenía entrando al edificio a mano izquierda, en un rincón, tenía la foto de la Marilyn Monroe desnuda. Cuando aparece la Marilyn tirada sobre sobre una tela de seda o algo así, color rojo, es famosísima esa foto.
3: El Playboy.
1: Esa la tenía Josafat Martínez en el lugar. Ajá. Eso es lo que había en ese lugar.
2: Bueno, y Josafat, yo ahorita que me acuerdo, ahí está la fotografía, ahí se fotografió mi padre cuando se casó, y los papás de Amparito también.
1: Sí, es que Josafat Martínez fotografiaba a todo Puebla. Pero mira, para que descanses y te ubiques un poco, vamos a hacer

0: Una breve pausa y ahora continuamos con más recuerdos de Puebla. Te toca mencionar.
1: Oiga, no se vaya. Solo unos mensajes y continuaremos con los recuerdos de Puebla.
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0: Paraba plumas. Bueno, continuamos.
3: Gabriel,
4: pues ya les estaba diciendo. Me adelanté, pero en esos años 60 había tres papelerías importantes en el centro, que era la tarjeta, que estaba en la 5 de mayo, esquina 4 poniente. Ahora es el atrio, ¿no? Del
0: templo de Santo Domingo.
4: Esta papelería era de los hermanos Sánchez Gutiérrez, Abelardo y Basilio.
3: Sí, nada más apunto que Abelardo fue empleado de la enseñanza objetiva. Era una papelería muy famosa en Puebla.
0: Ahí aprendió.
5: ¿Cómo se llamaba la papelería?
3: La enseñanza objetiva. Y y al quebrar la enseñanza objetiva, él quedó como síndico de la quiebra y se quedó con la papelería. Después abrió la tarjeta. Bueno, había otra papelería importante, la Ilustración, de un comerciante español, impecablemente vestido siempre, de apellido Reigadas. La Ilustración estaba en la 5 de mayo junto a Galerías Puebla.
0: Sí.
4: Y un poco más adelante, sobre la 5 de mayo, pasando el templo de Santo Domingo, estaba el escritorio de Puebla, de otro español, llamado José Con. El escritorio estaba casi esquina con la 4 poniente, junto a otra tienda llamada Puerto Vallarta, especializada en cámaras, rollos y regalos. Este comercio era de otro poblano de apellido Aguirre.
0: Exactamente. Qué bien.
4: Como foto bien Aguirre.
0: Acabas de escribir. Bueno, este señor que era dueño del escritorio de Puebla, después se lo vende a Ramón Reigadas y él funda una empresa que se llamaba Polietilenos Puebla, que estaba en la 8 Oriente, frente al teatro principal, no sé si te acuerdas.
3: Sí.
0: Bueno, él empieza a vender la tienda de las bolsitas de plástico que en los años 60 se empiezan a utilizar en el comercio, porque en el comercio se usaban las bolsas de papel.
5: Sí, de strass.
0: A mí me tocaba empacar cuando trabajaba de mozo en el 123, yo hacía las bolsas de a kilo. Tenía una basculita.
5: Para el azúcar.
0: Y iba yo haciendo los kilos en una bolsita como la que describes tú, Gustavo. De papel estraza.
4: El negocio del papel estraza, yo recuerdo que eran de los hermanos Rugerio.
0: Los Rugerio eran unos de ellos. Y los Rugerio tenían una fábrica muy grande de papel.
4: En la 11.
0: En la 11 y la 31, donde hoy está la bodega de Aurrera.
4: Exactamente. Oye,
5: yo tengo, me sale una duda o una curiosidad. Este negocio de polietilenos de Puebla, dices que era de...
0: Del señor José Con.
5: Exactamente. Que la fábrica estaba en la 21 Poniente, entre la 9 y la...
0: No sé dónde estaba la fábrica.
5: Yo trabajé en Convertidora Puebla como jefe de producción.
0: ¿En Polietilenos Puebla?
5: En Convertidora Puebla, que era el hermano de José Con.
0: Ah, bueno. Sí, son los que empiezan a fabricar. Sí. Y empiezan a fabricar las bolsas impresas también para los comercios.
5: Se llamaba Popusa.
0: Sí, Popusa.
5: Y le fabricábamos a Bimbo y a muchas marcas famosas.
0: Sí, claro. Y posteriormente venía la segunda parte de la operación. Estamos hablando de las cartas.
5: Sí.
0: Llevar la carta al correo, cuya oficina central estaba en la 16 de septiembre, entre las 5 y las 7 Oriente, en el viejo Palacio Episcopal, después Palacio Federal.
5: Pero lo emocionante, lo sensual, también adelante lo diremos. Esta oficina de correos contaba con unos muebles de madera tallados por expertos ebanistas, y al paso de los años los muebles desaparecieron como por arte de magia, ya que fueron cambiados por moderno y espantoso mobiliario.
4: La pregunta que muchos poblanos nos hacemos: ¿a la casa de qué político rata?
0: ¿A la casa de qué dijiste?
4: ¿De qué político rata? Digo, ¿para qué me dices repetir, hombre? ¿Habrán ido a parar esos muebles del correo? Después de esta reflexión de buen ciudadano, me permito pasar el micrófono a mi compañero Sergio.
3: Muy bien. Tras el lujoso mostrador de madera despachaba los timbres una voluptuosa dama, la cual, para darte el cambio, sutilmente acariciaba

0: tu mano, aclarando, siempre y cuando le gustaras, ¿verdad, Gabriel?
1: Claro que sí, te acariciaba la mano, siempre y cuando no fuera la temporada navideña, ya que cuando despachaba los timbres para las tarjetas de Navidad, le faltaban manos a mi voluptuosa amiga, que por cierto le gustaban las bolitas.
2: Sí.
1: Las de la ropa. Le
3: los
1: gustaban,
3: chiquiadores se llaman.
1: No, las bolitas de su ropa. El
2: sí, así vestían sus vestidos, sí.
1: Lunares. Bueno,
4: hay que destacar que frente al correo había dos escritorios públicos en donde algunas personas que no tenían la facilidad para escribir una carta llegaban a estos escritorios y aquí los escribanos se daban gusto redactando cartas que ni el propio Gabriel García Márquez lo habría hecho mejor.
2: Sí.
3: Yo me acuerdo de un escritorio público de un señor muy famoso en el mercado La Victoria, el señor Vicente Martínez.
2: Sí, ese era otro, sí. Pero era muy conocido, sí, sí, claro. Sí. También frente al correo estaba la legendaria Concha Dorada, donde el maestro Pedro Ángel Palou Pérez y su servidor nos recetábamos unos exquisitos caldos de jaiba en chilpachole y unos cócteles de camarón de carácter suculentos.
4: ¿Y aún existe?
3: Ese negocio empezó en la 5 Norte, a un ladito enfrentito del Metodista. E iniciando el negocio, un tío de mi esposa, que ahorita se me olvida el
2: fíjate
3: nombre.
2: Fíjate que en este negocio que estás diciendo, Gustavo, uh-huh, estaba en la esquina de la 5 Norte y 4 Poniente.
3: Exactamente.
2: Y estaba también puesto que abrían las ventanitas y tú te sentabas en unos banquitos en la banqueta.
3: Exactamente.
2: Ahí preparaban unas tostadas de jaiba.
3: Sí.
2: Que te chupabas los dedos. Yo era cliente,
3: sí,
2: de ahí.
3: Pues vivía cerca de ahí, ¿no?
2: Vivía yo a una calle.
3: Y de ahí se van a la 16 de septiembre. Todavía existe, como dice Adolfo.
2: Sí.
3: Ya a lo mejor no con tanta gente como antes, pero sigue viviendo. Y qué bueno.
4: Puede ser que no, pero sí.
2: Sí. Bueno, pues en eso nos quedamos. Aquí te va otro anuncio. Sí.
3: Aquí, del anuncio que dice, de los años 30, así decía. La Dulce Alianza, pastelería y café, la preferida por las personas de buen gusto, Portal Hidalgo, bajos del Ayuntamiento de Puebla.
1: La Dulce Alianza era un lugar donde servían alimentos sencillos, pero de calidad, muy bien preparados, con los mejores ingredientes. Había pasteles, gelatinas, tamales, y era atendida por sus propietarios de la familia Bouchardet.
2: Sí.
0: La Dulce Alianza estaba ubicada donde hoy es la oficina de turismo del ayuntamiento, a la derecha de la entrada principal.
2: Pero bueno, vamos a hacer una breve, sí, pausa y vamos a mencionar, porque ya hay muchos saludos de personas,
1: sí,
2: que nos están escuchando. Entonces vamos a los saludos, por favor, Gustavo.
3: Sí, ya tenemos, dice, felicidades a los de la mesa. Yo me acuerdo que cuando era pequeña me mandaban a comprar a esa tienda que vendí, que comentan, y recuerdo que las señoritas que mostraban los perfumes se terminaban echando todo para ellas. Fernando, Ciudad de Puebla.
2: Se ha de referir a Michelet.
3: Exactamente. Felicidades al programa y saludos a la mesa de recuerdos de parte de Ernesto Genis.
2: Ernesto nos oye ahí en el Carmen. Muchas gracias, señor Genis.
3: Bueno, Abraham nos saluda. Dice todavía. Hola, buen día. ¿Qué fue la otra sucursal de la tarjeta sobre la 12 Oriente entre la 4 y la 2 Norte? Ay. Aún conserva la publicidad pintada en las paredes.
2: Debe ser.
3: La
2: debe
3: cortina
2: ser
3: metálica, y lo chistoso es que aunque ya no es papelería, ahora están ocupando el local para vender productos populares chinos. Normal.
2: Sí.
3: Todavía está Correos y Telégrafos ahí mismo, en la casa de la 16 de septiembre y, sí, la 5 Oriente.
2: Claro.
3: En el caso de Telégrafos, es porque ahí se pueden cobrar los envíos monetarios que la gente está enviando desde los Estados Unidos.
2: Claro.
3: La 3416, excelente programa, recuerdo a Tony con su mandil. Bueno, se refieren a los tacos, Tony. Saludos, muchachos, Toño Tanús. Gracias, Toño.
2: Ah, Toño, ¿cómo te va? Un abrazote. Nuestro primer actor, Chihuahua.
3: 4490, buenos días. Recordamos, esta es una máquina selladora de bolsas. Se compró en Polietilenos de Puebla. La compró mi mamá por los años. Nos manda la fotografía.
2: ¿De qué?
3: De una selladora de plástico que es a base de calor.
2: Ah, ajá.
3: Esto fue en los años 70. Doña Alicia Becerra de Tlatlauquitepec.
2: Para cerrar las bolsas.
3: Exactamente, somos, sí, Laura y Arturo.
2: Fíjate que cuando empacábamos ya después la bolsa del azúcar en bolsita de plástico, ¿sabes cómo?

0: la sellábamos con una vela.
1: Sí.
0: Teníamos una vela, pasábamos la orilla y con el dedo le hacíamos así y se sellaba el plástico.
1: Y mucha gente la respaldaba con una sierra, la pasaba al fuego y lo sellaba bien.
0: También, sí. También.
1: 66-76, saludos y buen sábado nublado, que recuerdos de ese edificio arriba de Summers. En el quinto piso fue donde trabajé por primera vez y gané mi primer sueldo. Fue en Estéreo Rey, en el noticiero Primera Noticia con Carlos Martín Huerta.
0: Ah, con Carlos Martín.
1: Y me dio la oportunidad, sí, en agosto del 93 para ser el reportero del deporte, siendo yo el estudiante de comunicación. Saludos, don Ricardo, y a la mesa de comentarista, pero no me dice el nombre.
0: Ah, yo te voy a decir quién es, hombre.
1: A ver.
0: Es Pepe Ábalos.
1: Ah, mira. Qué
0: sí,
1: buena
0: Pepe,
1: memoria.
0: Te mando un abrazote.
1: La 63-14. Buenos días, excelentes recuerdos como siempre. Saludos a la pandilla. 18:57. Se llama Felipe Sánchez y le escucho desde el de la colonia Aquiles Cerdán. Bonito programa. Saludos y bendiciones para todos ustedes. Bueno, saludo y felicito a mi sobrina, que hoy cumple años, Graciela Hernández Soto. Un abrazote, Chela, y espero que me invites al mole o al pastel. Y rápidamente saludo a los demás.
0: Rápido, porque hay mucho que platicar.
1: Moya,
0: Tintoria
1: Princesa, a Guillermina Vidal de Herrera, la papelera del Caxa del Perro, a mi hermana Gabriela, a Paco, a Jorge González Salazar, mi primo, a su esposa Gina, a Pedro Montes Páez, a Tete, Lili, Carmelita, a mis primas, a Pilar Ramírez, a Pati Ramírez, hermanas, las saludo con mucho gusto, a Georgina Riverola, a Nancy Zafra y a su esposo Memo, a Carlos Gutiérrez y a Conchita, a su esposa, a Poncho Lascarro, a Gustavo Vargas, a Mariana Carreto, a Daniela Doberstein, a Ricardo Flores, a Facundo Martínez, a Gabriel Martínez, a Víctor Acatitla, a mi esposa que nos está oyendo, Rosy, a mi hermano Armando y a mis hijos Israel, Fernando, que nos están escuchando. Es
0: no, sí, ahí le lleva a Gustavo unos chocolates, no se los vaya a comer.
2: Bueno, yo antes que nada expreso mi sincero pésame para la familia de mi buen amigo y licenciado Eduardo Méndez Cruz, que hace 3 días falleció.
0: ¿Quién?
2: El licenciado Eduardo Méndez Cruz, alias El Osito.
0: Paz descanse,
2: mi gran amigo.
0: Paz descanse.
2: Un saludo también para el arquitecto José Raúl Martínez Herrera, que dice que nos pasamos mucho tiempo saludando, pues ahora se amuela porque lo salude a él.
0: Exacto.
2: Y los demás, a los demás ya saben a quién saludo para no hacer el caldo gordo. Un saludo para todos los cuates que me oyen.
3: Bueno, yo, mis amigos de siempre, del Pereira, de la Escuela de Administración, a doña Pati Flores, del Museo de Loreto, a los demás del Fuerte de Loreto también, y Carlos, que trabaja en el Fuerte de Loreto, me dice que él conoció a uno de los dueños del edificio de Sanborns, que ese señor vivió 107 años, que vivía en Las Ánimas. Y también saludo a un nuevo radioescucha, a Edgar Ochoa, que es veterinario, que es el que cuida a los canes de la casa. Un saludo a Edgar y a todos los demás.
0: Gracias.
4: Bien, pues yo rápidamente, como siempre, a mis hermanos Aurora y Arturo, Aurora que nos escucha desde Rochester, a Miguel Ángel Martínez Escobar, que nos manifiesta aquí en Sanborns, estuvo, dice, el gran defraudador del periódico El Mundo, así tal cual.
0: Sí. Sí, sí.
4: Y aparte, gente muy decente, con el licenciado Zaragoza y Martínez
0: Casco. No, ¿sabes cómo se llamaba el pillo ese del periódico El Mundo? Gabriel Alós.
4: Ah,
0: no era pillo.
4: Trabajó con él.
0: No era pillo, era un superpillo.
4: ¿Qué cosa me has dicho?
0: Sí, qué bárbaro, oye, pobre de tu papá.
1: Esta familia tuvo un hotel en la Maximiliana.
0: No te sé decir, pero ese Gabriel Alós se robaba hasta él mismo. Qué barbaridad. ¿Quién sigue?
4: Sí, no. Y pues rápidamente, mis amigos Mari Carmen Islas y Miguel Ángel García, que también nos manda un abrazo, como siempre. Un gran programa e interesantes recuerdos. Gracias, Miguel.
0: Bueno.
4: Es cuanto.
0: Sigo yo. Saludo al ingeniero Ricardo Santillana Morales, Miguel Espinosa de los Monteros y Gonzalo y Pati Vázquez, señora Tere Casa de Alfeñique, a Pepe Arminio, a Saturnino Núñez Rodríguez, a Roberto Vega Lerina, a Emma Díaz Cermeño, a Betty Gómez Durón, a Roberto Martínez Otero, Gerardo Rodríguez y familia, José Ángel Rodríguez y familia, Juan Aceves, y a su mamá, la señora viuda de Juan Aceves Saucedo, a Dante Navarro y a Coca Castillo, a Pepe Rueda y familia, a Nacho Denetro y familia, a la señora Begoña Gaña Sánchez y familia, al doctor Silvino Vergara Nava y familia, a Felipe Cepeda y familia, a Juan Comellas Pando y familia, a Bobby de la Garza y familia, Miguel Blanca, que nos escucha allá en su club La Huerta en Ceresotla, a mi querido primer actor Antonio Tanús Amado y familia, a Miriam Vázquez, a Edgar Vázquez, a la abogada Marta Molina, Mauricio García León, a Lupita y a Nacho Escobedo Ayala. Por cierto, Nacho, ¿cómo sigue tu

0: esposa Nina, a mis hermanitos Fausto e Ignacio Menéndez Escobedo, que nos oyen en los Estados Unidos, y a mis nietos Pablo, Pedro y Andrea. Es todo, continuamos, damas y caballeros.
1: Saludos a todos la mesa y un abrazo fuerte a Gustavo con sus 80 años. Espero la pase bien y quisiera saber si es el más grande de la mesa o don Ricardo. Ahí nos las llevamos, tres.
2: No, Sebastián.
0: Yo tengo 78, me lleva dos Gustavo.
1: Pero Gabriel, ahí vamos casi, ¿no?
0: Sí. ¿Tú cuántos, Gabriel?
3: En octubre cumple 80 también.
0: Ah, bueno, mira.
1: Yo soy el decano.
0: Nos tienes que avisar para que te cantemos las mañanitas.
1: Buen día, amigos. Con estas pláticas y tantos recuerdos me hacen viajar en el tiempo. Gracias, Arturo Rojas Brusqueta. La terminación 46. Buenos días, felicidades al tan buen programa. Qué buenos recuerdos. Saludos para todos. La señora Dina. Señora, muchas gracias por llamarnos.
0: La señora Dina, sí. Nos oye en Minnesota. Allá pegadito a Canadá, también. Cerca de Minneapolis. Señora, mucho gusto y qué gusto, un abrazote hasta allá.
1: Qué gusto tiene, ¿eh?
0: Sí. Del pueblo, ¿no? 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Confieso que antes de contar con la computadora y el teléfono celular, era mi herramienta indispensable para el trabajo. ¿Conoce usted a alguien que se interese por comprar mis libros?
1: Pues si por ahí se interesan, yo también tengo muchos de literatura y de arte. Bueno, pues antes de despedirlos, aquí le va otro anuncio de los años 30 del siglo pasado. 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
4: Así es.
0: Bueno, quien probablemente, pero ya no sé. ¿Cuántos recuerdos se quedan guardados, verdad? ¿Cuántos recuerdos más? ¿Cuántos recuerdos? Fíjate que yo me acuerdo, por ejemplo, que ahí en la 6 Oriente estaba esta tienda famosísima que tenía su espejo fantástico, que tenía una luna francesa, ¿te acuerdas, Sergio?
5: Sí, sí, sí.
0: El Lirio. Sí. ¿Qué fue del Lirio? También ahí junto estaba una escuela.
1: No, enfrentito. Enfrente. El Salesiano Progreso.
0: Ah, el Progreso, claro.
1: Y ahora es una biblioteca, creo que de la UAP o de...
5: La Casa del Libro del Instituto de Ciencias Sociales.
1: Pero fíjate que esta escuela ya no está ahí, ya tiene como 3, 4, 5 años, no me acuerdo, y ahora está en el Circuito Maya Sur, en la reserva territorial en Quetzalcoatl, en Cuautlancingo.
0: El Progreso.
1: Sí, y tiene un edificio muy bonito.
0: Sí, no, y fíjate que era...
1: Unas instalaciones muy bonitas, muy cómodas, muy prácticas. De veras, se antoja estudiar ahí si fuera yo.
0: Fíjate que este colegio Progreso era un colegio muy sencillo, sí, muy discreto, sí, pero muy buen colegio.
1: Muy ordenado.
0: Sí. Estaba, mira, había colegios así pequeñitos, había otro que se llamaba el Colegio Unión, sí, que estaba ahí por Santa Bárbara.
1: En el Cristo.
0: En el Cristo, sí. Que ¿te acuerdas, Sergio?
5: Sí, claro.
0: También era muy buen colegio. Había otro colegio, pero ese era para niñas bien.
1: ¿El Espasa?
0: No, el que estaba donde fue la casa de Maximino Ávila Camacho.
3: Social femenino.
0: El social femenino. Exactamente, Gabriel. En ese social femenino, yo no sé por qué misteriosamente, cuando las monjas se quedan con esa escuela, empiezan a rascar en la huerta para hacer un patio. Y empiezan a salir los esqueletos.
5: Sí, quién sabe
0: por qué. ¿Por qué sería?
3: No sería panteón.
0: No.
3: Panteón particular, quiero decir.
0: Se llamaba Finca Chignautla.
3: Ah, o fosa. Entonces, era una fosa clandestina, perdón.
0: Se llamaba Finca Chignautla porque era la residencia
3: de Maximacho,
0: del gobernador Maximino Ávila Camacho, precisamente donde está la fuente de los muñecos. Sí. Es más, él mandó construir la fuente.
1: Sí.
0: El tal Maximino...

0: El que iba a acabar con don Juan Toca, el de la tienda La Iberia, que ya les platicamos.
1: Y mucha gente.
0: ¿Verdad?
1: Sí.
0: Bueno, a la casa del líder obrero Leobardo Coca, llegaron las coronas de flores antes de que mataran a Leobardo Coca. ¿Cómo puede ser posible, no?
2: Es que existen mundos paralelos.
0: No, yo creo que es por eso.
2: Una que cruzó la línea.
1: Una que salió huyendo, porque dicen que quería abrazarlo, besarla, que lo fueteó, Conchita Cintrón.
0: La famosa rejoneadora.
3: Sí, claro.
0: Rejoneadora chilena.
1: Salió huyendo porque...
0: Sí. Rejoneadora chilena de 18 años. Sí. No, te voy a platicar qué pasó. Todavía tenemos un poquitito de tiempo. Conchita Cintrón tenía una corrida para el toreo de Puebla, sí, contratada con el tío de...
3: Con Jesús Cienfuegos.
0: Con tu tío.
3: Sí.
0: Don Jesús Cienfuegos la tenía contratada, sí, para una corrida, no me acuerdo si los últimos días de diciembre o primeros días de enero. Pero el gobernador Maximino Ávila Camacho tenía que estar en Estados Unidos y le manda a decir a don Jesús, cancele usted la corrida, devuelva los boletos y haga usted, reprográmela con Conchita Cintrón. Entonces don Jesús Cienfuegos le manda a decir, imposible, no puedo hacer eso.
3: Ya tengo todo.
0: Porque Conchita Cintrón tiene toda su agenda ya vencida de un año, ya la tiene vendida. Entonces no puedo cancelar. Y ese es el pretexto para que Maximino Ávila Camacho mande asesinar a tu tío.
3: Claro, fue uno de tantos, pero ese fue el principal.
0: Ese fue el pretexto.
1: Entonces no fue cierto que lo fueteó.
0: No.
1: ¿Ella
0: no,
1: a él?
0: No. No. Pero mira, déjame acabar el comentario. Don Jesús Cienfuegos no solo tenía el cine Guerrero, tenía dos cines más en Córdoba o en Orizaba. Además era introductor de pulque. Era un hombre muy próspero,
1: sí,
0: muy trabajador,
1: muy
0: y además era dueño de la Plaza de Toros, el Toreo de Puebla, construido ahí donde ahora es una tienda de Chedraui.
3: Ahora es Chedraui.
1: Exacto.
0: De que primero estuvo Blanco a Barata la Vida,
3: luego Gigante
0: y después Gigante.
1: Y otra parte es de Lope, creo.
0: Con la Plaza de Toros, ¿sabes quién se quedó? Gabriel Alarcón, que era el socio de Maximino.
3: Sí.
0: Gabriel Alarcón se queda con la Plaza de Toros, del Toreo de Puebla. Por eso, qué raro, ¿verdad?
3: Uh-huh.
0: Qué raro que se va. Bueno.
2: Hablando de fuetazo, a mí me contaron, no sé, que al que le dio un fuetazo fue a su hermano Manuel.
0: Bueno, yo creo que... Bueno, mira.
2: Decir.
0: De Manuel hablaba horrores y le decía horrores.
3: Están haciendo la señora.
0: Pero bueno, ya nos vamos. Gracias a usted, a usted, a usted, a usted y a usted también, a ti y a ti también, por acompañarnos en Recuerdos de Puebla a través de SICOM Radio 105.9 de FM, la estación regional más importante del estado de Puebla, que nos hace llegar hasta Huachinango, Zacatlán, Teciutlán, Libres, Tehuacán, Izúcar y Acatlán, que nos permiten llegar hasta unos lugares muy bellos de los estados de Veracruz, San Luis Potosí, Hidalgo, Tlaxcala, Estado de México, Guerrero, Morelos y Oaxaca. Saludos a todos y también a los quienes nos acompañan a través de la ventana de Puebla, al mundo www.sicompuebla.mx, /radio/radio en vivo. Me despido de mis amigos de esta fenomenal pandilla. Gustavo Carreta, felicidades y gracias.
1: Gracias, buenos días a todos.
0: Gabriel Maldonado Fernández de Lara, gracias.
2: Gracias a ti, Ricardo, y a las personas que nos escucharon.
0: Muchas gracias, damita, que está ahí con sus anteojos, mírala. Alina, gracias, saludos hasta Catlán, tu tierra. Bueno, gracias, Sergio Andrade, historiador muy conocido y destacado de Puebla, gracias.
4: Gracias a ti, Ricardo, ahorita nos vamos al mole
0: con Gustavo.
1: Bueno, está en un pollo.
0: Adolfo Fugeman Lépez, gracias.
3: Gracias, excelente fin de semana, Radio Escuchas.
0: Yo soy su servidor, Ricardo Menéndez Escobedo. Y si Dios nos dispone a otra cosa, ya nos escucharemos aquí, precisamente aquí, dentro de 8 días.
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14: Estoy Santi y Carlita. ¿Aime?
15: Pues sí, muchísimo. Sí, es muchísimo. Hace bien porque nuestro cuerpo, sí, como dice, necesita.
14: Respirar.
15: Ajá, respirar.
14: Estar
15: y necesitamos la naturaleza. Sí, porque las plantas nos dan el oxígeno, exacto, lo que necesitamos para vivir. Jugar un rato en el pasto no nos hace nada de malo, ya que pues es muy saludable.
14: Exacto, muy bien, sí es cierto, y me tienes toda la razón. Xavi.
16: Pues yo digo que sí, es importante para respirar aire puro y natural. Porque luego ya hay mucho humo en las ciudades, lo más cercano es.
14: Okay. Sí, es cierto. Y pues de todo esto, Karen, ¿qué nos puedes compartir de si es importante o no que convivamos, que haya cerca de nuestro domicilio áreas verdes, además de, como dicen los viajeros, pues es un buen espacio para jugar, para divertirse, para estar en contacto, pero además, ¿qué otros factores nos pueden ayudar?
17: Bueno, hablar de estas cosas, de tener áreas verdes, cada vez se vuelve un tema mucho más importante, porque no sé si ustedes se han dado cuenta, pero cada vez

0: tenemos menos espacios verdes, menos árboles, menos zonas donde nos podamos, donde podamos tener un espacio de recreación. Y como bien lo dicen, tener estos contactos con la naturaleza nos ayuda a tener una vida más equilibrada. En algún momento crecerán y tendrán estos estreses de la vida cotidiana, y tener estos espacios donde podamos relajarnos, meditar, entrar en este estado de paz, son muy importantes, hablando mentalmente, ¿no? Pero hablando también ambientalmente, son espacios que nos permiten tener control de contaminantes. Los, si se acuerdan que los árboles absorben cosas, ¿no? ¿Qué absorben los árboles?
1: Atrapan el polvo, humo y gases contaminantes como el CO2 y ayudan a combatir el cambio climático.
0: Exacto. Entonces, tener estos recursos ambientales más cerca de nosotros, sobre todo en ciudades, nos ayuda a tener un ambiente mucho más limpio. Porque si se han dado cuenta, ¿quiénes han salido de Puebla últimamente? Que vayan a Tlixco o a la ciudad o algo así.
2: ¿Salen con frecuencia viajeros o de repente algún otro pequeño viaje?
3: ¿Aime? Yo solo, bueno, es que cuando es Navidad, pues a veces nomás me voy a Tehuacán, a la casa de mi abuela o a mi tía, pero...
2: Sí.
1: Okay. Bueno, pues yo generalmente he estado saliendo mucho a Atlixco, a Tepiojuma, y por ejemplo a Xostla, al pueblo de mi papá, he salido a Libres, o sea, así como que viajes.
2: Okay, sí, sigue David.
4: Pues yo, siempre que hay vacaciones o puentes, me voy a Totonga, Veracruz, porque allá vive mi abuela. Y pues ahí luego, pasamos por lugares. Ah, luego, cuando pasamos por Alchichica, vamos a ver la laguna de Alchichica.
2: También es muy importante ese espacio, la laguna de Alchichica. Y a todo esto, viajeros, ustedes, desde sus espacios, ¿cómo es que cuidan el medio ambiente? Porque pues no solamente estamos en nuestra casa, también convivimos en escuelas, convivimos en comunidad, ¿no? Como en la cancha que mencionaba Gael David. ¿Cómo cuidan ustedes?
5: Pues en mi familia, si hay una luz encendida y nadie la está ocupando, pues la apagan, reciclan botellas, plantan las plantas y las cuidan para que crezcan bonitas.
2: Oh, sí, es cierto, porque muchas veces en la casa hay también nuestras mamás, nuestros familiares, ahí van teniendo, ¿no? Como su pequeño jardín. Aime, ¿tú cómo cuidas desde tu espacio?
3: Pues, mis papás separan las basuras como botellas, latas de sardinas, atún, y no lo ponen con la basura normal, sino que se lo separen en otra bolsa para que, pues, ellos por lo menos pueden separar. Y yo juego con algunas otras basuras que me sirvan para hacer manualidades. Sí.
2: Oh, sí, es cierto, las manualidades. Qué creatividad también ocupar, ¿no? El material reciclado. Carlita.
1: Ah, bueno, bueno, pues mi abuela y mi abuelo, reciclan, o sea, de que ellos no tiran la comida, o sea, en sí ellos se la dan a perritos y cosas así, porque también es importante cuidar a los animales, porque claramente también son parte del ecosistema, por ejemplo, a las abejas, porque sin las abejas nos extinguiríamos.
2: Cierto, muy cierto. Xavi, ¿qué nos quieres compartir?
6: Pues desde pequeño me han gustado las plantas.
2: Sí.
6: A veces planto plantas.
2: Oh,
6: ayudo
2: bonito
6: a mi abuela a regar las plantas.
2: Eso, muy bien. Sí, muchas de nosotros sí se nos da, ¿no? El de cuidar a las plantitas. Gael David.
4: Pues yo en mi familia, pues hacemos varias cosas para cuidar el medio ambiente. Por ejemplo, tira la basura en los depósitos adecuados.
2: Exacto.
4: Selecciona y separa la basura, cuida las plantas, practicar el método de las 3 R y ahorrar el agua. Y yo en mi familia, pues les gusta mucho las plantas, y luego, como decía Xavi, pues yo también luego ayudo a mi mamá a regar las plantas, o luego plantamos plantas con mi papá y mi mamá, y pues también nos gustan mucho las plantas a mi familia.
2: Oye, y esto que mencionas, Gael David, lo de la separar la basura, después aplicar lo de las 3 R, son temas muy importantes, pero que a lo mejor no todo el auditorio o no todo el...

0: el público conoce. Entonces, pues precisamente vamos a ahondar un poquito más en este tema, pero antes, Aime, ¿algo nos querías compartir?
1: Sí, es que mi maestra pues ahorita nos estaba repasando de las tres R's porque vamos a pasar con un examen, entonces mi maestra me contó que su mamá, en vez de tirar la basura en su lugar, ella va al terreno y así la tira nada más. Y no, ella no pasa pues por ahí la basura, sino que la tira en el terreno.
0: Oh, cielo, sí he conocido, o sí sabemos, ¿no? De repente

0: No sé qué tan grave podría ser, por ejemplo, ¿no? Porque para nosotros sería de, ay, pues ahí se queda, ¿no? Total, ¿no? Pero pues ya en temas más ambientales,
1: sí, es todo. Sí, es todo un tema. ¿Ustedes han pasado por alguna calle y de repente ven toda la basura volando o botellas o muchas en la carretera,
0: ¿no? Que ya toda la orillita de la
1: llena de basura. ¿Qué creen que eso pueda pasar si se queda ahí?
2: Bueno, pues para empezar, te podré decir que las bolsas de plástico no son buenas. ¿Por qué? Porque algunas, por ejemplo, las tiras en algún lugar, pero el viento, el aire las vuela y se puede decir que directamente se van al mar. Y, por ejemplo, hay muchas tortugas que por eso, pues, fallecieron. Y, de hecho, hay una fundación que tú te puedes cortar el pelo y lo puedes donar para llevarlo al océano. Y el cabello tiene nutrientes que básicamente absorben los aceites que están en el mar.
0: Cierto, pues también hay muchas organizaciones, fundaciones, ¿no?
1: Sí.
0: Que ayudan a reducir el impacto ambiental, ¿no?
1: Sí, así es. La recomendación que siempre se les hace a todos es que si no tenemos un lugar donde tirar la basura, entonces nos la llevamos a casa y procurar siempre entregarla al camión de la basura, porque si no, pues va a terminar en la calle matando animales, o toda esa basura de repente se hace micro basura y se vuelve como un polvito, y eso después no lo respiramos. Y ahora hay estudios, no por alarmarlos, pero hay unos estudios que revelaron que ya todos en el mundo vivimos con microplásticos en nuestra sangre, en nuestro cuerpo, y todo es gracias a que esa basura que vamos dejando en la calle después se integra a nuestra cadena de alimentos y termina en nuestro cuerpo. Así que no tiren basura, por favor.
0: No. Sí, son temas muy complejos, ¿no? Porque se va haciendo como una cadenita. Bueno, pero antes de seguir ahondando en este bonito tema, vamos a mencionar algunos comentarios, saludos que nos mandan, porque recuerden que hoy estamos en vivo aquí desde el museo. Nos menciona Martín Garzón Cid. Saludos, Santi, te amo mucho y gracias a tu abu por llevarte a hacer lo que amas.
3: Hola, pa, sí.
0: Y también nos dice Ángeles, buenos días, viajeros a bordo, acá como cada programa, viajando juntos. Saludos a mi nieto Santi.
3: Hola, güey.
0: Ok, traemos porra y eso está excelente. Y también comentarios de Bambi Punk, nos dice, hola mis estimados viajeros, saludos a todos. Aquí estamos presentes, disfrutando un programa más en vivo. También saludos a la invitada. Saludos, quien casi siempre nos escucha.
2: Sí, Bambi Pong.
3: En el anterior programa nos saludó Bambi Pong.
0: Y aquí también los viajeros están atentos. Entonces, sí, Mami, no estuviste en el anterior programa.
3: Sí,
0: nos dice también Karenka Velázquez. Hola, viajeros. Xavi, estoy muy orgullosa de ti.
4: Gracias, mamá.
0: Y también nos menciona Jesús Emilio Brito Ángulo. Saludos desde Venezuela. Ah, que tenemos audiencia internacional. Saludos hasta Venezuela.
5: Hola.
0: Su reportero cultural Iván Brito ama este programa. En su condición de guía scout, casi toda su actividad la hacen en el Parque Nacional Henry Peter. Pulmón vegetal con diversidad de flora y fauna. Por ejemplo, un árbol endémico, el árbol niño, y su proyecto favorito, cuidar de las tortugas marinas, guardianes del azul y el verde. Les mandamos un abrazo a todos los vagoneros en cabina desde Aragua, Venezuela. ¡Órale! Muchas gracias. Saludos hasta allá. Saludos desde aquí, desde Puebla capital. Y también nos dice Mireya Arcos, muy buenos días. Felicidades a todos los viajeros, conductores y producción. El cuidado del medio ambiente es un tema valioso en el que debemos tomar conciencia y responsabilidad. El planeta es nuestra casa en la que interactuamos con otros seres vivos y seres abióticos. Cuidemos los espacios verdes y evitemos la contaminación. Saludos a todos, te amo, Gael. Saludos.
3: Gracias, mamá.
0: Eso, y qué bonito mensaje, qué bonito comentario nos deja. También nos menciona Adolfo Loaiza. Saludos, Carla Iberia.
2: Hola, papi, ¿de qué? Olis. Corazón coreano.
0: También nos menciona María Hernández. Un saludo a todos estos guerreros. Un saludo también para ti. Y el último que vamos a mencionar ahorita, Nayeli Gómez. Saludos a Aime de Lujo, el programa Viajeros.
6: Hola, mami.
0: Y bueno, está bien, dos más. Nos dice Estivalis FO, buen día, viaje.

0: Quiero un gran tema el día de hoy. Santi, te amo mucho.
1: Hola, mami.
0: Y Juan María Hernández, saludos a todos y todas los viajeros, en especial a Santi, que es un gran nieto.
1: Hola, abuelo.
0: Y bueno, pues vamos a continuar el programa, pero antes de continuar, vamos a escuchar precisamente una cápsula informativa que habla sobre los microplásticos. Entonces, esta cápsula informativa nos la ayuda a redactar nuestra compañera de producción, Cris. Y bueno, continuamos con la invitada, viajeros.
1: ¡Vámonos!

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1: El tema que hablábamos de tirar la basura en la calle o que se quedara en los terrenos baldíos, muchas veces la basura que utilizamos, más bien que generamos, termina en los campos de cultivo, ¿no? Y entonces ahora imagínense que eso se va degradando y se va volviendo chiquitito y se queda ahí en la tierra y luego alguien siembra maíz y luego ese plástico pasa al maíz y el maíz pasa a nosotros y entonces termina en nuestro cuerpo. Entonces es importante no, si se puede, incluso hasta no generar residuos. ¿Sabían que hay una diferencia entre lo que es basura y lo que es un residuo?
2: ¿Ustedes sabían eso, viajeros? ¿Saben la diferencia?
3: No.
2: A ver si nos puedes compartir un poquito más, eso se escucha muy interesante.
1: Sí. La basura es todo lo que generamos si lo mezclamos. Si en la casa, por ejemplo, tenemos los residuos orgánicos de que nuestra mamá cocinó y luego eso lo mezclamos con botellas de plástico que generamos y luego cartón y luego ropa y luego y todo lo dejamos en una bolsa, eso se vuelve basura. Pero un residuo es cuando podemos valorizarlo, es decir, cuando podemos reciclarlo, ¿sí? ¿Le suena? Cuando separamos las latas, cuando separamos las botellas, cuando separamos el cartón. Entonces, cuando separamos las cosas y pueden darle una vida después de eso, se vuelve un residuo. Entonces, sí hay una diferencia entre basura y residuo.
2: Ok, y creo que anteriormente Gael David nos mencionaba un poquito sobre lo de la regla de las tres R's, ¿cierto, Gael David? ¿Sí? Algo, ¿nos lo puedes volver a comentar? Porque me parece que la invitada trae más información actualizada, pero para quienes no saben esta cuestión de las tres R's, ¿no los puedes volver a compartir?
4: Pues practicar el método de las tres R, pues es, pues significa reducir, reciclar y reutilizar.
2: Ok, pero me parece que hay una nueva versión más actualizada porque ya no solo son tres R's. ¿Ustedes sabían eso, viajeros?
4: Sí.
2: ¿Sí?
4: No.
2: Ay, Xavi sí sabía. Ok, ¿qué sabía, Xavi?
5: Que de tres ya se formaron cinco R's.
2: ¿Ya se formaron cinco R's?
1: ¿Y ¿tantas? ¿Cuáles son?
2: A ver, ¿cuáles son?
5: No me acuerdo.
2: Es que había muchos temas y se llenó de información, Xavi.
1: ¿Te acuerdas cuáles son, Gael?
2: No. ¿Las tres R's?
1: Reducir, las que tú dijiste.
4: Reducir, reciclar y reutilizar.
1: Vamos a agregar dos, que es rechazar y reparar.
2: Ah. Oh, ¿ustedes sabían eso? Auditorio que nos escucha, ¿sabía eso?
6: ¿Cuál es la parte de reutilizar? Se puede decir que, bueno, rechazar, se podría decir que rechazar las bolsas de plástico. Por ejemplo, a mí, mi abuela siempre lleva su bolsita de, siempre es la misma, su bolsita de mandado, y ahí echa su fruta y todo eso, y no acepta las bolsas de plástico.
1: Uh-huh. ¿Qué otra cosa podríamos rechazar?
4: Las botellas de plástico.
1: Si llevamos nuestro termo o nuestra botella, ¿no?
6: Ah, para reutilizar, bueno, si ustedes no saben, se podría decir que hay una fundación que es para los niños con cáncer, que son que tú das las tapitas de una botella, de tu garrafón o de alguna botella de agua, de jugo o de cualquier cosa, tú las das y con eso se van haciendo juguetes para los niños que tienen cáncer.
1: Uh-huh. Y la última que quedamos fue reparar. ¿Por qué creen que sea importante

0: trata de reparar?
1: Porque si, no sé, se te rompe, digamos que se te daña un televisor. Y pues uno pues dice, bueno, ya que lo tiro a la basura. Y en vez de tirarlo, puedes repararlo para que no se haga un desastre.
0: Sí, muy bien. ¿Qué, David?
2: Pues yo cuando oigo eso, yo pues pienso que es valorarlo. Si todavía está en buen estado, se puede reparar. Pero si ya está en mal estado, pues a lo mejor podrías ver las piezas que se podrían reutilizar para otra cosa. Y ya los que no sirve, ya tirarlo, pero no tirar todo.
0: Exacto. Y ya nada más como dato curioso, estas son las 5 R's básicas. Pero hay otros modelos que incluso tienen hasta 8. Eso será otro tema.
3: ¿8 R's?
0: Pero hay algo que se llama economía circular. Y lo ¿saben qué es la economía circular? ¿Han escuchado eso?
4: No, todavía no lo vemos en clase.
1: No, no.
0: A ver. ¿A qué les sonaría economía circular? A los que nos están viendo, los que nos están escuchando.
5: Sí, bueno, a la economía que gira a través de otra cosa, te podría decir.
0: Sí, lo que intenta hacer la economía circular es justo cerrar el ciclo de las cosas. Es decir, si yo genero esta libreta, yo empresa creé esta libreta, Xavi la usó, y ahora ¿qué va a pasar? Para que esto no se convierta en un residuo o en basura, algo tiene que pasar para que regrese a la cadena. ¿Qué creen que podría ser?
5: De hecho, se puede hacer papel con hojas de papel, se puede hacer más papel, o sea, reutilizado.
0: Y después que reutilizamos ese papel, ¿qué puede pasar después?
5: Así podemos hacer más y más y más y más.
0: Sí, en teoría eso sería la práctica ideónea y
4: ¿ideal?
0: Ideal. Pero hay que recordar que muchas cosas son finitas. O sea que no lo podemos reutilizar y reciclar mil veces, ¿no? El papel también tiene un punto de vida.
1: También, una camiseta la puedes hacer con botellas de plástico. Se reutilizan. También puedes hacer sillas de plástico, mesas de plástico, muchas cosas con botellas y cartón, lo que sea.
0: Exacto, es transformar lo que ya tenemos, ¿no?
5: Yo les tengo un dato curioso. Cada año se pierden 10 millones de hectáreas de bosque en el mundo. Eso equivale a 27 canchas de fútbol por minuto. Por eso también hay que cuidar las áreas verdes. Siempre hace la diferencia.
0: Así es.
4: Increíble toda esta área que se pierde, ¿no? Año con año y minuto a minuto, ¿no? Y bueno, por ejemplo, ese daño, ¿como cuánto tiempo tardaríamos en reponerlo? Una cancha de fútbol.
5: 27.
4: Bueno, 27. ¿Ustedes han visto 27 canchas juntas?
6: No. Sería todo el parque o más del ferrocarril.
4: Chispas, no, pues sí sería más. El ferrocarril tiene 4 hectáreas, 8 hectáreas. Y un campo de fútbol, por ahí si alguien en el auditorio nos comparte el dato, pero sí es bastante, ¿no? Entonces, ¿cuánto tiempo tardaríamos nosotros en reponer? 6 hectáreas tiene el Museo de los Ferrocarriles, gracias a la producción, gracias Jesús, gracias Cris.
0: Años, generaciones tardaríamos en reparar estos daños que estamos teniendo. ¿Y se han dado cuenta que incluso ahora el clima ha estado cambiando?
5: Sí. Justo.
1: Sí.
0: ¿Por qué creen que pase?
5: Por
6: el calentamiento global.
5: Por el calentamiento global. Porque también por el uso de los celulares, de las luces, también se va generando más calor. Y aparte también les tengo un dato. Si usan el teléfono cerca de un panal de abejas, las abejas se desorientan. Por eso no usen tanto el teléfono. Ojito, ¿eh?
4: Sí, ojito. Y qué bonito dato, porque muchas veces ya estamos acostumbrados que la computadora, la tablet, el celular, el reloj también, y no solamente el despertador, ¿no? Que muchas veces ya es eléctrico. Y todos estamos rodeados. Estamos rodeados de tantas, ¿cómo se llamarán?
0: Señales.
5: Claro, y aparte que ya hemos aprendido la mayoría de personas o bueno, en general, los niños han aprendido, no saben vivir.

0: ir sin un teléfono, sin un televisor. Es como de que no saben, de que no pueden vivir sin ello.
1: Nos volvimos dependientes de la tecnología.
0: Justo,
1: sí.
0: Ojito, ¿eh?
2: ¿Y saben cuánta agua gasta hacer un celular? ¿Cuánta? No, por eso les pregunto, no, yo tampoco sé, pero...
3: Por ahí en el auditorio sí sabe cuánto agua...
2: Se gasta mucho, pero no sé la cifra exacta.
3: Muy bien, gracias, Santi. Jaime.
4: Yo no ocupo tanto el televisor, la verdad. Bueno, de vez en cuando. Lo que hago a veces es leer, toco mi piano.
0: Uy, ¿sabes tocar el piano? Ay, yo muero, yo quiero. Ay, enséñame.
4: Toco la de Harry Potter.
3: Sí. Oh, my God. Lo que nos dice Aime, entonces, sería convivir, practicar otros hobbies en vez de estar con el celular. Muy bien. Juego. Y tenemos también comentarios para... Bueno, posteriormente seguimos aquí con el tema, pero antes vamos a leer los comentarios, los saludos. Nos dice Jesús Emilio Brito, dice saludos... Ay, no, ya lo pasamos, sí es cierto. Producción, aquí está. Tenemos el comentario de Lourdes Cardoso Valbuenas, nos dice, felicidades por este programa de conciencia. Así es, y lo más importante es que tenemos aquí a viajeritos que desde temprana edad ya están concientizando sobre este tema. Y a propósito, ¿ustedes saben qué es la concientización ambiental, viajeros? ¿Xavi?
5: El micrófono. Darse cuenta de la importancia del medio ambiente y actuar para cuidarlo.
4: ¿Cómo se llama? La
3: concientización ambiental.
4: Es cuando los demás comprenden que dañar al medio ambiente, el medio ambiente está mal. Y pues ellos lo comprenden y dicen, oigan, esto sí está mal, entonces pues no van tirando la basura. Es cuando entienden que nuestro planeta pues está sufriendo eso.
0: Claro. A propósito, ¿saben que hay un planeta que tiene vida? O sea, que tiene agua, que tiene vida. Está a exactamente 120 millones de áreas de luz, algo así era.
1: Años luz.
3: Ok.
1: Años luz.
3: Hoy Carlita trae muchos datos interesantes. Muy bien, sí, sí. Gracias, Carlita. Kyle David, ¿qué nos podrás compartir sobre la concientización ambiental?
6: Pues yo siento que eso es, pues, pensar, hacer conciencia y, pues, comprender lo que está pasando en el mundo. Por ejemplo, pensar en que ya hay mucha contaminación en el aire y pues eso hace que nos enfermemos mucho.
3: Sí. Así es. Y bueno, y aprovechando también aquí la participación de la invitada, la ingeniera ambiental Ana Karen, una pregunta. ¿Por qué no podemos tirar las pilas o baterías junto a la basura común? Ajá, sí.
1: Esa es una gran pregunta. ¿Alguna vez han preguntado de qué están hechas las baterías, las pilas?
6: No.
1: Bueno, ahí hay una reacción química. Normalmente tienen ácidos. Y ahora imagínense, ¿se acuerdan que hablábamos de esta bolsa donde metemos toda la basura? Orgánicos, botellas, tal, la, la, la. ¿Alguna vez han dejado una bolsa ahí que se haga viejita? O que pasan muchos días y levantan la bolsa y le sale como un liquidito, un juguito de basura.
4: No.
1: ¿Nunca lo han visto? ¿El juguito de la basura?
5: El juguito sí, pero...
1: Ah, bueno. Sí, y huele mal, ¿no? Ahora imagínense que a ese juguito de basura, que es normal porque se va descomponiendo muchas cosas, le agreguemos ácidos, que es lo que tienen las baterías. Y ahora ese juguito lo dejamos en el suelo o en el agua. ¿O ustedes se beberían ese juguito?
4: No.
1: Un licuado de basura. Ahora imagínense que eso lo vamos tirando por todos lados. ¿Creen que eso nos haga bien?
0: No. Pero pues por lo mismo de la contaminación química.

0: y también así por lo mismo de la contaminación química, porque nuestro estómago no está básicamente preparado para eso, y sobre todo que hay veces que los perritos rompen las bolsas de basura. Entonces, ¿qué pasa con esos perros, con esos gatos, con ese tipo de, con ese, bueno, con los animales en sí?
1: Sí. Sí, pues, o sea, las baterías, en resumen, las baterías es lo que tienen adentro, contamina muchísimo, igual que el aceite. Por eso, tiren las pilas en lugares establecidos. Normalmente, ya es más común que en centros comerciales o zonas designadas haya espacios para disponer estas baterías adecuadamente y se les trate como debe ser. O hay una, bueno, esto ya es un tip, no es comercial, nadie me paga por decir esto, pero hay una aplicación que se llama Ecolana, y esta aplicación, si ustedes entran desde su teléfono, pueden buscar dónde disponer cierto residuo, en este caso las baterías. Entonces ustedes le pican que están en Puebla y quieren disponer baterías, y entonces les va a dar puntos que están registrados donde ustedes pueden ir a dejar sus baterías.
2: ¡Ay, qué bonito dato! Porque luego, estando en casa, empezamos a separar la basura y desconocemos completamente. ¿Aime?
3: Sí, también las baterías se pueden reciclar, porque si las tiramos así nomás pueden dañar el medio ambiente. Exacto. Y pueden contaminar nuestro planeta, contaminar la tierra, el agua, las plantas. Entonces esas se pueden enviar a reciclar y así se hacen otras nuevas.
2: Está, antes de continuar con el tema, vamos a mencionar unos saludos, comentarios más aquí de los que nos podemos encontrar en Facebook. Está el comentario de Yegi Mora: muy buenos días, saluditos en especial a Carlita, tú siempre tan única, muchas felicidades mi niña, siempre deseándote lo mejor. También están los saludos de ABCR: saludos a Carla Iberia, también trae porra Carlita, muy bien, felicidades. Tenemos a comentarios también, por ejemplo, de Alan Parata: gracias por estos espacios donde desde pequeños aprendemos del ambiente, saludos. Y bueno, pues el tema da para mucho tiempo más, claro, para muchos temas y también datos interesantes, sí, como los que nos comparte Carlita, pero vamos a hacer un pequeño corte, vamos a mandar a cartelera cultural, cerramos una reflexiones rápidas, porque pues, ¿qué creen, viajeros? El tiempo se nos está acabando, si no es que ya se nos acabó. Vuela, entonces, viajeros a bordo, vamos a mandar a cartelera. Aquí en cabina, viajeros.
4: ¡Vamos!

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3: Y bueno, pues ya estamos aquí para despedirnos, pero no sin antes reflexionar, comentar rápido de este tema que obviamente da para más tiempo, para más temas y que también los viajeros quieren compartir porque aprendieron mucho. Y bueno, pues iniciamos con Santi. La reflexión que nos quieres compartir, Santi.
4: La reflexión es de que no heredamos la tierra de nuestros antepasados, sino que la tomamos prestada de las futuras generaciones.
3: Muy, muy profunda reflexión. Gracias,
5: bueno,
3: Santi.
5: Bueno, yo también les tengo una reflexión. Dice, yo también les tengo una pequeña reflexión. Bueno, pues en sí dice, es importante cuidar la tierra para el futuro. Si cuidamos el planeta hoy, los niños que vienen después también tendrán plantas, animales y playas bonitas.
3: Muy cierto, muy cierto. Gracias, Gael David.
6: Pues yo también tengo un último comentario, es que pues hagan el intento y de en especial que lo hagan siempre para su vida de usar las 3R y de preferencia las 5R.
3: Eso, muy bien, gracias, gracias. David. Jaime.
7: Pues yo diría

0: que usaran unas que se llaman las baterías solares que funcionan al que...
1: O los calentadores
2: solares. Muy bien. Gracias, Xavi.
3: Pues yo tengo una recomendación, que es no tirar basura en las calles ni en las carreteras, ya que así contaminamos más a los seres vivos que habitan en ese.
2: Muy cierto, Xavi. Y bueno, todo esto que mencionan tiene un concepto, tiene un nombre y se llama sostenibilidad. Entonces, si pueden, investiguen un poco más.
1: De tarea
2: para les dejo tarea. Y la sostenibilidad habla de esto, de preservar los recursos que tenemos ahora para que las siguientes generaciones también puedan disfrutarlos.
1: Y bueno, pues no solamente en este programa hicimos conciencia, sino también aprendimos nuevos conceptos, esta parte de basura y residuo, ¿no? Que a lo mejor y desconocemos, pero que pues en nuestra vida cotidiana siempre, siempre está presente lo de las 5 R's, que no se conviertan a más R's, por favor. Hay que tomar en cuenta. Y un último comentario, nos dice Anabel Hernández, un programa de mucha conciencia. Nosotros como adultos también se nos olvida cuidar el medio ambiente, pero tenemos a nuestros hijos para recordarnos. Carlita, eres mi ejemplo.
4: Te amo, mami.
1: Muy bonito comentario. Saludos. Y pues, viajeros, ¿qué creen? Ya nos estamos despidiendo. Agradecemos mucho a la producción. Tenemos aquí de equipo, tenemos a Leo en los monitores, al igual que Cris, a Lupita. También tenemos a nuestro compañero Jesús de Servicio Social. Muchísimas gracias también por contactar a la invitada, a la ingeniera. Ana Karen, muchísimas gracias también por
2: gracias
1: tu tiempo.
2: Gracias a todos.
1: Y por tu espacio que aquí los viajeros aprendieron.
4: Y todos. Sobre todo que yo siento que eres la invitada que más ha hablado, bueno, de las primeras.
1: Eso, entonces que no sea la primera vez que nos acompañes, por favor, acompáñanos en más ocasiones.
2: Con mucho gusto.
1: Y también muchísimas gracias a Belén Recorder, a Miriam Cuecuecha, un saludo también para Miri. Hola, Miri. Y para Yuriko Vélez, gracias a todos que nos escuchan cada sábado y quienes hacen posible este programa, también a SICOM, SICOM Cabina, y pues esto fue todo del programa del día de hoy. Yo soy Nancy Mejía, muchísimas gracias por acompañarnos, viajeros a bordo.
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buenos días, sean bienvenidas, bienvenidos a su programa binacional México-Estados Unidos, Qué Chules Puebla, a través de SICOM Radio 105.9 FM y la red estatal de radiodifusoras que en este momento se enlazan para llevar en cadena Qué Chules Puebla, un programa que está orientado a los temas de interés, los temas culturales, la gastronomía y por supuesto también los temas migratorios para nuestro estado de Puebla. Sabemos que la mayor parte de quienes nos están escuchando en este momento van en carretera. Como siempre, les decimos que por favor vayan con mucho cuidado, que estén tranquilos, su familia los espera y fundamentalmente que lleguen con bien a su casa. Les saluda su amigo Carlos de Castilla y por supuesto agradezco a todo el equipo que hace posible Qué Chules Puebla, esta transmisión, como siempre, a la licenciada Claudia Chávez, a Rafael Sorcia, a Elizabeth Nolasco, al maestro Saúl Salazar, que estará con nosotros en la segunda parte del programa, a la maestra Celia Serrano, a la psicóloga Andrea Villalba, a todos, por favor, un gran saludo y les recordamos que en esta oportunidad nos puede contactar a través de nuestro número en cabina, el 2222-737717, el 2222-737716 y a través de WhatsApp en el 2215-875657. De la misma manera también nos puede seguir en todas nuestras redes sociales, en Facebook como SICOM, en X como SICOM Pue, en Instagram como SICOM Puebla MX, en Spotify y en iVoox también nos puede seguir en el podcast para que si no nos puede sintonizar a esta hora de la mañana, puede también hacerlo en momento posterior. Desde luego también estamos en nuestra página de SICOM Radio, así nos puede encontrar, de tal manera que podamos mantener esta comunicación. Enviamos un saludo a todas nuestras estaciones hermanas que nos están escuchando. SICOM Acatlán 95.3 FM, SICOM Huauchinango 98.9 FM, SICOM Izúcar 107.5 FM, SICOM Libres 95.9 FM, SICOM Tehuacán 93.1, SICOM Teciutlán 90.9 y SICOM Zacatlán 105.3 FM. Como siempre, agradeciendo el favor de su atención y que nos permitan entrar a sus hogares o acompañarle en sus recorridos. Y en esta oportunidad vamos a abordar algunos temas que seguramente son de mucho interés para usted. Vamos a comentar el tema de la celebración de Corpus Christi que se llevó a cabo en Puebla el pasado jueves y que tiene un matiz particular en el centro de nuestra ciudad. Y es que también ahí se celebra a los panzones y también a las mulitas. Entonces, si usted tiene un amigo o una amiga por ahí, regálele su panzoncito y regálele su mulita también, por supuesto, siempre con mucho cariño, porque son parte de nuestras tradiciones, de nuestro legado, que podemos aportar sobre todo para las nuevas generaciones. Mi familia y yo, así como algunos estudiantes, estuvimos por ahí, pudimos degustar las deliciosas chanclas, que eso para mí es lo más tradicional que hay, aunque desde luego están las chalupas, están los molotes, están los tacos de tripa y todo ese ambiente festivo. Pero me llamó mucho la atención que las familias, sobre todo las familias tradicionales con personas adultas mayores, pasaban a comprar su muñequita de cartón, su panzón de cartón. Y estas figuras que surgen desde la época colonial como una mofa hacia las clases más pudientes, porque justamente al dueño de las haciendas y a la esposa del dueño de las haciendas los pintaban como al dueño como un charro, con una panza muy, muy notoria, bigotón, con su gran sombrero, y era una manera de decir, bueno, este es nuestro arte y nosotros nos reímos de esa

personas que tienen cierto poder dentro de nuestra región. Y en el caso de las señoras, pues las pintaban muy maquilladas, con muchos brillitos, con trajes muy exuberantes. Y esto se fue quedando en dentro de las actividades populares y terminó siendo ya una gran tradición. Muchas personas pasan, compran su muñeco, compran su muñeca, se la llevan, pero también está la mulita. La mulita, que tiene un origen religioso, porque al ser jueves de Corpus se hace la procesión con el Santísimo, y cuenta la leyenda que había un rico hacendado que no profesaba la religión católica y que iba pasando con su carreta de mulas, y justo en el momento en que se encuentra con la procesión le da la orden a las mulas de avanzar, pero las mulas, en lugar de avanzar, se detienen y se arrodillan frente al Santísimo. Entonces esa fue la manera en la que este rico hacendado se convirtió al catolicismo. De ahí entonces se tiene en cuenta que las mulitas son un referente también dentro del día jueves de Corpus, y de manera particular se les representa con su carga. Con su carga tradicional. Algunas llevan ollas, otras llevan frutas, otras llevan leña. Entonces uno encuentra una gran cantidad de figuras de mulitas con sus diferentes cargas, con sus diferentes espacios, digamos, de desarrollo, e incluso algunos con su carreta. Están elaborados con diferentes materiales. Algunos son de cerámica, algunos son de palma, otros son de plástico. Ya obviamente mucho más modernos, pero todas tienen esa característica. Y había algunos puestos en donde se podía poner el nombre de la persona. Ah, yo se lo voy a dar a mi primo, a mi amigo, y al panzón, a la mulita, le ponían el nombre de la persona a quien se lo iban a obsequiar. Entonces, es una celebración muy interesante. Estuvo el día jueves y el día viernes ahí cerca del Parián, y creo que es uno de los reflejos más importantes de la cultura y de la tradición poblana, y que nos permite a todos tener una cercanía mucho más grande con la comunidad y con nuestras tradiciones. Entonces, para todos los Manueles, una gran felicitación, y este breve recorrido que hicimos en la feria de Jueves de Corpus, que, bueno, debo decirlo, se hace en alrededor de 8 cuadras y tiene más o menos 300 personas que son locatarios, bueno, que tienen sus puestos colocados en esta zona, y afortunadamente creo que todos tenían muy buena venta. Así que pues también un saludo para todos los locatarios que estuvieron ahí y que pudieron hacer estas celebraciones. Participemos entonces de las ferias tradicionales que hay en nuestra región, y de manera particular de las que hay en la ciudad de Puebla. Y bueno, pues tenemos también otros temas que son sumamente interesantes que vamos a ir abordando. Y hoy me da mucho gusto recibir aquí en cabina a Guadalupe Guerrero Lázaro, quien es egresada de la licenciatura en estomatología de la Benemérita Universidad Autónoma de Puebla, y que recibió un reconocimiento a nivel nacional por parte de Ceneval. Entonces, creo que es importante que ella nos cuente un poquito acerca de este premio que ha recibido, y que pone en alto el esfuerzo y el trabajo de, por supuesto, de muchos jóvenes, también de sus padres. Está aquí también está con nosotros su mamá, Pati, a quien le doy la más cordial bienvenida. Pero sí quiero que Lupita nos comente cómo es que se da esta obtención del premio. Cuéntanos, Lupita, bienvenida.

0: Nina, primero que nada, me da gusto que estés aquí con nosotros.
1: Hola a todos, muy buenos días.
0: Muchas gracias. Y cuéntanos, tú eres egresada de la licenciatura en estomatología.
1: Así es.
0: Ok, y luego, ¿qué ocurrió? ¿Presentaste un examen?
1: Sí, en diciembre de 2025 presenté mi examen para obtención de mi título profesional.
0: Ok.
1: Y en enero me obtuve los resultados con un resultado sobresaliente.

0: afortunadamente obtuve el premio en mayo de este año.
1: Sí, hace un par de semanas, creo. Ajá.
0: Me recibí el correo que tenía que asistir a recogerlo. Cada año lo realizan en diferentes sedes y este año fue en Cancún.
1: ¡Qué bonito!
0: Tuve la fortuna de asistir al Poliforum de Cancún y allá, pues solamente el 2.9% de todos los que hemos aplicado el examen somos los afortunados de recibir este premio.
1: Ok, 2.9%.
0: Así es.
1: Entonces, ¿quiere decir que vamos o ya tenemos una estomatóloga de alto nivel?
0: Así es.
1: Bien, ahora, ¿qué es una estomatóloga? Porque la mayoría de nuestros radioescuchas puede no estar tan familiarizado con esta palabra. Ay, licenciada en estomatología, suena un poquito raro, pero no es que sea raro, ya es una carrera reconocida desde hace mucho tiempo. Y a lo mejor muchas personas lo asocian con otra palabra. A lo mejor tradicionalmente le decimos dentista.
0: Así es. Tiene otros títulos como dentista, cirujano dentista o en este caso estomatóloga.
1: ¿Odontólogo también entra?
0: Odontólogo también. ¿Ah? Los estomatólogos nos encargamos de todo lo que conforma la cavidad bucal.
1: Ok.
0: De todas las enfermedades, los dientes. De todo lo que conforma la cavidad bucal.
1: Perfecto, entonces ya sabemos con quién acudir y que vamos a estar en buenas manos en caso de tener alguna necesidad de salud bucal. Vamos a ir a una breve pausa y regresamos para seguir platicando acerca de este tema tan interesante con Lupita.
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1: Regresamos a su programa binacional México-Estados Unidos, Qué Chula es Puebla, y como siempre les recordamos que nos sigan a través de nuestras redes sociales. En X estamos como Radio SICAM Pue, en Facebook como SICOM Radio 105.9 FM, en Instagram como SICOM Radio 105.9 y en TikTok como SICOM Radio. También nos pueden seguir en Facebook como Q Chula es Puebla, Q

0: Chules Puebla, y también en X como Qué Chules Puebla. Bien, pues desde luego que estamos muy contentos porque Guadalupe Guerrero Lázaro obtuvo un reconocimiento nacional por tener una de las mejores evaluaciones en su examen de titulación de Ceneval EGEL, y que, hay que decirlo, es uno de los exámenes que se tiene como opción de titulación a nivel nacional. Esto permite de alguna manera medir la capacidad de los estudiantes egresados de las universidades, pero de todo el país al parejo, porque pues las preguntas en esencia son iguales. Ciertamente les tocan a cada uno preguntas distintas porque es aleatorio el examen, pero implica una evaluación de los conocimientos aprendidos durante la formación universitaria. Y la verdad es que sí es un poco difícil conseguir un resultado sobresaliente. ¿Tienes el dato del puntaje que obtuviste?
1: Sí, obtuve un puntaje de 1175.
0: Ese es un puntaje bastante elevado, y como decíamos, es menos del 3% de los estudiantes de todas las carreras y de todo el país. No nada más es para los egresados de estomatología. Y en ese sentido, entonces, tener a una egresada con estas características siempre es un motivo de orgullo y un motivo de alegría para todos. ¿Qué hiciste cuando supiste el resultado? A ver, cuéntanos, ¿cuál fue tu emoción?
1: Pues la verdad, me preparé mucho para realizar mi examen y sinceramente no esperaba tener ese resultado, pero cuando vi el resultado, pues me super emocioné y me sentí muy orgullosa de todo el esfuerzo que tuve que realizar para poder lograr ese resultado.
0: Claro. Ahora, después de eso, ¿te hacen una invitación o cómo es que te enteras que vas a acudir a recibir ese premio?
1: Sí, mediante correo electrónico me informan que soy candidata a recibir el premio, ya que tenemos que cumplir ciertas características para así poder recibirlo. Las características son que no haya pasado más de un año de haber egresado, uh-huh, y que sea la primera vez, el primer intento de haber presentado el examen.
0: Claro, ese también es otro detalle importante que se me pasaba. Algunos egresados de diferentes carreras lo presentan más de una vez.
1: Sí.
0: A lo mejor en el primer intento no alcanzaron el nivel satisfactorio y lo presentan una segunda o hasta una tercera vez. Entiendo que el máximo son 3 veces.
1: Sí.
0: Y como es una opción de titulación, pues sí permite justamente que se haga esta medición. Ahora, tú realizas el examen, es la primera vez que lo haces y en la primera obtienes un puntaje muy alto.
1: Así
0: y
1: es.
0: Eso, desde luego que es motivo de reconocimiento. Y entonces ya te dicen, eres candidata, puedes participar.
1: Ajá. Y ya, pues nos mandan, podemos llevar a 2 acompañantes.
0: Excelente.
1: Y
0: ¿a quiénes llevaste? A ver, cuéntanos.
1: Llevé a mi mamá y a mi hermana.
0: Ay, doña Pati, mira nada más. ¿Estás contenta, Pati?
2: Claro que sí, como no voy a estar contenta con estos resultados de Lupita, todo el aprovechamiento que ella tuvo.
0: Sí.
2: Nosotros le damos las herramientas lo más que podemos, pero es ella.
0: Sí.
2: Es el esfuerzo y los logros son para ella. Nosotros nos llevamos la satisfacción, el orgullo, pero finalmente ella es la que logró obtener estos resultados, por supuesto.
0: Claro, y además tú también eres estomatóloga.
2: Así es, también.
0: Claro, mira, eso, qué bonito.
2: Ahí estamos apoyándola.
0: Eso me da mucho gusto. Ok, ¿y a quién más llevaste, Lupita?
1: A mi hermana Adriana, que por cierto también es estomatóloga.
0: Toda la familia son estomatólogas.
1: Sí, las tres.
0: La mamá y las 2 hijas. Hay un hijo, Santi.
2: Él es, sí.
0: Y él todavía está estudiando.
2: Él está estudiando en la 5 de mayo en la preparatoria.
0: En el bachillerato 5 de mayo de la UAF. Ok, muy bien, excelente, bueno. Y acuden las tres. Cancún, un lugar hermosísimo.
1: Sí.
0: ¿Ya conocías Cancún?
1: No, fue la primera vez y fue motivo suficiente para poder ir.
0: Claro, y qué mejor que acudir para recibir un premio. Voy a decir algo que a lo mejor no debería, pero la primera vez que yo visité Cancún también fue porque había ganado un concurso nacional. No diré más, solamente digo que esa fue la primera visita que hice, pero yo la hice habiendo obtenido el premio en Mérida.

0: Y bueno, como autorregalo, decidí irme unos días a Cancún. Bueno, y estoy hablando de 1998, así que es muchos años antes. Y allá, ¿quién les hace entrega del premio?
1: La directora del Ceneval.
0: El Ceneval,
1: okay. Bueno, invitan a varios que pueden asistir, directores de las escuelas premiadas, y ellos son los que están en la mesa de entrega de los premios.
0: Ok. Uh-huh. ¿Y tienes un aproximado de cuántas personas asistieron a recibir el premio?
1: Pues no, pero más o menos le calculo como unas, tal vez 5,000 personas. Se dividió en dos días.
0: Ok.
1: Fue el 22 de mayo y el 23 de mayo.
0: Claro.
1: Porque no alcanzó el cupo para...
0: Sí, insisto, esto es para todas las carreras.
1: Sí.
0: Entonces es un evento nacional muy grande, es muy importante. Ya se ha llevado a cabo en Puebla también, ha sido en el auditorio del Complejo Cultural Universitario. Y bueno, eso nos da una idea del tamaño del evento, porque implica un trabajo muy fuerte, porque hay que reconocer a los egresados de cada una de estas carreras. Ahora, ya una vez que se ha obtenido el premio y demás, ¿sabes si hay compañeros tuyos de la UAP también que recibieron ese reconocimiento o son muy poquitos aquí de tu carrera?
1: De mi carrera y de mi generación solamente fuimos seis.
0: Seis, okay. Muy bien, sí, porque, insisto, no es un tema sencillo, tiene su grado de complejidad, pero no solamente es un resultado que, ya lo obtuve porque soy buen estudiante. Hay muchas cosas detrás. Cuéntanos, ¿tú de dónde eres y cómo es que tienes este apoyo de parte de tu familia? A ver, cuéntanos.
1: Pues yo soy de una población de Puebla. Se llama San Andrés Calpan, es la cuna de la Nuez de Castilla.
0: Claro.
1: Y pues siempre he tenido el apoyo de toda mi familia, sobre todo de mi mamá.
0: Claro.
1: Y me he sentido muy acompañada de ella, por lo mismo que también es dentista, me ha sabido orientar. Y pues siempre he tenido su apoyo. No puedo pedir más.
0: Claro. No, de hecho, creo que ese es algo muy importante, porque además a ti te tocaba viajar.
1: Sí.
0: Desde Calpan hasta tu facultad.
1: Sí.
0: Aquí en el área de la salud de Puebla. ¿Cuánto tiempo es de traslado?
1: Pues en las mañanas, como no había tanto tráfico, una hora y media.
0: Okay.
1: Y de regreso, dos horas y cuarto. Pero sí era todos los días, ir y venir, ir y venir.
0: Sí, sin duda, ese es parte del esfuerzo. Y aquí la idea de hacer la entrevista no solamente es reconocer a Lupita Guadalupe, ya doctora Guadalupe Guerrero Lázaro. No solamente es hacerle el reconocimiento, sino animar a muchos jóvenes para que hagan estudios, para que de repente salgan de sus comunidades, se preparen y regresen también a sus comunidades, porque eso sí hay que decirlo. Por ejemplo, tu mamá Patty, tu hermana, también dan consulta en la comunidad.
1: Así es.
0: Entonces creo que eso es algo muy valioso y que vale la pena aportar. Pues por nuestra parte, te agradecemos mucho que hayas estado en este programa y que animes a los chicos a que se suman a este esfuerzo, y también por supuesto a tu mamá Pati, que te haya acompañado aquí al programa, porque es algo muy valioso para todos nosotros. Gracias, Lupita.
1: Muchas gracias a usted por la invitación.
0: Muchas gracias. Gracias, Pati.
1: Gracias, Carlitos. Que tengan muy buena tarde.
0: Muchísimas gracias. Y pues vamos a ir a una breve pausa. Regresamos a Qué Chula es Puebla.
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2: Amigas y amigos, regresamos a su programa binacional México-Estados Unidos, Qué chula es Puebla, a través de SICOM Radio 105.9 FM. Y como siempre, les pedimos que se pongan en contacto con nosotros a través de WhatsApp al 2215-875657 y también nuestros números en cabina 2222-737717 y el 2222-737716. Muchas gracias por acompañarnos. En la primera parte del programa hablamos acerca de la celebración de Corpus Christi, que la tuvimos el jueves pasado, y también hemos comentado con la doctora Guadalupe Guerrero Lázaro acerca de la obtención de su premio Ceneval Ejel en Cancún. Y ya para esta segunda parte del programa, me da mucho gusto saludar al maestro Saúl Salazar, que como siempre nos tiene temas interesantes para nuestro público migrante, sobre todo, y que tiene que ver con las condiciones actuales que se tienen en la relación México-Estados Unidos y el tema migratorio. Maestro Saúl Salazar, buenos días, ¿cómo estás?
3: Carlos, un gusto saludarte a ti, a todo el grupo de Qué chula es Puebla, y desde luego a nuestro auditorio. Y también me sumo a la felicitación hacia Guadalupe por lo que obtuvo. Es un logro muy importante en la formación y esperemos esto siga teniendo más logros este trayecto que empieza.
2: Claro que sí, sin duda lo tendrá. Aquí está con nosotros, nos está escuchando, y pues justamente pues es también un ejemplo de cómo las personas de nuestras comunidades pueden tener logros académicos y reconocimientos importantes. Por supuesto que sí. Y pues tú también eres un ejemplo de ello, porque en Teciutlán, pues siempre tú eres un referente del emprendimiento y de las actividades académicas que se van desarrollando. Pero adelante con tu tema, maestro Saúl Salazar.
3: Claro que sí, Carlos. Bueno, nosotros hemos estado hablando en diferentes programas sobre temas de la comunidad mexicana que vive en Estados Unidos y de cómo impactan tanto en Estados Unidos como en México, en sus lugares de origen. Y un tema muy importante a seguir es el tema de las remesas, Carlos. El tema de las remesas sabemos que es una de las fuentes principales.

0: totales de ingreso de las comunidades mexicanas. Recordemos que otra fuente de ingresos es el turismo, la inversión extranjera directa, los ingresos por petróleo, pero en particular las remesas es un ingreso directo que va a las familias, que va a estos núcleos de hogares y que les permite satisfacer pues necesidades muy básicas de la canasta. Y en ese sentido, bueno, es importante ver cómo estas remesas de repente pueden caer en un bache, pueden estacionarse, no pueden tener sí o no crecimiento. Y al menos, Carlos, el registro del Banco de México de estos números, de este envío de remesas, este panorama de las últimas dos décadas por lo menos, nos puede dar dos lecturas muy importantes a considerar, porque regreso un poquito al cuando iniciamos en esto. Son el motor de la economía, del desarrollo local de las comunidades. Les permite satisfacer cosas elementales como el pago de luz, como el pago en servicios educativos, la canasta básica, etcétera. Pero bueno, regreso otra vez ya a este análisis que uno puede ver en los datos del Banco de México. Al menos si uno analiza, Carlos, el periodo del 2000 al 2026, uno va a encontrar que en términos absolutos hay un crecimiento que va por lo menos de unas 6,000 millones de dólares que registra el Banco de México a 2025, 62,000 millones de dólares. Pero eso es en términos absolutos, obviamente hay un crecimiento muy marcado. Pero si uno observa qué fue lo que pasó en el 2008, 2009 con una crisis financiera inmobiliaria en Estados Unidos, en ese año, Carlos, fue cuando las remesas se mantuvieron e incluso bajaron y les costó recuperarse hasta 2014. Es decir, en el 2008 el envío de remesas a México era de alrededor de 26,000 millones de dólares. 2009 baja a 22,000 millones de dólares, se mantiene a 21,000 millones de dólares en 2010, 2011 empieza a tener una pequeña recuperación hacia 23,000 millones de dólares, pero el punto aquí es que hasta 2024 empieza a tener una recuperación el envío de las remesas, 24,000 millones de dólares. Es decir, se caen en al menos cinco años, por el problema inmobiliario en Estados Unidos, esta crisis que llevó a toda esta comunidad migrante que adquirió créditos, recursos para comprar casas en Estados Unidos, y los factores de inflación, los factores de las tasas de impuestos y muchos otros factores llevaron a que no fueran pagables estas hipotecas, estos créditos inmobiliarios, y entonces la afectación pues se vino hacia el envío de las remesas. Bueno, Carlos, esta situación uh-huh. la volvemos a encontrar no por un tema de crisis inmobiliaria, sino llama la atención porque de 2024 que el crecimiento se fue hacia 65,000 millones de dólares el envío de las remesas. En 2024, 2025 tiene una caída a 62,000. Entonces, esta caída, Carlos, prende las alarmas y dice, a ver, ¿vamos a caer en una situación como la de 2009, 2010? No tanto así, porque los factores crediticios e inmobiliarios de ese periodo 2009 y 2010, ahora es distinto, Carlos. Ahora lo que está pasando, hay una afectación en el envío de las remesas por dos cuestiones. Son temas migratorios.
1: Sí.
0: Son temas migratorios, Carlos, y son temas también demográficos. Los temas migratorios uno los puede entender y los ha uno leído en diferentes medios, en diferentes análisis, que tiene que ver con las medidas migratorias que se han implementado en Estados Unidos por el gobierno del presidente Trump, que de alguna manera aplaza y pone en pausa, pone en incertidumbre el envío de remesas. La población no quiere ser visible, hay redadas, hay deportaciones, y entonces ahí hay un factor migratorio, no tanto de la calidad o de los ingresos que tienen los trabajadores migrantes en sus centros de trabajo. Esa es otra

0: otra cuestión. Y el segundo elemento a considerar, Carlos, es que cuando uno migra a los Estados Unidos, uno llega a Estados Unidos y los siguientes 30 años, que es los estudios, es lo que señalan que en promedio, los siguientes 30 años tú vas a enviar recursos a tus lugares de origen, a tu lugar de origen, en este caso las remesas, el envío de dinero, va a estar por esos 30 años. Se están cumpliendo alrededor de 26 años. Entonces, ¿qué quiere decir? Que van a dejar de enviar dinero a México por un factor demográfico, se cumplen edades ya de 60, 70 años, estamos hablando ya de primera, segunda generación que llegó a Estados Unidos en edades jóvenes y ahora ya están llegando a esas edades ya también de retiro, ya de descanso, y por consiguiente no hay un envío ya de recursos hacia México. Esto no quiere decir que se vuelvan a números o se regrese a números del 2000, del 2010, de 21 millones de dólares, no. Quiere decir que podemos entrar a un periodo en el que se estabilicen el envío de las remesas. No va a haber caídas drásticas, pero no vamos a estar teniendo tasas de crecimiento como las que uno puede notar del 2010 al 2020, que hay un paso al menos de 21 mil millones de dólares a 41 mil millones de dólares. Es decir, casi se duplica. Esto no lo vamos a ver, pero vamos a ver, como digo, este envío de remesas que se va a mantener en los siguientes años, Carlos.
1: Sí, sin duda, estamos ante una situación demográfica que empieza a tomar matices distintos. Hemos dicho durante mucho tiempo que, al menos en México, en este momento la población trabajadora es amplia, pero gradualmente, conforme avancen los próximos años, los que en este momento somos trabajadores, dentro de algunos años seremos población dependiente porque vamos a tener mayor edad. Y aquí el tema, al menos en México, es cómo vienen las generaciones de niños y jóvenes que pronto serán las generaciones trabajadoras. En el caso de Estados Unidos y de la población migrante mexicana, está ocurriendo exactamente lo mismo, pero por un proceso natural de que quienes se fueron hace 20, 30 años a Estados Unidos, hoy ya son mayores de edad, se fueron a lo mejor muy jóvenes, de 14, 15 años, tal vez hasta los 20, y han estado enviando remesas a sus familiares. Conforme las familias van modificándose por una cuestión de avance del tiempo, y conforme nuestras potencialidades de trabajo físicas también se van modificando, pues empieza esta situación, porque la segunda, la tercera generación ya no tiene esa afinidad con el grupo familiar que se quedó en México, y entonces tienen sus propias necesidades y ya no envían los recursos hacia nuestro país. Esto obliga a que estemos preparados para no depender tanto de las remesas, porque recordemos que las remesas son una de las principales fuentes de divisas para el país. Y si a esto le agregamos las políticas de Donald Trump, pues estamos en una situación mucho más compleja. Creo que lo has descrito bastante bien, y esto nos permite entender qué es lo que puede ocurrir con las remesas en los próximos años.
0: Fíjate, Carlos, que con lo último que agregas, si nosotros ahorita los elementos que están pausando el envío de las remesas, que lo han estacionado, demográficos, elementos, factores demográficos y el tema migratorio, pero también prever que si se suma el elemento inmobiliario o de crisis financiera como en el del 2000,
1: claro,
0: entonces eso podría agudizar. Entonces, justamente esta lectura de estos números es la que te tendría que permitir prever posibles situaciones que complicaran, que pudiesen complicar el envío de las remesas. Porque como bien dices, ahorita son uno de los principales elementos del sostén de las comunidades, y que potencia el desarrollo local por una dependencia de estos ingresos.
1: Claro. No, pues estamos ante un reto importante, pero gracias a investigadores como tú podemos atender.

0: atenderlo antes de que ocurra, porque debo decirlo, es la primera vez que lo abordamos de esta manera. Y justamente a partir del trabajo que realizan tú y la maestra Arcelia Serrano, pues podemos anticipar un comportamiento económico de las remesas que eventualmente obligue a que el país se vea en la posibilidad de ir construyendo alternativas regionales que vayan haciendo menos dependiente a las regiones y al país de las remesas. Sin duda ha sido un gran tema, maestro Saúl Salazar, pero quiero comentarte algo. Vamos a cambiar un poquitito el tema, pero no quiero que te vayas, no me despido de ti.
1: No, aquí estoy, claro.
0: Porque fíjate que esta semana, concretamente el día miércoles, tuve la oportunidad de visitar Ixtepec, Puebla. Porque de repente cuando digo solamente Ixtepec me lo asocian con otro estado. No, Ixtepec, Puebla, que es un municipio de la Sierra Norte de Puebla, enclavado justo casi a la mitad de la carretera interserrana. Y bueno, aunque no es propiamente tu región, porque tú eres de la zona de Teciutlán,
1: nororiental.
0: Pero el nororiental, exacto, pero tú conoces perfectamente toda esa zona. Tuvimos la oportunidad, se lo comento al público, tuvimos la oportunidad de recorrerla entre 99 y 2000, hace 26 años, 27 años. Andábamos por allá tú y yo y claro, otros grandes amigos. Y en ese caso, en Ixtepec, hay un bachillerato de la Benemérita Universidad Autónoma de Puebla y pudimos visitar a un grupo de estudiantes que están haciendo un trabajo importantísimo con la recuperación de orquídeas. Yo sé que tú trabajas el tema de desarrollo local y ese tema lo has abordado muy bien en tu proyecto Rancho Escondido, y quiero que escuchemos unos audios de las personas que están ahí en el bachillerato. Una es estudiante del bachillerato y la otra es la coordinadora del mismo bachillerato, y que nos van a hablar en totonaco y en español para explicarnos un poquito e invitarnos a conocer ese proyecto. Solamente voy a presentar los audios, tengo más material que lo iré subiendo a las redes sociales, pero en este momento me parece importante escuchar esos audios. Vamos a escuchar a estos dos audios y para un poco valorar la riqueza lingüística de nuestro estado.
2: Aquí ni pasó acá un bachillerato tecnológico agropecuario. Es más sinillán que trabajo que te escojo sobre vainilla. Buenas tardes. Nosotros somos del bachillerato tecnológico agropecuario y les vamos a enseñar nuestro proyecto de vainilla.
3: La vainilla que se produce el proyecto de servicio social ni como han gastado ganen la bachillerato pues magan pagero tu maestro su jutkan chupusakos vainilla ni como ale alistar pues tejín matanguero caumpeitzan aku katuatu shumaglasin. Buenas tardes, este proyecto de vainilla empezó como parte del servicio social. Los chicos han estado en constante apoyo entre todo, apoyo mutuo para sacar adelante ese trabajo. Gracias.
0: Su nombre completo, por favor,
3: Rosana
0: y cargo.
3: Vega Francisco para hacer.
0: Muchísimas gracias. Quiero agradecer a la coordinadora del Bachillerato Tecnológico Agropecuario de la Benemérita Universidad Autónoma de Puebla, que se encuentra en el municipio de Ixtepec, y a las jóvenes que estudian ahí y que han impulsado este proyecto. En la visita tuve la oportunidad de animarlas para que continúen con ese trabajo. Decían algo. Decían, es que estamos comenzando desde cero. Y yo les decía, maestro Saúl, no están comenzando desde cero, porque conocen su comunidad, porque tienen un entorno muy valioso. Hablan totonaco, que es una lengua hermosísima, y por eso quise compartir con

0: nuestro público estos mensajes, porque al final ellas están haciendo un esfuerzo por recuperar esa biodiversidad que tienen ahí y que a veces por desconocimiento tanto de la comunidad como de los que llegan de fuera tendemos a atentar, porque nos llevamos una plantita, porque compramos de manera muy barata una orquídea o algo así, y eso creo que es algo que debemos rescatar, maestro Saúl. Maestro Saúl, ¿estás con nosotros?
1: Sí.
0: Ah, perdón, ahora sí.
1: ¿Bueno?
0: Sí, ahí ya te escuchamos, ahora sí. Sí,
1: nos... sí lo que comentaba, que en efecto, cuando uno emprende un proyecto en la zona rural, en el campo, en las comunidades, no se parte de cero, se parte de un conocimiento empírico que se ha acumulado en la familia y que a lo mejor quien lo va a detonar tiene esa gran fortuna de él ser el que va a conducir este conocimiento para que se traduzca en algo palpable, en algo tangible, que va como lo que acaban de comentar los jóvenes, un proyecto sobre vainilla, puede ser sobre pimienta, puede ser sobre aguacate, puede ser sobre café, en fin, la Sierra Norte de Puebla, Norte Nororiental, es muy abundante, es muy rica y muy generosa en todo lo que nos puede ofrecer. Desde orquídeas, como bien dices, un rescate de la flora, de la fauna. Nosotros hemos rescatado 20 variedades de manzana, Carlos.
0: Sí, lo sé.
1: 20 variedades. Entonces, es esto que los jóvenes están mostrando es muy importante, pero sobre todo darlo a conocer, como se está haciendo el día de hoy en el programa, porque eso puede provocar que otros grupos de jóvenes se animen a trabajar lo que tienen en sus comunidades o en sus localidades, y que más allá de que se vayan a la ciudad, tengan una experiencia de estudio, de trabajo, puedan tener presente que pueden regresar a sus comunidades y emprender algo que genere no solo un beneficio para ellos, sino un desarrollo o un beneficio para sus comunidades. Lo que nosotros hicimos hace años, hoy, el salir de estas comunidades de Teciutlán, de mi comunidad, y regresar, me ha permitido potenciar todo esto que yo aprendí y generar una satisfacción que es una ayuda a tu comunidad, Carlos.
0: Claro que sí, maestro Saúl, y por ese motivo no quise que este audio pasara solamente con el comentario mío, sino desde luego con tu experiencia, con tu comentario, y estoy seguro que nos están escuchando nuestros amigos del Bachillerato Tecnológico Agropecuario de Ixtepec, que es de la UAP, y pues les enviamos un gran saludo. Y a quienes no conocen Ixtepec, pues los invitamos a recorrer la Sierra de Puebla, que tiene pueblos verdaderamente hermosos, y de manera particular Ixtepec. Maestro Saúl Salazar, agradezco mucho tu participación, tanto en la parte que tiene que ver con remesas como en este comentario sobre emprendimientos locales. Gracias, maestro.
1: Al contrario, un saludo, Carlos. Buen domingo a todos.
0: Claro que sí, muchas gracias. Y bueno, ya estamos cerrando prácticamente nuestro programa, pero no sin antes enviar saludos a Irene Escobedo, que nos escucha como cada domingo. Muchísimas gracias, le enviamos un gran saludo. También le enviamos un saludo a Denise Loyola, que nos está escuchando en Alemania, como siempre. Gracias a ti y a tu esposo, Denise, un gran saludo. Le enviamos también un saludo a la licenciada Claudia Chávez, nos está escuchando también. Muchas gracias, como siempre, al pendiente de lo que estamos haciendo en el programa, y a todo el equipo, por supuesto que sí. Yo no quiero despedirme y no quiero dejar ir a Lupita, a la doctora Guadalupe Guerrero Lázaro, sin que nos diga un mensaje de ánimo para los jóvenes. Ya dijimos que ella tenía que viajar todos los días, hora y media, dos horas, ida y regreso hasta su casa, allá en su comunidad en Calpan, y tenía que estudiar, desde luego también tenía que apoyar en las labores de casa, pero adicional a ello, obtiene un premio nacional, un reconocimiento que es muy valioso, y creo que vale la pena escuchar de ella un mensaje de ánimo para muchos jóvenes que están por iniciar su carrera o que ya están estudiando su carrera, que también son de comunidad.

0: ciudades que no necesariamente son cercanas a la ciudad de Puebla, pero que necesitan que jóvenes como tú los impulsen también para seguir. ¿Qué les dirías a esos jóvenes?
1: Pues que le echen muchas ganas, que sueñen en alto, que todos los sueños se cumplen y que cada esfuerzo tiene su recompensa, que van a haber momentos difíciles, pero cada momento difícil obtenemos una recompensa. Entonces, que le echen ganas, que no dejen sus sueños atrás y que todo esfuerzo tiene su recompensa y que abre puertas, abre muchas puertas.
0: Sí, claro, y requiere mucha dedicación, mucho trabajo. No es sencillo, nunca hemos dicho que sea sencillo, pero tampoco es imposible. Y claro, yo creo que disfrutando lo que uno hace, se pueden lograr cosas importantes, por supuesto con el apoyo de la familia, y pues en ese sentido te agradezco que hayas estado con nosotros. Muchas gracias.
1: Te agradezco, gracias, buen día a todos.
0: Muchísimas gracias también a su mamá Patty, que está con nosotros. Gracias, Patty.
2: Gracias a ti por invitarnos y aquí estamos como siempre.
0: Claro que sí, muchísimas gracias. Y pues a todo nuestro amable auditorio le enviamos un gran saludo, por supuesto, y recordarles que nos vamos a estar escuchando. Síganos a través de nuestras redes sociales, sobre todo en Facebook, Quechula es Puebla, y a través de Instagram, Quechula es Puebla. Le agradezco a Jennifer Vélez que haya estado pilotando la nave aquí en cabina, y por supuesto a todo el equipo de Quechula es Puebla, a dirección de radio, por supuesto. Le agradecemos a la licenciada Claudia Chávez, a Rafael Sorcia Rodríguez, a Elizabeth Nolasco, a la psicóloga Andrea Villalba, a la maestra Arcelia Serrano, el maestro Saúl Salazar, que estuvo en la segunda parte del programa. Y pues como siempre les enviamos un saludo. Se despide de ustedes su amigo Carlos de Castilla. Nos escuchamos la próxima semana.
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0: Hola, ¿qué tal? Muy buenos días, sean todas y todos bienvenidos a una emisión más de este su programa Sazón Poblano, ombligo de semana, señoras y señores, y por supuesto acompañados de la mejor frecuencia SICOM Radio Tehuacán 93.1. Es un gusto el poder saludarle en esta bonita mañana de miércoles, ya 3 de junio del año 2026. Estamos a unos días de haber iniciado este mes, estamos ya a la mitad del año, así que hay que aprovecharlo, hay que vivir al máximo y, como siempre lo hemos dicho, disfrutar de cada momento. Así que sean todas y todos bienvenidos.
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0: Así es, Sazón Poblano. Y le comparto nuestras líneas telefónicas en cabina, que por supuesto están a su entera disposición: 238-3820374 y 238-188-1907 para mensajitos de texto, mensajitos vía WhatsApp. Ahí nosotros estamos a su disposición. Y mire, ¿qué le parece si iniciamos con el refrán, con el pensamiento, la frase del día de hoy, que dice así: con calma y nos amanecemos? Y es que mire, la paciencia es una virtud, así que es importante que tomemos los problemas como van llegando y los enfrentemos uno a uno, así no nos sentiremos frustrados. Así que pues ahí está el refrán del día de hoy: con calma y nos amanecemos. Y mire, hoy como en cada emisión tenemos un tema muy interesante, porque vamos a conocer un poco de la historia del pan mexicano. Porque conocer su historia es conocer nuestra propia identidad, esa mezcla entre el pasado prehispánico, pero que también ha tenido diferentes influencias europeas. Así que hoy vamos a estar hablando del pan mexicano, de las diferentes variedades que hay, y vamos a conocer mucho, hay mucha información que compartir, hay muchos detalles interesantes, como el que en México, mire, le comparto, existen más de 1000 variedades de pan dulce. Y es que más allá de las famosas conchas y las orejas, pues nuestra panadería es un reflejo de pura creatividad y picardía mexicana, porque hay de todo, mire, desde los nombres más curiosos como virotes, cocoles, puerquitos o novias, hasta las texturas que cambian según el estado donde te encuentres. Y es que cada pieza cuenta una historia, y aceptémoslo, ninguna tarde está completa sin un cafecito y un delicioso pan. Así que de eso y más vamos a estar platicando hoy, para que se quede con nosotros, nos acompañe durante estos escasos, ¿qué le digo?, 54 minutos que nos quedan de programa, para disfrutar al máximo del mejor menú radiofónico. Pero antes de eso vamos a escuchar a Liliana para saber qué es lo que encontró hoy en su sección El Baúl.
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0: ¿qué te parece si empezamos a abrir nuestro baúl? Esta mañana encontramos información sobre el garambullo, el arándano mexicano. Pérez González, en el año de 1995, describe al garambullo de la siguiente manera. Es una cactácea del reino Plantae, la cual requiere menos agua que la mayoría de los cactus. Puede ser fácilmente propagado por semilla y contiene un fruto de baya redonda y lisa, de 1 a 2 centímetros de diámetro, de color púrpura, sin espinas y comestible. El garambullo se da desde Tamaulipas hasta Oaxaca, pero los estados productores principalmente son los siguientes: Querétaro, Hidalgo, Guanajuato y San Luis Potosí. Las características del garambullo. Es un fruto similar a un arándano, pero de color más intenso, casi morado, que crece de un cactus mexicano. Crece en junio y julio. Al comerlos, pintan la lengua de color rojo intenso y su interior está repleto de semillas negras diminutas. Este fruto ha sido recolectado desde tiempos inmemorables por los habitantes del Bajío, pero es en Guanajuato donde su uso presenta mayor diversidad. Se ocupa en jaleas y mermeladas, en pasa y cristalizados, en aguas frescas, pero en nieve se convierte en un manjar digno de los reyes, sin ánimo de exagerar. Por supuesto, en Dolores Hidalgo han perfeccionado su confección. El padre de la patria, Miguel Hidalgo y Costilla, introdujo la producción de helados y nieves en Dolores y con gran éxito, pues ya han alcanzado fama en nuestras fronteras. ¿Se te antojó degustar un rico helado de garambullo? Pues si tienes la oportunidad, no la desaproveches. Mientras tanto, yo te invito a que continúes escuchando Sazón Poblano por el 93.1.
1: Ahí está Liliana con esta información tan interesante que nos comparte respecto al garambullo, muy delicioso también, así que espero que usted ya lo haya disfrutado, ya lo haya probado y por supuesto, si no es así, pues ahora ya lo conoce, así que le invito a probarlo y a conocerlo. Y mire, como le decía yo hace un momento, pues hoy vamos a estar hablando de estas variedades de pan dulce, un poco de la historia del pan, y es que mire, si empezamos a hablar un poco de la historia, pues yo creo que nos llevaría más de un programa, pero brevemente le puedo comentar que, como muchos saben, en la época prehispánica pues evidentemente no existía el trigo, pero sí se elaboraban alimentos con maíz o con amaranto reventado acompañado con miel, y a esas preparaciones, mire, se les daban formas diferentes como de caracol, elotitos y muchas otras más. El trigo llega a México con la llegada de los españoles y en el año de 1524 pues inicia la transformación del trigo en el pan aquí en nuestro país, y la producción del pan pues estaba tan reglamentada en esos años que a cada panadería se le regulaba en relación al peso que debería tener cada pieza de pan, el precio e incluso la calidad de las piezas de pan. Las harinas también estaban muy reguladas y se separaban las más claras, como la flor de harina, que se destinaba solamente para los panes de las clases altas, y la harina que era un poco más oscura pues era para el pan bazo o pan bajo, o sea, el pan bazo, que se destinaba precisamente a las clases más populares. Y la gran aceptación del pan se debió a que en los siglos XVII y XVIII, pues empezaron a incorporar técnicas de panadería francesa e italiana, ya que muchos franceses e italianos llegaron a nuestro país y ahí se empezó a agregar el azúcar para elaborar el pan dulce mexicano. Ya para finales del siglo XIX había en la Ciudad de México aproximadamente 48 panaderías. Un dato interesante respecto al mundo del pan es que la primera invasión francesa en México en el año de 1838, que fue la llamada Guerra de los Pasteles, pues se llamó así porque bajo el pretexto de los daños sufridos en un restaurante francés de Tacubaya, donde los soldados de Antonio de Santa Ana pues llegaron y consumieron y saquearon el restaurante, bajo este pretexto los franceses aprovecharon para ser indemnizados con 600 mil pesos a todos los negocios franceses por esta intromisión que hicieron los soldados de Santa Ana. Y mire, ya pasando a otro tema, poco a poco los panes pues fueron vendiéndose no solo en las panaderías, sino que también empezaron a comercializarse en las pulperías, que eran en ese entonces las tiendas o misceláneas como las conocemos actualmente, así se les conocía, como pulperías. Entonces ya los panes no solamente se ofertaban en las panaderías, sino que también los podíamos encontrar en las misceláneas.

misceláneas. Ya para el año de 1880, en Ciudad de México ya no había solamente 48 panaderías, ya había 78 panaderías. Antiguamente se le llamaba taonero a la persona que elaboraba el pan desde la molienda del trigo. Los maestros panaderos eran un personaje central en la vida del barrio. Mucha gente acostumbraba a buscar su pan calientito cuando salían del horno, pues la gente ya estaba esperando el pan para poder llevarlo a casa, para poder consumirlo. Esto durante finales del siglo XX, pues la gente todavía tenía una

0: negocios industriales de producción. Pues vamos a seguir, pero ¿qué le parece si vamos rapidísimo a nuestro primer corte cultural? Porque hay mucho que hablar del pan. Pero yo le invito a que se comunique conmigo. Recuerde, nuestros números telefónicos están a su disposición. 238-3820374 y 238-188-1907. Y en este ombligo de semana, ¿cuál es su pan favorito? Compártame qué pan va a degustar hoy por la tarde, en la merienda, en la noche, o qué pan ya se comió en el desayuno. Vamos a corte y regresamos en breve.
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10: De vuelta aquí en tu programa, Sazón Poblano. ¿Sabías que Serbia elabora el queso más caro del mundo? Es el queso pule y es de leche de burra.
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0: Regresamos rapidísimo a este, el mejor menú radiofónico. Le agradezco mucho el que usted continúe a través de la frecuencia de SICOM Radio Tehuacán 93.1. Y hoy tenemos un tema muy interesante porque estamos hablando un poco de la historia de la panadería, del pan en México, y vamos a seguir hablando respecto a este tema porque hay mucho que compartir. Y es que mire, en los años de 1950, al señor Antonio Ordóñez Ríos, que era propietario de una panadería, se le ocurrió instaurar el sistema de autoservicio en el que la gente ahora ya podía llegar y escoger su pan. Lo ponían en una charola, así como se hace actualmente. Y esta técnica de venta que el señor Antonio Ordóñez pues tuvo a bien inventar o crear, pues revolucionó las panaderías, y en la actualidad pues sigue llevándose a cabo el mismo sistema, pero es muy práctico y a la gente se le hace muy atractivo llegar con su charola y escoger el pan que más se les apetece, el que más les gusta. Y mire, déjeme comentarle que pues durante estos años los cafés chinos de la Ciudad de México fueron los expendios de pan más populares del siglo pasado. Y como dato curioso, déjeme comentarle también que a nivel mundial en promedio una persona consume, mire, 53 kilogramos de pan al año, y Turquía es el país que consume más pan, con un promedio de 104 kilogramos por habitante al año, casi lo doble de lo que nosotros consumimos en pan al año según estas estadísticas. Y pues como le decía yo hace un momento, nosotros somos muy ingeniosos, los mexicanos nos caracterizamos por nuestro ingenio y nos pintamos solos para bautizar alguna cosa, alguna persona, y si no, ¿a poco usted no conoce a alguien que tiene un apodo? Todos conocemos a alguien que tiene

un apodo, o conocemos a alguien con un apodo, ya ni siquiera sabemos cómo se llama, solamente lo conocemos por el apodo. Y pues como nos pintamos solos para bautizar todo, pues también así lo hicimos con el pan. Y es que le decía yo, desde ojo de buey, puerquito, piloncillo, corbata o calamar, hay un sinfín de nombres para pan, así que pues le voy a estar compartiendo algunos de estos nombres y cómo es que son las características de este pan, porque no sé si le ha pasado a mí, si de repente van a la panadería y te dicen, ¿quieres un pan? Ah, sí, ¿cuál quieres, no? Híjole, ese que es redondo y que tiene dulce arriba, y o aquel que es esponjosito, o aquel, porque ni siquiera sabemos cómo se llaman los panes que nos gustan. Entonces, pues, si usted tiene algún pan preferido y nos quiere compartir su nombre, por qué le gusta, cuáles son las características de este pan, pues ya lo sabe que lo puede hacer. ¿Y qué le parece si iniciamos con un pan muy característico, muy conocido, que es la chilindrina? Este pan de harina, huevo, canela y azúcar, que se distingue por el decorado con bolitas de azúcar morena. Y es que, mire, la palabra chilindrina se usa para describir una cosa sin importancia, como un tiliche o algo que no llama la atención, o también para referirse a un chascarrillo. Y si usted se está preguntando en este momento, entonces, ¿quién fue primero? ¿La chilindrina de la vecindad del Chavo? Porque de repente nos dicen chilindrina y nos acordamos de esta típica niña, ¿no?, con sus coletitas y sus pequitas que salía en la vecindad del Chavo, o la chilindrina que conocemos como pan. Pues déjeme decirle que primero se apoda a este pan de harina y huevo con el nombre de chilindrina, y posteriormente, para bautizar a esta niña o a esta chica que sale en esta comedia, pues se le llama chilindrina, precisamente porque esas pecas que tenía en la cara asemejaban la decoración que tiene este pan. Entonces ahí está, para que cuando usted pida una chilindrina sepa cuál es el pan que va a consumir. Otro pan es el bisquet, y el término de bisquet viene del francés biscuit, que tiene su raíz latina en bis, que hace referencia a algo que se hace dos veces, y quit, cocido en francés. Y es que, mire, el nombre significa que el panecillo es cocido dos veces, y desde el siglo XIV la palabra biscuit aparece en inglés, y existía una versión del biscuit tan incomible que, mire, no se podía ni degustar, tanto así que los marineros lo usaban como tarjetas postales donde escribía mensajes. O sea, el bisquet en sus principios, en sus inicios, se empezó a elaborar, pues era incomible, no se podía comer, estaba muy tieso, duro, entonces lo ocupaban como tarjeta postal. Imagínense de qué calidad o cómo habrá sido este pan que no se podía comer y lo utilizaban como tarjeta postal para mandar mensajes. Pero ya posteriormente, en el siglo XVII, gracias a que el azúcar dejó de ser un producto de lujo por las colonias en América, se le agregó azúcar a este pan biscuit, lo que hizo que fuera más sabroso y tuviera una mejor consistencia, además de otros ingredientes. Y yo sé que usted también ha en algún momento consumido una deliciosa dona. Así es, este pan tan tradicional, que su nombre deriva del anglicismo doughnut, que es una pasta que en un inicio tenía nuez. Cuenta la leyenda que el capitán Hanson Gregory inventó la dona a los 16 años, en el año de 1847, en Rockport, en Estados Unidos. ¿Por qué tiene esta forma la dona? Bueno, pues mire, según el relato de Gregory, solían cortar la masa de las donas en forma de diamantes o en tiras que doblaban por la mitad y que después torcían. A esto se le llamaba frit cakes o twisters. Estas formas tenían el problema de que a la hora de freírlas no se podía hacer de manera uniforme. Las puntas quedaban crudas y en los dobleces pues se absorbía mucha grasa y eran difíciles de digerir. Así que Gregory pues tuvo una idea. Hizo un círculo con un bote de pimienta de aluminio y le hizo un hoyo en el centro al pan. Por eso es que le llamó dona. Y así es como se inventa este pan tan delicioso también, y que hoy en día pues lo encontramos hasta rellena y en diferentes combinaciones. Hay donas de chocolate, hay donas de azúcar, hay donas rellenas, bueno, un sinfín de variedades. Y otro pan que le quiero compartir, muy característico de nuestra panadería mexicana, es el Garibaldi. Este pan fue una creación de una famosa pastelería fundada en el año de 1884, y quien lo inventó fue un italiano de apellido Tenconi, que pues era un francés y era fan de Giuseppe Garibaldi, un revolucionario italiano del siglo XIX. El nieto de Giuseppe Garibaldi fue José Garibaldi, quien combatió en la Revolución Mexicana y por quien nombraron

así a la famosa Plaza Garibaldi de la Ciudad de México, que muchos hemos escuchado de esta plaza. Así es como se creó este famoso nombre, el Garibaldi. Y otro pan muy característico en nuestra panadería es la empanada. Este pan existe desde los griegos. Mire, en España se hicieron populares desde la ocupación árabe y su nombre viene de empanar, que significa cubrir con pan. Y hay de diversos rellenos que pueden ser dulces y salados. Déjeme comentarle que este pan, la empanada, pues fue comida para llevar durante muchos años por los árabes, porque pues su forma evocaba principalmente de cierta manera a una bolsa con comida o a un morral con comida. En Cuba, Argentina y Chile, las empanadas forman parte de sus platillos nacionales, pero aquí en nuestro México, pues una empanada es un pan dulce, ¿no? Eso es una empanada, es lo que conocemos como empanada. Y otro pan que es muy delicioso también y muy característico de nuestra panadería es la oreja. Ah, sí, la oreja. Y es que esta se llama así precisamente por su forma, y en otros lugares también le llaman palmier o palmera. Estas son de pasta hojaldre y de origen francés. En Francia también se les conoce como Cœur de France, o sea, corazón de Francia. Y estas aparecieron en el siglo XX y se hicieron muy populares en la época de Porfirio Díaz. Algunas orejas pues ya se hacen cubiertas de chocolate o con algunas otras cubiertas. También déjeme platicarle de otro pan, yo creo que uno de los más característicos de nuestra panadería mexicana es ni más ni menos que la concha. Así es, ese pan que no puede faltar en las mañanas y que nació durante la época virreinal, inspiradas en los panaderos franceses que trajeron técnicas de masa brioche esponjosa y con mucha mantequilla. Los panaderos mexicanos la adaptaron y le agregaron esa icónica capa de azúcar encima. Esa costra crujiente de azúcar no está puesta al azar, se marca a mano con un molde especial llamado marcador de concha. Esto se hace antes de hornear para simular la textura de una concha de mar. Históricamente las clásicas pues son de vainilla, de chocolate. Sin embargo, pues hoy encontramos conchas rosas, encontramos las manteconchas, encontramos también en Veracruz o otros estados costeros un clásico para desayunar y es una bomba. Es una concha tradicional partida a la mitad, ya sea rellena de frijoles negros y refritos con queso o de alguna jalea dulce. Y suena extraño si no eres de ahí, pero el contraste entre lo dulce y lo salado es adictivo. Así que habría que ir a Veracruz y probar una bomba, ¿no? También otro derivado de estas conchas pues son el monstruo de la concha, que en temporada de Día de Muertos o Reyes es súper común verlas rellenas de nata, crema batida, Nutella o helado. También está la dona concha, una concha con forma de aro o de dona, o la concha burger, o también está la concha chancla también. En resumen, pues podríamos decir que la concha es el pan más democrático de México y se come igual en una cafetería de especialidad con un latte que sumergida en un vaso de leche o café en la cocina de cualquier hogar. Y platíquenos, ¿cuál le gusta más a usted? ¿La de vainilla, la de chocolate, la rellena? ¿Ha probado usted las bombas en algún estado costero que ahí son clásicas para desayunar? Platíquenos cuál es su concha preferida. Y con esto, pues nos vamos a ir a nuestro corte cultural. Abrimos las líneas de comunicación para que usted pues interactúe con nosotros. Ya sabe, nuestras líneas de comunicación 238-3820374 y 238-188-1907. Platíquenos cuál es el rey de la panadería mexicana y cuál es el pan más raro que usted ha probado. Llámenos, estamos a su disposición. Vamos a nuestro tercer corte cultural y regresamos en breve.

0: Mientras esto se cocina, hacemos una pausa. Sazón Poblano. Regresamos.
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15: ¿Sabías que? Las manzanas, las papas y las cebollas tienen el mismo sabor, ya que las tres poseen una consistencia similar. Y si estás agripado y no puedes respirar por la congestión nasal, te dará exactamente igual comerte una manzana, una cebolla o una papa. Lo único que las diferencia una de la otra es su olor. Y si no puedes percibirlo, tus papilas gustativas no podrán decodificar lo que realmente estás comiendo. ¿Lo intentarías?
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Ya estamos de regreso aquí en el mejor menú radiofónico. Son las 11:35 de la mañana y agradecemos mucho el que usted continúe a través de la frecuencia de SICOM Radio Tehuacán 93.1. Nos dice la señora Sofía: muy buenos días, Miriam, excelente programa, muy interesante. Siempre es bueno conocer los nombres de los panes, porque a veces nada más decimos tráeme el S del S y no sabemos ni cuál queremos. Ahí está, doña Sofía, muchas gracias. También un saludo a nuestra familia consentida, la familia Cruz Flores, que ya están en contacto con nosotros y nos dicen: Panolti, Miriam, la familia Cruz Flores, muy gustosos de sintonizar Sazón Poblano. Y nos dicen, miren, nos platica la familia Cruz Flores: déjenme comentarles una historia de nuestro hogar. Dicen que siempre compran conchas, porque si compran un pan diferente o variado, pues todos van a querer concha. Y nos dicen que les gustan las güeras, que son las de vainilla, y las morenas de chocolate. También nos platican que desde pan de piedra, pan redondo y pan de muerto son los que no faltan en su mesa. Pues ahí está el comentario de la familia Cruz Flores, muchas gracias. Y ya no nos comentaron si han consumido la bomba, que ya les platicaba yo que se consume en algunos estados de la costa. Es básicamente la concha rellena de... Y también tenemos mensajitos. Nos dice Katia, nos dice: muchas gracias, Miriam, por la música. Bueno, les comento, Katia nos había hablado la semana pasada al terminar nuestra emisión y nos comentó que ella pues tenía una petición, que ya no había escuchado a este grupo de las Jilguerillas, que le gustaría que pues lo pusiéramos, que lo programáramos, y es por eso que hoy hicimos esta selección musical, porque Katia nos lo había solicitado. Así que pues nos da las gracias por eso. Ya saben que mientras se pueda nosotros vamos a estar complaciéndole en lo que usted necesite, porque el fin de esto es que pasemos un rato agradable usted y yo y todas las personas que nos están sintonizando. Y bueno, ya continuando con nuestro tema, pues para que nos dé tiempo, déjeme comentarle de algunos otros panes que pues son parte de nuestra panadería mexicana y que pues sus nombres a veces son poco conocidos, o son panes que a veces son muy comunes pero que no sabemos cómo se llaman. Y otro de los tradicionales es el cuernito. ¿Y quién no ha comido un delicioso cuernito? Y hay de dos tipos: el cuernito tradicional mexicano, que es hecho con masa de brioche, y el cuernito tipo croissant, que este es hecho con pasta hojaldra y que también es conocido como croissant. Los cuernitos tienen esta forma, mire, porque hacen referencia a la bandera de Turquía, que cuenta con una luna en el centro, ya que en el año de 1863 la ciudad de Viena estaba ocupada por la armada turca. Y el origen de este pan tradicional se remonta al kefir, que es un alimento que se consumía en los siglos XIII en Australia, y con la llegada de la reina, la esposa de Luis XVI, llegaron también diferentes tipos de pan dulce a Francia, y dentro de estos panes pues estaban los tradicionales cuernitos. Y para el año de 1837 pues ya se venden los primeros cuernitos también en París, fabricados por los austriacos. Y también otro pan muy característico de nuestra panadería es el ojo de buey, ojo de pancha, y se desconoce realmente el origen del nombre del pan, pero realmente puede ser porque este pan asemeja el ojo de un animal por la combinación de dos tipos de pasta, la de hojaldre alrededor y la pasta biscuit al centro. Dicen que este pan fue creado por un chino que adoptó el biscuit de Inglaterra. Y otro pan característico de nuestra panadería es el panqué, que se deriva del anglicismo ponqué, un pastel originario de Europa del Norte a inicios del siglo XVIII. Tradicionalmente el panqué, mire, se hacía solamente con una libra de cada uno de los ingredientes que lo componían, es decir, una libra de mantequilla, una de azúcar, una de huevo y una de harina. Y tiene esta forma porque el molde en el que se horneaba anteriormente era un bloque, el cual permitía que se tuviera el contenido exacto de cada uno de los ingredientes, y pues salió un panqué bastante grande. Y aunque la receta se ha modificado al paso de los años, pues todavía en algunos casos guarda la misma proporción en cada uno de los ingredientes. Otro pan es el cocol, y es que la palabra cocol, mire, es de origen náhuatl,

y significa chiqueo. Es uno de los panes que ya existía desde antes de la llegada de los españoles y que es muy tradicional y que sigue formando parte de las panaderías mexicanas y, por supuesto, del gusto de los mexicanos. El virot es otro pan y en este podemos encontrar el virot salado y el virot flame de Guadalajara. Este se introdujo a México específicamente en el estado de Guadalajara con un cocinero francés que llegó en la época de Maximiliano. Y existen dos versiones sobre el origen de la palabra virot, que tiene que ver con la mexicanización del apellido francés de la familia que lo producía, los virot, y por otro lado de Camila Pirot, que también llegó al estado de Guadalajara. Se dice que el virot salado no se puede reproducir en otro lugar porque las condiciones climáticas de Guadalajara son las que permiten elaborar este pan. El virot salado, por otro lado, es muy similar al baguette que conocemos, pero con mayor contenido de sal. Pues como le decía yo, el virot salado es semejante al bolillo. Su forma es muy parecida también al baguette de origen francés y este pues se dice que solamente se puede elaborar en el estado de Guadalajara por el clima, pero actualmente pues lo podemos encontrar en cualquier lado. Y es que mire, si nos adentramos dentro de la riqueza que hay en clasificación, en diversidad de panes mexicanos, sería adentrarnos en nuestro patrimonio gastronómico. Los panes dulces mexicanos representan esa conjunción de diferentes influencias del pasado que nos convierten de la misma manera en una sociedad de mexicanos que es plural y muy diversa. Y es que miren, los nombres de los panes y en sus historias pues se vislumbra parte de nuestro ingenio. Hay una infinidad, ya le decía yo que dentro de los datos que tenemos hay más de 1,000 panes diferentes en nuestro México. Todos tienen su historia, todos tienen el por qué llevan ese nombre y todos tienen un nombre, pues yo creo que algunos, la mayoría, me atrevería yo a decir, un hombre con picardía, un hombre chusco, porque pues para eso ya le decía yo, nos pintamos solos. Así que pues ahí está un poco más respecto a estos panes, a esta clasificación de pan. Y ya tenemos mensajito también de nuestro amigo Gonzalo Campos, que nos escucha hasta Santiago, Miahuatlán, y bueno, ya me hizo reír don Gonzalo porque dice, miren, su mensaje dice así, yo sé que ustedes también se van a reír, dice: hola Miriam, yo conozco a tres conchas más y son Concha Arbizu, Concha Ramírez y Concha Hernández, saludos a ellas. Ay, don Gonzalo, de esas conchas también conozco a otras conchas, ¿verdad? Que también les decimos Concepción. Ahí está el mensaje de don Gonzalo, que nos escucha hasta Santiago, Miahuatlán. Don Gonzalo, muchas gracias, gracias por su mensajito, ya nos alegró la mañana como siempre, don Gonzalo. También un saludo, aprovechando que ya estamos en Santiago, Miahuatlán, un saludo para don Crispín Cruz, que estoy segura que también nos está sintonizando. Un abrazo muy fuerte, esperamos que se encuentre muy bien, así que va esta canción para don Crispín, hasta Santiago, Miahuatlán. Vamos a corte y regresamos en breve.

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10: ¿Sabías que...? La nixtamalización es un proceso en el que los granos se cuecen y sumergen en una solución alcalina, generalmente de agua y cal. El maíz se escurre y se enjuaga. Luego se muele para producir una masa y poder realizar distintos productos. Este proceso data su origen desde la época prehispánica, debido a que el maíz siempre ha sido un pilar importante dentro de la dieta. Nixtamalización proviene del náhuatl, nextli, que significa cenizas, y tamali, que significa masa de maíz sin forma.
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11: Ya estamos de regreso en este, el último bloque de El Mejor Menú Radiofónico. Agradecemos mucho a todas las personas que se ponen en contacto con nosotros, que nos mandan mensajito, que nos comparten un poco de su historia, un poco de sus gustos, un poco de su tradición gastronómica. Y platíquenos, mándenos mensajito, compártanos cuál es el pan más raro que ha probado, cuál es aquel pan que dijo, ay, este pan estaba rico pero raro, ¿no? O nunca lo había probado, ¿no? Ya lo sabe, nosotros estamos a su disposición y la intención es poder interactuar y pues hacer este menú más dinámico, más interesante.

0: y que todos conozcamos un poco más. Yo sé que usted que está ahí escuchándonos a través de la frecuencia de SICOM Radio Tehuacán también tiene mucho que contar. Y mire, nosotros los mexicanos, como le decía yo hace un momento y como hemos venido comentando, no solo somos ricos en tacos, los expertos dicen que tenemos más de 1,000 tipos de pan dulce y salado. Y ojo, porque nuestra panadería no se hace con recetas, no señores, se hace con pura imaginación y picardía. Mire, si clasificamos los panes, están así, miren, los clásicos con personalidad. Todos conocemos las conchas, bautizadas así por las conchas de mar, pero ¿qué me dicen de las orejas, los besos, que son dos panecitos unidos por mermelada? Esos son los besitos, las orejas que ya comentamos, las novias, y pues nos pintamos solos para poner estos nombres tan románticos. O también están estos panes que clasificamos como la fauna de la panadería, y es que en México nos comemos a los animales, pero de puro azúcar, porque están los famosísimos puerquitos de piloncillo, las corbatas, los ojos de buey, que ya lo comentábamos hace un ratito cómo es, que son sus características, y hasta los calamares. No todo es dulce, también hay salado, porque hay para todos los gustos. Tenemos el bolillo, la telera, pero como le decía yo, también si usted viaja a Guadalajara, pues se va a encontrar con el virote salado, crujiente y perfecto para una torta ahogada. O en Puebla, las famosas semitas, que híjole, son deliciosas, y más si ya vienen rellenas, son deliciosas. Pues su característica que las hace particulares y deliciosas es ese toque único de papalo y quesillo. Ay, ya se me hizo agua la boca, yo quiero una semita. Y dentro de los panes también tenemos esos panes con historia, esos panes que han marcado generación tras generación y que se han mantenido porque hay una gran historia dentro de ellos, porque no solamente son deliciosos, sino que se han ido manteniendo durante las diferentes generaciones. Y dentro de estos está el cocol, que es uno de los panes más antiguos de nuestro México, hecho con anís y piloncillo, o el pan de yema, que es tan tradicional de Oaxaca y que es una joya esponjosa y deliciosa. Nos dice don Gonzalo, dice, el pan rojo, pan chilo de San José Miahuatlán. Así es, don Gonzalo, ese pan también es delicioso, ese pan chilo, pan rojo. Y qué decir del pan de burro, también muy tradicional y que tiene una historia muy interesante y es muy conocido, no solamente en Tehuacán, sino en sus alrededores. Pues en resumen, podríamos decir que en México el pan no solo se acompaña con café, se acompaña con historia, se acompaña con tradiciones, se acompaña con aquel momento en el que nos reunimos en familia para degustar de un delicioso pan acompañado con un cafecito de olla o con un vaso de leche fría. Y bueno, este ha sido el tema del día de hoy. Espero de verdad que haya sido de su agrado. Yo en lo particular lo disfruté mucho, aprendí mucho, y usted, que es la parte más importante de este programa, pues me hizo sentir muy agradecida por todos los mensajitos, por esa interacción que siempre tenemos. Y vamos rapidísimo, antes de que el tiempo nos gane, a nuestra última sección del día.
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0: Bueno, y hoy estuvimos escuchando en la parte musical a las Jilguerillas, las hermanas Amparo e Imelda Higuera Juárez, quienes siendo poseedoras de una voz y estilo único, formaron este dueto tan popular, dirigidas en sus inicios por el señor Gilberto Parra y más tarde por Cornelio Reina. Amparo como primera voz e Imelda como segunda grabaron miles de canciones. Ellas fueron descubiertas por el famoso Dueto América durante una fiesta en la cual interpretaban una canción de moda, por lo que al notar ellas su gran talento para la canción ranchera, las convencieron para actuar profesionalmente dedicándose a estudiar bajo la tutela del propio Dueto América. Las Jilguerillas, este dueto musical, interpretó ranchera y mariachi, y en sus canciones siempre estuvo presente pues estos aspectos culturales y folclóricos de su país, una agrupación musical de tradición la cual estuvo vigente en la industria discográfica por más de 66 años de trayectoria musical, grabando durante este periodo más de 20 álbumes de estudio, recibiendo con ello premios y nombramientos en los más importantes galardones musicales. En el 2004, lamentablemente, una de las integrantes y fundadoras de las Jilguerillas, Imelda Higuera, se desprendió del mundo terrenal a causa de un paro respiratorio, y Amparo siguió como solista en este grupo. Sin embargo, 3 años después invitó a la cantante Mercedes

Castro para revivir el dueto. Juntas grabaron el álbum de estudio titulado Amparo de las Jilguerillas y Mercedes Castro, con el que cosecharon éxitos innumerables, recibiendo premios y galardones. A la historia de las Jilguerillas se le puede agregar que sus fans siempre honran su memoria y que pues siguen en el gusto de la gente este dúo musical. Posteriormente, déjeme comentarle que Imelda Higuera Juárez, segunda voz, murió en el año 2004 y Mercedes Castro, quien había sido invitada como tercera voz en este dueto ya para suplantar a Amparo, pues falleció en el 2007. Y las Jilguerillas pues fueron una agrupación que entregó más de 60 años al público mexicano, convirtiéndose en uno de los dúos más representativos de su país, compartiendo parte de sus tradiciones y folclore en cada uno de sus discos y también sus presentaciones. Sus numerosos álbumes hablan por sí solos, marcando la historia musical de este exitoso dúo, representando el poder femenino y dejando un legado en la industria discográfica con sus temas que vivirán por siempre en la mente de cada uno de sus fans. Siempre serán recordadas por canciones exitosas como El Novillo Despuntado, Cruz de Madera, El Vato Gacho y Te Borré, entre muchas otras melodías que pues la representaron durante sus más de 60 años de escena musical. Y con esto me despido, por mi parte ha sido todo, agradezco infinitamente el favor de su atención. Mi nombre es Miriam Luna y le espero el próximo miércoles en punto de las 11 de la mañana, y si usted gustó de este programa, pues le invito a escuchar la repetición el domingo a las 9 de la mañana. Que pase un excelente miércoles, no se olvide de disfrutar cada instante de su vida, no se olvide de abrazar a sus personas favoritas y no se olvide de siempre hacer el bien. Hasta la próxima.

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buenas tardes. Iniciamos Tejua Noticias correspondiente a este inicio de semanas, estrenando mes para usted. Y bueno, vamos a para iniciar, como cada viernes, el fin de mes se realiza la sesión ordinaria de los consejos técnicos escolares en educación básica, dice la Secretaría de Educación, que misignochi viernes, ichsemestli, mochiwolo lilisli, y catemashtigenon y toca consejo técnico escolar. Reunión de trabajo para fortalecer rezago educativo del Instituto Estatal Educación, dice Manuel Viveros Narciso, secretario de Educación. 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Campesino de San Gabriel Chilac realizó hallazgo de figuras arqueológicas de antiguos prehispánicos. Se tocne nonchantito canaltepel chila o kimasik miak chantilme xatlamantle ilnamikilisli. Junio, el mes que no tiene descanso para estudiantes a pesar del mundial del fútbol. Ichmesli junio con M camomachtia amo kipiaske mosewilisli más quilletos a Willisli fútbol. De 300 a 450 hectáreas de cultivos resultaron afectadas por granizo habitantes de Magdalena, Cuayucatepec. 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La secretaria

La Secretaría de Educación Pública en Puebla emitió convocatoria para la selección de aspirantes a ingresar a normales públicos y particulares. Tequihuaxtamaxtilistliokiteititi convocatoria Omba Maxtisca Telpocame Can Escuela Normal. Hoy tendremos un reportaje especial para hablar acerca del Mundial sin Tabaco. Asha no me estapoguisque, uno me chilisque, tlen quitos neki non tocnigua, quema tlachichina. Además, un reportaje especial, entrevista de hoy, avisos comunitarios, Tehuan Noticias Social, Cultural, Educativo, Música, en el programa de Educación Indígena que se transmite por XHCPFM 93.1 FM Sicón Radio Tehuacán, del Sistema de Información y Comunicación, que nos escucha Acatlán, Huauchinango, Izúcar de Matamoros, Libres, Texhuitlán, Zacatlán y Puebla Capital. Por favor, no se vaya, quédese con nosotros y entérese sin tener la vista fija. Panolticino, Dalí, Guetaday, Tutuani, el saludo matinal en las cuatro lenguas maternas que todavía se lee, se escribe y se habla en náhuatl, tingiwa, mixteco y mazateco. Les saludo con mucho gusto en este inicio de semana, lunes primero de junio de 2026. Agradecemos a Miriam Rodríguez en controles técnicos y aquí en el micrófono su servidor Héctor Ramírez. De inmediato nos vamos con la información social, cultural y educativo. Como cada fin de mes, el último viernes, docentes de todos los niveles, desde preescolar, primaria y secundaria, realizaron la séptima sesión ordinaria de los consejos técnicos escolares en todas las aulas, cuyo propósito fue retomar el enfoque integral de una de las problemáticas estructurales que requiere y que transforman basado en la nueva escuela mexicana para promover la inclusión, la equidad y la justicia social. En otra información, los subsecretarios de Educación Superior y Obligatoria sostuvieron una reunión de trabajo con el director general de IEA, José Andrés Domingo Morales Sayas, a fin de avanzar hacia la meta para alfabetizar a 7,000 personas en el mes de septiembre de 2026. En este evento, Manuel Viveros Narciso, secretario de Educación, participó y acordó reforzar acciones y convenios con más de 90 municipios que presentan rezago en materia educativa, con el objetivo de cumplir y abatir en las comunidades más vulnerables. En otra información, mientras efectuaba labor, un campesino de San Gabriel Chilac realizó hallazgo arqueológico prehispánico que son fragmentos de vasijas, figuras de origen antiguo y varias piezas elaboradas con obsidiana. Las piezas estaban enterradas y algunos presentan o se presentan en buen estado de conservación, que ha despertado el interés de los pobladores y a personas vinculadas al estudio del patrimonio histórico. No es un hecho aislado de San Gabriel Chilac, pues en temporada de lluvias es común que el movimiento de tierra deje al descubierto vestigios relacionados con antiguas culturas. Pobladores pidieron intervención del Instituto Nacional de Antropología e Historia para que especialistas acudan al lugar y realicen una inspección formal que permita determinar el origen, la antigüedad, pero sobre todo el valor histórico de las piezas localizadas. En otra información, a través del 93.1 FM, de 350 a 400 hectáreas de cultivos resultaron afectadas por granizada en Coayucatepec. Miguel Ángel Carrera Castañeda, productor, indicó, descartan la posibilidad de recuperar inversión perdida. Algunos apuestan recibir apoyo para sacar el próximo ciclo de siembra a través de una ventanilla de siniestros que realiza registros de afectados para agilizar censos de pérdida total o parcial. Además, habrá protocolos de emergencia económica destinados al campo, pues las reglas de operación al solicitante deben comprobar posesión de sus tierras, evidencias gráficas transparentes,
afectaciones en el suelo, deben aportar fotografías

además que muestran el estado actual de sus parcelas que evaluará el gobierno del estado, una liberación de indemnizaciones históricamente agricultores dedicados al cultivo de alfalfa suele quedar marginados con programas de apoyo debido a criterios técnicos de operación que rigen fondos de contingencia. En más información, a través del 93.1 FM, junio comienza para estudiantes de preescolar, primaria y secundaria bajo el calendario escolar 2025-2026 de la Secretaría de Educación, que marcan últimos días de descanso antes del inicio vacacional de verano, que estuvo muy cerca de modificarse el calendario escolar por la Copa Mundial del Fútbol. Junio se mantiene el mes menos descansos, ya que tendrán los alumnos estadios como Jalisco, Nuevo León y Ciudad de México, donde se realizarán partidos. Las clases posiblemente se modifiquen o que alumnos estén obligados a ir a clases. No se han anunciado días de descanso. La selección mexicana disputa algún partido el 11 de junio en la inauguración para enfrentar a Sudáfrica, 18 de junio frente a Corea del Sur y 24 de junio frente a República Checa. Solo el primero, que es el 11 de junio, podrán interferir actividades escolares quienes tengan horario matutino, debido a aquel partido comenzará a la 1:00 p.m. y desde mediodía empiezan con la ceremonia de la inauguración. Señoras y señores, estamos transmitiendo para usted el programa Nosotros Tejo a través de esta frecuencia, y como siempre hemos seleccionado una serie de melodías y vamos a escuchar el primer tema musical de esta tarde.

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11: Los efectos del tabaco en la salud. Según la Organización Mundial de la Salud, unos 6 millones de personas mueren cada año a causa de enfermedades relacionadas con el tabaco, de las cuales más de 600.000 son no fumadores, expuestos al humo de segunda mano. Veamos algunos de los efectos que tiene el tabaco en la salud de los fumadores y de quienes los rodean. Cáncer. El humo del tabaco contiene más de 50 sustancias químicas cancerígenas. Según la Encyclopedia Britannica, se cree que el humo del tabaco produce el 90% de todos los casos de cáncer de pulmón. El humo del tabaco también puede provocar cáncer en la boca, la tráquea, el esófago, la garganta, la laringe, el hígado, el páncreas y la vejiga. Enfermedades respiratorias. El humo del tabaco aumenta las probabilidades de padecer enfermedades respiratorias como la neumonía y la gripe. Los niños que están expuestos al humo del tabaco son más propensos a sufrir asma y tos crónica, y a tener un menor desarrollo de los pulmones. Enfermedades del corazón. Los fumadores tienen mayor riesgo de sufrir un accidente cerebrovascular o una enfermedad del corazón. El monóxido de carbono del humo del tabaco pasa con facilidad de los pulmones al torrente sanguíneo, donde sustituye al oxígeno. Con menos oxígeno en la sangre, el corazón debe trabajar más para llevar oxígeno a todo el cuerpo. Efectos durante el embarazo. Las mujeres embarazadas que fuman aumentan el riesgo de que sus bebés nazcan prematuramente, con bajo peso o con ciertos defectos congénitos, como el labio leporino. Estos bebés también podrían desarrollar problemas respiratorios o sufrir el síndrome de la muerte súbita del lactante.
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1: ¿Qué le pareció este reportaje acerca del Día Mundial sin Tabaco? Bueno, el tabaco, el cigarro significa tlachichina, no fumar, así como lo escuchó usted en nuestra lengua madre que es el náhuatl. Y ahora para continuar, hablaremos un poco acerca del rezago escolar en México, que es una verdadera problemática estructural que quiere un enfoque integral y transformador basado en la nueva escuela mexicana para promover la inclusión, equidad y justicia social. ¿A qué me refiero? A la séptima sesión ordinaria del Consejo Técnico Escolar que el pasado viernes se llevó a cabo en todas las escuelas, en todas las instituciones de educación básica, preescolar, primaria y secundaria. El rezago escolar no es solo es un problema individual, es problema de todos. También es el resultado de causas sociales, económicas y del sistema educativo. Existen dos tipos de rezago. Tome nota, por favor. El uno, rezago educativo es cuando una persona no concluye la educación básica obligatoria. Tlen kitosneki rezago educativo, kitosneki amo tiktlamia muistlamashtilistli. Dos, ome, rezago escolar sucede cuando aún estando en la escuela no se logran aprendizajes significativos ni el desarrollo de habilidades. Tlen kitosneki. Kitosneki maski nio nimomachtiti amitlan nikasikamati. 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Factores que contribuyen, pues son muchas. Desde luego la pobreza, el trabajo infantil, la falta de servicios básicos, el nivel educativo familiar, la estructura familiar, el género, la etnia, los contenidos curriculares poco relevantes y prácticas excluyentes del sistema. ¿Usted cree que de veras sean los motivos para que no puedan concluir sus estudios? Entre ellos la pobreza, kitosneke amo nikpitomi, ni tequipanoa chichiquime, trabajo infantil, es decir, que trabajo desde pequeño, ni tequipanoa, falta de servicios básicos, poliwimiak tlamantli techtualtepewa, nivel educativo familiar, kitosneki no nana, iwan no tata, amo momachtike, iwa poresiko,

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Y bueno, la nueva escuela mexicana prioriza el derecho a la educación, reconociendo la diversidad y la responsabilidad del sistema para garantizar inclusión y equidad. 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Los ejes articuladores, la inclusión, la interculturalidad crítica, la igualdad de género, la vida saludable, son principios de transversales que deben integrarse en toda la práctica docente. Pero ¿cuál es la estrategia pedagógica para abordar el rezago, sobre todo en nuestras escuelas de educación indígena, nuestros compañeros de educación indígena? Las estrategias son clave del trabajo por proyectos, evaluación formática y construcción social del aprendizaje. La Secretaría de Educación Pública nos da las herramientas necesarias para que podamos sacar adelante nuestro rezago educativo. Continuaremos con este tema, pero vamos a escuchar el siguiente tema musical a través de esta frecuencia.

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8: Regresamos, señoras y señores, a la tercera sección del programa Nosotros Tehua, y ahora nos vamos a la entrevista de hoy. Hace algunos días estuvimos en San Marcos Tlacoyalco y logramos platicar con la encargada del despacho de la supervisión escolar 723 con cabecera en Tlacotepec de Benito Juárez, y esto es lo que ella nos mencionó.
9: Hola, buenas tardes, mi nombre es Hilda Leiva Baltazar, encargada del despacho de supervisión 723.
10: Al asumir esta responsabilidad, ¿qué dijo la maestra Hilda? ¿Con qué emoción o es un reto para usted?
9: Pues es asumir más compromiso, porque es un compromiso estar al frente de un despacho, sobre todo tener 15 escuelas a cargo. Entonces sí es complicado, pero no imposible.
10: Yo creo que la experiencia de la maestra Hilda siempre ha estado muy activa dentro del sistema educativo. Al asumir esta responsabilidad y comandar a 15 escuelas de la zona 723, y sobre todo estamos cerrando ya la recta final de este ciclo escolar, ¿qué nos quiere decir al respecto?
9: Pues que vamos cerrando bien. Afortunadamente contamos con un equipo que tiene compromiso. Entonces, si es complicado, no voy

0: decir que no, porque también tengo una escuela a cargo, pero pues vamos bien. Entonces, pues sí, un poquito nos asusta, pero yo sé que vamos a salir bien.
1: Con esa experiencia, sin duda alguna, así será. Finalmente, ¿qué les quiere decir a tus compañeras maestras y a tu zona?
0: Pues que las admiro mucho por el trabajo, por el compromiso que día a día demuestran, y que sigamos en esa sintonía, seguir transformando la cuestión educativa.
1: Maestra, pues muchísimas felicidades y te deseamos el mayor de los éxitos. ¿Nos repites tu nombre y tu cargo, por favor?
0: Claro, mi nombre es Hilda Leiva Baltazar, encargada del despacho 723.
1: Pues muchísimas gracias y felicidades.
0: Gracias.
1: Y bueno, señoras y señores, continuando con esta serie de entrevistas aquí en el Centro de Educación Preescolar de la comunidad de San Marcos Tlacoyalco, ahora se encuentra con nosotros una de las figuras importantes dentro del municipio. Se trata de la esposa del señor presidente municipal de Tlacotepec, de Benito Juárez. Si es tan amable, me da su nombre y su cargo, por favor.
2: Hola, buenas tardes, mi nombre es Tania Aragón, soy presidenta del sistema municipal DIF del municipio de Tlacotepec, de Benito Juárez.
1: Qué bueno, nos da muchísimo gusto que usted venga a compartir esta experiencia, tanto de madre de familia como de alumnas que participaron en el concurso de escoltas y de la interpretación del himno nacional. Como responsable del municipio a cargo del DIF, ¿qué nos quiere usted decir?
2: Para mí es un honor y es un orgullo, y a través de estos tipos de concursos felicito el trabajo de todas las maestras y los profesores que inculcan el tema de las raíces, el tema de la historia, el amor que se tiene a México a través de los símbolos patrios. Es un honor, y los niños, sin duda, niños y niñas, estas actividades fortalecen lo que son el amor y respeto hacia nuestra nación, y más que nada a través de nuestros símbolos patrios, ¿no? El respeto y el cariño y el amor a nuestro municipio.
1: En este momento hay personas que nos están escuchando a través de la radio, no solamente en la región de Tehuacán, sino estamos enlazadas a través de 8 estaciones en todo el estado. Como responsable del DIF del municipio de Tlacotepec, uno de los municipios importantes de los 200 que tiene el estado de Puebla, ¿qué les quiere decir a las niñas, a las madres de familia y a los maestros?
2: Claro, sin duda, pues a los maestros, el hecho de que sigamos, ¿no? Sigan fomentando lo que historia a través de estas actividades, a las madres de familia que son el pilar de nuestras familias de México, y que sin duda las mamás siempre hacemos una gran labor dentro de los hogares, y los niños y niñas que aprendamos y respetemos a través de nuestros padres de familia, a través de nuestros maestros, la historia y el respeto hacia nuestros símbolos patrios.
1: Y finalmente, un mensaje para las niñas y los niños que pertenecen a la zona 8 de San Marcos Tlacoyalco, 723 de Tlacotepec. ¿Qué les quiere usted decir?
2: Mi admiración y respeto, porque sin duda dejaron lo mejor de sí en este concurso, y en lo particular, tanto lo que es de toda la zona, Tehuacán, Caltepec, Zapotitlán, sin duda San Marcos, Tlacoyalco, y muchísimas felicidades. Aquí todos son ganadores y ganadoras, y claro que sin duda, pues ellos son representantes de una lengua indígena, de una lengua materna, Ngiwa, y muchísimas felicidades porque la raíz la traen, el respeto lo traen, y el hecho de que las mamás sigan inculcando ese amor por la lengua materna es una admiración y respeto.
1: ¿Nos repite su nombre y su cargo, por favor?
2: Claro que sí, a la orden, su servidora Tania Aragón, presidenta del sistema municipal DIF.
1: Pues lleven nuestro saludo al señor presidente y dígale que Educación Indígena tuvo evento aquí en San Marcos.
2: Claro que sí, muchísimas gracias.
1: Y por ahí nos lo saluda, por favor.
2: Muchísimas gracias.
3: ¿Qué le parece este interesante mensaje de la esposa del presidente municipal de Tlacotepec, de Benito Juárez? Y bueno, pues como parte de la nueva escuela mexicana, eso es lo que hacen las y los niños, las madres de familia, en diversas actividades educativas, estrategias para abordar el rezago. Dice, las estrategias clave son el trabajo por proyectos, evaluación formativa y construcción social del aprendizaje. 1. El trabajo por proyectos contextualiza y da sentido a los contenidos. La evaluación formativa se centra en acompañar y reflexionar, no en calificar, permitiendo reconocer

avances, errores y obstáculos en un proceso cualitativo. La construcción social del aprendizaje fomenta la colaboración entre pares, promoviendo solidaridad, empatía y responsabilidad. Estas estrategias deben ser inclusivas, flexibles y adaptables a las realidades del aula y la comunidad. La escuela debe ser un centro de aprendizaje comunitario que involucre activamente a las familias y la comunidad. Pero, ¿qué hay de la práctica docente como agente de cambio? Los docentes deben actuar como agentes críticos y autónomos para construir una educación inclusiva. La transformación pedagógica requiere una visión que reconozca la singularidad de cada estudiante. Es necesario abordar las causas estructurales del rezago y abandono escolar. La práctica debe centrarse en eliminar barreras y garantizar el derecho pleno a la educación. La acción colectiva y la apropiación de propuestas fortalecen la transformación educativa y social. ¿Qué le parece de esto que le estoy comentando a través de esta frecuencia del 93.1 FM? Y fíjese que en cada escuela hay diversas actividades socioculturales, hay diversos eventos que se realizan. Por ejemplo, en cada escuela se realizan los honores, tanto cívicos, sociales y culturales. Hoy por la mañana tuve la oportunidad de estar presente precisamente en la escuela primaria Pastor Rué, que se encuentra en la unidad habitacional Jardines de Tehuacán. Y qué emoción escuchar a una alumna de primer grado, y me refiero a Abigail Telles Ramírez, alumna de primer grado grupo A de la escuela primaria Pastor Rué de la unidad habitacional Jardines de Tehuacán. En el evento, bueno, en los honores, ella actuó como maestra de ceremonias. Vamos a escucharla un poquitito para que usted vea cómo las y los niños siguen participando muy activamente. ¿Qué le parece de esta participación de Abigail Telles Ramírez? 6 años cumplidos, y con qué facilidad, con qué soltura. Pues queremos felicitar a esta pequeñita por su participación, que la hizo muy bien allá en el patio central de la escuela primaria Pastor Rué de Jardines de Tehuacán. Felicidades, y vamos a continuar ahora para escuchar el siguiente tema musical a través de esta frecuencia para usted que nos escucha.

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8: Regresamos, señoras y señores, a la última sección del programa Nosotros, Tehua, y nos vamos con los avisos.

Compromisos comunitarios tenemos algunos en este día. La Secretaría de Educación Pública en Puebla emitió una convocatoria para la selección de aspirantes a ingresar a las normales públicas y particulares, sobre todo egresadas de educación media superior que deseen formarse en licenciatura del área, podrán participar y que hayan concluido el bachillerato o equivalente, estudios de capacitación también para el trabajo, técnico profesional. El registro será personal en la normal de su preferencia. Cada institución indicará a los aspirantes la convocatoria para registrarse, cuál es la oferta o los programas. Por ejemplo, educación preescolar, primaria, educación física, inclusión educativa y diversas licenciaturas en enseñanza y aprendizaje en español, inglés, matemáticas, historia, geografía, biología, química, telesecundaria, además de programas interculturales, plurilingües y comunitarios. La selección será en 4 etapas, junio y agosto. El registro de aspirantes del curso propodéutico y plataforma del Centro Nacional de Evaluación para Educación Superior, CENEVAL, será del 1 al 19 de junio, es decir, a partir de hoy. Curso propodéutico 27 y 28 de junio, 4, 11 y 12 de julio, de 40 horas y modalidad presencial en línea o híbrida. La evaluación propedéutico será el 12 de julio y los resultados se publicarán el 15 de julio. El examen de selección en educación normal en la modalidad impresa, 18 de julio en la normal. Resultados serán publicados el 10 de agosto en páginas de instituciones. Los aspirantes deberán presentar documentación, certificado o constancia de estudios de media superior. También deberá incluir acta de nacimiento, CUR actualizada, solicitar a aspirantes a la Escuela Normal Rural. Carmen Cerdán, entregar constancia expedida por la autoridad de su lugar de origen. Declara un número de control para aspirantes que puedan realizar su registro ante CENEVAL. Examen de selección, presentar constancia del curso propedéutico, pase de ingreso por CENEVAL e identificación oficial con fotografía. Ingresar a educación preescolar intercultural, plurilingüe y comunitaria o primaria intercultural, plurilingüe y comunitaria. Evaluación del dominio de lenguas indígenas será en la área de su influencia de la escuela normal. Aceptación de aspirantes dependerá de los resultados en examen nacional a educación superior y sobre todo disponibilidad, además de lista de aceptados en orden con puntaje, cubrir capacidad autorizada, inscripción, quienes resulten seleccionados será del 24 al 28 de agosto de forma presencial y conforme a la convocatoria. Trámites de inscripción serán gratuitos a excepción del pago de derechos al CENEVAL. Requisitos de inscripción, acta de nacimiento, certificado de bachillerato, fotografía reciente, certificado médico, solicitud de inscripción, CUR y aceptación del reglamento escolar, además de detección, atención y sanción de casos de acoso y violencia en escuelas normales. Los aspirantes en licenciatura de educación física presentar certificado médico reciente con estudios clínicos autorizadas. De formación docente, plan de estudios 2022 deberá desarrollarse bajo principio de legalidad y transparencia, sin acuerdos, cuotas, prerrogativas o compromisos que condicionen el ingreso. La Escuela Normal Rural Carmen Cerdán funciona bajo el sistema de internado para mujeres y alumnas y que deberán conservar su promedio mínimo de 8.5 durante su formación para mantener la beca asistencial. La Secretaría de Educación advirtió: ninguna persona servidora pública o integrante de educación normal, pública o particulares podrá condicionar participación o inscripción de aspirantes. Quienes no presenten documentación fechas señaladas perderán su lugar de manera definitiva y será asignada a la siguiente lista. Bueno, ¿qué le parece de esta información importante? Y ya para concluir, fíjese que la escuela primaria

Pastor Ruiz de la Unidad Habitacional Jardines de Tehuacán, Ascote, invita a todos los padres de familia que no hayan podido inscribir a sus hijas e hijos al primer grado de primaria. Los esperan en la institución para poder inscribir. Atentamente, la directora de la escuela. 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Agradecemos a Miriam Rodríguez en controles y aquí en el micro se despide Héctor Ramírez. Vamos a despedir con una canción. Gracias, buenas tardes, tlazo, camatimiac.

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0: Estamos con las mañanitas. Felicidades a todos los cumpleañeros, que es hermoso cumplir años y que la verdad es que a veces nos decimos, ay, ya estamos creciendo, pero qué padre, es parte de la vida. Y quiero felicitar con mucho cariño a la señora Lucy Ecatl Gallegos, que fue su cumpleaños y tuve la fortuna de que me invitara al fin de semana con toda su familia, una señora que de verdad es el pilar de la familia. Así que, señora, muchas gracias. Y por ahí estaba Araceli Coyopotl también, que bueno, nos felicita, que nos escuchan en el programa, se juntan para estar en acompañados. Y Leti Gómez, Mariana Pérez, muchos saludos, porque pues ahorita están todas juntas escuchando el programa, y para todas ellas muchas gracias. Y señora Lucy, que Dios la bendiga y gracias por escuchar el programa. Así que le mandamos todo nuestro cariño y nuestro, pues ahora sí que lo mejor, ¿no? Los mejores deseos para usted. Y hablando de los mejores deseos, fíjense que a veces que dejamos tan atrás lo que tenemos adentro, lo que sentimos, no lo expresamos, y a veces que, pues a veces ni lloramos, y traemos tantas y tantas cosas que esto se pone como una olla express. Hay que sacarlo, hay que cantar, hay que bailar, hay que disfrutar de la vida, y por eso está con nosotros María Ashby, porque va a haber un tema, un concierto, más bien, de un taller inmersivo, y va a ser este 14 de junio, y nos vas a invitar. Mari, ¿cómo estás, María?
1: Bien, muchas gracias. Muy contenta de estar aquí nuevamente. Gracias por la invitación. Y sí, justamente tenemos un concierto y taller inmersivo, taller de voz, el próximo domingo 14. Va a ser en el Árbol Torcido, en Puebla, que está como por la zona de las Ánimas. Ahí es un bosquecito precioso, se presta muchísimo el lugar para todo esto. Y vamos a estar Corina Lawrence y yo, María Ashby, impartiendo este taller y guiando esta experiencia, donde lo queremos hacer como un ritual, en el sentido de poner toda nuestra presencia, nuestra atención. Va a haber una toma de cacao, vamos a estar haciendo diferentes ejercicios guiados para poder liberar la voz, el cuerpo. Tenemos a veces tanto, es como tanta la tensión que guardamos, o queremos expresar cosas y nos es tan difícil, que el arte es uno de los mejores medios. Y no necesitas saber cantar, no necesitas saber bailar, no necesitas saber de nada, simplemente tener ganas de conectar contigo, conectar también con otras personas y de ir a divertirte.
0: Qué bueno que lo mencionas, porque a veces que dices, oye, pues yo no sé cantar, entonces yo voy a ir a hacer el ridículo. O sea, aquí no se trata de eso, se trata de sanar, se trata de sacar tantas y tantas cosas que nos hemos guardado alrededor de nuestra vida, incluso cuando somos pequeños, ¿no? Cuando somos.
1: Claro, desde ahí.
0: Desde ahí que somos esponjas y venimos arrastrando tantas y tantos problemas, cosas, ¿no? Resentimientos. Yo creo que ese día va a ser increíble para poder sacar todo, ¿no? Y gritar y decir, ya hasta aquí llegamos, pero cantando y de una manera pues muy profesional y muy guiada, ¿no?
1: Así es, que es un espacio contenido, que es un espacio guiado por nosotras también, que ya llevamos años haciendo esto. Quien quiera puede ir a las dos experiencias, tanto al taller como al concierto, y quien no, solamente al concierto, o sea, a vivir como esta experiencia como espectador o espectadora.

0: que también es muy sanador, es muy divertido. Y pues bueno, para esto también tiene dos diferentes costos, precios, dependiendo si vas a toda la experiencia o solo al concierto.
1: Muy bien, entonces si queremos asistir, ¿pueden ir puras mujeres o también pueden ir hombres?
0: Es mixto, la experiencia es mixto.
1: Okay.
0: Así es, entonces pueden ir hombres, mujeres y también es para toda la familia, de todas las edades, exacto.
1: Qué bueno que hagan esto, este tipo de eventos en Puebla, porque sí necesitamos sanar tantas y tantas cosas, que verás que a veces no tenemos una pareja estable, no tenemos una abundancia, no tenemos, tenemos enfermedad, tenemos tantas cosas, porque precisamente no estamos sanando lo que necesitamos sanar. Entonces, que yo te felicito por hacer este tipo de eventos, de verdad, porque pues, son muy profesionales, sabemos de tu trabajo, y bueno, pues ahí vamos a estar, yo también voy a estar en el concierto, voy a estar en el taller, disfrutando, porque nos merecemos, es un regalo para nosotros. A veces nos compramos cosas que no está mal, y tanto tema material, pero el tema interno, el tema emocional, cuidado. O sea, debemos de tener mucho, ¿verdad? Ahora sí que es muy quirúrgico lo que tenemos que sanar, lo que tenemos que aprender, lo que tenemos que soltar.
0: Así es. Y de verdad que creo que a veces también hay como tantos estigmas o tabú al respecto de esto, y pues es simplemente abrirte a vivir una experiencia, divertirte a través del arte. Sí. Y eso, pues, bienvenidos todos. Nos va a encantar recibirlos ahí el 14 de junio, el próximo domingo, a las 4 de la tarde, taller, a las 7 el concierto.
1: Danos redes sociales donde te podemos contactar para más información.
0: Miren, pueden escribir directamente al Instagram de Mujeres que Cantan con Lobos, así se llama el proyecto de Corina, y bueno, esta vez estoy yo de invitada, y también me pueden encontrar como María Ashby en las redes sociales, y a ella como Corina Lawrence, pero escriban al Instagram de Mujeres que Cantan con Lobos.
1: Pues muchas gracias, María, y vamos a estar cantando y sanando. Así le digo yo, cantando y sanando y aprovechando.
0: Gracias.
1: Tenemos mucho más. Gracias, hermosa. Bonito domingo. Tenemos más.
2: Platicando con

0: hombre, los domingos estamos chambeando a las mujeres. Así es, cuando uno quiere algo, tiene que ir por él, ¿no? Bueno, pues vamos a ahorita que estábamos platicando el tema del cuerpo, de sanar, de todo esto, hay inteligencia del cuerpo. Sí, hay inteligencia del cuerpo y vamos a descubrir de qué se trata. Ya está con nosotros Ángeles Campos, que ella es especialista en todos estos temas. Y bueno, pues la recibimos con muchísimo gusto. ¿Cómo estás, Ángeles?
1: Bien, hermosura, muy bien. Muchísimas gracias. Qué gusto verte, qué gusto estar con todos ustedes. Y bueno, yo sé que suena como de que, ay, pues claro, el cuerpo es inteligente, ¿no? Pero ahorita ahí va.
0: A ver.
1: Nosotros siempre pensamos que a partir del cerebro, o sea, el cerebro se coordina todo y el cerebro manda las indicaciones de lo que tenemos que hacer. Y claro, por supuesto, es cierto, pero a veces ocurre al revés. Es decir, recientes estudios han demostrado que los seres humanos, voy a empezar por esto, tenemos neuronas, esto a lo mejor ya lo escucharon ustedes, en el estómago, tenemos muchísimas neuronas en el estómago, pero no solamente tenemos neuronas en el estómago, tenemos en la espina dorsal y tenemos también en el sistema reproductor femenino, en los ovarios. Eso lo descubrieron científicos poblanos de la UAP. Ajá. De hecho, es reciente. ¿Qué significa esto? Que las señales no solamente van de acá para acá, sino del estómago a el cerebro. Es decir, por eso es que ahora todo el tema de la microbiota y de todas estas cosas tienen que ver. Es decir, no solamente es que el cuerpo mande, digo, que el cerebro mande señales, sino que el cuerpo también le dice cómo se siente. Y entonces responde.
0: Qué interesante.
1: Exacto. Y a lo que vamos es esto, no solamente está esto que ya encontramos y por eso es que siento en el estómago, ¿no? A veces siento antes que sienta yo acá, o sea, es decir, estas sensaciones que percibimos. Sino que además de eso, el cerebro también puede ser hackeado y el mejor hacker del cerebro es justamente la respiración. Uh-huh. Por eso el tema de la meditación, el tema de estas cosas, porque cuando yo me siento excitado, nervioso, lógicamente todo se acelera. Ajá. Mi respiración se acelera, mi corazón se acelera. Pero cuando yo empiezo a respirar con tranquilidad y empiezo a respirar profundo y logro estabilizar el tema del corazón, el tema de la respiración, le mando una señal al cerebro de que todo está en paz. Por eso es que la gente

0: gente medita y por eso es que tiene tanta importancia, porque la respiración también le puede mandar al cerebro una señal sobre cómo está. O sea, puede ir de afuera hacia adentro. Y la inteligencia del cuerpo no solamente es esto, sino que hay ocasiones que el cuerpo nos dice cosas que yo estoy dado, o sea, que no estoy sintiendo y no me estoy dando cuenta que está ocurriendo debido a que tengo a lo mejor un bloqueo mental, ¿no? Por ejemplo, a lo mejor yo juro que no estoy estresado o estresada, ¿no? Porque pues
1: por dentro, por el subconsciente.
0: Ah, yo estoy, no estoy estresada. Y de repente en la noche, colitis. No, o sea,
1: sí.
0: O sea, sobre todo, ¿no?
1: Duele, es horrible. Claro, yo nunca había pasado por eso.
0: Sí, es tremenda la colitis.
1: Te duele, o sea, es como el molestia, ¿no?
0: No quiero ser, muchas veces nos pasa, y a lo mejor hemos oído mucha gente que es como muy radical, determinista, y solamente observa una cosa de los fenómenos que tenemos como seres humanos. Por supuesto que si yo como ciertas cosas, ¿no? Vamos a hablar del estómago específicamente, tiene que ver. Pero el sistema emocional es muy profundo y muy fuerte. Entonces, si yo, digamos, tengo situaciones que han sido similares y un día siento que la piel, que el cuerpo, que el brazo, quiere decir que el cuerpo me está diciendo algo que existe. En una ocasión, en una pérdida muy fuerte que yo tuve en la vida, estaba, cuando me certifiqué en coaching, estaba con mi mentora, con Tere Durán, que le mando un beso muy grande. Y yo había ido, les juro, con el psicólogo, con el doctor, con todos, porque yo tenía un dolor en, o sea, no en el brazo, no profundo en el brazo, sino en la piel.
1: ¿Pero qué dijiste? Igual es el corazón, o sea, el dermatitis.
0: Decía yo,
1: o algo,
0: como,
1: ¿no?
0: como una cosa en la piel. Entonces, nadie podía saber de dónde era eso. O sea, de repente decía, no, pues es que tiene que ver con la emoción, no sé qué. Y Tere Durán, que es psicóloga también, me dijo, Angie, ¿y si permites a tu brazo que hable? Es un síntoma de que algo ocurre.
1: Ajá.
0: Y justamente duró un tiempo esa emoción, ¿no?, que tenía yo. Y luego cuando hay momentos que son como importantes, el brazo es mi alerta. Es como una alarma interna.
1: Dices, ya hay algo.
0: Hay
1: ahí.
0: Algo. Es, ajá, decir, cuando tú no te cuesta trabajo escuchar qué es lo que está pasando en tu inconsciente o en ti, porque a lo mejor hemos desconectado esa forma, nos dice todo lo demás que está pasando, a lo mejor algo. El cuerpo. Entonces, por eso es que el cuerpo tiene esta inteligencia, no es que esté autómata, sino es un todo integrado como de un universo que habla y que dialoga entre él.
1: Fíjate que ahorita que estás diciendo eso, me choca muchísimo, me llega muchísimo el tema de que si andaba yo como nerviosona, pero de repente decía yo, ¡ay, no! Ya me iba a nadar, iba a hacer mis actividades. Y de repente me empezó como algo en el estómago, así como molestia. Yo ya estaba preocupada, yo decía, ¿qué es eso? Pero yo siento que va muchísimo ahorita lo que estás diciendo, o sea, que está enfocadísimo en eso.
0: Claro.
1: Y a lo mejor pensamos muchas veces que no, pues no pasa nada, hombre, yo soy alivianada, y, ¿no? Y yo lo platico, o no sé, piensas que no sucede nada y sí está sucediendo algo. Realmente que te está ahí como diciendo, a ver, o sea, traes algo.
0: Claro. Y es que es muy sabio, entonces tenemos que escuchar al cuerpo, ¿no? Tenemos que también aprender que el cuerpo nos pueda ayudar, la respiración, sobre todo hablar con el cerebro,
1: sí,
0: que somos un todo integrado, pero además de todo esto que nos enseña, fíjense ustedes que yo quise hablar del tema porque voy a dar una conferencia el martes sobre antropología del cuerpo con el Savillar, con una amiga mía. Y entonces ella habla de todo el punto antropológico y lo que encontramos nosotras es que hay culturas que ponen más otros sentidos como protagonista que nosotros los occidentales. Uh-huh. Para los occidentales, ¿ustedes cuáles creen que es nuestro sentido más vital?
1: ¿Cuál creen? ¿Cuál será, Pablo? El corazón.
0: ¿Qué somos más? De ver, así de los cinco sentidos, ¿no? Ver, oír, escuchar. O sea,
2: somos más.
0: Más de hablar. De hablar. Ajá.
1: Sí, total.
0: Pero ese es el gusto.
1: Escuchar.
0: Ese es el gusto.
1: Escuchar.
0: Los occidentales somos muy visuales.
2: Okay.
0: Todo es a través de la vista. Es más, si se acuerda, por ejemplo, yo fui productora de radio.
1: Uh-huh.
0: Y cuando yo pensaba, ¿no? O sea, cómo hacía un spot, lo imaginaba visualmente. Somos muy visuales,
1: sí,
0: los occidentales. Todos los seres humanos utilizamos nuestros cinco sentidos, pero hay culturas que tienen otra apreciación de lo demás.
1: ¿Cómo cuál?
0: Por ejemplo, lo que ocurre es que en las culturas africanas, ¿no? Hay mucho el tema del cuerpo, del movimiento, ¿no? O el mover.
1: Sí, cierto, todo es tocar, sí, touching,
0: ¿no? O sea, a través de esto, a través de sentir el movimiento,
1: uh-huh,
0: es como yo realmente estoy liberando, obteniendo energía. De hecho, justamente hay un ejercicio que le quiero hacer a la gente con la que voy a hablar. Bueno, no creo que me estén escuchando en este momento, pero hay una cosa que se llama haka. No sé si han oído hablar del haka o han visto rugby.
1: Platícanos. Bueno,

0: Lo que ocurre es que voy a empezar de atrás para
1: adelante. ¿Cómo se escribe primero
0: Haka,
1: para qué?
0: H-A-K-A, Haka.
1: Haka, bueno, así tal. Ajá.
0: Bueno, si ustedes ven un partido de rugby, hay un equipo que es muy bueno que se llama All Stars. Uh-huh. Estos All Stars, siempre que empiezan el partido de rugby, hacen como un ritual, ¿no? En donde, ¡oh, oh! Y empiezan, hasta sacan la lengua, abren.

0: de cómo amedrentar al enemigo. Pero no, la cultura maorí de Nueva Zelanda, de las tribus maoríes, tomaron del oriente justamente este movimiento que es para generar energía. Es decir, yo tengo vida, soy vital, y entonces por eso es que sin miedo utilizan la fuerza, se pegan, se tocan, ¿no? Y gritan para generar energía para el movimiento. De hecho, hay otro video que busquen ustedes en internet, porque estaba yo investigando sobre esto, de un colegio neozelandés que además abrazan su cultura y todos los chavos, o sea, están las autoridades y haciendo eso, sacando los ojos, la lengua y demás, y después se ponen normales porque es como llamar a la energía que está. Entonces, este tema de tocar para algunas culturas es muy importante. El baile, la energía de soltar para recibir, ¿no?
1: Y debe de tener un porqué. Les ha de funcionar muy
0: claramente,
1: bien.
0: Claramente. Okay. ¿Por qué? Porque al liberar el cuerpo, lo que ocurre, y al jalarlo, te genera un ámbito de energía personal que se contagia y que logra un objetivo. Sí. Porque los seres humanos, todo lo que percibimos con nuestros sentidos, no, con nuestros cinco sentidos, lo transformamos a través de nuestros lentes y nuestra propia interpretación, ¿no? Por ejemplo, otra cosa que pasa en la India, la gente come con las manos. Y a lo mejor nosotros...
1: Sí, cierto, claro, lo vi en Comer, Amar y Rezar en la película.
0: Claro, comen con las manos. Entonces, por supuesto, nosotros como occidentales decimos, pues me voy a ensuciar los dedos, es antihigiénico y demás, pero tiene una razón de por qué lo hacen. Ellos priorizan mucho el tema del olfato y el tema del touch, o sea, de tocar las cosas, para realmente percibirlas desde más puntos de vista. Entonces, hay culturas en el Oriente que toman muy en cuenta esto para observar cosas que a lo mejor nosotros estamos dejando de lado y que si pudiéramos integrarlas, tendríamos algo más, algo mucho más rico. No significa con esto que, oye, pues es que ahora ya vamos a comer todos con las manos. No, pero en el tema de que hay cosas que a lo mejor yo estoy solamente porque observo la realidad a través de mis ojos y me estoy impidiendo abrir mis otros sentidos.
1: Es que estamos muy cerrados. O sea, estamos como lo que ya hemos, lo que nos han enseñado, nuestra cultura, y de ahí ya nos salimos. Pero cuando dices, cuando viajas o cuando investigas, otros países dicen, a ver, tiene un porqué. Entonces hay que hacerlo, ¿por qué no? Hay
0: claro, que y a integrarlo. Porque fíjense ustedes que lo que nos pasa a nosotros es que a veces pensamos estas cuestiones deterministas de los mexicanos somos así, ¿no?
1: Es lo que
0: hay.
1: Y pues
0: ya, o sea, la verdad es que latino...
1: Y así decimos, o sea, ¿cómo? Sí. Es lo que hay.
0: No, pues ya somos así y pues no hay manera, o sea, somos, de hecho, entre los valores que tenemos... ¿Cuál creen ustedes que es el valor más importante que tiene Latinoamérica? Antropológicamente hablando.
1: ¿Cómo? A ver.
0: ¿Cuál es el valor más importante para Latinoamérica?
1: El valor...
0: O sea, que digamos, nuestro primer valor.
1: La ayuda.
0: Ajá, pues ayudar. Es importante, pero ¿algún otro...? ¿Uno de los más importantes?
2: Lo quiero decir, pero...
0: A ver, dime. Dime, Mar, ¿tú cuál crees?
2: Yo lo escucho y ya después digo.
1: No, okay. Dilo.
0: ¿Cuál crees, Mar?
2: No.
0: Ok. ¿Cuál es? Fíjense ustedes que en estudios de sociología que se han hecho, los latinos priorizan, ante muchas otras cosas, la fiesta.
1: ¡Ay!
0: Primero la pachanga. Es decir, no, es que
1: ando pensando en la fiesta de los 9 años.
0: Es que no hay dinero para nada, pero la chela es la chela. Sí. Es que no tenemos, pero juntamos todos los recursos de la familia para que se hagan los 15 años, ¿no?
1: Entonces, el famoso, todo el mundo trae, ¿no?
0: ¿Cómo es? Por eso es que la gente coopera,
2: sí.
0: Para que se haga la fiesta. Por eso es que la gente es padrina, madrina de cosas, para que la fiesta se realice. Ahora, el tema es, los latinos, si nosotros nos observamos, por ejemplo, con Japón, pues ¿qué decimos? No, pues Japón, orden, disciplina. El resultado de nuestros países tiene que ver con la interpretación que tenemos. Pero el tema es que Japón tiene también cosas que nosotros no tenemos, pero Japón también esta alegría de vivir que tiene el latino, a veces carece de ella. Entonces, ¿qué ocurre? A lo que yo voy es que también nosotros podemos integrar cosas de otras culturas y no necesariamente casarnos únicamente con la forma en que somos. ¿Por qué? Porque a Japón le pasó. Cuando Japón pasó la Segunda Guerra Mundial, lo que le ocurrió fue que estaba completamente devastado Japón, les habían ganado y demás. Y lo que hizo Japón que no tenía es que llamó a los Estados Unidos, porque Estados Unidos decidió integrar a Japón en lugar de pelearse con Japón después de la Segunda Guerra Mundial. Y MacArthur le mandó gente para que las fábricas japonesas pudieran crecer. Y entonces Japón tuvo visión de futuro y dijo, ah, sí, estamos abiertos a Occidente. Abrieron Occidente integraron lo que traía Estados Unidos y luego

0: superó a todas las industrias que había automovilísticas.
1: Sí puede ser.
0: Claro, claro. Porque lo integró. Entonces, ¿qué pasaría? O sea, la pregunta de coaching al público es, ¿qué pasaría si México, si nosotros con nuestra alegría, con este don de gente que tenemos, con este ingenio mexicano que tuviéramos, integráramos la disciplina y el orden? ¿Qué pasaría con nosotros?
1: No, seríamos maravilla. Un país primermundista.
0: ¿Y quién nos dice que no se puede? ¿Qué nos hemos dicho culturalmente? ¿Sabían ustedes quién creen que son los dos que siempre, siempre salen en los campeonatos de mecatrónica? ¿Quiénes son? Japón y México. México, nosotros tenemos un ingenio impresionante. Lo que pasa es que, ¿por qué nos hemos limitado a decir no podemos aquí? Culturalmente.
2: Es que, justo, ¿no? Como dices, ¿no? No lo sabemos utilizar o aplicar.
0: Claro, claro.
1: Nos da miedo o estamos en una zona de confort, o sea, son
0: o
1: varias cosas.
0: Solamente, por ejemplo, ahora que estaba yo viendo la película de México 86, que venía después, ¿no? Del gran terremoto del 85 y vino el 86. A ver, ¿por qué puede pasar que cuando hay una desgracia en México, somos los mejores para movilizarnos,
1: por eso
0: para
1: te
0: hablar?
1: Dije hacer a tu ayuda.
0: Exacto.
1: Nos juntamos.
0: Exacto. Pero entonces, ¿tiene que pasar a fuerza la desgracia?
1: Sí, no.
0: El mexicano. Siempre estamos unidos a, entonces, al límite, ¿no? Es una creencia que tenemos, es una creencia, o que no vamos a poder cambiar.
1: ¿Cómo romperla para cerrar? ¿Cómo romper con esto? ¿Cómo podemos cambiar?
0: Nosotros podemos, así como un ser humano, o sea, nosotros mismos decir, a ver, ¿quién dice, o sea, qué limitante tengo yo que me impida hacerlo de otra manera? ¿Quién me dijo que así solo lo puedo hacer? ¿Qué evidencias tengo de que eso se puede hacer de otra manera? ¿No? ¿Qué pasaría conmigo si quisiera abrazar esto? Y eso tiene un proceso, claro, porque todos decimos, únete a los optimistas y de la noche a la mañana. No, no, pero es proceso. Con hacer un 1% diario, hacemos un incremento anual del 33% de nuestro cambio que podemos lograr.
1: Invítanos a tu ponencia.
0: Ah, bueno, esa ponencia va a ser en la Universidad La Salle, va a ser de antropología, se llama la inteligencia del cuerpo, esa es para la universidad, pero pues cualquier cosa que tengamos, nosotros estaremos comunicándonos con ustedes, búsquenme en mis redes sociales, ahí hay cositas.
1: Danos tus redes sociales.
0: Sí, soy Ángeles Campos Cajica y estoy en Facebook, en Instagram, y ya saben, también en LinkedIn, en todas las redes para estar con ustedes, y allá pongo contenido sobre coaching.
1: Me encanta, pues a ver si nos invitas para...
0: Claro. Sí.
1: Vamos, ¿no, Marci?
2: Pero por supuesto.
1: Muy bien, pero ahora sí, vamos con otro tema. Muchas gracias, hermosa.
0: A ti.
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1: Bueno, pues ahora sí, fíjense que nos vamos a un tema también muy, muy interesante acerca de nuestras mascotas. Algo que vemos en las noticias, incluso nos alerta porque no sabemos de qué se trata, no tenemos bien la información. Y es de el gusano barrenador que pues, está en México. La verdad es que es una realidad y está afectando a las mascotas, a nuestras mascotas puede ser, porque a veces las sacamos, las vamos a dar la vuelta, incluso están con sus amiguitos de, ay, mira, los perritos se juntan y no sabes que igual... Y tiene a lo mejor una herida y piensas que es algo normal. Pablo Candia, nuestro doctor veterinario, está con nosotros. Pablo, ¿cómo estás?
4: Bien, bien, María León, gusto. Gracias por darnos el espacio. Fíjate que, bueno, a las personas que nos siguen, este tema ya lo hablamos en marzo. Ajá. ¿Sí? Fue de las primeras veces que les dijimos, tengan cuidado, vigilen, vean, les explicamos el ciclo de... O sea, se suponía que ya estaba... digamos, informado. ¿Qué es lo que está pasando ahorita? Ya tenemos, incluso en la ciudad, en Puebla y en sus alrededores, casos positivos de gusano barrenador, tanto en perros, en gatos, incluso en humanos. Entonces, ¿qué es la situación? Obviamente, seguimos sin tener la información apropiada. Hay muchas cosas alrededor de... A mí en lo personal me pasó algo muy, muy curioso. Obviamente yo levanté un reporte más o menos como por principios de marzo. Por eso se me ocurrió que empezáramos a hablar. Obviamente yo vivo tiene su casa en la zona de Chipilo. Entonces encontramos un paciente, un perro callejero en situación de abandono, con lesiones y que tenía la presencia de gusanos. Obviamente aquí no es así.

0: Sí, como que bueno, ¿y ahora qué hago? ¿Lo dejo? ¿Lo abandono? ¿Hay que se quede y todo eso? Entonces nosotros lo resguardamos. Entonces, hay protocolos para seguir. Aquí de lo que principalmente me gustaría hablar es que no todas las lesiones que presentan gusanos son gusanos barrenador. Ojo, sí, en ese aspecto hay que tener calma. No, el gusano barrenador no prolifera en cadáveres. Entonces, eso quiere decir que tienen que ser animales vivos. Entonces, el animal que vemos que ya está muerto con gusanos, eso no es barrenador. Ahora, ¿qué es lo que tenemos que hacer? Yo lo que hice fue es investigar cuáles son los protocolos que tengo que hacer para reportarlo. ¿Cómo sé si el paciente que me llega tiene gusano barrenador? O no, nada más lo tiene que hacer un médico. Lo puede hacer cualquier persona, incluso el dueño de mascota, puede levantar el reporte y puede saber cómo mandarlo para que lo identifiquen.
1: ¿Cómo es ese gusano? ¿Es blanco? ¿Tiene un color específico?
0: Es blanco, realmente sí es pequeñito, debe de medir a lo mejor medio centímetro. Sí, si lo ve uno de muy minuciosamente, vamos a ver como una especie de como que de en el cuerpo, como de espinas negras. Uh-huh. Sí, por eso se llama barrenador, porque va haciendo hoyos, va taladrando la piel y se lo va comiendo. Ahora, en este caso, ¿qué pasa? Les digo, yo fui a la farmacia, sí, a decirle, oye, tienes un kit. Yo el último kit que tuve en mis manos de gusano barrenador fue en los años 95, y me lo regalaron en El Salvador cuando fui a hacer mi servicio social allá. Era lo único que tenía y me lo traje como un recuerdo, porque en México no había gusano barrenador. ¿Cuál viene a ser la sorpresa en el año 2026? Que hay casos, que regresó y que, bueno, tenemos que empezar a hacer el cerco para tratar de erradicarlo de la mejor forma, porque ya lo habíamos hecho, ¿sí? Entonces, unos te entregan es un recipiente, es un tubo con tapa. Viene todas las indicaciones, incluso a qué teléfonos, ¿sí? Bajo qué condiciones, y te da todo el kit completo, ¿sí? Ah, okay. Obviamente te trae sus pincitas para que puedas tomar las larvas, porque tienes que recolectarlas vivas. ¿Sí? Entonces, de la herida sacas, lo depositas, ya viene en un tubo con su líquido. Ajá. Para que ahí lo depositen, aunque esté, tiene que estar viva, ahí se pone y listo, ¿no? Y ya hablamos una vez que recolectamos, perdón, viene con un polvito. Ese polvito se lo vamos a echar a la herida para tratar de matar al gusano. Obviamente hay veces que no se puede porque hay una infestación severa, y hay veces que tenemos que ocupar incluso medicamentos de vía parenteral, ¿no?
1: Pablo, ¿puede llegar el gusano a penetrar, incluso llegar a algún órgano de los perros? O sea,
0: no es
1: en piel.
0: No entra, no, es músculo. Lo que ellos comen es músculo, es tejido, pero es muy superficial. ¿Por qué? Porque su ciclo, después de 7 días a 20 que esté en el huésped, se sale. Entonces, si se mete, no puede salir. Entonces, llega para continuar su ciclo, ya cuando termina de comer y está en una etapa madura, sale de la herida y va a madurar en el piso, principalmente en tierra y en pastos. Y de ahí es donde ya va a eclosionar y va a salir una mosca.
1: Ah, sale una mosca de ahí.
0: Es el que transmite el gusano barrenador, es una mosca. Es una mosca que deposita sus huevecillos en las heridas. Heridas frescas, heridas no necesariamente tienen que ser recientes, pero heridas activas, ¿sí?
1: ¿Cómo es esa mosca? ¿De qué color es?
0: Es en un tono relativamente verdoso.
1: Ay, sí, lo
0: negra. Ajá. Obviamente hay miles de imágenes en redes.
1: ¿Parecieran las panteoneras que les dicen?
0: Parecida a la panteonera. Entonces, aquí como tenemos nosotros que, bueno, ya una vez que recolectamos, hablamos a los teléfonos y el personal, de veras, la respuesta es inmediata. Luego te están localizando, te dicen, dame todos los datos, yo voy para allá, vienen a veces el mismo día, sí, y recogen las muestras. Sí, te dan una orden donde donde tienes que llenar todos los datos, viene bastante bien explicado, sí. Y a las 24 horas te están mandando el resultado. Y el resultado ahí te

0: especifica si es gusano barrenador o no es. Y si no es, ¿qué tipo es? Y obviamente ahí uno puede decir, bueno, pues sí podemos estar relativamente tranquilos.
1: Algo que me preocupó es que dijiste que también en los humanos.
2: En los humanos,
1: o sea, ya tú, sácalo, Mariale.
2: Por favor,
1: dilo. Si no lo dices tú, lo digo yo.
0: Sí, a final de cuentas, somos de sangre caliente. Tenemos fibras musculares, tenemos heridas, y puede ser heridas desde las más sencillas que...
1: O sea, entra en las heridas nada más.
0: En las heridas, en heridas activas, y pueden ser heridas en piel, heridas en mucosas, como puede ser la mucosa oral. Es muy común, hay casos en humanos que está en la cavidad oral.
2: ¿Y cómo llegaron ahí, Doc?
0: ¿Cómo llegaron?
2: O sea, a la persona, ¿cómo nos puede llegar para estar tranquilos? Sí,
0: mira, ¿cómo puede llegar? Podemos tener un afta.
2: ¿Pero qué? ¿Nuestro perrito?
0: No. Aquí no nos lo está contagiando el perro. Ajá. Es la mosca.
2: Ajá.
0: La mosca, obviamente, si nosotros no mantenemos un programa de fumigación en nuestra casa, va a haber mosca. De cualquier tipo, desde la chiquitita, de la fruta.
1: Y más en la lluvia.
0: En la lluvia, en la presencia, bueno, en todo, ¿no? Obviamente, les comento, en la zona donde nosotros vivimos, en Chipilo.
2: Hay más.
0: Hay mucha mosca.
1: Las vacas,
0: muchísima mosca.
1: Mucha.
0: Entonces, ¿qué es lo que todos tienen? Mosquiteros. Y aparte, fumigar. Nosotros fumigamos una vez al mes, pero religiosamente. ¿Por qué? Y estamos revisando los animales. Porque le da perros, gatos, vacas, o sea, todo. Imagínate, ¿por qué? Ahora sí que dices, bueno, ¿por qué se nos pasa? Obviamente, llega la mosca, ve una herida, pone sus huevecillos, esos huevecillos maduran. Y eclosiona el gusano.
1: Y qué bueno que lo dices, porque la gente, tenemos mala información, que pensamos que solamente es que le veamos la herida y vean los gusanos, ¿no? Es la mosca, o sea, es la mosca lo que transmite.
0: Es la mosca, es el inicio de todo, ¿no? Ahora, dirán, bueno, ¿y cómo se le metió una persona en la boca? ¿No?
2: Ajá.
0: ¿Pudo haber estado durmiendo con la boca abierta? Sí. Que muchos lo hacemos.
2: Muchos lo hacemos,
0: o sea, claro. O sea, si hay esa situación, si se puede presentar, y podemos tener un afta, podemos a lo mejor tener una lesión porque tenemos una intervención quirúrgica, lo que sea. Entonces, cualquier heridita, un rasponcito, hasta en la cabeza, luego, ay, me rasqué algo de aquí, bla, bla, bla. La mosca identifica todo, ¿sí? ¿Por qué? Porque se guían por el aroma. Eso es parte de su supervivencia, el buscar una solución de continuidad en una herida para ahí, pues reproducirse y continuar su especie. Entonces, esa es la situación. Aquí a lo que obviamente no va a haber cerco sanitario, no van a afectar a sus animales, no van a cuarentenar, no los van a sacrificar. Simplemente lo que hay que hacer es reportar con toda la confianza, ¿sí? De que simplemente lo único que vamos a hacer es identificar y empezar a tomar medidas pertinentes. ¿Por qué se ha presentado mucho en perros en esta actualmente? Más que en ganado. En ganado no se han presentado realmente casos en Puebla, ¿sí? ¿Por qué? Porque hay una situación de... pues a veces dejamos pasar heridas. Nuestros perros pueden estar jugando y se llegan a herir y no nos damos cuenta. Ahí es donde principalmente puede afectar albergues, refugios, pensiones, todo ese tipo de lugares donde hay hacinamiento de animales, donde hay pues rivalidad por supremacía, donde hay rivalidad por la comida, donde hay rivalidad reproductiva, todo ese tipo de cosas generan agresiones y generan heridas.
1: Pablo, ¿tienes algún teléfono donde nosotros nos podemos comunicar para lo de si vemos algún caso así o algo que...?
0: Okay. Aquí podemos, los teléfonos de emergencia es el 800-751.
1: A ver, 800...
0: Sí, 751.
1: Ajá.
0: 2100. El WhatsApp es 5539...
1: Ajá.
0: 964462. Ahora, de la zona en donde yo levanté el reporte, que implica pues Chipilo, San Gregorio Atzompa, Tlaxcalancingo, Acatepec, incluso parte de las Cholulas, es el 2224 841770. La atención es inmediata, o sea, luego te contestan y se ponen en contacto contigo, te dicen dame la ubicación para que nos veamos,

0: y veamos qué pasa. Hay veces que te piden que esté el paciente ahí y hay veces que simplemente entregas tú tu muestra y fotos de las evidencias, ¿no?
1: Oye, pues aquí tenemos el teléfono por si alguien no tuvo el tiempo para apuntarlo, para anotarlo, que vayan manejando o algo así. Pablo, muchas gracias. Es muy interesante que no debemos dejar pasar.
0: Sí.
1: Que lo escuchamos en las noticias, decimos, ay, a mí no me va a pasar. El típico que no nos va a pasar, no nos va a pasar.
0: Y no sabemos qué hacer, claro. De todos modos, en la página de Acompañados voy a incluso a subir el código QR para que puedan accesar, para que puedan ver la información, incluso los teléfonos, para que obviamente no se alarmen, hagan los protocolos como debe de ser. Y repito, no necesita ser médico, no necesita ser personal de salud. Cualquier ciudadano que hace lo correcto puede hacer el reporte y puede mandar muestras.
2: Qué bueno que aclaras, porque muchos están contra los perritos callejeros porque creen que son los que están justo esparciendo eso. Y no es. Qué bueno que nos compartas esta información.
0: Gracias.
1: Danos tus redes sociales.
0: Sí, estamos en Facebook como Pablo Candia Salamanca. Me pueden también encontrar en la página de Acompañados. Ahí los contestamos cualquier duda. Y estamos en el 2221-573062.
1: Gracias, doctor.
0: No, ¿de qué?
1: Pablo Candia,
0: ustedes.
1: Veterinario. Vamos a una pausa, tenemos más. Llévanos, Jennifer.
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0: Gracias por compartir, de verdad, estar con nosotros, dejarnos entrar a sus hogares. Y bueno, pues vamos a platicar ahora de, cambiando de tema, de ya saben que las redes sociales pues están ahora sí que en boga, es lo que está en tendencia, lo que hacemos todos, ya casi pues la televisión sí la vemos, pero lo que más estamos todo el tiempo es en las redes sociales. Y entonces ahí hay que tener una responsabilidad emocional en las redes sociales y hay que ver de qué se trata. Esto está con nosotros ya, Marcia Barranco, para platicarnos y decirnos cuál es esta responsabilidad que tenemos. ¿Cómo estás?
1: Muy contenta, hermosa, de estar aquí con ustedes, compartiendo micrófonos y pues los que nos están escuchando.
0: Ay, sí.
1: Y justo, bien dijiste, hoy el boom son las redes sociales.
0: Totalmente.
1: Tuve

0: la fortuna y muy emocionada y feliz de estar en Salida de Emergencia.
1: Ay,
0: un programa maravilloso. Y justo ahí viene, ¿no? Porque estuve leyendo, como saben, soy guía de despertar conciencia, ¿no? Conciencia física. Y estuve leyendo los comentarios y en las diferentes redes sociales, diferentes comentarios, ¿no? Pero los famosos, ahí ayúdenme porque yo soy malísima con esa pronunciación o temas o nombres que hoy les ponen, que son los haters.
1: Claro, tal cual.
0: Los haters. Okay.
1: Ajá,
0: el hate. Ok, bueno, pues me puse a leer en TikTok comentarios bellísimos, ¿no? Hacia mí.
1: Qué bueno.
0: Y después, pero Facebook, literal, comentarios bastante fuertes y ofensivos.
1: No me digas.
0: Entonces, a mí, la verdad, no me interesa, ¿no? O sea, yo tomo las cosas justo como terapeuta, empiezo esa parte terapéutica a analizar a la persona que está comentando, ¿no? Pero me puse a pensar y dije, tengo que compartir un tema con respecto a esto para abrir conciencia, porque desde el momento que abres una red social, desde el momento que creas contenido, desde el momento que haces un comentario, ¿qué le puedes ocasionar a la otra persona?
1: Sí.
0: Y que creo que ahí justo no hay responsabilidad emocional.
2: Te voy a decir algo que lo he visto y la verdad me llena de tristeza, y si así lo digo, tal cual, porque... pues todo el mundo quiere subir contenido, ¿no? Por lo regular, de belleza, de salud, de cosas positivas. Hay otras cosas que no son tan buenas, que la verdad dices, oye, que estoy viendo. Es en serio. Ya con groserías, ya con haciendo incluso retos que han muerto. Hay gente que, hay chavitos que han hecho retos y que han muerto. Y que todo el mundo, y se hace viral. O sea, dices, no puede ser. O sea, ahí está como una contrariedad, lo podemos decir de esa manera. Pero ya es muy fácil que si a alguien no le caes bien, o que si alguien trae temas dentro, como me cae todo el mundo mal, te pueda agredir, y agredir de una manera que también, o sea, tú a lo mejor dices, bueno, yo no me importa,
0: claro,
2: porque yo sé quién soy todo, pero hay chavitas en las cuales, o chavitos, en los cuales tienen un mal día, un mal momento, y de repente se le acerca todo, o sea, se le avienta totalmente el hate, y es algo muy fuerte.
0: Sí, justo.
2: Puede suceder.
0: Acabas de mencionar algo bien importante, ¿no? Justo las personas virales, ¿no? Ahí sí cuestiono esta parte, ¿no? Yo digo, ¿quién las hace viral? Justo tú, ¿no? Las personas que lo comparten, ya sea para una crítica, para que no lo compartan, lo estás compartiendo y justo lo estás haciendo viral. Entonces, ¿qué pasa? Se sigue la moda, ¿no? Sí. A mí me llamó la atención mucho de esta chica que se suicidó, ¿no? Que dejó una nota a su mamá y se hizo viral después de haber hecho eso, ¿no? Y dices, qué triste que se haga viral esa chica por lo que hizo, y no realmente se atendiera lo que estaba sucediendo en cuestión de cosas emocionales que les están ocurriendo a los jóvenes, ¿no? Esa tensión que se debe de tratar en cuestión de hogar, ¿no? ¿Qué está pasando? ¿Qué relación está pasando con mamá, papá en casa? Y que nadie se da cuenta.
2: ¿Sabes qué, Marci? Estoy viendo también un tema de pertenecer. Todo el mundo quiere pertenecer, todo el mundo quiere que lo vean, todo el mundo quiere hablar, todo el mundo. Y entonces, pues es una responsabilidad, como lo dices, el tema emocional, de qué vas a ver. Incluso hay muchas mujeres, he visto, que suben sus redes, ¿no? Que así, ya está vieja,
0: sí,
2: está
0: claro.
2: Gorda. Está, ¿qué hace esa ridícula bailando? O sea, dices, oye, a ver.
0: Claro.
2: Entonces alguien que sale muy delgado, sale muy joven, y entonces ya no es ridícula y todo el mundo la ve y qué guapa. O sea, la verdad es que tenemos ahí un tema que no está nada bien.
0: Y justo pues se le da tanta voz, ¿no? Justo hoy a las redes sociales, ¿no? Y sí, por eso te digo, quise compartir esto porque bien dijiste, ¿no? El que lo lee... yo en mi versión de años atrás, pasada, me hubiera devastado, o sea, me hubiera dado en la torre a leer esos comentarios, ¿no? Y justo como decía acá mi querida Ángeles, ¿no? Este proceso que he ido teniendo, ¿no? Este cambio y viendo precisamente, ¿no? Resignificando mi historia y todo, ¿no? Dije, o sea, yo me estaba riendo cuando leía los comentarios, de verdad me estaba riendo. Asdrúbal, a la que le mandamos un saludo, me decía, es que ¿cómo te puedes reír? ¿No? Le digo, pues es que me da risa. Le digo, ahorita ya no me... Justo lo que están comentando me dice más cómo está la otra persona y a qué le está prestando atención. Y que incluso el vacío o el dolor que tiene, ¿no? Y no a mí.
2: ¿Sabes qué también?
0: Pero alguien que lo lee...
2: Sí.
0: Que sí, justo, lo va a devastar. Sí. No quiero pensar ni cómo se va a sentir.
2: Y algo que me he dado cuenta también es que a lo mejor te pueden poner un buen comentario y de repente a alguien se le ocurre poner uno malo y ya del que leyó se sigue, se sigue, se sigue, se sigue, sí, cierto, tienen razón.

0: y es que no sé qué, y mira esa vieja, y así cosas que dices, a ver, por un comentario que ya pusieron alguien, ya se desató todo.
1: Así es, entonces aquí justo es el mensaje, ¿no? Si vas a hacer, hay una frase muy linda que yo siempre comparto, ¿no? Si no tienes nada bueno que decir,
0: no digas nada.
1: Quédate callado.
0: Sí.
1: Por favor, y en las redes sociales igual, si no tienes algo lindo que aportar, si no tienes algo bueno que decir, no comentes. Y también, bueno, incluso, ¿no? Hasta en la creación de contenido que yo hago, ¿no? Que a veces soy bastante intensa, ¿no? Y lo sé. Entonces digo, no, mejor no, porque a lo mejor puedo herir ahí cosas, ¿no? Entonces mejor digo, no, mejor no lo comparto. Entonces hay que tener también responsabilidad para eso. ¿Qué le estás dando mensajes, no? Yo justo, ¿no? Pues soy terapeuta holística y tengo muchas formas, ¿no? De rituales y todo. Yo no comparto ni rituales ni nada, porque no sé la otra persona cómo lo va a interpretar o malinterpretar.
0: Claro.
1: Entonces, digo, no, mejor rituales no, porque no sé ni la otra persona cómo lo va a tomar o para qué lo va a utilizar, entonces mejor no.
0: Pero sabes que, Mar, si sí llega un poquito a lastimar,
1: O sea, no un poquito.
0: A ver, yo estuve en un programa
2: de televisión. Eres ser humano, es normal.
0: Eres ser humano. O sea, yo estuve en un programa que había alguien que le caía mal. Todo el mundo, la verdad es que la mayoría eran puras cosas bonitas y yo estaba feliz. Pero había una persona sin foto, ¿no? Y así con, ya sabes, user, no sé qué, bla, bla, que no, ni siquiera daba su nombre. Y siempre, todos los días, ponía algo malo de mí. O sea, sí, mira que sacó el vestido y que mira que se le ve. O sea, cosas así. Que yo llevo un momento que dije, oye, pues, ¿qué le pasa a esta persona? O sea, ¿qué trae conmigo? Y puede haber sido mandada por alguien. O sea, que alguien le dijo, oye, pues a ver, molesta a Mariale, ¿no?
2: Sí. O algo que le representabas que no puede lograr.
1: Exactamente,
2: ¿no? Entonces, y desafortunadamente eso nos pasa a los seres humanos. O sea, y todos somos así porque somos vulnerables.
0: Sí.
2: Nos dicen 30,000 cosas preciosas, pero esa cosita mala es la que te taladra la cabeza.
1: Y ahí sí,
2: porque somos así.
1: Sí, claro. ¿No? Y yo ahí sí les daría precisamente un consejo, porque justo yo me quedé con todos los comentarios, me le prestaba yo atención a las cosas lindas. Por ejemplo, decían, ay, se parece mucho a la entrevistadora, ¿no? Parece su mamá. Entonces decía yo, ay, pues sí, casi somos de la edad, ¿no? Pero bueno, y a mí, yo lo tomé como un halago, porque la verdad, ella es hermosa. A mí se me hizo una mujer bellísima. Entonces, al estar diciendo, se parece a ella, dije, wow,
2: ay,
1: gracias.
2: Mira.
1: Entonces, yo me quedé con eso.
2: Muy bien.
1: Pero a lo mejor la otra persona que lo está leyendo, justo se lo pone en alguien, como decías, de la edad, ¿no? Yo, como siempre digo, la edad es cuestión de actitud y...
0: Claro, y además que, como si tuviéramos... Si vamos, todos vamos a llegar a ser, si Dios nos permite, vamos a llegar a ser grandes, o sea, adultos mayores, y ojalá, pero ya como pareciera decías, que con eso ya no vales, exacto, ya qué haces ahí, ya no te contratan, ya, o sea, ¿qué está pasando?
1: No, y justo como dices, ¿no? Alguien te mandaba un mensaje que justo ni siquiera tenía foto, ni nombre.
0: Claro.
1: Entonces, sí, son personas que ni siquiera son capaces de dar la cara, ¿no? Porque era lo que yo comentaba, digo, si me tuvieran enfrente, porque tengo una presencia muy fuerte y de carácter muy fuerte, entonces, inmediatamente, yo creo que no se atreverían a decírmelo, ¿no? Entonces, justo, esta persona vivía atrás porque, pues, no te lo podía ni decir a la cara, ¿no? O alguien, como dices, lo mandaron o algo así. Entonces,
0: pero qué ganas de molestar, de veras, qué ganas de... Saquen su furia cantando, vayan, no sé, hagan algo así porque...
1: Con el tambor, algo. Que tomen terapia. Yo les aconsejaría mucho que tomen terapia, porque justo...
0: Les hace falta.
1: Cuando desahogan todo ese tipo de comentarios o desahogan ese tipo de cosas, literalmente hay un humano muy herido y muy sentido, ¿no? Que y que justo le presta atención, se da el reflejo a que le están prestando atención. Entonces, había un montón de contenido bellísimo y que justo le daban atención a otras cosas que ni siquiera se enfocaban, ¿no? Entonces, pero como te decía, redes sociales, ¿no? Cada uno funciona de diferente forma. Y en Facebook, me encantó porque hay muchísimos comentarios, así que se los agradezco, como dicen, buenos o malos, que hablen de ti, y eso está padrísimo.
0: Eres una fregona, no tienes que quedar bien nada. No,
1: y de verdad, o sea, a mí no me influyó en nada, pero sí me puse a pensar en esas personas, como decías, que se los ponen y la verdad las devastan, ¿no?
0: Sí.
1: Y que no están conscientes de lo que les pueden ocasionar a cada una de esas personas, porque incluso hasta ha habido suicidios.
0: Oye, hay gente que nos ve, que tenemos familia. O sea, nuestra familia está en las redes sociales. Claro. Ustedes que tienen hijas, hijos, pues están sus hijos.

0: y en las redes sociales. Uh-huh. O sea, hay gente que a lo mejor te puede contratar, se te va hasta un trabajo, claro, incluso por todos los comentarios, malos comentarios. Entonces hay que tener mucho cuidado. Por eso yo creo que estamos como estamos todos, porque siempre es el tema negativo y echarle y a ver, y a quién uh-huh. le piso, y a quién, por qué brilla más que yo, y por qué tiene esos chinos, se hace base, o sea, esta base me decían que sea. Y yo, bueno, sí, todos los, según todos los días. Pero eso es lo de menos. Fíjate que yo por eso mis redes sociales las acabo de abrir. Uh-huh. Porque las tenían privado, precisamente uh-huh. para evitarme eso, y no porque me diera miedo, porque me da, la verdad yo no quería pasar por eso, pero tengo que tenerlas abiertas.
1: Claro.
0: Porque soy una figura pública. Pero sí les invitamos a todos, qué buen tema, de verdad te agradezco mucho, Marci, que
1: hayas tenido esto,
0: porque si ya no estemos hiriendo a la gente, ¿de qué nos sirve? Más bien trabajemos, unemos, a ver qué podemos hacer positivo. Yo creo que sería otro mundo completamente diferente si habláramos de cosas bonitas.
1: Totalmente. Y así, retomando un poco el tema, ¿no?, de ángeles, si justo resignificamos todo lo que somos, resignificamos toda esa historia de vida que tenemos y que justo nos duele, si la resignificamos, tomamos terapia, levantamos la mano, ¿no?, si justo nos unimos cuando está pasando un desastre, sí, levanten la mano cuando se sientan mal, levanten la mano y pidan ayuda cuando emocionalmente y mentalmente no están bien. De verdad, hay terapias ahorita gratuitas que de verdad es bien importante tratar, porque gente feliz hace personas felices. Entonces, si todos justo compartimos luz, compartimos temas lindos y expandimos esta luz, ¿no? Como saben, como digo, ¿no?, siendo la presencia de Dios, sin tocar ninguna religión, si somos la presencia de Dios, justo haciendo buenas acciones, buenos hábitos, alegrándole el día a alguien, regalándole una sonrisa a alguien que lo necesita, justo vamos a hacer la diferencia.
0: Danos tus redes sociales,
1: claro,
0: por
1: que
0: favor,
1: sí.
0: Marci.
1: Claro que sí, pues me encuentran como Marcia Barranco, terapeuta holístico, y en TikTok como terapeuta holístico Marcia Barranco. Y recuerden, pidan ayuda, por favor.
0: Sí, pidan, oigan, ayuda. Y mujeres que dicen, no, nos apoyamos. Vamos, entre mujeres son los que más nos...
1: No,
0: ay,
1: y
0: mira,
1: sí,
0: esta que está, no sé,
1: y
0: qué.
1: Sí, tenemos derecho a todo, pero justo menos a causar daño.
0: Sí, no.
1: Entonces,
0: si no tiene nada bueno
1: lindo
0: que decir, mejor no digamos nada.
1: Por favor. Y sean responsables con sus redes sociales, comentarios y lo que publican.
0: Ya hasta me enojé. Vamos con esto.
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0: Bueno, pues vamos a cerrar con broche de oro y fíjense que tenemos a nuestro dermatólogo, doctor dermatólogo Alejandro Carvajal, que nos va a platicar del acné rosácea. ¿Saben ustedes este tema? La piel es bien importante, es un órgano bien importante para nosotros y bueno, pues vamos a cuidarlo. ¿Cómo estás? Bienvenido, doctor.
1: Mariale, muy buenos días, muchas gracias. Oye, qué programa tan interesante, todas las pláticas que has tenido, pero esta última, maravillosa, Mariale.
0: Ay, muchas gracias.
1: Que los que hacen éxito deben recordar siempre la fase de Don Quijote con su escudero, ¿verdad? Maestro, ¿por qué ladran los perros? Señal de que avanzamos.
0: Ah, ¡bravo! Gracias.
1: Hay que dejar a los perros ladrar, Mariale.
0: Sí.
1: Unos serán buenos porque te saludan y te mueven la cola, y otros te enseñan los colmillos porque te quieren morder. Pero todo ello es una señal de que estamos avanzando, Mariale.
0: Así es, de que estamos haciendo cosas importantes. Muy bien dicho. Gracias, doctor. Platícanos, ¿qué es el acné rosácea?
1: El acné rosácea, Mariale, es uno de los acnés más frecuentes que encontramos en nuestra población. Se dice que encontramos dos mujeres por un hombre y que es muy frecuente después de los 25 o 30 años de edad. Sin embargo, hay muchas manifestaciones de este acné que lo vemos desde edades muy jóvenes. Tenemos que hablar muy importante algo del estrés, ¿verdad? El estrés es algo que está interrelacionado, ¿verdad?, con nuestros tejidos. Se dice que nuestro cerebro está interconectado con todo el cuerpo. Se llama al intestino, tubo digestivo, el segundo cerebro. Y a la epidermis se le denomina el tercer cerebro. Porque si nos quitaran la zalea, Mariale, y la extendiéramos, tenemos casi 2 metros cuadrados de superficie en esa zalea que está interconectada altamente con el cerebro.

0: De ahí que cuando nos hablan del estrés, ¿verdad?, tenemos que entender que hay una liberación muy alta de algo que se llama cortisol. Y este cortisol y algunas otras hormonas llamadas andrógenos producen un exceso de sed que incrementan, ¿verdad?, que la glándula crezca, se inflame. Este mismo cortisol causa una inflamación que enrojece las lesiones, las hace más dolorosas y propensas a dejar marcas. Y algo muy importante es la barrera cutánea, se debilita. Recordemos que el cortisol es un inmunosupresor y entonces pues hace que nuestras defensas disminuyan y seamos más propensos a infecciones. Este círculo vicioso de las personas que nos sentimos muy dañados en nuestra autoestima genera un círculo vicioso de cortisol, insulina, andrógenos, demasiadas hormonas alteradas. Y si ya tenemos una predisposición genética, esta rosácea se va a incrementar. ¿Qué incrementa también la rosácea? El sol. Produce un efecto muy grande de vasodilatación. Luego el picante, los condimentos, los irritantes, el alcohol, todos ellos tienen un efecto vasodilatador e inflamatorio en nuestra piel, lo cual traduce que también los ojos, porque todo el paquete vascular de la cara está alterado, se nos enrojezcan con la luz, comiencen a crecer los brotes de acné y se cierra también un círculo vicioso. La otra son los cosméticos. Muchos de los productos que nos aplicamos, aunque sean de grandes marcas, generalmente nos van a producir rosácea. Entonces tenemos que comenzar a aprender a quitar los productos. Es muy importante acudir con el médico para hacer un buen diagnóstico, porque muchos de los que nos dicen, ay, mira qué rosadita está esa persona, ¿verdad?, bien chapeadita, pues ahí caben dos diagnósticos, ¿verdad?, importantes. Las enfermedades inmunológicas como lupus eritematosa y las otras que son de carácter inflamatorio vascular, pero que también está la dermatitis atópica y la rosácea es muy importante. Entonces, es muy importante, Mariale, llegar a un diagnóstico temprano, porque el rosácea en muchos hombres y mujeres hace defectos. Uno de ellos es el rinofino. Se les va engrosando la nariz, se les va haciendo tortosa, defectuosa, y de alguna manera pues se ven mal. ¿Qué tenemos ahora? Tenemos un sinnúmero de medicamentos tópicos, el ácido azaleico, ¿verdad? Vamos a hablar de los inhibidores inflamatorios como el metronidazol, la ivermectina, que tienen muchos efectos antiinflamatorios en la rosácea y que tienden a mejorar. Y dentro de los medicamentos orales tenemos la isotretinoína y los derivados de las tetraciclinas. Hoy tenemos también nuevos medicamentos tópicos que van a mejorar mucho y tenemos los probióticos también tópicos, ¿verdad? También les damos probióticos para tubo digestivo y corregir algunas de las patologías del tubo digestivo, porque se ha demostrado que también cuando existe alta cantidad de Helicobacter pylori, en muchos de nuestros pacientes también el acné rosáceo se incrementa. También tenemos algo que se llama la luz pulsada, los láseres específicos candela, que son muy efectivos para tratar al acné rosáceo. Mariale, es un tema muy interesante, muy agradable, y saber que el paciente que tenga lesiones inflamatorias con el sol, con el estrés, con el alcohol, con algunos alimentos, que acudan tempranamente con el médico para que hagamos un buen diagnóstico y comencemos con buen tratamiento, Mariale.
1: Muchas gracias, doctor. Agradecemos mucho tu presencia y este tema tan interesante. Y bueno, pues no dejemos pasar algo que no, que a lo mejor pensemos que pues, el sol o algún tema así. Danos tus redes sociales y tu teléfono, por favor.
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1: Ay, pues muchas gracias, doctor. Saludos a tu familia y agradecemos mucho tu tema.
0: Igualmente, Mariale, y recordemos, ¿por qué ladran los perros, Mariale?
1: Así es, porque vamos caminando bien, así que hay que ser felices y no dejemos que absolutamente nadie pues nos pueda hacer sentir mal. Te agradecemos mucho, te queremos.
0: Un abrazo, Mariale.
1: Igualmente.

0: gustos, Mariali.
1: Igualmente, doctor Alejandro Carvajal, dermatólogo, te agradecemos mucho. Jennifer, gracias en cabina. Muchas gracias, Pablo, Ángeles, Marci.
2: Gracias a todos.
1: Pero sobre todo, gracias a todos ustedes porque nos acompañaron. Yo soy Mariali Ayón y les mando un abrazo con todo cariño. ¡Adiós! ¡Vámonos!
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0: Hola, ¿cómo están? Les saludamos con mucho gusto en una transmisión más de su programa Charla entre Amigos. Y pues ya estamos al aire como cada semana y me da mucho gusto saludar también a mi compañero de transmisión, Octavio Sánchez Armas García. Buenas tardes, Octavio, ¿cómo te encuentras hoy?
1: ¿Qué tal, Vito? Yo feliz como cada semana también. Hablando de temas interesantísimos y pues también pidiéndole a la gente que nos contribuya con sus aportaciones a través de los distintos medios. Y pues sí, charla entre amigos como cada semana, es un placer estar aquí para poder platicar y para poder enriquecernos de la cultura, del arte, de los libros, de los temas interesantes que pueden ser vanguardia, pueden ser de historia, en fin. Es una maravilla poder estar compartiendo los micrófonos, Vito.
0: Claro que sí, les saludamos a través de la red estatal del Sistema de Información y Comunicación del Estado de Puebla, SICOM, llegando hasta ustedes por Puebla 105.9 FM, Tehuacán 93.1 FM, Acatlán de Osorio 95.3 FM, Huautla.

0: Chinango 98.9 FM, Izúcar de Matamoros 107.5 FM, Libres 95.9 FM, Teciutlán 90.9 FM y claro que sí, Zacatlán 105.3 FM. Y nos da, por supuesto, mucho gusto tener la oportunidad de llegar a tantos sitios con nuestro programa. Hoy tenemos un tema que presumimos que, como los temas que seleccionamos minuciosamente para ustedes, les va a encantar. Vamos a hablar acerca de libros.
1: Claro que sí, los libros, que también es de los temas más importantes que podemos tener los seres humanos, y a veces no los aprovechamos, a veces los dejamos a un lado. Y bueno, ya hemos hablado mucho de tecnología en los programas pasados, y yo creo que la tecnología nos ha relegado un poco en este acceso al libro impreso. Un libro impreso que es tan importante, o sea, tenerlo en las manos. No me dejará mentir nuestro compañero Eduardo que olerlo, olerlo es muy interesante, incluso a veces hasta nos genera enfermedades, pero no lo hagan, por supuesto. Pero también es un placer poder abrir las páginas de un libro y poder percibir el olor del papel, el olor de incluso de la gente que lo ha tenido antes que nosotros.
0: Sin duda, y habemos quienes compartimos esa dicha de poder disfrutar un libro de manera física, y en su manera tradicional, que es justamente como lo acabas de mencionar. Pero pues también habrá quienes están en el renglón de disfrutar un libro de manera electrónica, y pues también se vale, aunque pues evidentemente pasa como... Bueno, yo tomo esta analogía, no sé qué pienses tú, Octavio.
1: Veamos.
0: Yo pienso que leer un libro de manera electrónica es como acariciar un gato de peluche. Contrario a leer un libro físicamente.
1: Sí, claro.
0: Y acariciar un gato de verdad.
1: Yo pensaría también en esa alusión, en otra analogía. Es como hacerle un cariño a tu hijo con un guante.
0: Sí, sí, sí.
1: Te voy a poner un guante.
0: Es válido, aunque no por ello vamos a incitar a la gente a que no se proteja, por ejemplo, con el uso del preservativo, porque vayan a tomar esa analogía
1: y al rato van a decir,
0: no, pues los de charla entre amigos
1: fueron los que
0: nos motivaron para esto. Aprovechamos para saludar a nuestros compañeros José Ramón Narváez y Omar Alonso, que pues por razones ajenas a su voluntad hoy no han podido estar con nosotros, pero que obviamente siempre son parte del equipo, y estamos muy orgullosos de ser cuatro amigos que charlan con ustedes semana a semana.
1: Y yo creo que también es importante decir que sí nos hacen falta, ¿no? Cuando está uno de ellos ausente, siempre es la parte que yo extraño cuando estamos los cuatro. De verdad es que es muy disfrutable estar haciendo una charla, sobre todo porque rebotamos información muy interesante. Y la invitación la vuelvo a hacer para la audiencia: si pueden ustedes hoy rebotarnos la información o darnos su comentario, pues maravilloso. Estamos
0: bueno,
1: en espera.
0: Y así como ahorita voy a hablar de analogías, precisamente porque en una de esas es que ubicamos a nuestro gentil amigo Eduardo Pineda, que ya está al habla para su segmento Tiempo de Lectura.

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1: ¿Qué tal, mis queridos amigos de SICOM Zacatlán? En esta tarde de miércoles, una tarde más de Charla Entre Amigos y una tarde más de tiempo de lectura para recomendar un libro. El día de hoy quiero poner en la mesa un tema del cual trata el libro que les voy a recomendar, que tiene que ver con toda la idiosincrasia que nos hemos formado como sociedad y tras la cual muchas veces nos escondemos o con la cual nos escudamos. De eso trata el libro de Juan Miguel Zunzunegui, titulado Los mitos que nos dieron traumas. Es un

Bestseller, definitivamente es uno de los libros más vendidos en materia de la divulgación de la historia. Algunos dicen que Sun Tsunegi es el más grande divulgador de la historia que ha habido. Yo me sigo quedando con Miguel León Portilla, aunque uno es más académico que el otro, Miguel León Portilla, pero el otro, Sun Tsunegi, es mucho más ameno y ha abarcado muchos más temas, desde historia de la religión, historia de Medio Oriente, conflictos geopolíticos y también, por supuesto, la historia de México. En este libro de los mitos que nos dieron traumas, Sun Tsunegi explora, por ejemplo, aquel mito de que los españoles llegaron a México, y ojo que estoy acentuando, estoy poniendo tilde sobre México, México no existía, llegaron a este territorio donde ahora es México, o donde creemos que ahora es México, y que los españoles oprimieron, conquistaron, subyugaron, doblegaron a esta nación, cosa que tampoco existía, y que entonces, con motivo o por la razón de aquella conquista, nosotros heredamos un espíritu agachón, un espíritu dejado, un espíritu que podría englobarse en la frase, pues ya ni modo, ¿no? Pasa en el deporte, pasa en la parte científica, pasa en la parte competitiva. Siempre o muchas veces, por desgracia, el mexicano dice, pues nos faltó tantito, pues ya ni modo, pues hay para la otra. De todas maneras, provengo de una nación subyugada. Octavio Paz, por ejemplo, acabó de rematar, uno de los grandes errores de Octavio Paz, acabó de rematar este mito, diciendo que los mexicanos somos unos hijos de la chingada, refiriéndose a que la chingada era la madre patria ultrajada. Sun Tsunegi nos dice, a ver, número uno, no había patria, número uno, no había nación, número uno, no había ningún pueblo unido. En este territorio había un montón de tribus, un montón de culturas, un montón de civilizaciones que llevaban mucho tiempo peleándose entre ellas. Los mexicas dominaban y subyugaban a pueblos vecinos como los huejotzingas, los tlaxcaltecas, los texcoqueños. Y entonces cuando un puñado de españoles, porque vinieron muy poquitos, vinieron los que cabían en los barcos con Hernán Cortés, ven la oportunidad de aliarse a ellos y darle en la torre a los mexicas. Entonces lo que hay en realidad es algo así como una guerra civil que desemboca en un mestizaje de todos contra todos, del cual surgen diferentes pueblos que se van asentando y formando a través del lenguaje escrito que trajeron los españoles y que aquí no había, y fueron formando una nación que después se constituyó como tal, pero después fue mucho después, hasta la independencia, o sea, 300 años después. De manera que ese mito nos ha hecho mucho daño porque crecimos escuchándolo, crecimos formándonos en él y crecimos pensando que efectivamente no tenemos de otra más que ser el pueblo subyugado y el pueblo que se doblega y le rinde pleitesía a los demás pueblos. Entonces, cuando acá tenemos, por ejemplo, empresarios, políticos que provienen de otras nacionalidades, por ejemplo, políticos que provienen de nacionalidades judías, empresarios españoles, empresarios anglosajones, pues los que llevamos varias generaciones de habitar en este territorio, de pronto podemos pensar, pues ellos nos vienen a dominar, ellos mandan, ellos controlan la economía, ellos controlan la política, las relaciones sociales, y nosotros nos limitamos a obedecer, porque si no, nos van a castigar. Esa idiosincrasia se quedó en el grueso de la población y le ha hecho mucho daño a México. El eslogan del libro de Sun Tsunegi dice, el mexicano en el diván para enfrentarse a los mitos de la historia. Así como ese mito, vienen muchos más, muchísimos más, que es importante revisar, porque al de darnos cuenta que no pasaron las cosas como nos los ha contado la historia oficialista de los libros de texto gratuitos de la SEP desde niños, y como hemos sido socializados desde la infancia, no es verdad. Cuando nos damos cuenta de que esa historia que nos platicaron no es así, entonces empieza un proceso de despertar académico, de búsqueda de otras fuentes, y de darnos cuenta que en realidad podemos construir una historia y unas relaciones sociales, políticas, económicas, religiosas, familiares, personales y demás, desde nuestro presente, desde un presente donde ya nada tiene que ver.

la conquista y donde ya nada tienen que ver todos estos mitos que arrastramos. Otro gran mito es, por ejemplo, que en el virreinato de México no pasó nada, ¿no? Se habla muy poco en la historia de lo que pasó durante todos esos 200 y tantos años, casi 300 años de virreinato. Entonces hay que explorar que en ese momento, por ejemplo, antes de la independencia, el imperio más poderoso del mundo era el imperio español.

0: existencia, pero ya que no lo es, y aunque estemos en la vida adulta o más allá, debemos de leerlo, platicarlo, discutirlo, y como dice Sun Tzu-Negi, también dudar de él, pero yendo a las fuentes primarias, a las fuentes originales, con los historiadores, y darnos cuenta que la nación que tenemos hoy no tiene nada que ver con la que nos han contado. Los dejo con esta reflexión y les mando un cariñoso abrazo, mis queridos amigos, hasta Zacatlán, Puebla.
1: Y va el abrazo de regreso hasta ti, Eduardo. Muchas gracias por esta colaboración.
0: Gracias.
2: Pues, interesante, ¿no? Es un Tzu-Negi.
1: Interesante y cómo nos gustaría que estuviera aquí precisamente Omar, claro, porque justamente él pues no es partidario de los escritos de Sun Tzu-Negi, de los dichos de Sun Tzu-Negi. Yo soy bastante ambiguo, no creo mucho en lo que dice, pero dice mucho que sí es correcto. Nada más que es un poco pretencioso y como acaba de decir Eduardo, vale mucho la pena leer ese libro, sí, precisamente para establecer un juicio a través de lo que él escribe, pero también a través de otros escritores, de otros historiadores que tengan una versión paralela o distinta.
2: Exacto. Fíjate que ¿ya leíste tú el mitos que nos dieron en patria?
1: No lo he leído.
2: Los mitos que nos dieron traumas. No lo has leído.
1: No.
2: Yo lo leí hace algunos años. Me llamó mucho la atención. Está muy interesante. Como dice Eduardo, sí es un libro muy recomendable. No diría obligado, como dice Eduardo, pero sí es muy recomendable, porque en ese punto de Sun Tzu-Negi, creo que todavía era muy rescatable lo que estaba haciendo. A mí lo he seguido un poquito, y con el tiempo se me ha hecho que ha ido exagerando.
1: Ajá.
2: Ha ido exagerando, y de pronto, no sé si en este, ¿cómo decirlo? Afán de lucirse, del estrellato, a lo mejor exagera un poquito en cómo se expresa acerca de ciertas cosas. Y eso yo siento que empieza a caer en ciertas inconsistencias, más que otra cosa.
1: Y yo creo que justamente, como dices, tiene que ver más con su expresión hablada, es decir, cuando va a los medios, que con su expresión escrita, que y sobre todo la que ya tiene tiempo que creó y que es de diferente apreciación.
2: Sí, exactamente.
1: De diferente perspectiva.
2: A mí en lo personal sí me gustó mucho este libro de los mitos que nos dieron traumas, porque sí da una versión, pues un punto de vista un poco distinto al que generalmente nos ha dado la educación oficial.
1: Sí, es cierto, y aquí también pues revalidamos justamente un dicho que acaba de establecer Eduardo, que es que pues la historia que conocemos, de alguna manera está manipulada. Toda la vida ha sido manipulada. Y bien sabemos que la historia la escriben los vencedores.
2: Sin duda.
1: De tal manera que hay casos en los que tenemos que adentrarnos más en autores quizá más antiguos, quizá más variados, para poder llegar a una conclusión que sea más neutral y que sea más apegada a la verdad. Pero justamente hoy que vamos a hablar de libros y que habló Eduardo de este libro y del tema que acabas de mencionar, traumas, o sea, de esa palabra.
2: Sí.
1: Entre los traumas que tenemos los mexicanos radica uno que queda bien establecido en un libro, en este caso de Luis Espota, que se llama Casi el Paraíso.
2: No lo leí, fíjate.
1: Te los recomiendo, se los recomiendo, queridos amigos que nos escuchan o que nos siguen a través de los medios electrónicos. Repito, es Luis Espota. El libro se llama Casi el Paraíso y recientemente acaba de crearse una película acerca de ese libro. Y como ha sucedido con un gran número de volúmenes, yo me inclino más por la lectura que por la cinematografía, y en este caso resulta así. Y los traumas que muestran ahí es como un hombre que llega a México pretendiendo ser príncipe.

0: es adorado por la alta sociedad mexicana. Okay. Y por la alta política mexicana, y es encumbrado solamente por saber que es un príncipe. Entonces, pues nos autosobajamos, nos automenospreciamos, y eso está mal, y eso es lo que tenemos que superar precisamente a través de lecturas como la que nos acaba de sugerir Eduardo, y a través de lecturas como las que vamos a mencionar el día de hoy, Octavio.
1: Sin duda van a ser buenas recomendaciones, y pues más las que nos dé el auditorio.
0: Sí, si es que nos quieren escribir, en este caso por vía WhatsApp al 2215-984975, o si nos quieren llamar por teléfono al 7979753844, o escribir a través de nuestras transmisiones de Facebook Live en Charla entre Amigos, SICOM Zacatlán, o en SICOM Zacatlán 105.3, pues con gusto vamos a darles lectura, como ya lo hace cada 8 días Azu Flores, que nos dice: otra vez me tocó trabajar y estar en la muy grata compañía de los mensajes locutores. Yo creo que no quiso decir mensajes, pero pues halago en boca propia es vituperio, por eso no lo corrijo. Sí, de claro. Charla entre Amigos, saludos, gente bella de Zacatlán, y eso es va para toda la gente de Zacatlán, desde mi bello Texcoco de Mora.
1: Un saludo para Azu Flores, como siempre, como cada semana. Muchísimas gracias, Azu. Y pues creo que va a ser el momento de entrar en materia.
0: Vamos a entrar en materia, vamos a mencionar, porque fíjate, Octavio, y fíjense, queridos amigos, que pues en las algunas investigaciones, en algunos sondeos que se hacen de manera electrónica, para conocer cuáles son los mejores libros, los 10 mejores libros escritos por autores mexicanos, pues nos encontramos con algunos títulos, como decía en un principio, que pues son obviamente que no se pueden soslayar, claro, que sabemos con mucha claridad que deben de estar allí.
1: Son inamovibles.
0: Inamovibles, sí. Pero hay otros que a veces juzgamos que pues como que deberían de ser sustituidos por otros en ese top ten, porque pues hay libros que nos resultan muy atractivos. Por ejemplo, hay un libro de José Emilio Pacheco, del que ya hablamos en algún programa en especial, que se llama Las batallas en el desierto.
1: Sí, claro.
0: Es un libro pequeño, es un libro breve, es una novela que a mí me parece que debería de estar entre esos 10, pero no está.
1: No está. Por supuesto.
0: ¿Tú hiciste alguna reseña de 10 que tengas ahorita ya, mira, considerados? O dime 5.
1: Vamos a ver 5, ¿no?
0: 5, y para ir pues de alguna manera desmenuzando
1: esto.
0: Alguno de esos.
1: A partir de los 10 que empecemos a decir, nos van a ir saliendo más ideas seguramente.
0: ¿Cierto?
1: ¿No? Pedro Páramo, por supuesto.
0: Sí, Pedro Páramo es.
1: Por supuesto, que es un libro muy breve, muy bonito, muy sencillo, pero con un contenido muy interesante, ¿no?
0: Sí.
1: No por algo deja de ser uno de los baluartes de la literatura mexicana.
0: Y hay quienes lo colocan inclusive en el primer lugar, ¿no?
1: Sí.
0: Un libro de Juan Rulfo, que por cierto, por ahí
1: Juan
0: se
1: Rulfo,
0: dice,
1: claro,
0: que hubo pues literatos de su actualidad que dijeron que era una obra maestra. Uh-huh. Pedro Páramo. También de ese libro, muy recientemente se hizo una película.
1: También no la he visto.
0: Y esa película no está tan mal, ¿eh?
1: ¿No?
0: Está buena. Sí, esa sí te la recomiendo.
1: Hay que verla.
0: Esa sí me parece que vale la pena. Pedro Páramo. Bueno, ¿qué otro tenemos?
1: Yo creo que a mí de
0: pero ¿de qué habla Pedro Páramo?
1: Pedro Páramo.
0: Así breve.
1: Es un personaje, es un personaje ficticio. Es un cuento breve que podríamos seguirlo planteando en un tema mágico.
0: Sí, porque es, para empezar, es un hombre que llega a buscar a su padre, ¿no?
1: Llega, ajá.
0: A un pueblo.
1: Va, anda errante, y pues dice: voy a buscar a mi padre. llega a un pueblo y el pueblo es como un pueblo fantasma, ¿no?
0: Exacto,
1: si no,
0: sí. Sí, se me hace como un pueblillo fantasma. Y justo como lo describes, tiene esos detalles esotéricos, esos detalles mágicos que pues le dan mucho sabor a la lectura.
1: Y fíjate que dentro de este ambiente que hace es un ambiente muy particularmente mexicano.
0: Ajá.
1: No, yo recuerdo que cuando venía, porque digo, ya todo el mundo sabe que soy chilango, pero
0: ya no lo puedes ocultar
1: más. Ya no lo puedo ocultar más. Lo tengo que decir y gritar. Pero la familia es de Zacatlán, y cuando yo venía a Zacatlán tenía una imagen muy similar a la que Pedro Páramo describe, ¿no? En esa época Zacatlán sí era un pueblo mágico, más sencillo, más simple, la gente era más tradicionalista. Había gente que vivía así. Yo podía ver muy fácilmente un paisaje de Pedro Páramo en Zacatlán hace 40 años.
0: Hace 40 años, pues es que un poquito más de tiempo es cuando yo llegué a Zacatlán.
1: Uh-huh.
0: Y coincido, o sea, era un pueblo hermoso, pero estamos hablando justamente de un pueblito.
1: Un pueblito.
0: Ya ahorita tenemos. Porque pues gran parte de las calles céntricas estaban sin pavimentar, y yo todavía recuerdo la Luis Cabrera empedrada.
1: Sí, claro. Claro, salíamos a jugar a las calles sin ningún problema.
0: Sí, sí, sí, exactamente. Y no solo eso, porque también podemos mencionar otro tipo de actividades que se podían desarrollar sin ningún temor.
1: Sin ningún temor, sí, claro.
0: Y socializar con nuestros vecinos, pues con plena confianza, ¿no?
1: Sí. Y haciendo más referencia a este ambiente que genera Rulfo, ¿no? Este ambiente así muy místico, muy simple, muy sencillo, pero también misterioso, hasta fantasmal, pero sin perder esta parte tan viva y tan interesante.
0: El encanto.
1: De un pueblo vivo.
0: Tenemos otro libro que en este caso, no sé, de un autor que mencionó Eduardo Pineda.
1: Ah,
0: De Octavio Paz.
1: Octavio Paz.
0: ¿No tienes de Octavio Paz?
1: Sí, cómo no, 100 años.
0: El laberinto de la soledad.
1: Fíjate que yo sé que no me lo perdonará nadie, pero no he leído El laberinto de la soledad.
0: Yo creo que más que nada no te lo perdonas tú mismo.
1: No me lo perdono yo mismo.
0: Porque parafraseando a Eduardo, es un libro, es una lectura que no debe de faltar.
1: Sí.
0: Y siempre hay una circunstancia aquí, Octavio, que podemos añadirle a nuestro título del programa, que podríamos decir 100 lecturas que tenemos que abordar antes de morir.
1: Antes de morir.
0: ¿No? Y pues uno dice, si uno de todos estos no lo hemos leído, pues pongámoslo en nuestra lista de pendientes que vamos a cumplir en cuanto se pueda.
1: Esperemos que nos dé tiempo. Y fíjate que en este tema del tiempo, cada que va pasando el tiempo y nos vamos haciendo mayores, esto es consejo para los jóvenes. El tiempo se nos va más velozmente. La percepción del tiempo es más veloz. Entonces, no pierdan el tiempo, chicos. Pónganse a leer. Si no, les va a dar la edad en la que estamos entrando. Y decimos, ¿quién? No me va a dar tiempo de hacer los 100 mejores, ¿no? Hemos leído tal vez más, pero no nos va a dar tiempo de hacer los 100 imperdibles.
0: De los imperdibles. Aquí, por ejemplo, en una descripción breve que tengo acerca del laberinto de la soledad, uh-huh, nos dice que es una colección de ensayos que explora las complejidades de la identidad mexicana. Fue publicado en 1950. El libro se divide en dos partes. La primera explora los temas de la soledad y la identidad, mientras que la segunda examina la cultura y la historia de México. Es una escritura perspicaz y poética. Profundiza en los matices de la cultura y de la sociedad mexicana. El libro es una profunda reflexión sobre lo que significa ser mexicano y cómo esa identidad se moldea por la historia, la política y la cultura. De allí que haya hecho referencia precisamente nuestro gentil amigo Eduardo Pineda a la obra de Octavio Paz.
1: Maravilloso. Tenemos varios, ¿eh? Yo ya no sé ni cuál podría yo mencionar.
0: A ver, ¿cuál otro se te ocurre?
1: Por ahí tenemos Los de Abajo.
0: Sí, Los de Abajo. Es una obra muy importante también. Y en el caso de la obra Los de Abajo, que debemos de establecer un caso curioso, ¿eh? Los de Abajo, sí, es un libro que pues es una novela, sí, porque a más de nada tenemos que establecer que los libros que estamos mencionando son mayormente

0: novelas. Es una novela fundamentada en la Revolución Mexicana. Es de Mariano Azuela. Y pues, está basada en las experiencias del autor como médico militar.
1: Así es. Fíjate que también el tema con Mariano Azuela, que es... hace la novela de la Revolución, y evidentemente es un género exclusivamente mexicano.
0: Sí.
1: Porque sí habrá revoluciones en otros lados, pero la novela de la Revolución, muy situada en territorio mexicano y por escritores mexicanos, pues la hace un género único.
0: Sí, y vale la pena inclusive establecer en este rubro que se ha escrito de la Revolución Mexicana también por autores extranjeros. Y algunos de ellos dignos de revisar, de considerar, porque, por ejemplo, yo tengo en mente uno de los libros que me conquistó, que me capturó desde hace muchísimos años. Es un libro que se llama Bajo el estigma del quinto sol. Y ese libro habla acerca de la vida de Pancho Villa, pero no está escrito por un mexicano.
1: ¿De quién es?
0: Está escrito por un norteamericano que, si no estoy recordando mal, se llama Earl Sorris. Pero ahorita te confirmo ese dato. Pero es un gringo el que escribe este libro, y es un libro de... sí, estoy correcto, Earl Sorris. Earl Sorris. Sí. Earl Sorris. Es el autor de Bajo el estigma del quinto sol. Y es es una novela que me gustó mucho, me conquistó. Es una novela voluminosa, pero y gracias a ella, y obviamente a lecturas posteriores, es que establecí a Francisco Villa como uno de los íconos personales para admirar, porque pues siendo un hombre pobre,
1: claro,
0: nunca ambicionó nada más que el bien para sus semejantes. Ahora, efectivamente tiene sus bemoles.
1: Como todos los seres humanos.
0: Como todos los seres humanos y como todos los que intervinieron en la revolución.
1: Sí, claro.
0: Porque les queremos comentar que más adelante vamos a transmitir un programa que vamos a ir a grabar a Tepango de Rodríguez, donde recientemente se inauguró una estatua de don Venustiano Carranza.
1: Ajá.
0: otro revolucionario, otro personaje muy definitivo de la Revolución Mexicana, pero que tiene importancia específica en la región norte del estado de Puebla por su paso por ella en sus últimos momentos de vida.
1: Sí, y personaje controvertido, ¿no?
0: Siempre controvertido, porque habrá gente que lo idolatra, ¿sí? Y habrá gente que lo abomina. Yo estoy en medio. Pues yo no lo abomino.
1: Tomás, para poder hacer un juicio, porque sí es controvertido.
0: Sí, en ese caso, ojalá y tengamos oportunidad de invitar a alguien que idolatre a Venustiano Carranza para que podamos establecer pues el debate correspondiente, que es característico de nuestro programa. Tenemos aparte otro título, Octavio.
1: Sí, yo tengo 10 que saqué por ahí.
0: Tú tienes 10, pero déjame, te digo, los que has mencionado hasta ahorita, todos están incluidos en diversas publicaciones que dicen que son de los 10 mejores.
1: Sí, entonces es un criterio general.
0: Claro.
1: Criterio general que a lo mejor hasta las mismas personas que dan esta selección no están de acuerdo, pero dicen no podemos faltar a él, ¿no?
0: Sí.
1: No podríamos faltar a él, aunque como dijimos al principio del programa, en su vida personal pueden decir, este es mejor.
0: Me gusta más, o lo incluiría sin lugar a dudas, pero a lo mejor también esta determinación de obras que han marcado a generaciones es en base a estadísticas, ¿no?
1: Claro.
0: En base a ventas quizá, claro. En base a encuestas, encuestas acerca de qué han leído, en fin. Eso puede ser, pero tienes otro.
1: Y sin duda la crítica especializada también es la crítica.
0: Sin lugar a dudas, tienes toda la razón. Estaba pasando por alto ese dato.

0: Y es muy importante.
1: Yo tengo otro que, fíjate que no me estoy yendo al orden en el que apareció en este, en esta selección. Estoy yendo a los que yo creo.
0: Ajá.
1: Entonces yo diría Llano en Llamas, el Llano en Llamas.
0: El Llano en Llamas, sí.
1: No, por supuesto.
0: De, otra obra de Juan Rulfo.
1: De Juan Rulfo.
0: Sí, y esta obra de qué trata?
1: Esta obra, ¿me crees que?
0: Es una colección de cuentos.
1: Debemos de
0: establecer que es una colección de cuentos que, pues, vaya, de alguna manera podemos decir que es como el mejor ejemplo de la narrativa mexicana.
1: Exacto.
0: Son en total 17 relatos que retratan la dureza del México revolucionario, el México rural post-revolucionario. Es decir, hace un rato estábamos hablando de los de abajo.
1: Exacto.
0: La época revolucionaria, y el Llano en Llamas habla de la época post-revolucionaria.
1: Ya venimos avanzando un poco más en el tiempo. Y ahí es donde Juan Rulfo, yo creo que es donde agarra esta parte del sentimiento o de la emoción o de la estampa popular mexicana, porque queda muy fresquecita, ¿no? Después de un evento bélico como la Revolución Mexicana. Y es donde se revuelven un montón de emociones, y él las sabe poner muy bien sobre el papel, y es donde nos estampa muy bien las imágenes, como lo estamos viendo, ¿no? En esta colección de cuentos, y Pedro Páramo, que...
0: Sí, que es infaltable.
1: Sin duda.
0: ¿En tu lista tienes Como agua para chocolate?
1: Sí la tengo, y está entre las primeras. No le he mencionado porque a mí no me acaba de convencer.
0: ¿No?
1: No, a mí no me acaba de convencer.
0: Yo intuyo una posible razón por la que no te acabe de convencer. Se trata de una novela, si no mal recuerdo, de Ángeles Mastretta.
1: Como agua para
0: chocolate. No, de Laura Esquivel, perdón por la confusión. De Laura Esquivel. Pero a lo mejor no te acaba de convencer porque se trata de una novela que tiene muchos tintes romanticones.
1: Es dulzona.
0: Uh-huh.
1: Claro, a lo mejor es la intención de Laura Esquivel.
0: Claro, claro.
1: Por supuesto, hacer una novela así que sea cautivadora para mucha gente. E incluso yo pensaría que se va por la emoción femenina.
0: ¿Cierto?
1: Y ahí es donde no me acaba de cuadrar.
0: Ah, porque efectivamente se trata de la ensalza o de alguna manera mezcla el amor con los alimentos.
1: Exacto. Que está maravilloso, ¿eh? Digo, a mí yo que soy aficionado a la comida, pues también ves muchas cosas interesantes, ¿no? Sí va describiendo cosas muy muy lindas en la novela, esto de mezclar los alimentos, de casi la vas leyendo y vas oliendo, ¿no? ¿A qué huele la cocina? ¿A qué huelen las ollas de barro?
0: Sí, porque las evocaciones te acompañan, ¿no?
1: Te acompañan.
0: Y de alguna manera, hace un rato estabas hablando de tus visitas a Zacatlán.
1: Uh-huh.
0: Hace bastante tiempo, de alguna manera yo asumo, cuando niño, y en esas experiencias, pues te acompañaron vivencias en las cuales el olfato era fundamental.
1: Increíble. De hecho, ahorita, por ejemplo, ya no hay tantos olores en el ambiente como hace medio siglo, ¿no? ¿Te recordarás? No estoy diciendo que hace medio siglo tengamos mucha memoria de eso, pero sí los que estuvimos en esos momentos, llegamos a Zacatlán y el olor era identificable, ¿no? Olía a madera quemada porque había muchas estufas de cocinas de humo.
0: Sí.
1: ¿No? Y pues uno llegaba y caminar por la calle sabías que la gente estaba guisando, cocinando, porque la cocina de humo estaba funcionando.
0: Y los olores trascendían, de lo molido, de lo revuelto, de lo cocinado, uh-huh. En fin. Y ahora, es que también hay otro factor que no es tan, que no era tan, válgase la expresión, endémico de la región.
1: Uh-huh.
0: Pero que de alguna manera, pues sí tenía sus atisbos, que es el hecho de ventanas abiertas.
1: Claro, y puertas,
0: ¿eh? Algunas puertas, no tantas, pero sí algunas puertas abiertas. Y entonces, obviamente, todo eso que estás haciendo mención, pues trascendía hacia el transeúnte.

0: hacia el caminante, hacia el peatón que andaba por ahí deambulando y que pues podía percibir todo ello.
1: Ahora, no sé tú cuando llegaste a Zacatlán, en cuál era la zona geográfica en la que radicabas. Pues yo vivía por donde está el 43. Bueno, de hecho ahí. Uh-huh. Ahí donde yo llegaba y era donde vivía.
0: Era donde ahora está el 43.
1: No era tan céntrico, no era un lugar tan céntrico. Y el ambiente era más amable en el sentido de que, yo sí insisto, yo veía la cuadra entera de puertas abiertas. Uh-huh. Y mi recuerdo es bien curioso porque entrábamos a las casas, hasta la cocina, podíamos agarrar la comida. Aquí viendo el tema de Laura Esquivel y salirnos y no pasaba absolutamente nada, ¿no?
0: Sí, es cierto. Y bueno, cuando yo tuve la oportunidad de venir a Zacatlán, cuando yo llegué a Zacatlán, pues radiqué en el centro.
1: Ah, sí.
0: Bien, o sea, a un ladito de lo que actualmente es Reloj Centenario.
1: Ah, pues súper.
0: Ahí llegué, mis padres llegaron a rentar allí, sí. Y ahí viví. Sí. Más adelante me mudé a la calle Ramón Corona. Uh-huh. Y no estaba pavimentada.
1: Uh-huh. Todavía era.
0: Todavía era de tierra.
1: Era tierra.
0: Era tierra, porque esa no estaba empedrada.
1: Empedrada nada más era la calle central, que era Carvajal y Tapia, Luis Cabrera actualmente, y alguna que otra.
0: Muy pocas. Verónica Vázquez Horta dice saludos, Octavio.
1: Vero, muchas gracias, un abrazote.
0: Bueno, tenemos por aquí otro más. Ya mencionamos Aura.
1: No hemos mencionado Aura.
0: ¿La traes contigo? ¿Está en tu lista?
1: Está aquí en mi lista, claro.
0: Aura es una novela también cortita. Es decir, la verdad, de atmósfera gótica y misteriosa, ambientada en el centro histórico de la Ciudad de México, que juega con el tiempo, el amor y la obsesión.
1: Fíjate que en Aura tengo la generalidad. Tampoco me he abocado a leer Aura. Pero fue un libro controversial, ¿recuerdas?
0: Sí, ¿cómo no?
1: ¿No? Hace un poquito tiempo.
0: Sí, ¿cómo no?
1: El tema de que alguien... Pues es una lectura de secundaria, ¿no? La verdad es que tampoco es un escándalo, pero alguien brincó por ahí por alguna imagen que tenía. Imagen literaria, me refiero.
0: Sí.
1: Y bueno, se hizo un escándalo con Aura y creo que le favoreció porque seguramente vendió más libros, ¿no? La editorial.
0: Sí, es una obra de Carlos Fuentes. Es la obra que más vendió y que efectivamente el tema principal de Aura es la obsesión, el deseo y la dualidad entre la juventud y la vejez. Entonces, ese es la verdad muy muy bonito, porque menciona también algo que muchos tenemos y que ocultamos, el alter ego, es decir, el otro yo,
1: exacto, que todos lo manejamos,
0: todos
1: manejamos un alter ego. Unos ya podrá ser enfermizo.
0: Sí.
1: Pero generalmente todos tenemos ahí un juego interesante que utilizamos inconscientemente para poder llegar a ciertos fines personales.
0: Y a mí este libro de alguna manera me remite a que se han hecho refritos de él. Uh-huh. No necesariamente iguales, pero cuyo tema es ese. Y me viene una película a la mente, una película que tuve la oportunidad de ver a bordo de un avión. Mm. y que me pareció muy divertida, se llama 18 otra vez.
1: Ah, no.
0: Esta película, 18 again, 18 otra vez. Mm. Habla de un hombre que es un gran, muy cercano con su nieto. El hombre del que estoy hablando, pues, es un hombre de 70 y fracción de años, y el joven del que estoy hablando, su nieto, pues es un joven de 17, 18 años. Uh-huh. En este caso 18, porque el nombre de la película así lo dice.
1: Sí.
0: Y resulta que se quieren mucho, son como

0: decimos coloquialmente como uña y mugre. Pero sufren un accidente y por consecuencia de ese accidente, el alma, vamos a decirlo así.
1: Por decirlo.
0: Alma del anciano se pasa al joven.
1: Claro.
0: Y el alma del joven se pasa al anciano.
1: Sí, la recuerdo.
0: Ya la recordaste. Pero el anciano queda postrado en el hospital.
1: Con
0: el alma del joven.
1: Claro.
0: Y el joven con el alma del anciano, pues anda por allí, siendo tan popular como quisiera haberlo sido, ¿no? Entonces, por eso digo que se parece a Aura, porque sí, pues de alguna manera la anciana pues rememora sus épocas de juventud.
1: Sí, exacto. Pues interesante, ¿eh? El libro de Aura, controvertido en su momento, que ni siquiera es tanto. Ni siquiera se me hizo así como que un motivo el escándalo que se formuló por la lectura en la escuela.
0: Pero yo creo que lo que ahora a veces se vuelve súper importante sin serlo es lo políticamente correcto.
1: Sí, exacto, yo creo que fue un tema más.
0: Y tiene que ver con ello, ¿no?
1: Tiene que ver con eso.
0: Bueno, otro que tengas por ahí, porque el tiempo se nos
1: claro
0: va y apenas llevamos 6.
1: Pues vamos a apurarnos porque tengo otros que no están en la lista. Arráncame sí, sí. La vida de Mastreta.
0: Ángeles Mastreta, ahora sí.
1: ¿Cómo lo
0: ves? Una autora poblana.
1: Poblanísima.
0: Sí. Fíjate que hace un ratito me quedé con la duda, en el sentido de como agua para chocolate, y me perdí, por eso mencioné a la autora que ahora mencionamos, porque pues esta novela que narra la vida de una joven mujer en la época postrevolucionaria, donde el poder y el amor se entrelazan, es una historia de lucha y empoderamiento. Porque, según me viene a la mente, es una jovencita que se casa con un militar. Un
1: sí,
0: militar viejo.
1: A mayor.
0: Y por cierto, esta también tiene su versión en el cine.
1: Ajá.
0: Y como agua para chocolate también
1: ambas,
0: la tiene.
1: Ambas fueron, yo no sé si catalogarlos como bestsellers, es lo que a lo mejor es lo que me incomoda un poco.
0: Ajá.
1: ¿No? De ellas, que se escriben libros para venderse muchos y tienen buenos éxitos.
0: Y la parte comercial es la que te incomoda,
1: ¿no? Es la que me incomoda tantito.
0: Uh-huh. Ángeles Mastreta, una autora poblana.
1: Uh-huh.
0: Por cierto.
1: Uh-huh.
0: Sí. Es bueno. Arráncame la vida.
1: Arráncame la vida.
0: ¿Qué otro?
1: La muerte de Artemio Cruz, ¿ya la mencionamos?
0: No la hemos mencionado.
1: Carlos Fuentes, claro.
0: No la hemos mencionado. Y la muerte de Artemio Cruz es también de Carlos Fuentes. Esa la publicó cuando yo tenía 2 años. Narra la historia de Artemio Cruz, un antiguo revolucionario convertido en un acaudalado empresario. La novela explora temas como el poder, la corrupción, que casi no hay en México.
1: No sucede.
0: Y la Revolución Mexicana.
1: Y yo creo que Fuentes es bien interesante. Aparte tiene una narrativa muy especial, ¿no?
0: Sí,
1: a mí me
0: muy
1: gusta.
0: Amena.
1: A mí me gusta, sí, amena. Y también no es común. No es ordinario.
0: Ese es el punto. Creo que ese
1: Fuentes
0: es
1: no es
0: el
1: ordinario.
0: Adjetivo apropiado. No sé si ya mencionamos
1: Balún Canán.
0: ¿Balún Canán? Ah, ese no lo tengo en el radar. ¿Ese de qué habla?
1: Ay, déjame recordarlo.
0: Creo que
1: recordarlo.
0: Habla acerca del México indígena, ¿no?
1: Sí, voy a referirme aquí a la nota para que no nos equivoquemos. La obra narra los enfrentamientos entre indígenas y terratenientes blancos y o ladinos, que si bien nunca llegaron a entenderse entre sí, durante la época colonial trataron de convertir de mejor durante la reforma agraria que puso en marcha el presidente Lázaro Cárdenas en la segunda mitad de la década de 1930.
0: Ajá. Entonces, seguimos hablando de la época posrevolucionaria.
1: Posrevolucionaria histórica.
0: Ajá.
1: Y pues tiene que ver con esta lucha indígena que tienen. Pues es a final de cuentas es una lucha de clases, ¿no? Y de que tiene que ver también con el tema racial. Mientras están los blancos o los ladinos o los indígenas, Pues Balbún Canán, yo creo que también es de las lecturas obligadas.

0: Vito, que no nos podemos perder.
1: Sí, y en este caso es una lectura que yo tengo que colocar en mis pendientes.
0: Ajá.
1: Porque sí, yo no la registro, no recuerdo haberla ya leído, y pues creo que sí es necesario.
0: Y bueno, en décimo lugar tenemos, según la lista que consulté, a Canek.
1: ¿Canek?
0: No, es que justamente no lo he leído yo.
1: Canek de Emilio Abreu Gómez.
0: Emilio Abreu Gómez, sí, claro. Esa es una lectura que yo no he hecho, pero que está dentro de las mejores 10.
1: Sí.
0: Esta selección.
1: Esta novela habla de un líder indígena. De nombre Jacinto Canek. Y pues se dice que Abreu lo tomó de las leyendas que contaban en la cocina algunas indígenas de su tierra sobre un héroe maya.
0: Ah, exacto.
1: Entonces, es como, pues, es
0: más del sur.
1: Más del sur.
0: Sur del país.
1: Ahora bien, de las lecturas que no están en esa lista, ¿tienes alguna que...?
0: Sí, yo tengo una que, a mi punto de vista y desde mi experiencia, no dejaría de perderla. El Periquillo Sarmiento.
1: El Periquillo Sarmiento.
0: Sí. El Periquillo Sarmiento de Fernández de Lizardi.
1: Ajá.
0: A mí se me hace un libro tan bonito, porque es novela costumbrista, está justo entre la independencia o en la naciente nación, y estampa una serie de cosas y de vidas de este personaje, que es el Periquillo Sarmiento, desde lo más miserable hasta que tiene ya una posición distinta. Entonces yo lo vería como una estampa muy, muy bonita de México, en donde podríamos pensar cómo podemos evolucionar o cómo podemos ir desarrollándonos, tanto como patria, como persona y como personas.
1: Y es tan importante ese libro, que lo recuerdo claramente como lectura obligada.
0: Obligadísimo.
1: Cuando estuve en la secundaria y cuando estuve en la normal.
0: Sí, era libro obligadísimo. No sé si ya así siga haciéndose esa costumbre de hacer lecturas en la actual.
1: Como debieran ser, pero.
0: El sistema.
1: Yo lo dudo.
0: Pero bueno, recomendación para todos los jóvenes.
1: Bueno, yo ya nada más tengo uno que creo que debería de estar allí. Y no está, La Sombra del Caudillo.
0: La Sombra del Caudillo.
1: Martín Luis Guzmán.
0: Claro.
1: Que creo que también es una obra que necesariamente debería de estar entre las 10 mejores, pero que al menos en las consultas que hice no aparece. Y a mí me parece que es una obra muy bonita.
0: ¿Y qué me dirías de Confabulario, de Arriola?
1: De Juan José Arriola. Inclusive de él, El Bestiario.
0: El Bestiario, claro.
1: Sí, de él es...
0: Aparte es una lectura bien fácil, ¿no?
1: Sí, y muy, muy facilita, muy, muy simple, muy sencilla. Pues, se nos ha acabado el tiempo.
0: Qué triste.
1: Ya nos vamos. Y como cada semana nos faltó tiempo para agotar nuestro tema. Pero bueno, la intención siempre de nosotros es de dejar un espacio para que ustedes que nos escuchan, a ustedes que nos siguen, pues también puedan hacer sus consultas y no solamente seguir las sugerencias, sino buscar las propias.
0: Muchísimas gracias y anuncio en el 43, el próximo mes, exposición Nodos Anfibios.
1: ¿El día? ¿Cuándo se inaugura?
0: A partir del 5 y hasta el 3 de julio.
1: Va a estar, podemos decir, casi un mes.
0: Todo el mes.
1: Todo el mes, muy bien. ¿Y los horarios para poder visitarla?
0: Los horarios rigurosamente va a estar abierto en las tardes de 4 a 8 y eventualmente en las mañanas, dependiendo de las situaciones.
1: Muy bien, pues muchas gracias por haber estado con nosotros en su programa Charla Entre Amigos. Nos veremos y escucharemos la próxima semana. Muchas gracias a nuestro productor Salvador Pimentel y hasta muy pronto.
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con este bello son iniciamos otra emisión más de Viva la Huasteca. Les saluda Ari Soto desde la Puerta de Oro de la Sierra y la Huasteca. Gracias por continuar escuchando este programa cultural del Sistema de Información y Comunicación del Estado de Puebla, lo que es SICOM, y nuestras estaciones hermanas que en verdad hacen una gran labor de seguir difundiendo a todo nuestro estado, no solamente estos programas culturales, educativos, tradiciones, noticias y deportes en cada una de las estaciones hermanas, siempre llevan a difundir pues todas las demandas que hay, así como las regiones, y bueno, qué mejor manera que a través de SICOMPuebla.mx, ahí pueda escucharnos. Somos varias estaciones de radio, como SICOM Acatlán en el 95.3, Huauchinango, que estamos desde esta frecuencia 98.9, en Libres nos siguen y nos escuchan a través del 95.9 y Izúcar de Matamoros en el 107.5, al igual que Tehuacán 93.1, Teciutlán 90.9 y Zacatlán, también nuestra estación hermana más cercana. Igual está en la Sierra Norte, Pueblos Mágicos, que por cierto les mando muchos saludos. Ahí nos escuchan un poquito más temprano en el 105.3. de FM. Así que somos las estaciones que siempre difundimos cultura, educación. Decía que es importante toda esta programación que siempre tenemos para ti.

0: para ustedes, que siempre es el agrado de sintonizarnos justo a esta hora. Les mando muchos saludos. Hablando de las ferias, justo concluyó el programa pasado, estaban invitados un trío del municipio de Cihuatepec, que ellos celebraron pues en honor a las fiestas de San Manuelito, y bueno, allá vivieron una jornada intensa de tradiciones, de identidad, sobre todo comentar de esta participación importante de la caminata de la mujer indígena con cubeta de agua. Hicieron lo propio y sobre todo el tradicional concurso de metate. Ahí veíamos a las mujeres con ataviadas con su indumentaria tradicional en el fogón, con su comal de barro, moliendo el nixtamal, sacando el maíz para tortearlo y hacer una recién tortillas. Y bueno, de esta forma, pues este municipio continúa representando la historia y sobre todo la fortaleza de las mujeres que todavía acá vivimos, que tienen pues este orgullo y tradición de mantener pues esta herencia que les ha dejado pues de muchos años las abuelitas, las mamás, las tías, que nos han enseñado del uso del metate, del meclapil, de cómo poner el comal, curarlo, hasta el proceso de una buena rica tlaxcali o una tortillita. Así que muchos saludos a Cihuatepec. Y bueno, vamos a empezar hablando de ferias, de qué es lo que está pasando en nuestra Huasteca. Vamos a difundir lo que hay en esta parte de la sierra, hablando de fiestas patronales. Vamos a iniciar así la emisión de este día, así que no le cambie, quédese con nosotros.
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agenda cultural justo con de la tierra huasteca. ¿Qué es lo que nos ofrecen? Bueno, pues vamos a empezar con una de las fiestas importantes. Me refiero al municipio de Jicotepec de Juárez. Pues fíjense que allá van a llevar a cabo las fiestas patronales en honor a San Antonio de Padua. Se llevará a cabo del 11 al 14 de junio, así que es una importante junta auxiliar en donde, bueno, ya por tradición hacen esta fiesta patronal. Quienes nos están escuchando, estamos en la Sierra Norte, en estos pueblos mágicos. Vamos a difundir del pueblo mágico de Jicotepec de Juárez. Y bueno, justo el 11 de junio habrá la coronación de la reina de la fiesta patronal, Noemí I, y su reina de la tercera edad, Elena I, su princesa Vicky, que habrá también una participación del jardín de niños Noemí Quiroga Vite, estará la secundaria México y el bachillerato Virginia Hermilia Telles Castro, en la primaria Niños Héroes, a las 9 de, esto será a las 5 del día 11 de junio, a las 9 de la noche habrá un baile por ahí con un grupo, será en el campo de fútbol. Justo 12 de junio, el día viernes, es la presentación de la banda aventurera. Habrá comuniones en la iglesia justo a las 12 del día y a las 8 de la mañana es la presentación de esta banda. Después a las 3 habrá un jaripeo con el rancho El Mil Amores, El Payaso Vaquero, El Rojito de Puebla y diferentes norteño banda para que vaya a disfrutar. Y a las 9 habrá por primera vez Los Hijos de Puebla, estarán alternando con el grupo Que Suena y Scrappy Music en el campo de fútbol. Son actividades en torno a esta feria. Y también el 13 de junio, día de San Antonio de Padua, con la banda aventurera, 5 de la tarde estará la danza de los negritos de Nactanca, también de Jicotepec de Juárez. 1:30 es la misa, el baile de las flores, 3 de la tarde, y por si le gusta la música, herencia de la sierreña y los grapis, habrá un baile con la banda auténtica Chicano y grupo Los Platters, así que quien quiera ir. Y ya el 14 de junio es la carrera de San Antonio Trail, corriendo entre cafetales. Esto será frente al auditorio. Y a las 7 de la noche, el huapango por tradición. Vienen desde Veracruz el trío Temple Huasteco de Tihuatlán.

Huetla Puebla también hace lo propio, porque ya están pues los preparativos de esta fiesta patronal Huehuetla 2026, así que estemos al pendiente de este municipio, porque fíjense que allá están invitando a las señoritas que son totonaca a través de la Dirección de Cultura y Turismo, pues invitan a las señoritas de las comunidades de Huehuetla, de la Junta Auxiliar, que hablen la lengua totonaca, a que participen en el certamen de elección y coronación de la Reina del Listón de la Feria Patronal en honor al Divino San Salvador 2026. Así que quienes están en este lugar, pues dígales que hay una actividad para ellas. Tienen que tener, cubrir más bien los requisitos de 16 a 20 años de edad cumplidos, ser originaria de Huehuetla o de alguna junta auxiliar, hablar la lengua materna totonacú, tener amor, vocación por el servicio de su municipio, amor a las raíces, costumbres y tradiciones. Y bueno, las inscripciones son ya, tienen hasta el 24 de junio antes de las 16 horas en la Dirección del Turismo, en la Dirección de Cultura y Turismo, para que puedan inscribirse. Solamente llevar consigo copia del INE, acta de nacimiento, comprobante de domicilio en caso de ser menor de edad. Tienen que presentar un permiso firmado por el padre o tutor, porque esta convocatoria de la Reina del Listón 2026 es de 16 a 20 años cumplidos, así que bueno, son las bases. Y bueno, el evento se llevará a cabo el 1 de agosto, lugar el que comité organizador va a designar. Sin embargo, van a desarrollar un tema, el cual va a ser evaluado por un jurado, y los obviamente elegirán a la reina. Así que están cordialmente invitadas quienes nos estén escuchando, y próximamente, bueno, podamos difundir su feria, su fiesta en Huehuetla, Puebla, y pues siempre difundamos la herencia, la lengua. Pues hace un rato decía de Cihuatepec el ejemplo de las mujeres que todavía utilizan el metate para la elaboración de las ricas tortillas.

Fíjese que la Secretaría de Turismo de Puebla pues ya está con todo para difundir, porque orgullosamente seremos sede del Tianguis Turístico de México Oficial 2027, y es que tanto la cultura, la historia y hospitalidad harán que el gobierno de Puebla, que encabeza el gobernador Alejandro Armenta, va a marcar el rumbo de turismo a nivel nacional. Así que pues será Puebla sede de la 51 edición de este Tianguis Turístico de México 2025.

Y hablando del estado, este huapango lo dedica a los nativos de la Huasteca. Un saludo para ellos. Qué bonita música, qué bonitos versos. Y bueno, pues ya están las lluvias en la Sierra Norte, parte de la Sierra Nororiental. Y bueno, con las lluvias que caen, ya se deja ver en la Sierra Norte y en otras regiones del estado este fenómeno, que fíjense que es muy importante por varias razones: la aparición de las ricas chicatanas o chicalas que ocurren durante los primeros aguaceros de la temporada de este mes, de entre junio, julio. La humedad pues ablanda la tierra de los hormigueros, activando este instinto, ¿no?, para salir a su vuelo nupcial y reproducirse. Entonces, no sé si usted las conozca, las ha comido, si se me antoja un plato de este manjar, que es una rica salsa de hormigas voladoras conocidas así, chicalas, chicatanas, chicales o chicalas. Es que varía en la región en donde nos encontremos, varía el nombre, ¿no? Pero eso sí le puedo decir, son deliciosas, son exquisitas. Mucha gente viene, baja a la sierra a precisamente a probar estas ricas hormigas. Los vecinos han reportado de Jicotepec, de Pahuatlán, de otras regiones, que tras estas lluvias se conocen como este vuelo nupcial, que el fenómeno en que las reinas y machos alados salen de sus hormigueros para reproducirse y por ende van a formar estas nuevas colonias, y que por ello, bueno, aparecen grandes cantidades porque salen de estos hormigueros para realizar esta etapa de reproducción. Y este fenómeno exclusivamente en el inicio de las temporadas de lluvias. Entonces, primeros aguaceros torrenciales, justo veíamos en el mercado ya pues estas chicalas, y en la semana pudimos notar algunas personas que ya andaban desde muy temprano con la bolsita ahí para atraparlas, recolectarlas. Fíjense que ahorita no sé en cuánto esté la sardina, pero yo recuerdo que estaba entre 300 pesos en algunos lugares. Por ejemplo, en Oaxaca he visto y he sabido que una sardina está en 1500 o el kilo, 1500, 1800 pesos de estas hormigas chicatanas. No sé en dónde nos escuche si ya las hay, las ha probado. Obviamente decíamos que debido a la variación de las lluvias, a veces tardan, ¿no?, de salir de sus nidos, o a veces antes, depende esto mucho de las lluvias. Recuerdo que hace un año hubo poca porque hubo bastante calor, sin embargo, bueno, con esto de las lluvias ya aparecen en Puebla, en nuestro estado, llegan pues estas hormigas. Espero que usted pueda disfrutar la presencia de estas hormiguitas. No representa riesgo para la salud, ¿eh?

0: aunque obviamente muchas personas que se dedican a captarlas, su picadura sí es muy dolorosa, ¿eh? En algunas personas tienen reacciones alérgicas y nada más, pero obviamente llama la atención, ¿no? Como es común observarlas en la calle porque son de temporada, o aprovechan precisamente la humedad de la tierra y buscan el alimento por medio de varias, pues, con fotografías que nos han compartido ya en muchos lugares. Ya hay estas hormigas que son de cuerpos alargados, alas transparentes, generalmente un color marrón rojizo. Las identifico muy bien por su tamaño porque es mayor que el de las hormigas comunes. Al igual que de otros animales de este tipo, son complicados para agarrar, así que es importante prevenir el riesgo de una picadura de estas. Pero estas hormigas son un manjar en la cocina mexicana, no solo por ser utilizadas para las salsas regionales que acá en la sierra se hacen y se disfruta de una salsita con una rica tortilla recién salida del comal, o qué decir de un tamal. Allá en Pahuatlán hacen deliciosos los tamales de salsa de ollejo, y aparte hacen las chícalas también con salsa de carne de puerco. Otras tantas las he probado solo tostadas con chiltepín, y saben una cosa exquisita. Vale la pena, le digo, que el comer las hormigas pues sanjuaneras, las chícalas, pues están deliciosas. Este tiene un sabor intenso que suele describir como una mezcla entre cacahuate o pepita y algo ahumado. Lo más común, pues, es tostarlas en un comal con un poco de sal y limón para comerlas en taco, o bien moliditas en un molcajete para hacer, pues, esta deliciosa salsa de chicatana. También tiene un valor nutricional. Son insectos, por su gran aporte como proteínas, vitamina A y E, bajo de nivel de colesterol. Decíamos, solo salen de sus nidos una o dos veces al año, durante pocas horas, usualmente muy temprano, antes de que salga el sol o en la madrugada. Por eso es que este método de que recolectan a mano mientras vuelan o caminan por el suelo, porque atrayéndolas a veces por la luz de los postes, pero resguardándolas en algunas bolsas. Yo he visto que llevan recipientes, es más, hasta cubetas, hacen todo esto. Forman parte de la alimentación prehispánica y principalmente se consumen en estados como Puebla, en Oaxaca, en Guerrero y también en Veracruz. Y tienen, decía hace rato, un valor, gran valor nutricional, y se comen tostadas o molidas. Espero que ya las haya probado. Entonces, esperemos que todo salga bien, que no le piquen, y si está en su, ahora sí, andar de ir al mercado, a la plaza, donde sepa que las venden, están exquisitas. Así que es un manjar todo esto que les estoy comentando. Y bueno, vamos a hacer un corte, ya volvemos. 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

ahora de la artesanía, justo los textiles, las artesanas del justo del municipio de Naupan, hablando de la Sierra Norte de Puebla, la selección mexicana no solamente va a llevar la tecnología deportiva en el pecho, también la herencia viva de nuestra Sierra Norte. Más allá del marketing, las grandes marcas, el alma de la tercera equipación del Tri, reside en el talento, y es que la señora Petrita y Catalina, dos grandes artesanas de nuestra Sierra Norte, fueron las responsables de bordar las piezas textiles que hoy elevan una camiseta a la categoría de tesoro cultural. De acuerdo con la Sectur, estas prendas ya no solo pertenecen a la cancha, ahora vienen en la Alemania, integradas oficialmente al Archivo Histórico del Fútbol Internacional. Es algo que por primera vez el arte textil mexicano comparte vitrina con balones legendarios y reliquias mundialistas, demostrando que nuestras tradiciones juegan ya en las grandes ligas. Por ello, el diseño del tercer uniforme de la selección mexicana para este Mundial 2026. Y bueno, es que el color negro siempre ha tenido un aire de misticismo y elegancia, sobre todo en esta ocasión, la propuesta de una marca, no sé si usted sabe, pero y la Federación Mexicana de Fútbol, pues para esta tercera equipación funciona la modernidad con raíces prehispánicas. Por ello, la identidad en los detalles de esta jersey negra, que representa esta trama inspirada en la riqueza artesanal, acompañada de estas franjas de la marca y el escudo nacional. Mientras que el informe local tiene ahí la cosmovisión a la flor de piel, es el color verde intenso que evoca pues a este calendario azteca, y ese mismo que llevas en la moneda de 10 pesos. Por eso el uniforme alternativo busca este equilibrio entre la vanguardia y el orgullo de ser anfitrión. Este kit completo, para no perder esta brújula visual, el conjunto cierra con un pantalón blanco y medias rojas, un guiño a la bandera que todos pues llevamos tatuada en nuestro corazón. Por ello, el Tri usará, nuestro equipo de la selección mexicana, esta playera de color negro en el Mundial. Y bueno, todo mundo se pregunta, ¿cuándo veremos esta joya en acción? Pues todo apunta que podría ser el debut oficial, la fase de grupos del Mundial 2026, específicamente en varios encuentros. Va a ser México versus Corea del Sur, que por cierto será en la ciudad de Guadalajara, o el México República Checa, que será en el estadio de la Ciudad de México. Y bueno, estaremos al pendiente a través del televisor.

0: profesor, porque no, el arte no solo está en los museos, sino en las manos de quienes bordan, como Petrita y Catalina, que han mantenido el hilo de nuestra historia, y que ahora el hombre no solamente de la Sierra Norte, de nuestro estado de Puebla, sino de México, va a recibir a la afición internacional. Por eso se busca el reconocer al talento mexicano dentro y fuera de la cancha, pues sea conocida. Y bueno, hablando de estas mujeres originarias de Naupan, aquí en la Sierra Norte, elaboraron a mano estos bordados que forman parte de las playeras, chamarras, otras prendas inspiradas en la identidad mexicana y la tradición textil indígena. Por ello, pues la selección mexicana rumbo a este Mundial 2026. Y bueno, de acuerdo a información difundida sobre este proyecto, fueron más de 150 artesanas que trabajaron pues estas piezas, más de 1,000,000 de metros de hilos, para darle vida a estos diseños que acompañan la nueva identidad de la selección. Y bueno, la colección también incorporó elementos que buscan precisamente acercar a las y los consumidores con las creadoras de cada pieza, así que si alguien pues compra una prenda, ahí incluye el nombre de la artesana que realizó este bordado, así como un código QR que le va a permitir conocer la historia detrás de este trabajo textil. Este es el tercer uniforme de la selección mexicana, diseñado en un color negro con patrones MX, y el lema Somos México. Es una pues propuesta buenísima que busca la mezcla de fútbol, la identidad nacional y por supuesto el arte tradicional. El proyecto fue reconocido por el gobierno estatal que encabeza el gobernador Alejandro Armenta, que destacó la importancia también de impulsar y visibilizar el valor cultural y artístico de las comunidades poblanas, esto a nivel internacional. Así que ya lo sabe, también es importante comentar lo que las artesanas de la Sierra Norte participaron también en la creación de la colección TIR Kip de la selección mexicana, que llevó el talento, la identidad y la tradición textil mexicana hasta el archivo histórico de Adidas Alemania. Son datos interesantes.
1: Pues me siento contenta de que nunca me imaginaba de que iba a aparecer en una playera de la selección mexicana.
2: ¿Qué siento? Que que estén seguros que al adquirir un producto fue bordado exactamente por una artesana. Es un producto original, diferente a otros. Si me emociona, me voy a gritar, pero sí, es una emoción. Y saber que alguien va a aportar, cuando vea el nombre de cada una, que estén seguros que es de un artesano.
3: Primero fue de nuestros abuelos, abuelas, y luego de nuestras mamás, y pues vamos nosotros. Esperemos a nuestros hijos para enseñarles para que no se pierda este costumbre.
4: Como en los trifolios, pues traen puntadas de cadenitas. En los escudos traen puntadas de nudos franceses, sanos, cadenetas, las puntadas de arroz. Y en las puntadas, en las tiras que nos traen nudos franceses, nos traen cinturoncitos y unas puntadas de zigzag. Pues a lo mejor algunas nos dirían que son muy fáciles, pero para nosotros sí fue un gran esfuerzo para poder hacerlo todo esto.
3: Nos sentimos muy orgullosas porque es algo que le dedicamos con mucho, mucho amor, este trabajo, porque nos identifica de nuestra artesanía como mujeres indígenas.
4: Muy contenta, muy orgullosa de poder ver que en una etiqueta aparezca mi nombre.
3: Muchas ganas de llorar porque es algo que nunca me lo esperé, que mi nombre apareciera en una playa, que lo vistan con mucho orgullo, porque es una

0: a nuestra comunidad.
1: ¿Qué tal nuestras artesanas dejando este legado justo en estas, impregnando en estas playeras que próximamente la selección mexicana va a poder estrenar y que nosotros vamos a poder ver durante estos juegos que ya estamos muy cerca para que se lleven a cabo? Por medio de ello, las artesanas de la Sierra Norte de Naupan han sido las creadoras de esta jersey de la selección mexicana, y de visita en el archivo histórico de la empresa para dejar una

de sus creaciones para resguardarla. Como acabamos de escuchar, emocionadas ellas por este orgullo de estar con la selección mexicana. Fíjense que ellas se tomaron en el mes pasado la foto oficial. ¿Recuerda el partido amistoso ante la selección de Ghana? Pues estaban acompañados por las artesanas de la Sierra Norte de Puebla que bordaron estas playeras del tricolor que van a usar en el Mundial 2026. Fue un gesto que reconoce este talento y la identidad cultural rumbo a una Copa del Mundo. Así que si no sabe de cuál estoy hablando, pues es la playera que van a estrenar próximamente, la color negra, y qué orgullosas las artesanas vestir su indumentaria de la Sierra Norte con su faja, su quixquemet, su blusa, con estos textiles preciosos, y veíamos a las artesanas bellas colocadas en esta foto oficial. Así que en verdad yo las conozco, son gente muy trabajadora y sobre todo siempre mantienen su identidad por cualquier situación. Así que enhorabuena para nuestras artesanas de esta Sierra Norte. Próximamente iré a Naupan a comprarme una blusa. Bueno, tengo tres blusas con estos textiles bellísimos, pero sí no tengo la de la selección mexicana. Habría que ver si no se ha agotado. Vamos a prueba de ello. Vamos a escuchar parte de un trabajo que hizo la Secretaría de Cultura sobre los textiles de esta región de la Sierra Norte. Es una de las técnicas tradicionales que hoy en día siguen vivas gracias al trabajo de las mujeres artesanas que siguen preservando conocimientos heredados de generación en generación. Por ello, en sus comunidades todavía forman parte de la vida cotidiana, de la memoria, de la identidad que se expresa en cada prenda que elaboran. Así que lo invitamos para que visite la Sierra Norte de Puebla y pueda ver estos textiles hermosísimos, desde las fajas, los enredos, el quixquemet y estas blusas bordadas. Actualmente son varias mujeres, tienen ya sus colectivos y bueno, que preservan este patrimonio textil en nuestro país y que fortalecen precisamente la identidad viva de sus comunidades, y es que gracias a ellas pues ahora se difunde a nivel mundial. Vamos a escuchar parte de esta proyección de la Secretaría de Cultura y lo pueda ver completo en Viva la Huasteca.

0: Estoy orgullosa de que se sigue vistiendo en mi comunidad. Casi todas las señoras todavía se visten así. Naupa, pues, es un lugar bonito. También las mujeres se dedican al campo y también se dedican a hacer bordados. Es a mano, se va contando los hilitos para hacer los dibujitos.
1: Este es pepenado y este es silvanado, porque este va por encima y este se va como que al revés.

0: secundaria, ya sábados y domingos me ponían a hacer mi faja para que, así para que aprendiera.
1: Mi mamá me decía, aprende todo de esto porque pues después ya se va a perder y ya no vas a aprender.
0: Nos apoyaron con materia prima, con capacitación, con que si se abriera más nuestras puertas para ir a salir a

trío Polifonía Huasteca de Limpuntahuacán, Huehuetla, Puebla, y escucharon el son de Perlitas, el son del Chile y el ausente. Fíjense que este lugar es muy bonito. Huehuetla quiere decir huehue viejo, Otlán quiere decir lugar viejo. Y bueno, ahí es un asentamiento prehispánico que es fundado precisamente por grupos nahuas y totonacas. Se cree que este pueblo es el más antiguo de los totonacas. Existen vestigios de que los españoles se establecieron en este lugar por allá en 1550. Y hablando de historia, pues en el año de 1574, por cédula real expedida por el virrey Don Luis de Velasco, le dotaron el título de propiedad a los primeros pobladores, dándole el nombre de San Salvador Huehuetla. Sin embargo, en 1895 era territorio del antiguo distrito de Zacatlán. Ahí erigieron como el municipio libre y por decreto del Congreso del Estado lo elevaron a categoría de villa con el nombre de Ramón Corral. Esto fue por ahí en 1909, quien fue uno de los virreyes de España que estuvieron en este lugar, fíjese, lugar tan precioso llamado Huehuetla, que forman parte de nuestra Huasteca poblana. Los vamos a dejar con el trío Polifonía Huasteca. Ellos nos presentan hablando de su lengua materna. Vamos a escuchar este bloque musical. Con esto me despido. Yo soy Ari Soto. Les mando muchos saludos a donde quiera que nos estén escuchando. Les repito, es un programa único, cultural, con música, con trayectoria de estos municipios de Puebla, además de los 6 estados que conforman nuestra Huasteca. Por supuesto, estuvieron en esta Sierra Norte. El programa pasado decíamos que en Cihuatepec, así que sígalos en sus redes sociales a estos tríos locales, que es importante la difusión que ellos hacen en torno a nuestra música de la Huasteca. Gracias, nos despedimos con La Pasión, El Borracho y Canto a Huehuetla con Polifonía Huasteca, que representa a nuestra bella Huasteca poblana.

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0: clave con todo el paisaje acústico del Caribe, la Villos Caracas Boys se reinventa y aquí tiene como invitado a Roberto Blades, Tren de Seis, un clásico de esta gran orquesta, lo Big Panther, que ha dado orgullo allá a Venezuela por su música, sus arreglos, que dejó ahí el maestro Villo Fromenta. Y este tema, si ustedes le pusieron oído, bueno, pues ahí se escuchan esos guiños salsosos. Bueno, el arreglo para abrir la clave de hoy. Vamos de una buena vez con este sabroso ugalú. Sí que está chévere.
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Palencia en su momento. Estuvo acompañado ahí en el canto por Carlos Tovar, tremendos cantantes. Moab Valencia, en especial aquí en México, se le recuerda por varios éxitos que se siguen bailando y se siguen gozando. La Forastera, Los Líderes cantando Moab Valencia, y enseguida llegó Harold Montañez, dejando ahí una interrogante: ni amigos ni amantes.

gracias a nuestros amigos y compañeros que están ahí en las emisoras que forman parte de la red estatal Sicome Radio, gracias por su bonita labor para que suene la clave en los estados circunvecinos y en buena parte del territorio poblano. Caretas, número originalmente grabado por Ismael Miranda, el otrora niño bonito de Puerto Rico, y aquí llegó la versión con José Ricardo Caretas. Antes, nuevamente llegaron los líderes, ahora cantando Carlos Tovar, el gran Carlos Tovar con Envuelve Negra, que por ahí también metió un par de temas grabando para la Sonora Dinamita, ya lo hemos presentado aquí con esos números. Envuelve Negra, los líderes cantando Carlos Tovar. Antes, nuevamente Lavillos Caracas Boy refrescando el ambiente, Boquitas a la Tito Nieves, ahí le mete mano bonito y sabroso al número.

parte, los líderes, llegó nuevamente Moab Valencia, para quienes han pedido temas con este gran cantante allá de Colombia, radicado en Medellín. Aquí se los presentamos nuevamente y estamos buscando el poder localizarlo para ponerlo al aire. Él seguramente le hará mucho gusto saber el éxito que ha tenido aquí en México y que varias agrupaciones han retomado sus números para poner a bailar a medio mundo. Vengo a buscarte, los líderes, cantando Moab.

Diosito Santa Rosa, pues miren qué manera de meterle mano a este número por parte de Lavillos con Gilberto Santa Rosa, de lo nuevo, nuevo que lanza para los seguidores Lavillos Caracas Boys con tremendos invitados. Antes llegó Macondo Chaverra, el gran Macondo, vaya que se dejó un buen sabor de boca en su presentación aquí en el...

presentamos a los Guaguancó, agrupación que se forma allá en Argentina por parte de unos jóvenes que llegaron a estudiar por ahí, provenientes de Centroamérica, Colombia y de ahí mismo también de Argentina. Forman los Guaguancó encabezados por Hernán Rojas y metieron tremendos éxitos, con lo cual quedan ahí como una de las agrupaciones más

Gran Lisandro Mesa, las cosas de la vida. Así vamos despidiendo la clave de este maravilloso domingo. Gracias por su compañía y gracias Luis ahí en la consola de audio. Oscarito Guerrero en la producción, gracias. Yo soy Raúl Hernández, rumba buena en este bonito y sabroso domingo. Buen provecho, adiós.

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8: En 1959 nace en el centro de la ciudad de Puebla el edificio Hayes, propiedad de la familia Caso Menéndez, construido por el ingeniero Antonio Elízaga y Ruiz del Hoyo, en la esquina de la 5 de Mayo y 2 Poniente. Es muy conocido el hecho que cuando cavaban los cimientos, apareció la osamenta de un inmenso y antiquísimo mamut. Lamentablemente la autoridad del INAH ni se enteró, y el esqueleto fue sepultado por una revolvedora de cemento.
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Buenas tardes, tardes ya de domingo 7 de junio 2026. Escuchamos de mí con Lazo y el poderosísimo José Madero. Envío muchos saludos a todas las radios que sintonizan SICOM, la red de las y los poblanos. Soy Luis y espero que estés pasando por un buen momento. Y si no estás bien, estoy seguro de que puedes salir adelante. Envío muchos saludos. ¡Saludos! ¡Qué rápido se pasa el tiempo! Ayer era febrero y hoy vamos a comenzar las fuertes lluvias. ¿Qué tal, eh? Recuerden no confiarse y lleven un paraguas por si acaso. Les saludo desde SICOM 105.9, esperando que estén muy bien este bello domingo de descanso y familia. ¿Ya comieron? Ya es hora, ¿no? Sigan escuchando en la programación de SICOM 105.9. Toca escuchar Eco Rock después de Bloque Musical. Nos vemos más adelante y manténgase a salvo.

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¿Qué tal, amigas, amigos de Ecorrock? Bienvenidas, bienvenidos a una emisión más de este programa dedicado a escuchar, rememorar, desmenuzar los mejores éxitos del rock nacional mexicano. Estamos a través del 105.3 listos para arrancar. Pues importante comenzar con la música. Arrancamos este programa con El Diablo de Fobia, una canción bastante importante para la trayectoria de esta banda, de la cual hemos tenido ya la posibilidad de hablar, porque pues, es una de las más representativas de la época de los 90s. Ya era una banda bien consolidada, con un estilo nuevo, diferente a lo que se estaba haciendo en los 80s, que se estaba teniendo una generación de agrupaciones que habían estado, o que habían tenido una complicación en los 70s hasta los 80s. Entonces viene a revolucionar. Es una banda ya bien consolidada, cuando muchas empiezan a nacer en los 90s. Ellos prácticamente ya están en el dominio, o por lo menos en el tema de la zona más alta, en lo referente a la musicalización, la calidad y el estilo, en aquella época, en ese periodo. Y poco a poco pues se ha ido consolidando. Muchos de sus integrantes, lo hemos dicho, de repente empiezan a formar otras agrupaciones, otros integrantes de diversas bandas empiezan a llegar a Fobia. Entonces fue como una conexión para concretar un periodo importante en la musicalización, hablando desde la perspectiva del rock en México. Hoy estaremos hablando de otra agrupación. Es importante en lo que son los cimientos del rock nacional mexicano. Nos remontamos a los 70s, pero complicado un tanto el tema de su material. No se tiene mucho del que se tiene. Tiene, por supuesto, pues bastante calidad, pero lo importante de esta agrupación es que, como algunas otras, tuvo esa posibilidad de conectar a un México de los 70s con la onda que estaba creciendo, ese estilo de la psicodelia mexicana, esa creciente que de repente se conjuga en un solo espacio, el Festival de Rock y Ruedas, del que hemos estado hablando en los últimos programas. De hecho, esta es la segunda agrupación que participa dentro de la presentación, ya de manera oficial. Abren los Dug Dugs, sigue esta agrupación que tiene ahí unas anécdotas interesantes, tanto el día de su presentación en el Festival de Rock y Ruedas de Avándaro, como antes y después de esta pues tocada, creo que magistral, esta tocada masiva en la que el rock deja ver qué es lo que tenía y poco a poco pues cómo se va a desarrollar en los siguientes años. Pero vamos a empezar con la música. De hecho, esta es de sus pocas canciones que se tienen concretamente grabadas, y también creo que es su canción más representativa. He buscado por todo el mundo. Los señores del Epílogo, arrancamos.

Bueno, ¿quiénes son estos señores del epílogo? Tres personas: Carlos Saldívar, apodado El Nono, también está Jacobo Aragón, baterista, y Gregorio Popo Díaz, que estuvo en el bajo y que actualmente ha cambiado de instrumento, pero en la onda musical se desenvuelve bastante bien. La verdad es que de manera increíble anda metido en esta temática de lo que es la música instrumental, la música de cámara. Y digo, pues al final de todo hay muchos músicos estudiados, muchos músicos de conservatorio que andan en la onda del rock nacional mexicano, entre ellos el Popo Díaz de El Epílogo. La banda surge como el seguimiento a una agrupación en el que habían tocado ellos tres junto con uno más, un integrante más. Luego de su fractura, luego de su rompimiento, el cuarto integrante se va a pues otro estilo musical, se cambia de género musical por completo, así que ellos tres deciden arrancar con un nuevo proyecto. Cuando buscan un nombre, que lo comentábamos la semana anterior y lo hemos comentado en algunos otros programas, que es uno de los puntos posiblemente más difíciles para la banda, pues ellos deciden tomar El Epílogo. Comienzan estos tres señores, dos de ellos son músicos de conservatorio, son músicos estudiados: Jacobo Aragón en la batería y también Gregorio Popo Díaz, que toca el bajo. Ellos dos directamente traían ya una escuela musical en toda la extensión de la palabra. Y por supuesto también Carlos Saldívar tiene una trayectoria en los estudios de la música también importante. De hecho, Carlos y Jacobo se conocen en el conservatorio y tiempo después, por azares del destino, conocen a Gregorio, conocen al cuarto integrante, que poco después se iría, y arrancan con un primer proyecto del cual tienen como una especie de censura, de persecución. Así que durante ese lapso, antes de lo que era el Festival de Rock y Ruedas, durante ese lapso, pues se desintegran, arrancan con su nuevo proyecto cerca de 1970 y empiezan a tocar ya como El Epílogo. Pero ¿por qué El Epílogo? Cuando de repente se le consulta a alguno de los integrantes por qué este nombre, pues bueno, ellos comentan, ellos dicen que lo toman de un libro. Esta parte final en la que se desenvuelve, ¿no?, en la que se culmina, en la que se da a conocer toda la trama, todo lo importante de un texto, es justamente El Epílogo. Y ellos determinan que sea ese nombre porque creen, y después de todo así fue, que era ya como el epílogo de su carrera, ¿no? Hablando desde un término literario, que era como el cierre, como algo importante en ese momento, un cambio interesante luego de tantas otras agrupaciones en las que habían estado, otras bandas, experiencias buenas y malas, los cambios que habían tenido para llegar hasta ese momento, todos sus momentos buenos y malos, las desilusiones. Llegan justamente a ese periodo de su carrera en el que, y no eran viejos, en el que pues posiblemente ya buscan un estilo estable, ¿no?, un estilo en el que puedan planear. Así que llegan como El Epílogo y empiezan a tener pues ahí la interacción con algunas otras agrupaciones a través de un amigo que tenía.

consiguen su primera grabación. Ellos graban, y esto es un tanto raro, graban un acetato, un primer material en el que, de un lado, porque sabemos que estos discos de vinil, acetatos, en uno de los lados tiene las canciones del epílogo, una grabación del epílogo, y del otro lado tiene unas grabaciones de Bandido, o por lo menos con el vocalista de Bandido. Y así se empieza a comerciar. Fue como la primera interacción, ya que tuvieron desde una perspectiva, por así decirlo, profesional con el epílogo, esa, la lanzada. Una de sus primeras canciones, la que escuchábamos hace un momento, he buscado por todo el mundo, de las pocas grabaciones que tienen, no existen muchas, la grabación es de 1970, y bueno, perdura hasta nuestros días. Pones una referencia a través de plataformas virtuales, el epílogo, y es la primera canción que te arroja, y como lo decíamos al arranque, no, el buscador no te da tantas opciones, no te da tanto material como con algunas otras bandas. Así que vamos a escuchar una canción más, ya que hablábamos de Bandido, este vocalista Kiko. Pues ¿por qué no seguimos con algo de estos señores? Ya volvemos.

De esta manera tenemos que hacer la primera pausa aquí en Eco Rock. Cuando estemos de regreso vamos a seguir escuchando muy buena música. Vamos a seguir hablando un poco sobre estos señores del epílogo, de algunas otras agrupaciones que se, por fortuna, se atraviesan en su camino. No sabemos si el epílogo de las otras bandas o las otras bandas en el camino del epílogo. Al final de todo se cruzan y creo que eso permite tener uno de los eventos pues más interesantes, o por lo menos la participación de estos señores en uno de los eventos más interesantes e importantes en la trayectoria musical del rock nacional en México. Hacemos la primera pausa, ya volvemos.

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Estamos de regreso, amigos. Escuchamos El Microbito, otra canción de Fobia. Ya remarcando que al arranque del programa escuchábamos El Diablo, pues seguimos con estos señores, otra de las agrupaciones interesantes. Ellos ya estuvieron aquí por Zacatlán hace algún tiempo. Parece que el día de su presentación hubo ahí una situación con el tema de la electricidad por infortunio, pero final de todo creo que el haber contado con estos señores aquí por el municipio fue interesante, que después formarían algunos de sus integrantes una agrupación más ya como de rock pop, que también ya anduvo por aquí en la región y también la han pegado. Entonces, trayectoria musical traen, personas que son seguidoras de su estilo musical también es bastante grande. Pero retomando esta onda del epílogo, pues ellos empiezan a ensayar en la casa de Jacobo Aragón, que es el baterista, y eso se debe a que él vivía con su familia de repente tiene que salir de la Ciudad de México y se queda él en su casa completamente solo, una casa bastante grande, por lo que dice la crónica o lo que marcan algunas de las agrupaciones. Así que Carlos, el vocalista, le sugiere que por qué no renta el espacio para empezar a hacer, además de que ellos tengan sus ensayos y tocadas, pues para empezar a hacer una especie como de centro de ensayo para algunas agrupaciones de la época. Y por cierto que las agrupaciones pues responden bastante bien, porque se da cita ahí Three Souls in My Mind, Peace and Love y muchos otros, que luego volverían a encontrarse, tendrían esa convergencia en el Festival de Rock y Ruedas de Avándaro. Y esto se da gracias a otro punto que ya hemos comentado en muchas ocasiones, Armando Molina. Él había tenido una agrupación con anticipación, después se convierte en el representante o una especie como de manager de Peace and Love, después le da seguimiento con algunas otras agrupaciones, forma una compañía productora donde estaban la mayoría de las bandas, y para el 71, pues con su apoyo o por lo menos con su participación, se logra concretar el Festival de Rock y Ruedas de Avándaro. O sea, prácticamente el epílogo llega como una agrupación completamente nueva, el Festival de Rock y Ruedas de Avándaro. Estos señores participan en segundo lugar, les decía, primero los Dux Dux abren, luego se presenta el epílogo y después ya sabríamos la lista o el listado de bandas que estuvieron participando y cómo irían, en qué orden y qué estarían ejecutando. Como todos, el epílogo pues también da a conocer. De hecho, ellos son los segundos en presentarse y ya hablan sobre la ruptura de parte de la estructura, la falta de luminarias que ya se habían fundido, habían reventado, las bocinas también que habían perecido en el intento de la tocada y que cada vez estaba llegando más gente. Entonces ya desde el principio se estaba viendo pues el tema de la logística, ¿no? No estaba completamente organizado y ellos presentan algunas fallas técnicas dentro de su tocada, que al final de todo pues resulta en no poder contar con una grabación completa de su tocada, de su presentación en el Festival de Rock y Ruedas de Avándaro. Pero ya que hablábamos de estos señores, Peace and Love, ¿por qué no escuchamos una canción más? Y en un momento estaremos de regreso.

Bien, amigos, estamos de regreso ya aquí en Ecorrock. Gracias por seguir con nosotros. Estábamos hablando de la participación del epílogo en el Festival de Rock y Ruedas de Avándaro. Ya proyectamos un poco sobre su historia como agrupación. Y bueno, pues nadie se imaginaba que iba a llegar tanta gente, que iba a crecer de esa manera el festival. Hay un punto en el que Carlos, el vocalista del epílogo, se ha pues lamentado durante mucho tiempo. Y es que el día de su presentación, él está enfermo. No está al 100%, tiene ahí unos problemas de salud y aún así se sube al escenario, pero no se sube como con la fuerza, la efusividad que posiblemente él hubiera querido. Él comenta que el día que ya toca su presentación, pues empieza a presentar síntomas de una enfermedad, le dan un cuarto para que él pueda descansar y poco a poco tenga pues una recuperación, por lo menos momentos antes de su entrada, de su subida al escenario. Y pues es de los pocos que tienen un cuarto en donde, además de que está descansando, pues está discutiendo cómo van a hacer la presentación, cómo van a ejecutar, qué pistas van a tocar, cómo van a estar interactuando con el público. Y como lo comentábamos hace un momento, ellos mencionan que tienen fallas a la hora de la presentación. Hay un motivo, el que ellos comentan, por lo que no se tienen muchas grabaciones de ellos, o sea, del epílogo en el escenario aquel 11 y 12 de septiembre del 71, porque había variaciones de voltaje y su teclado empieza a meter ruidos. Entonces, esos ruidos le ganan a las voces, le ganan a las guitarras, le ganan a la batería, le ganan prácticamente a todos los instrumentos, a todos los otros elementos. Complicado tener una grabación de buena calidad de ese momento, pero la interacción que tienen con el público es buena. Al final de todo, se tuvo ahí la proyección de ellos y algunas otras agrupaciones, aunque siempre se ha mostrado es un tanto triste, acongojado, afligido, no sé cómo denominarlo, cuál sea la palabra correcta, Carlos, de que no estuvo al 100%, no estuvo en las óptimas condiciones de salud para uno de los conciertos más grandes que ha tenido México. Bueno, sumado a eso, de las malas experiencias que tuvieron en el escenario ese día, cuando se hizo la conmemoración de los 40 años, que fue en 2011, había una sesión de músicos que estuvieron presentes en aquel 71, y comenta Carlos que también volvieron a tener otra vez fallas dentro de lo que fue su presentación. No tenían luces, había por ahí unos temas con el cableado de las guitarras. Entonces parece ser que el destino los estaba siguiendo, que les estaba jugando mal de nueva cuenta. Pero bueno, tuvieron una buena tocada también en el 40 aniversario y algo un tanto, no sé cómo denominarlo concretamente, irónico, es que en esta conmemoración de los 50 años, en el festejo oficial, en el festejo que organizaron algunas de las agrupaciones, que estuvo Luis de Llano, que estuvo Ricardo Ochoa de Peace and Love, que participaron algunos canales pues de difusión de la capital del país, que estuvieron agrupaciones de nueva generación, agrupaciones de aquel entonces, el epílogo no estuvo contemplado por completo, pero hubo como tocadas alternas en las que se conmemoraron esos 50 años, y en esas tocadas alternas estuvo el epílogo y estuvieron algunas otras agrupaciones, estuvo el Tequila y bueno, algunas otras bandas que no se sumaron o que no participaron concretamente en esas transmisiones que se hicieron a través de Facebook, de Canal Avándaro, donde estuvieron algunas otras agrupaciones de los 80s, 90s, de la época del nuevo milenio, los 2000, pero sí tuvieron un espacio donde estuvieron interactuando con algunas otras agrupaciones. Y lo que comentan ellos es que de que hubo ruido, hubo mucho ruido. Y eso es bueno porque habla de 50 años, el primer medio siglo de uno de los festivales y eventos más importantes que ha tenido México en la onda del rock nacional mexicano. Ellos comentan.

no se imaginaban cómo iba a crecer. Y también se lamentan que no haya una grabación de calidad de aquel entonces que puedan mostrarle al mundo, y que existe poco material que ellos tienen. Inclusive ellos tienen poco material del epílogo, entonces es complicado que en el mercado o que en plataformas se pueda encontrar. Pero el testimonio y el legado ahí está y aquí sigue. Vamos a continuar con la música, ya que estamos hablando de todas estas agrupaciones. Pues ¿por qué no escuchamos algo de El Ritual, otra agrupación importante de aquel entonces? Y en un momento estaremos de regreso prácticamente para cerrar el programa.

Gracias, amigos, por seguir con nosotros. Llegamos al final de Eco Rock a través del 105.3. Como siempre, les agradezco el favor de su sintonía a través de esta frecuencia para la Sierra Norte y para las diferentes regiones del estado de Puebla, gracias a las frecuencias hermanas en los diferentes municipios de la entidad. Mi nombre es Benito Sánchez, nos despedimos con algo de Los Locos, Viva Zapata, una canción bastante interesante, muy buena, sonora, rítmica. De esta manera llegamos al final. Nos escuchamos en la próxima emisión. Pásela muy bien.

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3: Buenas y nubladas tardes de domingo 7 de junio. Qué rápido se pasa el tiempo, ¿no creen? Espero que se encuentren bien y estén disfrutando de este bloque musical a través de SICOM Radio 105.9. Pueden escribirnos a través del WhatsApp 2215-8756-57. Les recordamos que el partido de Pericos de Puebla es a las 6 de la tarde, frente a los Bravos de León. Escríbanme y cuéntenme, ¿son fanáticos del béisbol? ¿Creen que el Pericos va a ganar la serie? Porque ya sabemos si la ganó o perdió. Espero que estén muy bien y continuamos con más música. Si quieren mandar saludos, ya saben, pueden escribirme a través del WhatsApp 2215-8756-57. Esto es Los Imanes de Odiseo.

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amigos, seguimos a través del 105.9 SICOM, la radio de las y los poblanos. Tenemos mensajes a través del WhatsApp 2215-875657. Muchísimas gracias. Excelente tarde, saludos. Me gusta la programación, soy amante de esta estación. Doctor José Romero Lira de Tlaxcala, muchos saludos a la familia Romero, gracias. Muchísimas gracias por escribirnos y muchísimos saludos hasta Tlaxcala. Nos hemos dado cuenta que hay muchos compañeros desde allá. Muchísimas gracias. ¿Seguimos nublados o ya está lloviendo? Es que sigo encerrado. Recordamos que el partido de Pericos es a las 6 de esta tarde frente a los Bravos de León. Escríbeme y cuéntame qué tal estuvo tu semana. Ya va a comenzar la siguiente, así que espero que haya estado excelente. Continuamos con Huracanes de los Espíritus. Son las 5:32 de la tarde.

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2: Este juego de pelota, los Pericos buscando su tercera victoria en esta semana en la carretera, visitando el sureste mexicano, donde ganaron la serie a los Olmecas de Tabasco 2-1, y ahora visitando el Bajío en contra de los Bravos de León, que ya ganaron los primeros dos partidos de este compromiso. Después de lo vivido ayer, hay muchos ajustes en el orden al bat por parte de los Pericos. Ayer el equipo emplumado solamente pudo hacer par de carreras, y en el juego del viernes no se presentaron carreras para el equipo que comanda Ramón Orantes. Es por ello que los ajustes en el orden al bat se presentan luego de 18 entradas en este escenario, en donde los Pericos han anotado únicamente par de carreras. Por ello hay varios movimientos en el orden al bat. Los estaremos comentando a continuación. El duelo de picheo para este tercero de la serie con Thaddeus Ward, que va al centro del diamante, en contra del de Ensenada, el ex de los Bravos de León, precisamente Fernando Lozano, que va buscando su tercera victoria de la campaña y la segunda para él en esta semana, en donde Lozano se dio tiempo para vencer a los Olmecas de Tabasco a domicilio, y ahora se presenta en este escenario que fue su casa hace muy poco tiempo, y buscando esa victoria para los Pericos, que los llevaría de regreso a Puebla con récord esta semana de 3-3. Ramón Orantes haciendo los ajustes necesarios, o esperando que sean los ajustes necesarios, para una ofensiva que no ha podido carburar, que no ha podido desempeñarse de buena manera. Los Pericos jugaron muy bien en Villahermosa, batearon bastante bien. En teoría este estadio es mucho más apto para los bateadores, sin embargo las cosas no se han presentado viernes y sábado. Llueve ligeramente en el Parque Domingo Santana. De cualquier manera, los umpires autorizan